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2: Muy, pero muy buenas tardes, noches. Bienvenidos y bienvenidas a esta, a su emisora Faro del Caribe y su programa ¡Cantemos al Creador! Queremos saludarle donde quiera que usted se encuentre en esta hora. Un saludo muy, pero muy especial para todos los que nos oyen de diferentes partes de esta linda y bella tierra, como lo es Costa Rica. Bueno, por ahí me dicen, hermanos, estén orando por Panamá. Acabamos de sentir un fuerte sismo de 6 grados. Bueno, que Dios ponga la mano sobre Panamá. Que Dios les guarde, que Dios les bendiga a todos nuestros hermanos panameños. Que la mano de Dios esté sobre esa república hermana. Que Dios les guarde siempre, en todo tiempo, en todo momento. Y estaremos orando, claro que sí, por todos nuestros hermanos panameños que dicen que acaba de sentirse un fuerte sismo por allá, que ha estado temblando constantemente, pero que hace unos instantes, tipo 5 y 40 por ahí me informaron que tembló fuertemente ya en Panamá. Dice por acá, buenas noches, Dios les bendiga, reportando sintonía desde San Luis, zona sur, de parte de Vicente Núñez. Dice Vicente que sí tembló. Saluditos para Gerardo Serrano Sancho en Orosí, bendiciones.
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4: Buenas tardes, hermanos de Faro del Caribe, bendiciones. Nelson Mena aquí, Rosario Zamparado. Bueno, está un poquito afectadito de salud, por eso no me he conectado. Desde el viernes no me conecto. Una bendición para todos. Ya mañana comienzo a saludar a todos normal. Que Dios me las bendiga. Este servidor, Nelson Mena Castillo, de Rosario Zamparado. Gracias.
2: Bendiciones, mi hermanito, que Dios te bendiga. Saluditos para María Yamilet Bermúdez, que nos reporta sintonía. Enrique Retana también, como siempre, haciendo su reporte de sintonía desde la zona norte de nuestro país. Les saludamos.
5: Hola, Gabrielito Díaz, Soler Segura aquí en San Gabriel de Cerrí. Un saludo para Otto Najarro, para Nelson Mena, para don Porfirio y su esposa Ana Falla Sureña en la fila de Rosario Desamparados, para el pastor Pascual Díaz Navas, para J.R. Martínez, para Walter Castro, para el hermano Dixon, para Rafita Ramírez, bendiciones, Rafita, para María Laura Ureña en Cajón de Pérez de León, para la hermana Florian Heredia, para Tatiana Hidalgo, para la hermana Marisa, esa que dice, hola, hola, somos Cabeza y No Cola, saludos para ella y bendiciones, y para todos los y las que me están escuchando, de parte de Orden Segura aquí en San Gabriel de Cerrigal, para el señor Fernando Guzmán de Puriscal. Bueno, chao, amén, bendiciones.
6: Dios me la bendiga, hermano, un buen abrazo a la hermana Roxana Rocha. Es para enviar un saludo en Moravia a Beto Vargas Calderón, a Karina Esther Baltodano, Karinita, Rafita y para Rafa Vargas. Y aquí en Tirraces quiero saludar muy cordialmente a Marielos Robledo, Luis Jiménez, Yamilet Rocha y Isaac Calvo, que anda en la buceta con gente. Que Dios me lo bendiga ricamente a mi nieto. Muchas gracias.
2: Amén, amén, bendiciones. Que Dios le bendiga, que Dios le guarde.
7: Buenas tardes, mi hermanito Gabriel Díaz. ¿Cómo está, mi hermano? Dios te bendiga, mi hermanito. Quiero saludar a todos los hermanitos que están ahí en este hermosísimo programa de Cantemos al Creador. A los hermanitos allá en Fortuna de Bagaces, al hermano Anthony. Ponce, a toda la familia Ponce, allá en Fortuna de Bagaces, en Agua Clara de Upala. A todos los hermanos que nos escuchan, al hermano Pascual Díaz Navas, a su esposa, a su familia, a sus hijitos. A todos los que nos están escuchando, a la hermana Patricia, a las hermanas que me escuchan aquí en la zona de Tilarán, Guanacaste, a mi familia, a mis hermanas, a todos. Que Dios me lo bendiga, mi hermanito. Salud de Tatiana Hidalgo, el aguacate.
2: Saludos, Tati. Que Dios te bendiga, que Dios te guarde en esta bella hora. Para todos los que están con nosotros en sintonía, queremos saludar y bendecirle. Por acá, usted puede enviar su reporte de sintonía 2286-1511, extensión 0, para que usted también nos haga llegar su saludo. Recuerde que usted puede en esta linda y hermosa tarde enviar su reporte de sintonía y darnos a conocer de qué parte de nuestro país usted escucha. Saluditos para Jessica y Alonso, que nos reporta sintonía. Un abrazo. Ana Campos también, haciendo su reporte de sintonía. Que Dios le bendiga, dice por acá. Saludando y bendiciendo también a todos los hermanos en la zona sur, dice Pacuar González. Así que saluditos y bendiciones, que Dios le bendiga. Nuevo oyente, bueno, saluditos Pacuar González, que Dios te bendiga. Dice por acá, Heiner Peralta Chávez, está cumpliendo años el día de hoy en Punta Arenas, allá en Palmar de Osa. Su emisora Faro del Caribe le agradece su colaboración para este ministerio. Saludamos y bendecimos a nuestro hermano Fernando Guzmán Cerdas, que estuvo cumpliendo años el día de ayer allá en la Gloria de Puriscal. De su emisora Faro del Caribe le agradecemos siempre su colaboración para este ministerio. Así que un abrazo, que Dios les bendiga. Siga con nosotros, mi hermano, mi hermana, donde quiera que usted se encuentre. Oiga, por ahí, ¿sabe qué me estaban diciendo, Gabriel? Ya huele a Navidad. Así es, porque ya estamos cerca. Vea, hoy ya 12 de octubre, mes número 10. Venimos ya al 11 y rápidamente estaremos arrancando diciembre. Ah, ya huele a pino, ya huele a ciprés, ya huele a Navidad. Así que bueno, qué lindo es disfrutar en estas lindas horas, en estos tiempos. Que Dios bendiga siempre nuestro país, los países hermanos, que Dios traiga paz, fuerza y fortaleza en medio de la angustia, en medio de la preocupación, en medio de todo proceso que estemos pasando. Que Dios siempre traiga unidad y fuerza y fortaleza a nuestras vidas. Sigan en sintonía de Faro del Caribe. Estamos iluminando el sendero de la vida.

En la voz de la agrupación Cabet, este tema titulado Me Gozaré. Bueno, seguimos saludando a todos los hermanos que nos ingresan por medio del WhatsApp 8777-5965. Queremos saludarle para todos los que están con nosotros en sintonía. Le acompaña a su amigo y servidor Gabriel Díaz. Por acá saludando a todos ustedes, mis queridos hermanos, por acá. Saludos y bendiciones. Sonríe porque la vida es buena. Saludos a Jessica y Alonso que nos reportan su sintonía. Saludos y bendiciones también para Francela Reyes. Hola, buenas noches. Aquí reportando sintonía desde el Valle de la Estrella. Dios te bendiga siempre. Igualmente mi hermanita Francela, que Dios te bendiga. Dice por acá, bendiciones, hermano Gabriel. Un saludo muy especial para todos. Igualmente, Milce Koshny. Dios te bendiga y te guarde siempre. Dice por acá, Dios le bendiga a mi hermanito Gabrielito. Es para saludar en las nubes de Caracol abajo a mi hermana o a mi hermano Pastor Luis Navarro, para su esposita Anita Villegas, para sus hijos, para la congregación y a mi hermanito Javier y para su esposa y para mi hermano Evelio Ramírez, sus padres de Abel Santos de las nubes de Caracol. Saluditos, gracias Gabriel, dice Fernando Guzmán Cerdas. Que Dios me lo bendiga, Fernandito, un abrazo. Buenas noches, bendiciones, saluditos para Kenshel Mejilla. Que Dios le bendiga.

0: Por acá, saludos para Anthony en la Fortuna de Bagaces, de Nelson Mena Castillo, haciendo su reporte de sintonía. Que Dios le bendiga. Saludos y bendiciones para Herme, que nos reporta su sintonía. Que Dios le bendiga. Buenas noches.
1: Hola, mi hermanito Gabrielito Díaz. Dios te bendiga. Soy Anthony de Fortuna Bagaces, reportando sintonía. Un saludito a Tatiana Hidalgo, a Nelson Mena y a usted ahí en cabina, y a mi abuelita Martirene Ponce Ponce. Y un saludito a todos los escucha, los radio escucha Faro, de Faro, y todos los locutores y interlocutores y los pastores. Dios me lo bendiga.
0: Amén, chao. Amén, chao.
1: Dios los bendiga hoy, mañana y siempre, y los cubre con la sangre preciosa. Chao.
0: Amén, amén. Saluditos para Katia Zúñiga allá en Páramo de Pérez Celedón, que nos reporta sintonía haciendo la cena, dice Katia Zúñiga. Así que saluditos y bendiciones para Katia. Que Dios le bendiga.
2: Muy buenas noches, hermano Gabriel Díaz, mi amigo y hermano en Cristo Jesús. Un saludo para ti en cabina. Qué bueno con ese bello programa de Cantemos el Creador, reportándome de Bambel 1, Zona Sur, Pascual Díaz Navas. Yo sé que sí me pasas este mensaje para saludar a todos en Costa Rica, a todos los que me saludan, siempre los que siempre ahí, los nuevos y los que ahí voy a mencionar también: Apolina Díaz Navas, en Bolas de Buenos Aires, Félix Cruz, Aitalú Bonilla, Rafita Rodríguez, Fernando Guzmán, Tatiana Hidalgo, Miriam, Matilde y Nelson Olger Segura y Manuel Molina. Bueno, a Nelson también, y Francisco en la zona norte, María Ángela Ortiz Píquez, Miriam Abarca en Araujo de Laurel, a Enoch Rojas en Coto 63, zona sur. Un saludo para él, un abrazo a la distancia, aquí a mi esposa, mis nietos y mis hijas. Bendiciones, saludo a Cindy María, que ayer estuvo de pasteles largo, mi hija. Bendiciones, gracias. Música para Cristo, póngale bonito, dice Aida Luz Bonilla, con Faro del Caribe.
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1: Y bueno, seguimos en esta preciosa y bella tarde-noche de este lunes, inicio de semana. Dice por acá, saludos mi hermano desde Nicaragua, un fiel oyente a Cantemos al Creador. Le saluda Juanita Adela Baltodano. Saluditos desde Nicaragua, así que un abrazo muy pero muy especial acá desde la capital, San José, Costa Rica, San Francisco de Dos Ríos. Enviando un saludo muy especial a todos nuestros hermanos allá en Nicaragua.
2: Saludos, Farol Caribe, bendiciones.
1: Bendiciones, Luz Ania, que Dios te bendiga. Saluditos para Marlene también, que nos hace su reporte de sintonía. Saluditos para Kembly también, que nos reporta sintonía. Saludos para la familia Oporta Castillo hasta Nicaragua, que Dios les bendiga. Saluditos para doña Elida Mora Mora allá en la zona sur. Dice, Dios le bendiga, hermano Gabriel, un saludo para usted en Cajón, un saludo a mi prima auxiliadora Oreña, que la quiero mucho. Así que saluditos y bendiciones, que Dios le bendiga a usted, mi hermano, mi hermana.
3: Buenas noches, Gabrielito. Dios me lo bendiga. Un saludo muy especial para Gerardo Ureña en Estados Unidos, mi hijo, para las cinco casitas de Centro Penal Pérez Celedón, Nelson Mena, Matilde Fernández, para Rafita Ramírez, para Otto Najarro, para Dixon, Andrés Dixon. Un saludo muy especial para Manuel Molina y para todos los que están escuchando de parte de Auxiliador Ureña desde Cajón de Pérez Celedón.
4: Gabo, muy buenas noches, muy buenas noches. Saludo de parte de Andrés Fonseca, a toda la audiencia de Faro y Caribe, terminando ya jornada laboral. Gracias al señor aquí de San Isidro Heredia, reportando sintonía. Y cuando haya tiempo, tal vez si me pueden complacer con el pececito de Franklin Valverde, casi nada. Saludos, saludos, Gabo. Que Dios te guarde, que Dios te cubra ese vocerón. Reporte de Andrés Fonseca, agente de ventas de Colchones Coruña.
1: Saluditos, saluditos, mi hermanito. Que Dios te bendiga. Un abrazo, muchas bendiciones para vos y para toda tu familia.
5: Buenas noches, Gabrielito. Un placer escucharte. Dios, muchas bendiciones. Quisiera que me saludaras a toda la familia Barquero Cubero en Puerto Limón, reportando sintonía José Francisco Barquero, en especial para Sailin Chin Cubero, auxiliadora Chin Cubero, que está, el 6 estuvo cumpliendo añito, a la hermanita Sailin Chin Cubero. Que Dios me la bendiga mucho y cumpla muchos años más. Bueno, es una bendición. Gracias y que Dios te bendiga, Gabrielito. Te saluda en el nombre de Jesús, José Francisco Arquero.
1: Saludito, José Frank. Que Dios te bendiga, que Dios te guarde siempre en todo lo que hagas, en todo lo que emprendas. En esta preciosa tarde-noche queremos saludarle. Dice por acá, hermano Gabriel, bendiciones. Dice por acá. Bueno, les saludamos en esta hora para todos los que están con nosotros en sintonía. Que Dios les bendiga a todos en este espacio de Cantemos al Creador. Así que usted puede enviar su reporte de sintonía. Queremos saber de qué parte usted nos hace llegar su reporte de sintonía. Queremos saludarle en esta hora. Invitando también para que en esta linda tarde-noche usted también envíe su petición de oración. Usted puede hacerlo por medio del WhatsApp 8777-5965. Usted puede enviar su petición de oración. Vamos a estar orando a partir de las 9 de la noche. Y usted puede dejar su petición de oración también llamando al 2286-1511, extensión 0. Nuestra compañera Anabel Castro Fer está con ustedes en recepción, así que aproveche, mi hermano, mi hermana, que nuestra hermana Anabel Castro Frer está en la recepción esperando su llamada para anotar su petición de oración, así que usted lo puede hacer en este instante llamando al 2286-1511 extensión 0. Así que seguimos, Lito Cairo, este tema titulado Lamento en Baile. Así que por acá invitando a todos ustedes para que nos acompañen.

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2: Y bueno, seguimos disfrutando de esta linda programación. Saludos y bendiciones para Reina Romero, para María Moreno en Río Frío de Sarapiquí, que son fieles oyentes de parte de Katia Zúñiga. Así que saludos y bendiciones para Reina Romero, María Moreno en Río Frío de Sarapiquí. El saludo va desde Pérez Celedón hasta Río Frío. Así que saluditos y bendiciones en esta linda hora. Esto es Nico M. Este tema titulado Tengo.

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1: Bueno, estamos llegando ya a la parte final de nuestro programa, así que bueno, vamos despidiéndonos ya. Así que bueno, deseándoles que tengan una feliz noche, que Dios les bendiga. Vamos con los últimos saluditos que nos ingresan, dice por acá. Saludos para los pastores Freddy Vargas, Henry León, de parte de Nara, así que saluditos y bendiciones. O en el Cerro Nara, creo. Bueno, saluditos y bendiciones. De Giselle Mesa, que Dios les bendiga, montones.
2: Hola, hola, buenas noches, me llamo Evelyn, bendiciones. Necesito hacer una petición, que pongan en oración para que puedan, para que mi esposo, que está privado de libertad, pueda salir libre. Lo pido también por todos los que están en ese sector, en Guapiles.
1: Amén, amén, está bien, estaremos orando, Evelyn, que Dios te bendiga. Dice por acá, hola Gabriel, un saludo para usted en cabina. Luis Sánchez reportando sintonía desde Turrúcares de Alajuela. Pasaditos por agua, muy lindo el programa. Igualmente le agradecemos a usted, mi hermano, mi hermana, por sintonizarnos. Que Dios les bendiga y gracias de verdad por ser parte de este ministerio como el Faro del Caribe. Nos despedimos, que la pasen bien y que tengan una linda y bendecida noche.

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7: Son las 8 en punto. Son las 7 en punto.
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1: ¿Qué tal, querido amigo o amiga del programa Cruzada con Luis Palau? De esta forma damos comienzo a una nueva presentación de este nuestro espacio y punto de encuentro en la radio, en donde estudiamos diariamente la Biblia, la Palabra de Dios, de la mano, como siempre, del conferencista internacional Luis Palau. Mi nombre es Jorge Escopazo y en este día quiero presentarle el mensaje titulado ¿Qué significa tomar la cruz? Así que, como siempre, les recomiendo que tomen su Biblia para aprovechar mejor el tiempo que pasamos juntos.
2: Hay frases históricas que la humanidad a veces parece que no puede comprender, o quizás no nos gusta comprender. Hay muchas frases que han dicho los grandes hombres, los hombres de la historia, que a veces nos conmueven, a veces son tan enigmáticas que no podemos profundizar. Yo he descubierto, al andar de país en país, que hay una frase que siempre preocupa a docenas y quizás centenares, a lo mejor miles de personas. Una de esas frases es este asunto de tomar la cruz. ¿Usted recuerda una frase que dijo el Señor Jesús en San Lucas capítulo 14?

personas que le seguían. La Biblia usa este término, dice, grandes multitudes iban con él. Iba una cantidad de personas siguiéndole al Señor Jesús. De repente, para la sorpresa de todos, se detiene el maestro de Nazaret. Se detiene, se da vuelta y comienza a decirles la frase que acabo de leerles. Si alguno viene a mí y no aborrece a su padre y madre y mujer, e hijos y hermanos y hermanas, y aún también su propia vida, no puede ser mi discípulo. Y luego agregó todavía algo más fuerte, y el que no lleva su cruz y viene en pos de mí, no puede ser mi discípulo. Y en el último versículo vuelve a repetir, así pues cualquiera de vosotros que no renuncia a todo lo que posee, no puede ser mi discípulo. A nosotros nos extrañaría que un hombre rodeado de multitudes dijera palabras como estas. Si a mí me siguieran una multitud, lo más probable es que yo le diría palabras buenas y atractivas y llamativas, en lugar de hablarles de la cruz y de renunciar al yo y de renunciar a todas las posesiones. Las grandes multitudes que le seguían en realidad le estaban rindiendo solamente una lealtad de labios. No era una lealtad de corazón. Anteriormente Jesús ya había dicho, este pueblo de labios me honra, mas su corazón lejos está de mí. Y por eso el Señor repite tres veces, no puede ser mi discípulo, no puede ser mi discípulo, no puede ser mi discípulo. Ahora, analicemos así rápidamente en estos instantes las tres frases. En primer lugar, lo que nos quiere decir San Lucas 14, 26, es que Cristo demanda un amor sin rivales. Si uno quiere de todo corazón seguir a Cristo, le tiene que entregar el todo por el todo. No puede haber rivales en su corazón. Si Cristo le demanda algo, usted tiene que estar dispuesto a hacerlo, dice Jesús, o si no, no puede ser discípulo de Cristo. Por eso dice, si alguno viene a mí y no aborrece a su padre y madre y mujer e hijos y hermanos y hermanas y aún también su propia vida, no puede ser mi discípulo. Amor sin rivales. Eso es lo que Cristo espera de usted y lo que Él demanda de usted. En segundo lugar, no solamente para ser discípulo de Cristo hay que darle un amor sin rivales, también tenemos que llegar a un compromiso sin condiciones. Por eso dice en el versículo 27, el que no lleva su cruz y viene en pos de mí, no puede ser mi discípulo. Esto de llevar la cruz y seguir en pos a Jesús es un compromiso, pero un compromiso sin condiciones. ¿Por qué digo esto? Porque dice el que no lleva su cruz. La cruz en aquel entonces era la silla eléctrica de nuestro día, era el paredón de aquellos días. Cuando un individuo pasaba bajo la ventana de los vecinos llevando una cruz rodeado de soldados, uno hubiera dicho, está muerto ese hombre. Lleva la cruz porque está muerto, lo van a crucificar dentro de unos minutos. De la misma manera, cuando Cristo dice, el que no lleva su cruz y viene en pos de mí no puede ser mi discípulo, Él quiere decir que el compromiso tiene que ser hasta la muerte, sin condiciones. Usted no le puede decir, bueno, Cristo, yo voy a ser tu discípulo con tal de que, etcétera, etcétera. No se puede decir, bueno, Cristo, yo voy a ser tu discípulo con tal de que no me demandes esto o aquello, con tal que no tenga que abandonar este o aquel vicio. Ah, no. El compromiso tiene que ser sin condiciones. Y en último lugar, Jesús dice otra vez, así pues, cualquiera de vosotros que no renuncia a todo lo que posee, no puede ser mi discípulo. Esto se refiere a una lealtad sin reservas. ¿Usted está dispuesto a renunciar a todo lo que posee si Cristo se lo demandara? Esa es la señal y la indicación de que usted de veras se ha entregado a Cristo. La verdadera entrega, el verdadero discipulado, el que de veras sigue al Maestro, entonces está dispuesto a entregarle el amor de su corazón sin rivales, ni padre, ni madre, ni hijos, ni esposa, nada, todo y el

0: todo por Cristo. Entonces podemos ser sus discípulos. En segundo lugar, si usted está dispuesto a hacer un compromiso sin condiciones, entonces esa entrega total es señal de que usted puede ser discípulo de Cristo. No le imponga condiciones, el que las impone es Él, porque Él es Dios. Y por último, la lealtad a Cristo tiene que ser sin reservas. Usted me dice, pero señor Palau, ¿quién puede vivir de esa manera? ¿Quién puede entregarle a Cristo un amor sin rivales? ¿Quién puede comprometerse sin condiciones? Usted me dice, ¿quién puede darle la lealtad solo a Él? ¿Solamente sabes quiénes pueden? Los que tienen a Cristo en el corazón. Ese es el primer paso, el paso que todos hemos tenido que dar para entrar a ser discípulos de Cristo. Y luego entonces podemos seguir caminando con Él, imitándole, obedeciéndole, gozando de Él, porque Él mora en nuestro corazón. Y el mismo Cristo a quien seguimos como Maestro y como Señor es el que nos da el poder interno para obedecerle. Y luego, por supuesto, no solamente tener a Cristo en el corazón, sino que leemos la Biblia. Leemos la Biblia para saber lo que Cristo espera de nosotros. ¿No es así? Así debe ser. Jesús dijo, escudriñad las Escrituras porque ellas dan testimonio de mí. Por eso leemos la Biblia y la escudriñamos y la estudiamos y la meditamos, porque queremos saber lo que nuestro Maestro quiere de nosotros. En este día, usted puede comenzar o continuar siendo un gran discípulo de Cristo, si su amor es sin rivales, su compromiso sin condiciones y su lealtad sin reservas.
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0: Y así nos acompañaba Pablo Olivares por el segmento de la música con esta preciosa melodía Yo Quiero Amarte Más. Lamentablemente nuestro tiempo se terminó, pero si el Señor lo permite nos vamos a reencontrar en nuestra próxima presentación.
1: 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Les estaremos esperando muy pronto para el próximo programa Cruzada con Luis Palau. Hasta entonces, recuerden las palabras de nuestro Señor Jesús. Felices los de corazón limpio, pues ellos verán a Dios.
2: Son las 7:15.

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2: Dios dice en Isaías 55:11, así será mi palabra que sale de mi boca, no volverá a mí vacía, sino que hará lo que yo quiero y será prosperada en aquello para que la envié. La palabra que se cumple y prospera no es la que sale de la boca de los religiosos, ni de los políticos, los profesionales o los millonarios. Dios está comprometido con la palabra que sale de su boca. Esa representa su propósito y voluntad. Es sabio quien se agarra a lo que dice Dios y lo cree. Espere el cumplimiento de lo que Dios ha dicho sobre usted. Él no fallará.
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1: Ezequiel, capítulo 10. La gloria de Dios abandona el templo.
2: Miré, y he aquí en la expansión que había sobre la cabeza de los querubines, como una piedra de zafiro, que parecía como semejanza de un trono que se mostró sobre ellos. Y habló al varón vestido de lino, y le dijo: Entra en medio de las ruedas, debajo de los querubines, y llena tus manos de carbones encendidos de entre los querubines, y espárcelos sobre la ciudad. Y entró a vista mía. Y los querubines estaban a la mano derecha de la casa cuando este varón entró, y la nube llenaba el atrio de adentro. Entonces la gloria de Jehová se elevó de encima del querubín al umbral de la puerta, y la casa fue llena de la nube. Y el atrio se llenó del resplandor de la gloria de Jehová. Y el estruendo de las alas de los querubines se oía hasta el atrio de afuera, como la voz del Dios omnipotente cuando habla. Aconteció, pues, que al mandar al varón vestido de lino, diciendo: Toma fuego de entre las ruedas, de entre los querubines, él entró y se paró entre las ruedas. Y un querubín extendió su mano de en medio de los querubines al fuego que estaba entre ellos, y tomó de él y lo puso en las manos del que estaba vestido de lino, el cual lo tomó y salió. Y apareció en los querubines la figura de una mano de hombre debajo de sus alas. Y miré, y he aquí cuatro ruedas junto a los querubines, junto a cada querubín una rueda, y el aspecto de las ruedas era como de crisólito. En cuanto a su apariencia, las cuatro eran de una misma forma, como si estuviera una en medio de otra. Cuando andaban, hacia los cuatro frentes andaban. No se volvían cuando andaban, sino que al lugar a donde se volvía la primera, en pos de ella iban, ni se volvían cuando andaban. Y todo su cuerpo, sus espaldas, sus manos, sus alas y las ruedas estaban llenos de ojos alrededor en sus cuatro ruedas. A las ruedas, oyéndolo yo, se les gritaba: ¡Rueda! Y cada uno tenía cuatro caras. La primera era rostro de querubín, la segunda de hombre, la tercera cara de león, la cuarta cara de águila. Y se levantaron los querubines. Este es el ser viviente que vi en el río Quebar. Y cuando andaban los querubines, andaban las ruedas junto con ellos. Y cuando los querubines alzaban sus alas para levantarse de la tierra, las ruedas tampoco se apartaban de ellos. Cuando se paraban ellos, se paraban ellas, y cuando ellos se alzaban con ellos, porque el espíritu de los seres vivientes estaba en ellas. Entonces la gloria de Jehová se elevó de encima del umbral de la casa y se puso sobre los querubines. Y alzando los querubines sus alas, se levantaron de la tierra delante de mis ojos. Cuando ellos salieron, también las ruedas se alzaron al lado de ellos y se pararon a la entrada de la puerta oriental de la casa de Jehová, y la gloria del Dios de Israel estaba por encima sobre ellos. Estos eran los mismos seres vivientes que vi debajo del Dios de Israel junto al río Quebar, y conocí que eran querubines. Cada uno tenía cuatro caras y cada uno cuatro alas y figuras de manos de hombre debajo de sus alas. y la semejanza de sus rostros era la de los rostros que vi junto al río Quebar, su misma apariencia y su ser. Cada uno caminaba derecho hacia adelante.
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3: Buenos días, don Héctor. Don Héctor sabe que producir responsablemente es su forma de cuidar el país que ama. 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

Bendiciones, mi amado, mi amada. Que el Dios Todopoderoso que hizo los cielos y la tierra le bendiga abundantemente. Que Dios te bendiga grande, pero grandemente. Les habla su servidora, la pastora Gladys Casanova Moreno, pastora de la Iglesia de la Gran Comisión, allá en Pavas, y también en un lugar hermoso llamado el 6 de Peralta, por el sector de Turrialba, Cartago. Mi amado, mi amada. Estamos en su programa El Consejero Familiar y qué deleite, qué privilegio poder dirigirme a cada uno de ustedes. Y quisiera desarrollar sobre el asunto de que Dios llama a las familias. Como este programa se llama El Consejero Familiar, pues procuramos siempre traer algún tema concerniente a la familia. Y esto que vamos a hablar está ubicado en el capítulo 1 del libro de Números. Exactamente ahí está. Cuando leemos la historia del pueblo de Israel, podemos observar algo muy, pero muy hermoso. Dios siempre ha querido y quiere bendecir a las familias. Quisiera que leamos juntos y escudriñemos un momentito el libro de Números y que podamos confirmar lo que acabo de decirles en la parte introductoria. Capítulo de 1, del verso 1 y el verso 2, dice así la palabra del Señor. Habló Jehová a Moisés en el desierto de Sinaí, en el tabernáculo de reunión, en el día primero del mes segundo, en el segundo año de su salida de la tierra de Egipto, diciendo, había una orden, verso 2, tomad el censo de toda la congregación de los hijos de Israel por sus familias, por las casas de sus padres, con la cuenta de nombres, todos los varones por sus cabezas. Había una directriz de parte del Señor. Dios empezó a realizar

A veces nosotros, mis amados hermanos, queremos que alguien haga algo y le damos vuelta a la conversación y no le explicamos a aquella persona qué es lo que queremos. Una de las cosas que me impacta en lo que es el libro de Números es cómo Dios fue acomodando por familias, cómo Dios fue acomodando absolutamente todo. De acuerdo, dice acá, le especificaba, se los explicó muy bien, porque cuando Dios quiere hacer algo, Dios nos especifica qué quiere. A veces nosotros, para justificar a veces nuestros actos de desobediencia, decimos, es que yo le entendí a Dios que quería otra cosa para mí. Por ejemplo, escuchamos personas que se casaron y no le pidieron dirección a Dios para casarse. Y cuando hay alguna situación, la gente dice, es que yo le pedí la dirección a Dios y Dios me dijo que sí, que eso era de él. Y luego el asunto no fue así. Bueno, a veces no es culpa de Dios, a veces es culpa de nosotros que tomamos malas decisiones. Y no solamente en asuntos matrimoniales, en asuntos de trabajo, en asuntos de trasladarnos de un lugar a otro. Necesitamos que el Señor sea el que dirija nuestras vidas. ¿Y qué es lo que observamos en este versículo número 2? Que Dios comenzó a trabajar ¿con qué? Con las familias. Dios tiene proyectos hermosos, preciosos y perfectos para cada familia. Entonces, cuando nos preguntamos, ¿por qué será que a la familia tal le va tan bien y aquella otra familia le va tan mal? ¿Será que Dios tiene argolla? ¿Será que Dios quiere bendecir el hogar del hermano Juan, pero no quiere bendecir el hogar de mi hermano Pedro? ¿Será que Dios quiere bendecir el hogar de mi hermano Panchito, pero no quiere bendecir el hogar del hermano Pericles? No, mi amado, no es eso. Simple y sencillamente, es que a veces Dios nos ha direccionado a hacer algo de tal forma, pero nosotros nos acomodamos lo que Dios nos dijo a la manera nuestra. Cuando nosotros pretendemos acomodar las cosas a la manera nuestra, vamos a fracasar, vamos a tener graves problemas. Cuando uno tiene que aconsejar a personas que tienen que tomar decisiones, por ejemplo, hay mamás que tal vez empiezan a decir a su hijo, mire, es que esa mujer no le conviene, o a la hija ese hombre no le conviene. Y a veces nosotros, los seres humanos, trabajamos al revés de lo que nos dicen. Si usted le empieza a decir a alguien que eso no le conviene, como que la persona mete cabeza y lo hace más. Pero volviendo al tema que estamos conversando, dándole gracias al Señor por eso, observamos qué Dios más grande y más hermoso, qué Dios más específico, mi hermano, mi hermana amada, cómo empezó a tratar de desarrollar lo que él quería, ¿con qué? Con las familias. Él tenía que acomodar, ¿sabes algo, mi amado, mi amada? Hay cosas que Dios quiere acomodar en tu vida, en tu casa, en tu familia, en tu economía, en nuestros hogares, en nuestra familia. Hay muchas cosas que Dios quiere acomodar. Y si nosotros dejamos que Él lo haga, mi amado, mi amada, vamos a recibir del Señor grandes, pero grandes bendiciones. En el capítulo 1, exactamente en el verso, para centrar bien la idea, desde el verso 44 al verso 46 dice así: estos fueron los contados, los cuales contaron Moisés y Aarón con los príncipes de Israel, 12 varones, uno por cada casa de sus padres. Y dice el verso 45: y todos los contados de los hijos de Israel por las casas de sus padres. ¿Cuál era la orden? Y ahorita lo vamos a leer. De 20 años arriba, todos los que podían salir a la guerra en Israel. Y dice el verso 46, es un trabajo grande. Fueron, dice el verso 46, fueron todos los contados 603,550 hombres. Ese fue el conteo, ese fue el censo que se realizó. ¿Y por qué se hizo el censo? Bueno, al principio lo decíamos, porque Dios así lo quería, así lo quería. ¿Y cuál era la orden? Ellos tenían que tener de 20 años hacia arriba. Y acabamos de

0: de ver que eran más de 600,000. Dice el verso 3, desde el principio le estoy diciendo, mi amado, mi amada, que Dios es específico. Que usted y yo nos equivocamos por tomar malas decisiones es real. Pero Dios no es alguien que hoy te dice vaya para el norte y mañana te va a decir no es para el norte, es para el sur. A veces nosotros tomamos decisiones sin pedirle opinión al Señor y fracasamos en lo que hacemos. La orden del Señor en el verso 3 de Números capítulo 1 era de 20 años arriba, dice, todos los que pueden salir a la guerra en Israel. Los contaréis tú y Aarón por sus ejércitos. Esa era la orden. De 20 años para arriba, pero ellos tenían que reunir las cualidades para salir a la guerra en Israel. O sea, no era que iban solamente que, ok, 1, 2, 3, 4, no. Era con la orden específica de que ellos tuvieran la capacidad de ir a la guerra. Y así tuvieron que hacerlo. Y así lo hicieron. Y dice el verso 4, y estará con vosotros un varón de cada tribu, cada uno jefe de la casa de sus padres. Y ahí viene la lista con los nombres. Usted puede escudriñar todo lo que es concierne al capítulo número 1 y usted va a ver cuántas personas eran, cuáles nombres. Recuerde que en el Antiguo Testamento solamente existían los nombres, eran sin apellidos. Y ellos eran de las diferentes 12 tribus que Dios estaba contándolos y tomándolos en cuenta. Pero la orden era específica. ¿Con quién empezó a trabajar Dios? Con la familia. Dios tiene, como les decía ahora hace un rato, proyectos para cada hogar, proyectos para cada familia. Comenzaba ahora con un amigo y estábamos hablando acerca de que Dios puede tener todo el ambiente lindo para ese matrimonio, para ese hogar, para esa familia. Pero si nosotros no le damos la preeminencia al Señor, el enemigo siempre va a venir con las mentiras. Dice Juan capítulo 10, verso 10, el ladrón no viene sino a hurtar, a robar, a mentir. Pero dice la parte B de ese versículo, pero el Hijo del Hombre apareció para dar vida y vida en abundancia. En un segundo, en un minuto, en unos minutos, el enemigo puede destruir un hogar de 20 años. El enemigo puede destruir la moral de una persona en minutos, en segundos, por una mala decisión. ¿Cuántas familias han sido destruidas por un pequeño descuido? Y cuando observamos a este pueblo de Israel, cómo Dios fue, ¿quién fue el que empezó a acomodarlos? Dios. ¿Quién es el que tiene la capacidad y el poder para acomodar lo que está desacomodado en los hogares, en la familia? El Señor. El Señor. Y les decía ahora, amado, y le vuelvo a decir, la orden era específica. Los varones tenían que tener de 20 años hacia arriba, pero las cualidades que tenían que tener ellos era tener la capacidad de qué? La capacidad de los que pudieran ir a la guerra. Dios fue dando las directrices de lo que él quería. Dios tiene su palabra, son 66 libros que quiere regir nuestra vida, que quiere guiar nuestra vida para que nosotros hagamos no lo que nos parece. A mí hay muchas cosas que me parecen. Quizás a ti también hay muchas cosas que te parezcan, mi amado. Pero en las cosas de Dios no es lo que a mí me parezca. Es que yo creo. Es que lo que nosotros hagamos, lo que nosotros procuremos, los proyectos que podamos desarrollar, tienen que ir sincronizados con la misma presencia del Señor. Estas familias tenían que dejarse guiar por el Señor. Ellos no podían hacer con su vida y con todo lo que ellos querían. En la actualidad, la palabra de Dios nos enseña qué es lo que Dios quiere, ¿para qué? Para nuestra vida, para nuestro hogar, para nuestra familia. Y cada uno de nosotros tenemos una misión de parte de Dios. La misión de estos varones era que ellos iban a pelear. Ellos iban para una guerra. Y cada uno de nosotros tenemos una misión específica de parte de Dios. Pero Dios no nos va a mandar a hacer algo que Él no nos ha capacitado. Dios viene y nos llama y día con día va perfeccionando la obra de sus manos. Primeramente nos llama y regenera nuestras vidas. Después de que regenera nuestra vida, viene aquel proceso que es hasta que muramos, que es el proceso de la santificación. Dios sigue santificando nuestra vida, Dios sigue obrando, Dios sigue operando en nosotros, en la medida que nosotros se lo permitamos. Al igual que la historia del libro de Números, Dios quiere, mi hermano, mi hermana amada, desarrollar en nuestro hogar, con nuestra familia. No sé si usted está con la primera generación, la segunda generación. No sé qué parte de generación estás ahorita trabajando. Quizás Dios te ha dado el privilegio de que tuviste a tus hijos. Estás ahorita cuidando o criando o ayudándole a tus hijos a criar nietos. O estás viviendo ese momento de criar nietos. O quizás ya vi nietos. Y todo eso, lo que Dios quiere es de que nosotros le ayudemos a esas generaciones a amar a Dios. Que nosotros le ayudemos a ellos. Dios directamente les dio la orden a ellos que era lo que quería. Pues Dios sigue usando lo mismo. Dice la Biblia en el Salmo 138, verso 8. La palabra de Dios nos enseña y dice: Jehová cumplirá su propósito en mí. Dios no desampara la obra de sus manos. Dios tiene un proyecto, un propósito para tu vida. Pero también tiene un proyecto para tu familia. Si hay algo que Dios ha dispuesto para ti como familia, pero has descuidado un poco eso, amado, nunca es tarde para volver a empezar lo que Dios ha querido. A veces las cosas van pasando, se van dando situaciones caóticas, pero a pesar de eso, Dios es tan lindo, Dios es tan grande, Dios es tan misericordioso y te ama tanto. Que esa familia que quizás ahorita esté viviendo un caos, que esté viviendo momentos muy difíciles, Dios puede volver a restaurar esa familia y hacer de tu familia, hacer de tu hogar una bendición total. Pero debemos dejarle al Señor, debemos dejarle a Él la libertad de poder trabajar en nosotros, trabajar en nuestra casa, trabajar en nuestro hogar. Que nosotros los que tenemos ya ciertas edades, tratemos de modelarle bien a los que vienen, a los hijos, a los nietos, a los bisnietos, a los que Dios nos está permitiendo ver crecer. Y recordando siempre lo que dice la Biblia en Filipenses capítulo 1, verso 6. Estando persuadido de esto, Pablo le dice a la iglesia de Filipo, estando persuadido de esto, que el que comenzó la buena obra en nosotros, la ha de perfeccionar hasta el día de Jesucristo. Dios no ha terminado con tu casa. Dios no ha terminado con tu hogar, mi amado. Cada vez que tengo la oportunidad, me gusta repetir esas palabras. Porque Dios es un Dios de familias. Dios es un Dios milagroso. Que donde aparentemente ya no hay esperanza, Dios puede hacerlo, mi amado, mi amada. Y dice la Biblia, en el capítulo 1 de Números, exactamente en el verso 54, leo para usted lo que dice. E hicieron los hijos de Israel conforme a todas las cosas que mandó Jehová a Moisés. Así lo hicieron. ¡Qué lindo! Ellos hicieron todo lo que Dios había dicho. Porque Dios mandó a Moisés a hablar con el pueblo y Aarón y Moisés se dedicaron a hacer lo que a ellos les tocaba, a liderar aquel pueblo. Usted y yo tenemos una misión. Yo no sé si usted es papá, o es mamá, o es abuelito, no sé qué condición tenga. Pero al igual que la tarea que tuvieron Moisés y Aarón para con el pueblo, hay una tarea que Dios ha dado a cada uno de nosotros. Y qué lindo, porque dice la Biblia que todo lo que Dios le mandó a ellos que hicieran, ellos lo hicieron. Cuando usted y yo nos ponemos a leer y a estudiar la historia de Israel en el tiempo de los jueces, dice que cada vez que había un juez delante del pueblo de Israel, el pueblo prevalecía. Pero cuando se quedaban sin juez, el pueblo fracasaba. Porque en las familias tiene que haber liderazgo. En la familia tiene que haber alguien que se pare en la brecha, amado. Que se pare en la brecha y diga, nosotros le vamos a servir al Señor como hizo Josué. No sé ustedes a quién le quieran servir, pero yo y mi casa serviremos a Jehová. Eso es una decisión diaria. Que aunque tengamos que muchas veces llorar, orar, perseveramos y decimos, Dios, usted me dio una familia para luchar por ellos, para orar por ellos, para ayudarles a que se restauren, que sigan adelante, que su hijo siga adelante, que su cónyuge siga adelante, que toda la familia entera siga adelante. ¿Qué pasó algo? Sí. Pero démosle la oportunidad al Señor. Dale la oportunidad al Señor de liderar tu familia, de que Él sea el centro de tu casa, de tu familia. Porque dice la palabra del Señor, si Jehová no edifica la casa, en vano trabajan los edificadores. Oro al Padre en el nombre de Jesús para que tu familia sea restaurada. Y si todo está bien, que cada día crezca más. Y si ocupa edificación en algún lado, alguna restauración, que Dios lo haga. Que el Dios Todopoderoso te bendiga, te guarde, te ayude, te fortalezca en el nombre poderoso de Jesucristo. Dale esa libertad para que el Espíritu Santo opere, para que el Espíritu Santo te guíe y todo va a ser diferente. Bendiciones.
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Padre Santo, bendito es tu nombre, mi alma te alaba y te bendice. Gracias por la oportunidad que nos das en esta noche, Señor, de ingresar a muchos hogares, Señor, de llevar palabra de bendición. Gracias, Señor, porque es un privilegio, Señor, servirte, Padre Santo. Y en esta noche queremos llegar, como dice tu palabra, acercarnos ante tu trono, Señor, confiadamente, porque sí tenemos la certeza que vamos a hallar oportuno socorro, Señor. Padre, gracias te doy. Bendiga a aquel caballero, Señor, que quizás está trabajando en este momento, o aquella dama, Señor, que posiblemente se encuentre en su hogar, Señor, o también en un lugar de trabajo, Padre mío. Todo joven, toda señorita que nos está escuchando, Señor. Queremos ser de bendición. Y Señor, rogamos por si hay alguien

0: Padre, has querido, Señor, reconciliar al hombre, Señor, por medio del mensaje de la cruz, reconciliador, nuestro redentor, nuestro Señor Jesucristo, nuestro único camino al Padre. Así está escrito. Padre, gracias te doy por esta oportunidad. Bendecimos, alabamos y glorificamos tu nombre. Y clamamos, Señor, desde ahora para que haya sanidades, milagros y prodigios, Señor, sobre la vida de nuestros radioyentes y todo aquel que se deposita en ti con fe, porque sin fe es imposible agradarte, dice tu palabra. Gracias. En el nombre del Padre, del Hijo y del Espíritu Santo. Amén. Damos la bienvenida a cada uno de nuestros radioyentes aquí desde esta cabina, las cabinas centrales de Faro del Caribe, desde San José, Costa Rica, para todo el territorio nacional y también al mundo entero, hasta donde llegan estas señales que trascienden nuestras fronteras. Queremos decirle, mi estimado amigo y hermano, hermana, que usted puede enviar sus mensajes de petición por medio de la plataforma del WhatsApp al 8777-5965, o también está habilitado el Facebook Live. Y mi hermano aquí, quien en unos minutos se estará presentando y traerá una corta meditación, y motivarles para que también sean parte de la oración. Él va a estar atendiendo las peticiones que ingresen por medio de Facebook Live. Así que sean parte usted de este programa, orando, ayudándonos a interceder también por todas las demás peticiones que ingresen, que usted sea partícipe de ello. Gracias, bienvenidos, y este es su servidor, Martin Matison, y a continuación mi hermano.
1: Muchas gracias, hermano Martín. También les saludo en nombre del Señor Nasser Páramo, y dando gracias al Señor por la oportunidad que nos brinda de estar aquí en la obra a su servicio. Y brevemente, tomamos un versículo de la Escritura. Dice la palabra del Señor en Primera de Tesalonicenses 5:17. Es un versículo muy corto, pero es no solo un consejo, es una instrucción también para el cristiano. Ahora dice, orad sin cesar, sí. Da gracias en todo, porque esta es la voluntad de Dios para con nosotros en Cristo Jesús. Hermosa es la palabra del Señor que nos motiva a orar en todo momento. Muchas veces pensamos que la oración es estar 24/7 quizás, teniendo una conversación extensa, teniendo alguna especie de diálogo infinito, pero la oración sin cesar en realidad va más allá. Es una comunión con el Señor en donde quizás la oración no es muy extensa, no es muy amplia, no lleva mucho tiempo, pero es genuina y de corazón. Cuando nos acercamos a Dios y le presentamos nuestras situaciones, a lo mejor estamos ocupados ahí en nuestro trabajo, a lo mejor tenemos una situación que nos priva de orar, acercarnos a un templo en ese momento, una iglesia, una congregación, pero podemos clamar al Señor. Orad sin cesar es entender que en medio de cualquier situación nosotros podemos elevar plegaria al Señor, elevar petición al Señor. No es necesario estar dentro de una iglesia física,
0: sí, Señor,
1: sino que en cualquier momento, inclusive en una casa, en una cama de hospital, podríamos elevar un clamor al Señor. Y vea cómo se complementa este versículo, dice, dando gracias a Dios en todo, porque es la voluntad de Dios para sí, con vosotros en Cristo,
0: gracias,
1: Jesús.
0: Padre.
1: Si bien es cierto, sabemos que con Dios no estamos exentos de situaciones,

0: situaciones y que se puedan presentar en nuestra vida y causar dolor o tristeza, si tenemos la seguridad de que Dios nos da paz. Dios nos da paz en medio de esas situaciones que turban nuestro corazón y traen quizás tristeza, porque Dios es un Dios de paz. Y debemos de orar en todo momento. Yo le invito a que usted eleve su petición al Señor y a lo mejor tal vez no ha tenido respuesta aún. No se canse de clamar al Señor. ¿Cuántas historias no nos da y nos enseña la palabra de Dios de personas que oraron para recibir una respuesta? No se canse de presentar su petición al Señor. Dios está atento a nuestras necesidades y en el momento oportuno Él dará respuesta. Así que sobre esa dirección hoy venimos presentando todas estas peticiones que nos entran por los diversos medios, sabiendo que el Señor Todopoderoso nos escucha, está atento a nuestras necesidades, no es indiferente a nosotros y dará una respuesta oportuna. Iniciamos orando por hermanita Cinia Arias. Ella nos pide por su familia, la familia Arias Salazar y López Brenes, por arrepentimiento, dice, y por una casa propia. Bueno, oramos por esta petición, Señor Jesús, para que tú toques la vida, Señor, de todos los miembros de esa familia, Señor, Arias Salazar, López Brenes, para que te busquen y te busquen de corazón. Recordaba el día viernes hubo un pequeño temblor y la gente se preocupa, se altera. Es normal quizás alterarse, ¿verdad? Y preocuparse, pero aún mejor es tener asegurada nuestra salvación en Cristo Jesús, porque Dios no lo permita pasar alguna situación de mayor envergadura, que nuestra vida repose en el Señor y podamos decir como Pablo: para mí el morir es ganancia. Así que le motivamos y le instamos a todo aquel que no ha entregado su vida a Jesús, que lo busque y lo busque de corazón, como dice el libro de Isaías: buscad a Jehová mientras él puede ser hallado. Sileina Chávez Espinosa pide oración por su madre, está enfermita, para que Dios haga una obra completa de sanidad en su rodilla y por la salud de su esposo, Juan Ruiz también. Y pide también para que le lleguen, para que el Señor, dice, vamos a ver, guarde a Juan Ruiz, dice, y le envíe personas a su trabajo, clientes a su trabajo. Bueno, oramos, Señor, para que tú te glorifiques, Señor, en la madre de Sileina, Padre de la Gloria, y puedas tú hacer un milagro de sanidad en su vida, Padre de la Gloria. También oramos, Señor Jesús, por los jóvenes que pronto van a realizar pruebas estandarizadas de parte de Antonieta Rodríguez. Sí, Señor, los presentamos, Padre de la Gloria, para que tú les des sabiduría y entendimiento, Señor, y puedan hacer frente a estas pruebas, pero que también, Señor, se preparen, estudien, Señor, y puedan honrar a sus padres, Señor, con una excelencia académica, Padre de la Gloria. No hay algo más honroso para los padres, Señor, que ver también triunfar a sus hijos en lo académico, pero sobre todo también en lo espiritual. Oramos por Marta Eugenia Rodríguez, pide oración por sanidad en su vida también. Pedimos que tú te glorifiques en ella, Señor, sobre cualquier dolencia en su cuerpo, Padre de la Gloria, y por su familia, por su hogar, por la familia Brenes Rodríguez, Padre de la Gloria. Asimismo, Señor Jesús, venimos presentando la petición de Eric Madrigal Loría. Él pide para que, dice, Jesús no guarde, dice, y guarde las comunidades. Bueno, oramos por Costa Rica, Padre de la Gloria, para que busquemos de ti, Señor Jesús. Es necesario buscar. Si mi pueblo se humillare, sobre el cual mi nombre es invocado, dice tu palabra, Señor, es necesario buscarte. Buscarte en todo momento, Señor Jesús. Buscarte no solo cuando hay un temblor. Claro que señal de alerta, de alarma, de alerta, Señor Jesús, pero es necesario buscarte y estar preparado, porque nadie sabe el día y la hora, dice tu palabra, que tú vendrás por segunda vez. Valesca Picado pide oración por crecimiento espiritual. Bueno, oramos por ella para que ella tenga el deseo, Señor, de buscarte de corazón, Señor, para crecer espiritualmente, dice, y por un emprendimiento que inicié. Bueno, bendícele, Señor, para que tú le ayudes, le des sabiduría, Padre de la Gloria, y todo salga bien. Catherine Brenes pide por sus hija, dice, para que Dios le libre de todo mal. Bueno, oramos por ella, Señor Jesús, para que tú les guíes y les proteges, Padre de la gloria. Asimismo, Aileen Martínez Rojas pide oración por salud de su esposo, dice, que está padeciendo de diabetes. Bueno, oramos
1: Sí,
0: por la vida
1: Señor.
0: del esposo de Aileen Martínez, Padre de la gloria.
1: Sí,
0: Para
1: Señor.
0: ti no hay nada imposible, Señor Jesús, y yo te pido que tú te manifiestes en la vida de este varón, Padre de la gloria, y hagas un milagro de sanidad en
1: Sí.
0: su vida. Sabemos que tú, el Señor, eres médico por excelencia. Tú eres nuestro sanador, Señor
1: Sí,
0: Jesús.
1: Señor, gracias.
0: Y en medio de cualquier circunstancia, Señor, de enfermedad, tú eres capaz, Padre de la gloria, de obrar en sanidad,
1: Gracias,
0: Padre
1: gracias,
0: Santo.
1: Señor.
0: Oramos por Silvia Elena Zúñiga. Ella pide por su hijo, Señor. Está en vicios, Padre de la gloria, en depresión y en ansiedad. Pedimos, Señor Jesús, que tú te glorifiques, Padre de la gloria, en este varón. Ella no especifica su nombre, para que él busque de ti, Señor, todo vacío en su corazón, toda tristeza, Señor, todo afán, Padre de la gloria. Tú toma el control y lleva paz a ese corazón abatido, Padre de la gloria. Lleva, Señor, perdón, Señor, y que Él pueda
1: Sí.
0: sentir tu abrazo, Señor, sentir que tú eres un Dios vivo, un Dios que transforma, Señor, y levántale, Señor, levántale de ese vicio, Señor, levántale, Señor, como el hijo pródigo, Señor, que vino en busca de su padre y fue cambiado y fue transformado, Señor Jesús, para que Él pueda hacer un alto en su camino, Padre de
1: Sí,
0: la gloria, y diga,
1: Señor.
0: ya no más, yo no
1: Así
0: quiero volver
1: es.
0: atrás.
1: Sí,
0: Yo quiero
1: Padre.
0: ser una nueva criatura en Cristo Jesús y quiero empezar a vivir una vida diferente. Eso todo tú lo haces, Señor
1: Así
0: Jesús.
1: es.
0: Dice que había un hombre, Paulo, Señor, Saulo de Tarso, que perseguía a la iglesia primitiva, y aquel hombre con odio, Señor, fue transformado y se convirtió en un gran
1: Sí.
0: apóstol. Solo tú puedes hacerlo, Señor Jesús, cuando te buscamos y te buscamos de corazón. Maritza Sosa pide por la vida de su nieto Samuel para que salga bien en unos exámenes académicos. Bueno, oramos por este jovencito, Señor Jesús, para que tú le ayudes y le bendigas. Norma Arroyo Pereira pide por una pensión y ayuda de Lima. Se está en trámites. Bueno, ayúdale, Señor, para que ella salga victoriosa de este proceso, Señor, y cualquier documento que le soliciten, Señor, ella lo pueda presentar de forma oportuna y tú le ayudes, Señor, para que pueda recibir ese beneficio. Orar por Panamá, dice aquí Vanessa, sí, oramos, Señor Jesús. Varias personas fueron afectadas, Padre de la Gloria. Oramos por esta petición de parte de Vanessa Valverde Cubillo. Bendice,
1: Señor.
0: Señor, todas las familias afectadas. Muchas personas, Señor, perdieron su hogar y muchos también perdieron sus seres queridos. Fortalécele, ayúdale, Señor Jesús. Bendice a Panamá, Padre de la Gloria,
1: Sí.
0: en medio de esta situación difícil que están atravesando, Padre de la Gloria. Que pueda salir algo bueno,
1: Sí,
0: Señor.
1: Señor.
0: ¿Qué podrá salir bueno de esto? Podremos preguntarnos, bueno, Señor Jesús, no sabemos cuántos han venido a buscarte a tus pies, Padre de la Gloria. ¿Cuántos han vuelto su camino a ti? Quizás te conocían y se han
1: Sí,
0: apartado, Padre de la Gloria.
1: bendito es tu
0: Pido que
1: nombre.
0: tú les ayudes, Señor, y que ellos pronto, Señor,
1: Sí,
0: puedan
1: Señor.
0: recuperarse en medio de esta situación que se presentó. Adelante, mi hermano.
1: Gracias, mi hermano. Muchas gracias. Sí, así es. Para los que creen en el Señor, todas las cosas ayudan a bien,
0: Ayudan,
1: dice la
0: así
1: palabra.
0: es.
1: Amén. Y así es. Vamos a estar orando por la petición que presenta Isabel Montes Hidalgo. Amén. Que Dios le bendiga en gran manera. Orar por toda su familia, dice, y que les guarde de muchos peligros. Claro que sí, Isabel. Ya algunos les había enviado mensajes de que vamos a estar orando en este momento. Que Dios les bendiga en gran manera. Danilo dice, favor orar por sanidad de cataratas. Claro que sí, Danilo. Estamos orando en el nombre del Señor. Gerardo Bahía, Señor, tiene petición delante de ti. Dice, doy gracias a Dios por este día. Ok, por una mejora recibida. Gracias, Dios. Qué bueno. Y clama también por sanidad en sus riñones, Padre. Clamamos a ti por esta petición. La ponemos a tus pies, Señor. Hazel Rodríguez, Señor. Dice, Dice que lleva un ratito con un dolor en el brazo izquierdo. Padre, pon tu mano ahí en ese brazo, Señor. Sabemos que, Señor, tú puedes sanar, Señor. Padre Santo, clamamos a ti, creemos en la sanidad divina, Padre Santo. Roger Cruz, Padre Santo, dice que él es allá en San Vito de Cotogruz. Dios te bendiga, Roger, y está pidiendo una casa que está necesitando en este momento. Padre, nos unimos a esta petición, Padre Santo. Elizabeth dice, pido oración por Panamá, por nuestro país, Costa Rica, amén. Oh sí, estamos orando para que se derrame, hay un derramamiento del Espíritu de Dios. Sí, Padre Santo, clamamos, Señor, por cada familia aquí en nuestro país, también por la vecina nación de Panamá, por Nicaragua, en fin, por toda Centroamérica, Señor, Padre Santo, y también por aquellas personas que pudieron salir afectadas, Señor, con este movimiento telúrico, Padre Santo. También clamamos por la petición de Ligia María Montoya, Señor. Dice, quiero dar gracias a Dios por la mejoría de mi salud y por su amor, misericordia y fidelidad conmigo. Dios te bendiga, Ligia. Qué bueno cuando recibimos algo del Señor y lo que hacemos es levantar nuestras manos en agradecimiento a Él. Amén. Dice también Adrián. Por favor, orar por mi mamá, una adulta mayor, está bien. Padre, clamamos por esas rodillas, Señor, para que sean fortalecidas y todo dolor y todo desgaste sea quitado en el nombre bendito de Cristo Jesús. Padre, tú lo puedes hacer, Señor. Padre Santo, aunque sea una adulta mayor, tú lo puedes hacer, Padre. Bendito es tu nombre, Señor. Y por mí que me da muchas fuerzas para cuidar de ella. Claro, mi Adrián, es nuestro deber cuidar de nuestros padres. Entonces hay que honrarlos hasta el final. Esta no es una condición que si quiero o no. Es una, si queremos honrar a Dios, tenemos que respetar y honrar a nuestros padres hasta el final. Que Dios te bendiga, Adrián, quien nos escucha ya en Cartago, y manténgase en oración con nosotros, mi estimado. Favor orar por Teresa, por problemas familiares y sanidad de diabetes. Claro, presentamos esta petición delante de los pies del Señor. María Elena dice, pido oración por mi hija Catherine, dice, por persecución, ok, de una persona. Padre, ponemos, oh Padre Santo, bueno, hace una referencia a humillación. Padre Santo, yo clamo por esta circunstancia. Yo no sé qué es lo que sucede, Señor, pero tú sí sabes, y yo clamo, Señor, para que tú protejas a esta muchacha, oh Dios, Padre de la gloria, y que se haga justicia, Señor, Padre Santo, porque es complicado, Señor, cuando se está en un ambiente laboral en donde se da cierto tipo de persecución. Padre, pon tu mano, bendito es tu nombre, Señor, y sé tú, oh Dios, operando, bendito es tu nombre, digno eres, Señor. José dice, oren por cancelación de deudas y casa propia. Claro que sí, estimado Amador, Dios te bendiga, hay poder en el nombre de Jesús. De parte de Lady dice, pido sus oraciones por Andrés Reyes, el abuelo de mis sobrinos, que está delicado de salud. Amén. Vamos a estar orando en el nombre de Cristo Jesús y que Dios haga su voluntad. Zaida Rucavado dice, adulta mayor, me uno en oración. Qué bueno, mi estimada hermana, que saber que tenemos a alguien más, mi hermano, aquí unido en oración. Amén. Ligia Arroyo dice, favor orar por mi hermana Nuri. Claro, con mucho gusto. Padre, pon tu mano sobre esa pierna, Padre, que haya sanidad en el nombre bendito de Cristo Jesús. También por doña Norma, Padre, por la familia, Señor, de Ligia Arroyo. Señor, clamamos por sus peticiones en este momento, Señor. Clamamos por la petición, Señor. Oh, Padre Santo, dice que por Costa Rica, para que Jesús tenga misericordia y nos libre de terremoto. Bueno, sí, clamamos por eso, pero yo sí le voy a decir algo ahí. Se me escapa el salmo, pero aunque la tierra tiemble, debemos de confiar en el Señor. Amén. Así es que deposite toda su confianza en el Señor, sea que tiemble, que no tiemble, sea que haya fuertes lluvias, que no haya fuertes lluvias, porque el cielo y la tierra pasarán, pero la palabra del Señor permanecerá para siempre. Y está escrito, mi estimada hermana, que todo aquel que cree en Cristo, aunque esté muerto, vivirá. Así es que nuestra esperanza trasciende toda esta dimensión humana. Bendito es el nombre del Señor, y clamamos por sanidad para usted. Marco Tulio Jiménez dice: sanidad del estómago y rodillas, claro, liberación de deudas en el nombre bendito de Cristo Jesús. Mary, bueno, envió unos stickers, no los puedo ver, entonces que Dios le bendiga. Brené Núñez dice: pido oración, ya que hoy me llamaron para ofenderme. Ok, Padre, pon tu mano en esta circunstancia. Y mi hermana, no esté atribulada, mi hermana. A Cristo le ofendieron, lo desecharon, lo humillaron, y no solo a Cristo, luego a sus apóstoles también. Por el nombre de Cristo, por seguir a Cristo. Y dice la palabra: bienaventurados sois cuanto os persigan a causa de mi nombre, y que digan cualquier cosa que sea, eso sí, mintiendo. Así es que usted no se preocupe, más bien ocúpese en honrar y glorificar y en adorar al Señor. Y en este momento, a donde usted está ahí, levante manos en exaltación, en alabanza y glorificando al que vive por los siglos de los siglos, porque Él es tu Redentor. Y si Él está contigo, ¿quién contra usted? Lo mismo para la muchacha que decía que persecución laboral. Si el Señor está contigo, ¿quién contra ti? También soy María, dice aquí, me ayudan a orar porque para que mañana le vaya bien en una entrevista laboral. Padre, pon tu mano en esta dama, Señor, quien tiene una entrevista. Dale dirección, que ella vaya confiada, vaya con seguridad, y si le dan el trabajo, que sea respetuosa, responsable, y que cumpla como hija tuya en el trabajo, Señor. Gracias te damos. También Jimena Corea dice: pido oración por paz mental. Padre, pon tu mano, sé tú, oh Dios, controlando esa mente. Estimada hermana Jimena, deposites en el Señor y permita que el Señor entre en su vida. Entrégale con su corazón a Él, porque Él sí está dispuesto. Así que clame al Señor constantemente, como decía mi hermano, creo que fue Primera de Tesalonicenses 5:17. Clame al Señor constantemente, esté en alabanzas constantemente en el Señor, lea la palabra del Señor, manténgase en ayuno y congréguese, y va a ver que el Señor le va a ir levantando espiritualmente. Amén y amén. Vamos a estar orando este par de minutos que tenemos, por todas las peticiones que mi hermano presentó, y luego de esta oración mi hermano va a estar pues programando ahí. Cuando yo estoy orando, yo sé que él va a poner una musiquita para que usted alabe y glorifique al Señor, y después de ello vamos a estar atendiendo los audios después de este segmento. Amado Padre Celestial, yo te doy gracias a ti, Señor. No tenemos palabras, Señor, cómo expresar nuestro agradecimiento. Solamente nos depositamos a ti en confianza, Señor, y clamamos en este momento, Señor, por cada una de las peticiones que hay aquí albergadas en estos aparatos. Yo clamo, Señor, también por nuestro hermano Silverio, para que tú te glorifiques en su vida. Yo clamo, Señor, por nuestra hermana Lorena Ruiz, Padre Santo. Clamo por nuestra hermana Lorena Ceciliano, Padre de la Gloria. Clamo por nuestra hermana Lorena Rojas. Clamo, Señor, por nuestra hermana Evelinda, que está muy afectada, sierva tuya, adoradora de lo alto, Señor. Gracias, Dios, por ella. Sí, Señor. Oh, Padre, hay poder en tu nombre, Señor. Clamo, Señor, oh, Padre Santo, por el pastor Villarreal, señor Oscar Villarreal, quien está esperando una operación. Clamo por mi hermano Joaquín para que siga haciendo la obra, Señor, que tú has puesto junto con su esposa. Clamo, Señor, por nuestro hermano Juan José Wong, Señor, quien se ha recuperado de la operación, Señor, para que siga mejorando. Y él está, Señor, recién operado y está ya predicando tu palabra, Señor. Gracias por él. Pon tu mano sobre toda su familia, Señor, porque así es como trabaja un siervo tuyo, Señor. Sé fiel hasta la muerte y tú le darás la corona de la vida. Así está escrito, Padre Santo. Gracias te doy. Bendito es tu nombre. Bueno, hemos llegado al final de este segmento y mi hermano Gabriel ha preparado un cántico con el propósito de que usted se deleite. Que Dios me los bendiga muy ricamente y nos vemos en unos minutos. Amén.

0: Sí, gloria a Dios. Toda la adoración es para ti, Señor. Sí, Padre, gracias te doy. Bueno, de seguido vamos a escuchar los audios para ir aprovechando el tiempo al máximo. Gloria a Dios.
1: Buenas noches, pastor.
0: Buenas
1: Ya pido
0: noches, mi
1: oración. Me
0: estimado.
1: llamo Fernando. Vivo en Desamparados, ya que tengo una alergia en todo el cuerpo. Y también hace como 3 años lo operaron de la cadera y ahora se me está infeccionando. Y que oren por mí para que acaso me compongo. Amén. Que pasen buenas noches.
0: Buenas noches, Fernando. Claro, vamos a estar orando.
2: Bendiciones, hermano. Mi nombre es
0: Bendiciones.
2: Katia de Guapi. Les pido oración por Jordan Hernández Arce para que Dios le dé sabiduría en los exámenes
0: Sí,
2: académicos
0: amén.
2: y por un trabajo para Mónica Arce Mata, cobertura para mis hijos para que lleguen a los pies de Cristo.
0: Amén.
2: Amén. Bendiciones.
0: Amén. Claro que sí, vamos a estar orando en el nombre del Señor.
3: Buenas
0: Gracias.
3: noches, pastor.
0: Buenas noches.
3: Bendiciones.
0: Amén.
3: Es para ver si pueden hablar con mi mamá. Es que ella está internada en el Calderón porque le iban a operar un pólipo.
0: Sí.
3: Pero tiene las plaquetas muy bajas porque como ella tiene un problemita en el hígado, entonces le están poniendo plasma para ver si las plaquetas le suben, pero le han sacado mucha sangre. Y la tienen así toda lastimada los brazos y está como muy triste, deprimida.
0: Claro.
3: Para que Dios tome control en la salud de ella y que no la pueden operar porque si no le suben las plaquetas es peligroso. Entonces, para que Dios tome control y haga una sanidad en ella, en el nombre de Jesús, para que oren por ella. Ella se llama Sonia.
0: Claro.
3: Si me hace el favor, bendiciones. Buenas
0: Amén.
3: noches.
0: Dios te bendiga. Oraremos por Sonia.
4: Hermanito de Falcario, quiero pedir oración por mi nieto Yosa Manuel, que hoy tuvo un accidente con la motito, iba para Tarbaca a repartir
0: Sí.
4: medicamentos, que él trabaja en una empresa de esas. A
0: Amén.
4: misericordia de Dios lo libró, que no se golpeara ni nada, para que estén orando por él, porque ellos lo mandan muy largo a viajar
0: Sí.
4: por mi salud, para que estén orando por mí, porque me padezco mucho insomnio desde que falleció mi esposito. Que Dios me los
0: Sí.
4: bendiga. Soy María Luisa Sandín Morales, San Miguel de Desamparados.
0: Está bien, María Luisa, estaremos orando. Que Dios le bendiga. Bendito eres, Señor. Ok. Bueno, tenemos varias peticiones. Vamos a proceder a orar por estas, pero también tenemos otras antes de pasar por estas que me pasaron aquí de faro, mi hermano. Para que no se nos queden estas tampoco. Dice así. Gracias, Dios. Orar por Ramiro Mena Rusi, pronta recuperación del ojo derecho, que Dios se glorifique. Esto es de hermanos que han llamado también a Faro. Adrián por trabajo, Concepción, sanidad de ataques de pánico. Esta es una petición de Concepción. Evelia dice por una cirugía que le realizan mañana, cobertura. Bueno, estaremos también dentro de estas concomitantes. Vamos a estar orando por todas estas, mi hermano Nasser.
5: Sí, Señor Padre de la Gloria, una vez más venimos presentando, Señor, estas peticiones delante de ti. Tú conoces la aflicción de tu pueblo, de tus hijos, Señor, y pedimos que tú obres, Señor, según sus necesidades, Padre. Venimos orando por Josep, Señor, por sus estudios en el ámbito académico. Bendícele, ayúdale, Padre de la Gloria, que él pueda, Señor, hacerle frente a todos, Señor, los retos a nivel académico que se enfrenta y que él pueda ser un buen hijo, Señor, un hijo que honra a sus padres, Señor, en lo académico. Además, Señor, en todas las áreas de su vida, Padre de la Gloria. Oramos por Sonia, Señor. Esta dama está bastante afectada de salud en su hígado, Señor. Pedimos, Padre de la Gloria, que tú le ayudes, Señor. Ayuda también a su familia. La familia sufre cuando hay un enfermo, Señor, de cuidado. Ayúdale, Señor, y fortalece también a sus hijos, Señor, que son el soporte de ella, Padre de la Gloria. Bendice esta alma, Señor. Haz una obra de sanidad, Señor, en sus hígados, en su hígado, Padre de la Gloria. Y te pido, Señor Jesús, que tú, Señor, le ayudes, Señor. Ayúdale, Padre de la Gloria, todo dolor, todo malestar, Señor. Transfórmalo y cámbialo, Señor, para que toda parte afectada de su cuerpo, Señor, empiece a trabajar y operar de la forma correcta e idónea, Padre Santo. También oramos por Fernando, Señor, de Desamparados. Está sufriendo alergia, Señor, y tiene un malestar en su cadera que le está causando una infección. Ayúdale, Señor. Ayúdale, Señor, Padre de la Gloria. Mira su dolencia, mira su dolor, Señor. Y que tu Espíritu Santo, Señor, como el ungüento que se pone sobre las heridas y trae alivio, Señor, así sea sobre la vida de mi hermano, Señor, en sanidad en su cuerpo, en su vida, y traiga bienestar, Padre de la Gloria. Oramos, Señor, por Manuel. Él tuvo un accidente en motocicleta, sí. Dan testimonio, Señor, que él está bien. Guárdale, cúbrele, gracias, Señor, en todos sus viajes, Señor, en su trabajo, Señor. Guárdale y protégele, Señor, su entrada, su salida, Señor Jesús. También bendice a esa hermanita María Luisa, Señor, que está teniendo insomnio, sí. Señor. Toda así ansiedad, Señor, sí, Señor, en su vida, toda preocupación que pueda robar su sueño, trae paz, Señor, sí. Trae calma, porque tú eres un Dios de paz, Señor. Dice que tú nos das esa paz que excede todo conocimiento, Señor. Tú nos das esa paz, Señor, que tu Espíritu Santo mora en nuestros corazones, Señor, y nos da la confianza y la tranquilidad, Señor, para confiar en ti en todo momento. Quita toda ansiedad en la vida de mi hermanita para que ella tenga un reposo pleno, Señor, en la noche, un descanso pleno, Señor. Ayúdale, Señor, para que todo pensamiento que le trae, que agobia su mente, Señor, y roba la paz, Señor, tú puedas poner en ella tranquilidad, Padre de la Gloria. También oramos, Señor, por Adrián, pide por una fuente de trabajo. Ayúdale, Padre de la Gloria, para que pueda recibir una opción laboral pronto, Señor. También oramos por Concepción, Señor. Ella tiene también ataques de pánico, Señor, en su vida, Señor. Quita toda preocupación de ella, Padre de la Gloria. Y tú, Señor, esté poniendo paz en su corazón. Mi paz os dejo, dice tu palabra. Mi paz os doy, no como la da el mundo, Señor. Eso solo lo hace el Espíritu Santo en la vida de nosotros los creyentes, Señor. Que en medio de cualquier situación de dolor, de tristeza o de preocupación, Señor, sabemos que tú tienes el control en todo momento. Sí, señor, gracias te damos en el nombre de tu Hijo amado Jesús. Amén y amén.
0: Pues sí, gracias mi hermano, gloria a Dios. Traemos también varias otras más. Oramos por la hermana Nidia Lechao para que ella se pueda pues recuperar de la mejor manera en el nombre bendito de Cristo Jesús. Christian Mattison, también oramos por Joel Bejarano en el nombre bendito de Cristo Jesús. Oramos por Damari Brenes, su familia, Padre de la Gloria, por su hijo David, Padre Santo, Katia Sandí, Señor, y por Sharon y Aaron, Padre, para que tú hagas la obra y todos sean alabando y glorificando tu nombre. Oramos también allá en Bajamar, que nos están escuchando, Padre Santo, por José Miguel Espinosa, por Janet Álvarez y también por su hijo José Miguel. Padre Santo, también pedimos, Señor, por la familia de Juan Luis Fallas. Padre, sé tú glorificándote, Padre de la Gloria. Bendito es tu nombre, Señor. Digno eres de toda honra y gloria, Padre Santo. Santo, santo es tu nombre, Señor. También tenemos una petición por Luis Rose, Señor, Marcos, y por Alejandro, Señor, que tienen cáncer, Padre Santo. Sé tú, oh Dios, sanando, Padre. Clamamos a ti en el nombre bendito de Cristo Jesús. Por Gerardo Cruz Olano, también con cáncer, Padre. Oh Dios, Señor, para que haya testimonio de ti, Padre Santo. Padre, ese hermano de Carlos Eduardo, Señor. un Señor que corta zacate, pon tu mano, Señor, sobre él, Padre Santo. Y también oramos, Señor, por Dayana Jiménez Salas, Señor. Padre, oro para que todos también se acerquen a ti, se rindan a tus pies y te busquen, Padre. Gracias te doy. Amén, mi hermano.
5: Así es, venimos orando también por Maribet Vega. Ella pide oración por su vida, está atravesando una situación difícil porque recibió un diagnóstico de cáncer. Ayúdale, Señor Jesús, sí. Fortalécele, Padre de la Gloria, dale la capacidad, gracias, Señor, para salir adelante en esta situación, y manifiéstate en ella, Señor. Muéstrale que tú eres Dios Todopoderoso, Señor Jesús, y bendícela, Señor, para que pueda salir adelante y pueda salir victoriosa de esa situación. Pedimos también por Doña Mayra, de parte de Ana Pérez. Tuvo una operación de cáncer, para que tenga una pronta recuperación, Señor Jesús. Manifiéstate en la vida de Mayra, Señor, y termina de hacer tu obra completa, Señor, en su vida, en su cuerpo, Padre de la Gloria, tu obra de sanidad. Y Will Arce pide por su vida, dice que él no tiene deseo de vivir, le pide perdón a Dios. Señor, ayuda a Will Arce, Señor, que él, Señor, le encuentre sentido a la vida, Señor, a la vida que tú nos has dado, Padre de la Gloria. Ayúdale, Señor Jesús, para que todo dolor en su corazón, toda aflicción, Señor, y toda tristeza sea cambiada por gozo, Señor Jesús. Ayúdale, Señor Jesús, para que él encuentre en ti la razón para vivir, Señor. Las cosas son pasajeras. Nuestra vida en sí misma es pasajera, pero tú permaneces para siempre, Señor. Y tú nos has llamado, Señor, a arrepentimiento, Señor, a salvación. Muéstrale, Señor, a este varón, Will Arce, Señor Jesús, que él tiene un valor muy alto, muy grande en ti, Señor, y que él vale, Señor, el sacrificio que tú diste en la cruz del Calvario. Ayúdale, Señor, para que toda lucha en su mente él reciba la victoria, Señor, y que él pueda sentirte, Señor, y sentir ese Dios verdadero, Señor, que en medio de la aflicción, en medio de la tristeza, el duelo, el luto, Señor, es capaz, Señor, de transformar todo eso, Señor, y darnos paz. Esa paz, dice tu palabra, que excede todo entendimiento, guarda nuestros corazones, Señor Jesús. También oramos, Señor, por Ana Pérez. Pide que Dios le dé, dice, la capacidad de perdonar a su papá, dice. A Jamie, perdón, Jamie tenga la capacidad de perdonar a su papá. Bueno, ayuda a Jamie, Señor, para que ella encuentre en ti, Señor, el valor, Padre de la Gloria, para ser movida al perdón. Así como tú nos perdonas, Señor, tenemos que perdonar. No hay, Señor, algo más grande, Señor, que saber que hemos recibido tu perdón y que nosotros también podemos perdonar a otros, Padre de la Gloria. Perdonar nuestras ofensas, dice tu palabra, Señor, y que también nosotros nos perdonemos unos a otros. Es necesario perdonar, olvidar, dejar atrás lo que pasó, Señor, y seguir adelante. No podemos vivir, Señor, atados al pasado, al dolor, a la amargura, Señor Jesús. Es necesario ser libre, y libre de forma integral. No podemos decir que somos tus hijos, profesamos una fe, un Dios, Señor, y tener amargura en nuestro corazón. Es necesario ser libre, Señor, de toda situación de amargura, Padre de la Gloria. Oramos también, Padre de la Gloria, por María Hernández Carrillo. Ella pide por la familia González Hernández, gracias, para que busquen de ti, Señor, y busquen de corazón. Oramos por Alejandra, Señor, una joven que fue diagnosticada con cáncer. Ayúdale, Señor Jesús, para que ella pueda recibir también sanidad. Carly Martínez pide por Daniel y por un tema de finanzas. Bendice el Señor su vida. Diana Vargas pide oración por Naomi Fernández y por su sobrino Axel, para que sean libres, Señor, para que busquen de ti, Señor, y para que vengan a tus pies, Padre de la Gloria. Clamamos por estas peticiones, Señor, para que tú, Señor, operes en estas personas, en estos hogares, Señor, en estas familias, Señor Jesús, para que ellos, Señor, vengan a tus pies, puedan reconocerte como Dios y Salvador, Señor, y puedan volver sus caminos, Señor. El hombre piensa, Señor, que camina por una senda correcta, pero es camino de muerte, Señor. Pero aquel que te busca de corazón y te reconoce en tus caminos, Señor, alcanza misericordia, Padre de la gloria. Adelante, mi hermano.
0: Gracias, mi hermano. Tenemos petición de parte de Isabel Montes, sí. Muy buenas noches, por favor, seguir orando por toda mi familia. Claro, Isabel, con mucho gusto seguiremos orando por toda su familia. Y manténgase también usted en oración juntamente con nosotros. Por ahí le puse un mensajito. También Cris, una dama, Cris, pone, le da acción de gracias al Señor porque dice que recibió doble bendición. Bueno, qué bueno que es, mi hermano. Francamente, cuando se recibe bendición de Dios y le damos gracias. Y yo voy a decir algo más todavía. El hecho de que nos hayamos levantado hoy. Es más, el hecho de dormir, mi hermano, es una bendición de Dios.
5: Así es.
0: Sí, es una bendición el hecho de dormir. El hecho de levantarnos para ir a trabajar y para hacer los quehaceres domésticos es una bendición de Dios. Yo decía en algún momento en el culto, dele gracias a Dios si tiene muchos platos que lavar. Es un señal de que usted pudo comer bien. Dele gracias a Dios si tiene mucha ropa que lavar. Es el señal de que usted tuvo para vestirse. Dele gracias a Dios que tiene un techo que se le mete el agua, porque quiere decir que por lo menos tiene un techo. Y hay que repararlo, sí, pero hay un techo. Entonces, más bien, pidámosle a Dios por aquellos que no tienen eso, para que puedan tener abrigo, techo, alimento. Roguémosle al Señor. Muchas veces nos quejamos por las circunstancias, pero no miramos a nuestro alrededor que hay muchos que podrían estar pasando una situación más difícil. Entonces, nos volvemos egoístas quizás porque queremos que todo esté perfecto y bien para nosotros, pero pocas veces valoramos la bendición que es caminar bien, tener nuestros pies bien, las rodillas bien, poder movilizarnos bien. Hay muchos aquí que están pidiendo petición de sanidad. Entonces, únase con nosotros en este momento. Ya no voy a leer más porque ya no me da chance, pero vamos a estar orando estos 3 minutos al Señor. Y yo le pido, si hay alguien que quiera entregar su vida al Señor, me gusta aprovechar este espacio para que entregue su vida al Señor y le diga, Señor, ya yo no quiero pecar más contra ti. Padre eterno, no quiero pecar más contra ti. Yo quiero decirle que escrito está, somos justificados por medio de la sangre del Cordero. Y aquí sí se va a decir lo siguiente: no hay otro mediador entre Dios y los hombres, solamente Jesucristo es el que sana, liberta, rescata, levanta, perdona, transforma, edifica, une y rompe cadenas. Amén. Así que ahí donde usted está, vamos a estar orando. Amado Padre Celestial, yo te doy gracias, Padre mío. Pon tu mano milagrosa, Señor, sobre cada uno de nuestros radioyentes, Señor, Padre Santo, y aquellos que tienen alguna enfermedad, Padre, alguna situación financiera por atender, Señor, aquellos, Señor, que tienen conflictos familiares, Señor, aquellos donde hay rebeldía, Señor, sea hombre o mujer, Señor, la rebeldía no conduce a nada, es más, la rebeldía hace que la misma persona sea infeliz y afecte a otros, Padre Santo, a los que están inmediatos a su alrededor. Yo clamo, Señor, para que haya paz. Paz, como decía mi hermano, Señor Jesús, tú dijiste en este mundo, dijo lo siguiente: mi paz os dejo, mi paz os doy. Yo no os la doy como el mundo la da, sino, hermano y hermana, lo que tiene que hacer usted es venir a los pies del Señor, y uno de los 9 frutos del Espíritu Santo es la paz: amor, gozo, paz, fe, benignidad, templanza, mansedumbre. Y dice la palabra, en contra estos frutos no hay ley alguna. Así que, Padre, yo clamo, porque si hay alguien, Señor, que quiere entregar su vida a ti, que en este momento la entregue y que busque un lugar donde congregarse, donde se predica tu palabra, Señor. Oh Padre Santo, que no busquen un lugar ostentoso necesariamente y una iglesia bonita, no importa, hay iglesias grandes, Señor, y tú las bendices, pero que busque un lugar donde se predica tu palabra, Señor, donde se predica al Cristo que vino a redimir al mundo, al Cristo entregado en la cruz del Calvario, a Cristo resucitado, al Cristo que está sentado a la diestra del Padre, intercediendo por todo aquel que se acerca a Él. Aleluya. Sí, gracias, en lugar donde se predica tu evangelio. Amén y amén. Bueno, hemos llegado al final de este programa y con ustedes estuvimos mi hermano
5: Nacer Páramo
0: y este servidor Martin Matison, ambos de la Iglesia de Dios Evangelio Completo en Atillo 8, donde pastorea Harris Matison. Dios les bendiga, paz y gracia en el nombre del Señor. Amén.

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0: Buenas noches, saludos y bendiciones a todos los hermanos y hermanas que nos están escuchando en este momento, cuando estamos a las 10:06, dando inicio a una nueva hora de programación. Así que los invito para que nos haga su reporte de sintonía a través del 87 77 59 65. Esa es nuestra línea telefónica de el WhatsApp. E invitarlos para que a las 11 de la noche nos acompañe con el programa de Fe en Fe. Sin duda alguna, una programación que está diseñada para llevarle bendición a todos y cada uno de ustedes. Quien les va a estar acompañando a partir de este momento y hasta las 6 de la mañana por acá en los controles, su amigo y servidor José Paulo Chávez Zúñiga. Un abrazo grande a la distancia, que Dios me lo bendiga, Dios me lo acompañe, que Dios me lo tenga con bien. Y siempre creyendo de que Dios tiene cosas grandes, hermosas y maravillosas para la vida de todos y cada uno de los que hemos decidido creer en que nuestro Padre traerá la salvación, traerá ese milagro, y sin duda que veremos la mano del Señor moverse a nuestro favor. Un abrazo grande a la distancia, 10:07, seguimos con más de la programación. Les repito el teléfono del WhatsApp, 87 77 59 65.
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4: Son las 10:45.
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6: 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La gloria de Dios abandona el templo.
7: Miré y he aquí en la expansión que había sobre la cabeza de los querubines como una piedra de zafiro que parecía como semejanza de un trono que se mostró sobre ellos. Y habló al varón vestido de lino y le dijo, «Entra en medio de las ruedas, debajo de los querubines, y llena tus manos de carbones encendidos de entre los querubines y espárcelos sobre la ciudad». Y entró a vista mía. Y los querubines estaban a la mano derecha de la casa cuando este varón entró, y la nube llenaba el atrio de adentro. Entonces la gloria de Jehová se elevó de encima del querubín al umbral de la puerta, y la casa fue llena de la nube. Y el atrio se llenó del resplandor de la gloria de Jehová. Y el estruendo de las alas de los querubines se oía hasta el atrio de afuera, como la voz del Dios omnipotente cuando habla. Aconteció, pues, que al mandar al varón vestido de lino, diciendo, «Toma fuego de entre las ruedas, de entre los querubines», él entró y se paró entre las ruedas. Y un querubín extendió su mano de en medio de los querubines al fuego que estaba entre ellos, y tomó de él y lo puso en las manos del que estaba vestido de lino, el cual lo tomó y salió. Y apareció en los querubines la figura de una mano de hombre debajo de sus alas. Y miré, y he aquí cuatro ruedas junto a los querubines, junto a cada querubín una rueda, y el aspecto de las ruedas era como de crisólito. En cuanto a su apariencia, las cuatro eran de una misma forma, como si estuviera una en medio de otra. Cuando andaban, hacia los cuatro frentes andaban. No se volvían cuando andaban, sino que al lugar a donde se volvía la primera, en pos de ella iban. Ni se volvían cuando andaban. Y todo su cuerpo, sus espaldas, sus manos, sus alas y las ruedas estaban llenos de ojos alrededor en sus cuatro ruedas. A las ruedas, oyéndolo yo, se les gritaba, «¡Rueda!». Y cada uno tenía cuatro caras. La primera era rostro de querubín, la segunda de hombre. La tercera, cara de león. La cuarta, cara de águila. Y se levantaron los querubines. Este es el ser viviente que vi en el río Quebar. Y cuando andaban los querubines, andaban las ruedas junto con ellos. Y cuando los querubines alzaban sus alas para levantarse de la tierra, las ruedas tampoco se apartaban de ellos. Cuando se paraban ellos, se paraban ellas, y cuando ellos se alzaban con ellos, porque el espíritu de los seres vivientes estaba en ellas. Entonces la gloria de Jehová se elevó de encima del umbral de la casa y se puso sobre los querubines. Y alzando los querubines sus alas, se levantaron de la tierra delante de mis ojos. Cuando ellos salieron, también las ruedas se alzaron al lado de ellos y se pararon a la entrada de la puerta oriental de la casa de Jehová, y la gloria del Dios de Israel estaba por encima sobre ellos. Estos eran los mismos seres vivientes que vi debajo del Dios de Israel junto al río Quebar, y conocí que eran querubines. Cada uno tenía cuatro caras y cada uno cuatro alas y figuras de manos de hombre debajo de sus alas. Y la semejanza de sus rostros era la de los rostros que vi junto al río Quebar, su misma apariencia y su ser. Cada uno caminaba derecho hacia adelante.
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0: Son las 11 en punto.
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4: Bendiciones, bendiciones. Les saludamos en esta preciosa noche y unos cuantos minutitos de un nuevo amanecer. Qué lindo, mis hermanos, saber que empezamos terminando la noche y iniciamos con un nuevo amanecer. Y digo que lindo porque, mis hermanos, qué precioso es saber que dice la palabra de Dios que Él se levanta con nosotros cuando lo hacemos de esta forma temprana, a pedir, a invocar su nombre. Así que en esta linda y preciosa noche les saluda su pastor y amigo Guillermo Quiroz Pérez. En cabina tenemos a José Pablo Chávez. Va a cumplir 2 meses con nosotros. Qué bendición, Pablito. Y compartiendo conmigo en este tiempo mi amado pastor Agustín Sánchez Rodríguez de la Casa Internacional de Vida y Restauración, donde he estado compartiendo algunos domingos con ellos en esta iglesia. Así que para mí es un honor presentarlo, mi amado pastor Agustín Sánchez Rodríguez.
5: Buenas noches a todos, estimados oyentes. Gracias por permitirnos estar aquí, amado pastor Guillermo. Amén. Quiroz. Para mí es un honor estar aquí en este maravilloso programa y poder ser también un canal de bendición. Gracias al compañero que estamos ahí en cabina, Pablito, que el Señor te guarde siempre. Hoy estamos nuevamente, ¿verdad? Ya por segunda vez. Aquí en el programa, tan bello programa este de Fe en Fe, ¿verdad?
4: De Fe en Fe, ajá. Es un programa donde mucha gente que nos acompaña, muchas personas que están con nosotros, nos acompañan. Muchos posiblemente vienen saliendo de su trabajo. Otros ya lo tienen como no por costumbre, sino lo tienen como un hábito, como un tiempo disponible a oír la palabra y a estar hablando con nosotros conjuntamente, creyendo que el Señor siempre, a cada momento, está con nosotros ahí, a la disposición de nuestras peticiones, siempre, mis hermanos, conforme a la voluntad de Dios. Eso es muy importante, ¿verdad? Muy importante que nosotros tengamos esas peticiones, pero que sea Dios el que se encarga de traer esa bendición sobre tu vida. Así que les saludamos ahí donde tú estás, en tu hogar, tu lugar de trabajo. Posiblemente vienes manejando ahí tu vehículo. Les informamos que estamos aquí en directo. Estamos en Facebook. Puedes bajar ahí la aplicación de Facebook. Estamos ahí, puedes dejar tu petición, que posteriormente, después de la palabra, estaremos orando por cada una de ellas, sabiendo que el Señor va a traer una respuesta sobre tu vida, mi amado pastor.
5: Amén, amado pastor Guillermo. Siempre hay una respuesta de parte de Dios para cada uno de nosotros, para cada una de nuestras peticiones, siempre y cuando nosotros ya en este tiempo tenemos que tener muy claro que es el infalible Dios el que le da la respuesta a cada uno de nosotros.
4: Amén. Amén.
5: Eventualmente, amado Pastor Guillermo, pues hemos visto en este tiempo, ¿verdad?,

0: hagamos, lo hagamos como para el Señor. Aunque sea, tal vez dirás ahí, pastor, pero todo tenemos que ponérselo al Señor. Sí, claro que sí, todo. Nuestras peticiones, nuestro trabajo, nuestra familia, todo, mis hermanos, pongamos en la mano del Señor. Y yo le aseguro que las cosas van a cambiar en su vida. Caminar bajo la rectitud de Dios, caminar bajo el propósito de Dios, como estaremos viendo en unos segundos el tema que tenemos para esta linda noche, es pone Dios, oiga qué lindo esto, pone Dios a prueba nuestra fe. ¿Alguna vez te has preguntado, será que Dios me está probando? ¿Será que Dios quiere hacer algo diferente en mi vida? Hoy lo vamos a descubrir, mi hermano. Hoy yo sé que en este tiempo vamos a descubrir si Dios pone a prueba nuestra fe. Yo sé, pastor, que a usted, que a mí y que a muchas personas el Señor nos ha puesto a prueba. Y yo creo que usted me puede asegurar que claro, que sí.
1: Claro que sí, amado pastor y amado oyentes también. Creo inmensamente, ¿verdad? Y creo mucho que muchos diríamos que sí. ¿Ven? Uh-huh. Porque en algún momento de nuestra fe ha tenido que ser probada para que se produjera una madurez y un crecimiento espiritual. En realidad, si nosotros no somos probados, en realidad no tenemos argumentos, ¿verdad? Argumentos para testificar las maravillas que el Señor ha hecho en cada uno de nosotros.
0: Claro, claro. Y tal vez muchas personas se dirán, pastor, pasar por pruebas, qué duro. Qué duro es pasar por pruebas. Claro que sí, mis hermanos. Pero vamos a ver en el transcurso de este tiempo, vamos a ver que hay algo grande, mis hermanos. Que hay algo grande cuando el Señor nos permite. Y le voy a ser sincero, no es que el Señor ponga pruebas sobre tu vida. Eso sería una mentira. Muchas veces las pruebas vienen por nuestras acciones. Muchas veces las pruebas vienen porque no tenemos un sentido común de hacer las cosas. Queremos hacerlas a nuestra manera. Y por eso anteriormente dije, pongamos todo en manos del Señor. Pongamos todo en manos del Señor. Cuando nosotros ponemos nuestro diario vivir en las manos del Señor, déjame decirte, y tal vez me vas a decir, pastor, pero es que yo siempre he puesto todo en manos del Señor y aún así vienen pruebas sobre mi vida. Claro, y le voy a decir, claro que sí, el Señor permite que vengan muchas pruebas a tu vida. Y después le vamos a decir por qué. Porque es que el Señor permite que esas pruebas vengan a nuestra vida. Así que, como es un día de pruebas, vamos a ir a un precioso canto que nos tiene aquí mi amado José Pablo. Y regresamos con el tema ya para comentarlo. Y ojalá nos puedas acompañar ahí con tu Biblia, si tienes tu Biblia ahí a mano, que nos puedas acompañar. Vamos a un canto.

0: Precioso canto, amado Pastor Guillermo.
1: Ah, sí.
0: Amados oyentes, qué lindo este canto.
1: Definitivamente.
0: Si usted puede, si usted lo escuchó,
1: claro.
0: Y usted puede sentir, ¿verdad?, que en realidad el tema de hoy pone a Dios, Dios aprueba nuestra fe. Claro que sí, Pastor.
1: Claro.
0: El Señor los pone a prueba, Dios nos pone a prueba para descubrir algo que Él no sepa, amén, sino para que solo así, para que maduremos espiritualmente, aprendamos a depender de su gracia en su momento.
1: Así
0: porque,
1: es.
0: Porque hay momentos donde nosotros tenemos que estar a sola con Él.
1: Amén.
0: Intimando con Él, hablando con Él.
1: Gloria a Dios.
0: Y en realidad, cada vez que nosotros estamos en una prueba, Él está atento a darnos la respuesta correcta.
1: Oh, gloria a Dios, bendito Dios. Y así lo dice, tal vez el versículo, tal vez a veces es un poco entendible. Santiago capítulo 1, versículo 2 y 3 nos dice: hermanos míos, tened por sumo gozo cuando os halléis en diversas pruebas. Qué difícil, mis hermanos. Qué difícil. Muchas personas se levantarán y nos dirán: pastores, pero ¿cómo nos vamos a sentir en gozo cuando estamos pasando momentos difíciles? Posiblemente cuando estoy pasando una enfermedad donde el médico me dijo: ya en ti no hay sanidad. Nos da un diagnóstico donde dice: ya de esa cama no te vas a levantar. Ya de esa silla tampoco te levantarás. Ya ese cáncer es, ya es una cosa que no tiene solución. Pero ve lo que nos dice el apóstol Santiago. Dice: hermanos míos, tened por sumo gozo. Oiga, no está hablando de un gozo pasajero, sino de un sumo gozo cuando os halléis en diversas pruebas. Pero aquí viene la respuesta. Lo que Santiago pudo comprobar. Cuando Santiago escribió este versículo, había pasado momentos difíciles, posiblemente había pasado esas pruebas diversas que vienen a nuestra vida, como lo expuse en este momento, pero también había una convicción en él, porque en la segunda parte dice: sabiendo. Oye, qué lindo, mis hermanos, ahí donde tú estás, tal vez dirás: pastor, con qué fácil que usted lo ve. Dice: sabiendo que la prueba, oiga qué lindo, mis hermanos, sabiendo que la prueba de vuestra fe produce paciencia. Entonces, ¿qué nos está diciendo esto, mis hermanos? Que vengan las enfermedades, que vengan las situaciones difíciles en el matrimonio, con nuestros hijos, con la parte financiera, ahí en tu trabajo. Vienen diferentes pruebas, diversas pruebas, pero el Señor nos fortalece dándonos paciencia. Nos dice el Señor: ten paciencia, ten perseverancia, dice el Señor, porque yo voy a trabajar por ti. Pastor, aquí hemos hecho tres de este versículo, hemos tomado tres partes importantes. La primera que dice ahí, mi amado pastor.
0: Sí, pastor, dice que tener por sumo
1: gozo.
0: No sé si usted podría entender esta palabra, que es una palabra muy profunda, pastor.
1: Claro.
0: Que no dice un simple gozo, ni un pasajero gozo, sino dice tener por sumo gozo. Y eso no significa disfrutar el sufrimiento, sino evaluar la situación desde la perspectiva del propósito de Dios.
1: Amén.
0: Porque Dios tiene el control total de nosotros.
1: Gloria a Dios.
0: Total. El gozo nace de saber de que la prueba no es en vano, sino que tiene una meta constructiva.
1: Gloria a Dios.
0: O sea, cuando nosotros vemos de que en realidad no es en vano la prueba, sino que hay una meta, que una meta que va a determinarlos constructivamente.
1: Así es, así es. Tal vez muchos dirán, pastor, ¿por qué? Sigo sin entender. Pero aquí, mis hermanos, lo que nos está diciendo el versículo es que en esos momentos tan difíciles, en ese momento tan difícil que posiblemente, yo no sé si en este momento usted esté pasando algo difícil, yo no sé si hay algún tormento en su vida, alguna prueba que esté pasando, tal vez una desilusión, tal vez un rompimiento ahí de tu matrimonio, de tu pareja, tal vez pueden ser muchísimas y, como dice aquí, diversas pruebas, tal vez las estás pasando, pero hay que saber, mis hermanos, que Dios permite esa prueba, claro que sí, pero con un propósito, porque no va a ser en vano que pases esa prueba. Ya vamos a ver por qué, mis hermanos. Dice la segunda parte. ¿Qué dice la segunda parte de este versículo, mi amado pastor Agustín?
0: La segunda parte nos dice: cuando os halléis en diversas pruebas, o sea, no es una sola prueba, hay muchas pruebas.
1: Qué difícil.
0: A veces en la congregación me han preguntado, pastor, pastor, ¿cuándo termina esta prueba? Y la respuesta que uno da es conforme los instruye la palabra.
1: Amén.
0: Dice que la palabra de Dios nos ha enseñado de que son diversas pruebas y posiblemente terminas un periodo de pruebas y se somete a otro periodo de prueba. Pero en realidad Santiago nos dice: asume que las pruebas llegarán tarde o temprano.
1: Qué tremendo.
0: Así es que allá donde los encontramos en la casita, ahí donde estamos ya llegando del trabajo, ahí donde los encontramos en el autobús o venimos ahí sintonizado, ahí en nuestro radio donde venimos manejando por ahí en carretera, todavía no has llegado a casa. En realidad, la prueba tarde que o temprano, pero llega. Dichoso usted y yo que hemos pasado diversas pruebas. Y si aún estás en prueba, gloria a Dios. Y si no ha llegado la prueba, gloria a Dios también.
1: Amén.
0: Pastor. Así pero es. La prueba llegará tarde o temprano. Y en diferentes formas. Y las formas más que toca a la humanidad es la prueba financiera, pastor.
1: Exacto.
0: De ahí la prueba de salud, la prueba de relaciones y las relaciones espirituales también, pastor. Estas primeras, la financiera y la de salud, es ahí donde nosotros en realidad clamamos a ese Dios que tenemos que clamarle siempre, hoy, mañana y siempre y en todo momento.
1: Sí.
0: Tenemos que clamarle a Él, porque sabemos que en Él está la solución, pastor.
1: Así es. Bueno, pero hay algo importante, mis hermanos. Mira qué lindo lo que dice al final de esa reflexión. Dice que el sufrimiento en la prueba no nos va a destruir. Qué lindo, mis hermanos, cuando nosotros tenemos esa convicción, esa fe en Dios, que a pesar de la prueba, vendrá un momento donde Dios dice: bástate de mi gracia. Bástate de mi gracia, dice el Señor, porque muchas veces queremos salir a luchar contra aquella prueba. Mis hermanos, si estás pasando un momento difícil financiero, tienes que acudir a Dios. Posiblemente, yo siempre lo he dicho, tal vez haya una solución en un banco, pero ¿a costa de qué? De más intereses, de más cargas sobre tu vida. Pero Cuando nosotros le presentamos a Dios en ese momento de prueba financiero, cuando le decimos, Señor, Padre, estoy pasando un momento difícil. Y tú lo sabes, Señor, porque aquí nos dijo anteriormente que el Señor conoce lo que estamos pasando y Él nada más está esperando a ver de qué manera nosotros buscamos la solución. Pero creo no equivocarme, mi hermano, mi hermana, ahí donde tú estás, inclusive estoy viendo lágrimas en tus ojos, mujer, no llores, el Señor va a traer sobre ti bendición. Dice, el sufrimiento en la prueba no nos va a destruir. Cuando nosotros tenemos esa perseverancia en el Señor, cuando tenemos esa convicción, esa fe, la prueba no nos va a destruir, dice, sino que esa prueba nos permite un proceso. Oiga, qué lindo esto, mis hermanos, mis hermanas, ahí donde tú estás, joven, tal vez estás pasando un momento difícil, y dice, esa palabra, yo quería oír esa palabra, la palabra es para mí, yo estaba pasando un momento difícil de prueba. Dice, sino que esa prueba nos permite un proceso de transformación interior. Vea qué lindo, no exterior. La prueba va a pasar, pero en nuestro interior va a venir una madurez. Y esa madurez se llama paciencia, perseverancia, tolerancia. Espera, pronto pasará. Vamos a la tercera parte de este versículo, mi amado.
0: Sí, Pastor Guillermo, dice que sabiendo que la prueba de vuestra fe produce paciencia.
1: Amén.
0: Y qué contradictorio esto, Pastor. Uh-huh. Porque en realidad, ¿cómo alguien que puede estar en una prueba financiera que ya uh-huh. Está notificada para que el banco le quite la propiedad, casa, le quite la casa, le quite su negocio, Pastor? ¿Cómo vamos a tener esa paciencia?
1: Qué difícil.
0: Y en realidad es ahí donde nosotros tenemos que creer y demostrar de que en realidad hemos creído.
1: Amén.
0: Que hay un Dios.
1: Amén, gloria a Dios.
0: Que Él es el que nos da todo.
1: Amén.
0: Él es el dueño del oro y de la plata.
1: Así es.
0: ¿Ven? Y que la fe que no es probada no puede demostrarse ni madurar. La paciencia implica perseverancia activa. O sea, uh-huh. esto quiere decir que nosotros tenemos que estar ahí en esa prueba tremenda, tal vez de sentencia, alguien que ha sido sentenciado tal vez por alguna calumnia, por una demanda, por otra situación, y tiene que presentar a la justicia.
1: Uh-huh.
0: ¿Ven? Y tener esa paciencia, Pastor.
1: Amén, claro.
0: Nos dice que tenemos que la perseverancia activa,
1: uh-huh.
0: la capacidad de sostenerse firmemente bajo presión sin sí. rendirse. Ahí es donde el Señor los ha enseñado de que en realidad todas las pruebas que nosotros pasamos no se vale pasarlas solo. Tenemos que pasarlas justamente con Él. Porque Él es el que nos da la fortaleza.
1: Amén.
0: Él es el que nos da la paciencia.
1: Gloria a Dios.
0: Él es el que nos da la madurez. Él es lo que le da esa transformación en el interior. Es ahí donde uno, porque eso dice que nuestro interior se desgasta,
1: uh-huh.
0: pero es ahí donde aparece en nuestro interior esa madurez.
1: Gloria
0: que
1: a Dios.
0: Necesitamos, y esa madurez no es que se da a través de tantos años,
1: uh-huh.
0: sino usted que te encuentras ahí en tu casita. Si en realidad hemos entendido la palabra y obedecemos la palabra, esa madurez la puedes obtener a partir de ahora. Pues.
1: Así es.
0: De la hora, la palabra habla de la hora, del hoy. Y cuando hablamos de esa madurez, tenemos que ser paciente y perseverante de lo que dice la palabra.
1: Gloria a Dios, qué bueno. Bueno, vamos a ir a mi amado vamos a ir a otro precioso canto, estaremos regresando con un versículo que afirma esa perseverancia, esa capacidad de mantenerse firme bajo la presión, sin tirar la toalla, sin rendirse, sino decir, yo tengo un Dios que se levanta por mí, bendito Dios.

0: Gloria a Dios. Qué precioso canto, Dios mío. Como nos se da la con la palabra. Ese canto tiene que llegar a nuestro corazón. Ese canto tiene que llegar en este momento, posiblemente que está pasando un tiempo de prueba. Un tiempo donde tal vez se dirá: Señor, ¿qué pasa conmigo, Señor? ¿Es que acaso no escuchas, Señor, mi clamor? ¿Es que acaso no escuchas, Dios, mi petición? ¿Es que te has hecho del oído sordo, Padre? No. Ten paciencia, dice el Señor, porque yo estoy contigo. Mira qué lindo. El primer punto de esta reflexión que hemos traído: lo que Dios desea es que cuando vengan esas pruebas a nuestras vidas, tengamos la fe necesaria y la confianza que Él nos ayudará a enfrentarlas. Qué lindo, mis hermanos, qué precioso es tener esa certeza, esa confianza en Dios. Tener esa fe, una fe inquebrantable, en que en el momento que estás pasando la prueba, te levantes en gozo. Es increíble, mis hermanos, que te levantes en gozo pasando una enfermedad, pasando una situación difícil ahí financiera, como lo decía aquí mi amado pastor, un problema ahí con tus hijos, un problema con tu matrimonio, un problema en tu trabajo. Te vas a levantar en gozo. Yo creo que es difícil, pero si creemos que Dios está con nosotros, si creemos que Él está con nosotros, que nos ayudará a enfrentar esos momentos difíciles de prueba. Mira lo que nos dice Primera de Corintios, pastor. ¿Qué sí, dice señor. Ahí? Primera de Corintios, capítulo 10, versículo 13.
1: Primera de Corintios 2, dice su palabra: ustedes no han pasado por ninguna prueba que no sea humanamente soportable.
0: Oh, qué fuerte.
1: Humanamente sí. Soportables. Y pueden, ustedes confiar en Dios, que no los dejará sufrir prueba más dura de lo que pueden soportar. O sea, el Señor conoce a cada uno de nosotros, porque somos sus hijos. Y todo padre sabe la necesidad de cada hijo. Por esta razón nosotros vemos de que la prueba tiene que ser necesario, pero tenemos que tener la capacidad de soportarla.
0: Amén.
1: Por el contrario, cuando llegue la prueba, Dios le dará también la manera de salir de ella para que puedan soportarla. O sea, la prueba va a llegar.
0: Así es.
1: Tarde o temprano, pero llegará. Pero ya el Señor ya tiene para cada uno de nosotros, para cada uno de sus hijos, dependiendo la prueba que se los venga, grande o pequeña, Él tiene ya la solución. Entonces nosotros tenemos que estar tranquilos, tenemos que estar con paciencia, tenemos que estar con esa fe inquebrantable.
0: Exacto.
1: Que Él lo va a hacer.
0: Así es.
1: Dios, en su soberanía, tiene el control total de lo que la humanidad está lista para soportar y lo que no puede soportar también.
0: Así es.
1: Así es que con Él vamos a salir adelante en todas las pruebas que se nos vengan.
0: Me gusta la forma como el apóstol Pablo se identifica, porque en palabras anteriores dice que él se acomodó, o tal vez no es la palabra, sino que él soportó lo aquellos momentos difíciles, pero también que pudo llegar a tener momentos de bendición. Y aquí dice, ustedes no han pasado, dice, por ninguna prueba que no sea humanamente soportable. O sea, aquí nos da una afirmación, mis hermanos, muy linda, de que aquella prueba que está pasando, o que posiblemente tengamos que pasar, no es una prueba que Dios está trayendo sobre tu vida, porque eso sí sería algo muy fuerte. Pero es una prueba humana, donde podemos salir adelante si le creemos a Dios. Y dice que Él nos dará la manera de salir de ella, para que podamos soportarla. Dios no permite que sus hijos sean probados más allá de lo que podemos soportar, mis hermanos. El Señor sabe hasta dónde llegan tus fuerzas. El Señor sabe cuál es tu capacidad, perdóname la expresión, de aguante en su vida. Entonces dice, y siempre Él nos va a proporcionar la salida, la gracia necesaria para que podamos soportar esas pruebas. Y así lo confirma su palabra, mis hermanos. Ahí, pastor, ¿qué nos dice ahí en Romanos 8:31?
1: Romanos 8:31 nos dice que solo nos queda decir que sí. Que si Dios está de nuestra parte, nadie podrá estar en contra de nosotros.
0: Así es, mis hermanos, vendrán muchas pruebas. Vendrán muchas adversidades a nuestra vida y posiblemente ya las hayas pasado. Pero qué lindo que te puedas levantar ahí con nosotros y decir, pastores, yo pasé la prueba, pero tuve la fe en el Señor. Acuérdate que estamos en un programa de fe en fe. Y no solo por eso es que te vas a levantar. Es que tú tienes la fe, tú tienes la convicción, la certeza de que el Señor no dejará que te destruya la prueba, sino que Él va a traer una bendición sobre tu vida. Él va a traer esa paciencia, esa perseverancia, va a traer esas nuevas fuerzas para que tú te sostengas firmemente y decir, esta prueba pasará. Bendito Dios, qué lindo, esta prueba pasará. Ahí va, para terminar, mis hermanos, vamos con la segunda parte. Dios quiere que sepamos cuál es. Esto es importante para nosotros, mis hermanos. Dios quiere que sepamos cuál es la medida de nuestra fe. Ahí está el punto, ahí está la clave. El Señor quiere que sepamos nosotros, porque el Señor sabe cuál es nuestra fe. Él sabe hasta dónde podemos soportar. Pero Él nos dice que quiere que sepamos cuál es la medida de nuestra fe, sin vanagloriarnos de ella, sino que sea usada para glorificar al Señor. Y tenemos una confirmación a través de la palabra. Y ahí en Romanos 12:3, pastor, ¿qué nos dice Romanos 12:3?
1: Nos dice el Señor en su palabra, digo pues, por la gracia que me es dada a cada cual, que está,
0: ¿que está?
1: Entre vosotros, que no tenga más alto concepto de sí que el que debe tener, sino que piense de sí con cordura, conforme a la medida de fe que Dios repartió a cada uno. Importantísimo saber cuál es en realidad lo que yo le puedo ofrecer a Dios. Importantísimo estar claro cuál es el tipo de relación que yo tengo con Dios.
0: Amén.
1: Cómo he podido intimar con Dios ahí solito, ahí en su intimidad, solo con Él, clamándole, diciéndole cuánto está agradecido, qué bueno ha sido todo este tiempo que ha sido instruido a través de su palabra, y cuánto agradecido está con Él, que en los momentos difíciles el Señor siempre ha estado a la par de nosotros. y que cada dificultad y cada prueba que hemos tenido que soportar, hemos estado totalmente seguros que Él nos ha dado la solución, que hemos ganado la batalla una y otra vez porque a Él le ha placido, para glorificar su nombre.
0: Bueno, qué lindo, mis hermanos, esta afirmación que el apóstol Pablo le hace a los romanos en aquel tiempo. Pero esta confirmación nos la da a nosotros en esta noche, en un nuevo amanecer. Oye, qué precioso, en un nuevo amanecer, dice él, dice, digo pues, oiga, voy a repetir el versículo, digo pues, hace una separación, él está afirmando la gloria de Dios. Digo pues, dice, por la gracia que me es dada, oiga, porque Dios pone gracia en tu vida. Dios tiene algo especial en tu vida. En medio de esa prueba, el Señor tiene para tu vida una respuesta. Por la gracia que me es dada, a cada cual, dice, oiga, que está entre vosotros, le está hablando ahí a los romanos, y hoy nos habla a nosotros, que no tenga el más alto concepto de sí que el que debe tener. Dice, hermano, que a veces nos vanagloriamos. Y tal vez ponemos la mano sobre una persona y creemos que es a través de nosotros que viene la sanidad. No, es a través de Dios. Somos intercesores de la gracia de Dios. Somos el medio que el Señor ha usado, nos usa a nosotros para que podamos orar por usted, para que podamos decirle, tenemos un Dios de poder. Termina diciendo, dice aquí, sino que piense de sí con cordura. No te exaltes, no te enaltezcas más de lo debido. El apóstol Pablo aquí nos dice un montón de cosas bonitas, pero también nos exhorta, sino que piense de sí con cordura, conforme a la medida, aquí está, la medida de la fe que Dios repartió a cada uno de nosotros. Bendito Dios. Padre, qué lindo, Padre, es poderte dar gracias, Dios, que nos permite, Señor, salir de los momentos difíciles, de las pruebas que muchas personas dirán, ese hombre, esa mujer no va a salir de esa situación, no va a salir de esa enfermedad, no va a salir de ese problema que está metido ahí con la justicia. No va a salir de ese problema ahí en su trabajo. Pero dice el Señor que Él traerá sobre nosotros esa bendición, para que con perseverancia, con fe, con tolerancia y manteniéndonos firmes, podamos salir adelante. Dice, hermano, esta es la reflexión que hoy traíamos para tu vida. Yo sé que esta palabra es para muchas personas que estaban esperando una respuesta en ese momento de prueba, en ese momento que necesitaban que Dios les hablara a través de la palabra. Así que vamos a entrar en un tiempo, mis hermanos, donde vamos a darle lectura a muchas de las peticiones que tenemos ahí en los diferentes medios. El pastor tiene aquí unas peticiones que quedaron escritas. Vamos a leerlas y vamos a estar orando, vamos a estar creyendo que si hay alguna prueba, que si hay algún dolor, que si hay alguna circunstancia en su vida, hoy el Señor se hará presente trayendo para ti una respuesta.
1: Nos dice por aquí Vera, que oremos sobre sanidad del vértigo y migrañas, y por un hermano que toma mucho licor y no trabaja, que sea libre del espíritu de alcoholismo y que el Señor lo restaure. Dice Edith Ana María Canales, bendición de finanzas. Carlos Alberto Canales, por un empleo. Yorlene Canales, sanidad y cancelación de deuda. Matrimonio Ureña Chávez, restauración por su matrimonio. Matrimonio Paniagua Marín, protección y cobertura, paz, sabiduría y Dios lo que dirija su matrimonio. Dice Luis Daniel Mora, sanidad de una fuerte gripe y por sus pulmones y por una cita de mañana, que todo le salga bien. Dice Giselle, sanidad tiene muchas descompensaciones y pierde el conocimiento. Dice Cristina Solano, sanidad en los pulmones. Dice Fran y Mari, reconciliación y armonía son hermanos, fortaleza por él para que quieran mucho a su hermana. Dice Susi, por una cita de control. Dice Israel, sanidad total. Pastor, siempre hemos creído que al Dios que actualmente le servimos y le sirvió la iglesia primitiva también, sigue, hizo milagros, sigue haciendo milagro hoy, y sé que seguirá haciendo milagro a las generaciones venideras también. Así es que todos aquellos que lo han pedido, que oremos por sanidad, hoy clamamos,
0: sí, Padre,
1: al eterno y infalible Dios, que el espíritu de sanidad, ahí donde se encuentre esa mujer, ahí donde se encuentre ese varón, Padre, ahí donde gracias. Se encuentre ese privado de libertad, ahí donde se encuentre en esa cama de hospital,
0: amén,
1: ahí donde se encuentre ahí en algún lugar de su casa, en el último rincón de su casa, que en este momento el Espíritu Santo lleve, amén, visitación.
0: Gloria a Dios.
1: Y que traiga sanidad conforme a lo que ha salido de su boca. Si ha clamado a Dios por esa sanidad, sé que Él lo hará. Porque al Dios que nosotros lo servimos, actualmente está activo y sigue siendo milagros en cada uno de nosotros.
0: Amén. Bueno, gloria a Dios. Sabemos que hoy el Señor está tocando, que hoy el Señor está haciendo maravillas, que hoy el Señor está trayendo señales y prodigios a tu vida. Dice por acá, bueno, tenemos ahí en Facebook, dice Vera Salas, dice, amén, bendiciones, estoy tomando la palabra, pastores, qué bueno, bendito sea el Señor. Yo sé que si estás pasando un momento de prueba, hoy se va a ir de tu vida. Hoy te has reafirmado con esa palabra, que el Señor va a poner lo suficiente para que tú puedas salir adelante. Dice también Vera Salas, dice, oremos por mi madre Carmen Ramírez, ella es un, de repente un milagro, aleluya, bendito Dios, para que sale a caminar, lo creo, bendito Dios, el Señor la hará caminar en el nombre de Jesús. Todo impedimento, todo aquello que, como dije al inicio, que vino sobre tu vida, un dictamen donde dijiste ya no vas a caminar más, vea qué lindo, pero el Señor tiene una palabra diferente para tu vida. Te dice en esta noche y estos minutitos de un nuevo amanecer, te dice, mujer, usted va a caminar. Es palabra que sale de la boca del Señor, y dice que su palabra, cuando sale de su boca, no regresa vacía. Hay un cumplimiento para tu vida, así que créelo en esta noche, en este amanecer. Hoy el Señor quiere manifestarse en tu vida. Mauren Marielos, Mauren Chacón, dice que está con nosotros, dice, gloria a Dios, oración por sanidad de neuropatía, Padre, oramos, Señor, por esa enfermedad, Padre. Tú conoces, Señor, cada enfermedad, y vas a traer sobre ella esa sanidad. Dice también aquí, la palabra está muy edificadora para mí, tener esa fe siempre, y así será mi prueba. Aleluya, bendito Dios, qué lindo cuando le creemos a Dios, mis hermanos. Qué precioso es cuando le decimos, Señor, yo estoy creyendo en tu palabra, Dios. Yo sé que habrá un milagro en mi vida. Tengo por acá muchas peticiones en el WhatsApp. voy a leerles y vamos a orar para que sea el Señor bendiciendo. Dice: buenas noches, bendiciones, pido oración, dice, por la presión alta. Soy Francisco Castro. Francisco, esa presión se normaliza en el nombre de Cristo Jesús. Si así lo crees, en este momento vas a sentir que el Señor hace un milagro en tu vida. Bendito Dios, gracias Señor. Yo sé que tú estás obrando, Dios. Yo sé que tú estás trayendo, Dios, palabra de sanidad, palabra de restauración sobre la vida, Dios, de aquellos matrimonios que están pasando un momento difícil, Dios, donde hay, Señor, donde hay pleito, hay contienda, hay división, Padre, pero tú, Señor, traes, Padre, lazos de amor, Padre, tú los envuelves en tu amor, Señor, y ellos vuelven nuevamente, Dios, a ser aquella pareja, aquel matrimonio, Señor, que un día, Señor, pactaron que iban a ser felices en tu nombre, Dios. Dios les bendiga, pastores. Sanidad, dice, por mi salud tengo una desesperación. ¿Quién lo dice por acá? Mi amada, hoy se acaba esa desesperación, hoy se acaba esa prueba que estás pasando, dice el Señor. Hoy yo intervengo en tu vida, hoy traigo para ti una solución, una respuesta. Vas a salir de ese momento difícil, de esa angustia, de esa desesperación. Dice el Señor, echa tu carga sobre Jehová. Salmo 55:22, echa tu carga sobre Jehová, Él te va a sustentar. Confía en el Señor, Él va a traer una solución sobre tu vida. Edwin Samaniego dice por acá, pido oración, dice, por mi papá Daniel, en Finca Zapote, Panamá, para que Dios Todopoderoso le sane la pierna derecha a causa de un accidente. Creemos que el Señor Jesucristo puede hacer la obra. Así es, mi amado. Creamos que el Señor Jesucristo puede hacer esa sanidad en tu padre, bendito Dios. Así lo creemos y veremos. Y veremos muchos testimonios. Veremos a muchas personas levantarse a decir gracias. Gracias porque esa oración llegó al trono de la gracia de nuestro Padre Celestial y fui sano en el nombre de Jesús, bendito Dios. Manuel, dice Natalie y Tamara, dice, por protección divina y conversión, por aprobación de mi pensión. Padre, oramos, Dios. Oramos por doña Edith, Señor, que pone estas peticiones de Natalia y Tamara, para que esas peticiones, Señor, traigan una respuesta a su vida, Padre. Yo sé, Dios, que esa pensión será aprobada, Dios. Yo sé que esa conversión, Señor, tú tocarás el corazón, Padre, de cada una de esas personas, Dios. Tú vas a traer, Señor, vas a traer bendición. Dice Morenita González, dice, bendiciones, hermanos. Buenas noches, dice, oración por mi salud. Tengo, dice, un dolor en las caderas y no puedo estar de pie ni acostarme. Yo creo que Dios me sana. Amén. Así es, mi amada. Créale que el Señor le va a sanar. ¿Cuándo? Bueno, esperemos la voluntad de Dios. Tengamos la paciencia para esperar en que Dios va a traer esa bendición. José María Villarreal dice, hay procesos que no tienen sentido mientras los estás viviendo. Claro que sí, mis hermanos. Claro. Eso lo vemos en el Señor, porque Él actúa. Dice, Dios, de lágrimas, noches de incertidumbre, batallas que parecen no terminar, pero cada prueba tiene un propósito mayor. Qué linda esta palabra. Gracias, José María. Dice, moldear tu carácter, moldear tu capacidad. Espera en el Señor. Pastor, ¿tiene más peticiones usted por ahí?
1: Si tengo dos más,
0: a la otra.
1: Tengo más aquí, pastor. Dice que tenemos a Luz por un problema que me hizo la mamá de mi jefe. Que sea Dios quien vaya adelante de mí y no pagarme. Se hizo el problema y quisiera ir a la corte. Yo no quiero eso. Amada Luz, sabemos que Dios es el abogado que te tenemos nosotros los que hemos creído en Él, que Él es el que lleva a cargo cada situación injusta que se nos hacen a nosotros, sus hijos. Sabemos que Él es el abogado perfecto, que no ha perdido ninguna de sus batallas que ha llevado, que ha defendido a cada uno de sus hijos.
0: Amén.
1: Dice Marlene, por un emprendimiento de mi hija, Stephanie. Dice Margarita, pido por un viaje de mi hija con su mamá. Protégenos la salida y nuestra entrada. Sabemos que desde ya usted va con la protección del Padre, del Hijo, del Espíritu Santo, donde quiera que tú te vayas. Vaya tranquila, vaya en paz, sabiendo que el Señor va ahí con cada uno de ustedes. Dice Gabriel, liberación de los vicios. Padre, hemos creído, Gabriel, de que cada uno de nosotros hemos nacido perfecto. Y todo vicio, llámese como se llama, en el nombre de Jesús, se va de tu vida. Dice Pamela, mejor trabajo y cobertura. Dice Guillermo, por salud, bendición en su finanza y conversión. Sabemos ahí, Guillermo, que el espíritu de sanidad está sobre tu vida. Sabemos que el Señor va a bendecir tu finanza.
0: Amén.
1: Únicamente confía plenamente en Él. Amén. Porque en Él tenemos que poner siempre nuestra mirada. En Él tenemos que estar confiados que Él nos va a dar la solución a cada uno de lo que nosotros le pedimos. Amén. Y dice la palabra que en Hebreos 11:6, pastor, dice que pero sin fe es imposible agradar a Dios. Tenemos primeramente que buscar cómo agradar a Dios. Amén. Porque es necesario que el que se acerque a Dios crea que le hay.
0: Amén.
1: Y que es galardonador de lo que le busca. Tenemos que buscar confiadamente de que tenemos a un Dios que da solución a cada problema, a cada situación que nosotros tengamos siendo sus hijos.
0: Amén, amén. Bueno, tenemos aquí más peticiones que nos han entrado por el WhatsApp. Voy a la lectura y vamos a creer que ese es el tiempo especial donde el Señor tiene su oído inclinado para oír tu petición, y no solamente para oírla, como dice la palabra del Señor, dice, claman los justos y Dios los oye. Pero como yo siempre digo, mis hermanos, Dios no se conforma con oír tu petición, sino que Él desea traer sobre ti una bendición. Dice por acá, mis hermanos, dice, buenas noches, pastores, pido que oren, dice, por mí, mis tres hijos. Soy madre de tres hijos, vivimos en Punta Arenas. Hace un año tuvimos que dejar nuestra casita por amenazas de muerte y he sufrido mucho, y ahora vivimos en un pueblo de Guanacaste donde es muy duro y hay mucha escasez de trabajo. Todos los días oro a Dios para poder volver a mi casita, que con mis años de trabajo, dice, estoy en una ranchita con piso de tierra. Pastor, le doy gracias a Dios, a pesar de que mi deseo es volver algún día. Pastor, Dios me les bendiga. Vamos a orar, vamos a creerle a Dios, que el Señor traerá esa bendición para ti, mi amada, mi amado. El Señor traerá esa bendición. Vas a volver a ese lugar, vas a volver a tu casa, y en algún momento te vas a levantar y vas a decir, gracias Dios, porque oíste mi petición, Dios. Y no solamente la oíste, Dios, es que has hecho la obra, Dios. Estoy nuevamente en mi casa, aleluya. Así que levántate, levántate a creerle a Dios, que en esta mañana, mire, cuando son las 12:02, qué bendición, mis hermanos, saber que en este tiempo, si vienes y ves la tablet de Faro, ves que gran cantidad de personas están despiertas orando, clamando por sus peticiones. Y no solo eso, mis hermanos, como dice la palabra, oremos unos por los otros. Hay muchas personas que no ponen su petición, pero que están orando por el vecino, están orando por aquellos privados de libertad, están orando por aquellas personas que andan ahí, ¿cómo es?, en las calles, durmiendo en las calles, cogiendo comida de los basureros. Hay muchas personas que se levantan a orar por esos, esas personas que andan ahí, mendigando la caridad pública. Padre, oramos, Dios, por esa persona, para que seas tú, Señor. Padre, toca a esas personas, Dios. Devuélvelas, Padre, a una nueva vida, Padre. Devuélvalas, Señor, llévalas ahí. Que hayan personas, Dios, aquellos, Padre, que tienen dinero suficiente, Padre. Toman esas personas, Dios, llévalas a la casa, Dios. Báñenlos, Dios, denles de comer, Padre. Y si hay un trabajito para ellos, Señor, ayúdalos a salir adelante, Padre. Oramos, Señor, dice aquí Damaris Rodríguez, está escribiendo. Sailing dice por acá, buenas noches, bendiciones, pastor, es para ver si pueden orar. Claro que sí, no es que si pueden, vamos a orar, vamos a creerle a Dios. Dice, mi estado con mucha depresión, a veces siento que me voy a morir. No te vas a morir, mi amada. El Señor tiene una palabra para ti, dice el Señor. No morirás, no morirás, porque el Señor dice tu palabra. Dice, aún en los momentos de muerte, el Señor estará ahí a tu lado. No te dejará caer, bendito Dios. Te dará la fuerza necesaria, Dios, para que salgas adelante. Dice, tienen problema, dice Aviva, en su casa es muy problemática. Por favor, oren. Dice, mi nombre es Seilin. Bendiciones, Seilin. Créale al Señor, que el Señor desea bendecirte, que el Señor desea traer sobre tu vida algo nuevo, una bendición nueva. Damaris dice por acá, voy a leer esta, Señor, ya casi se nos acaba el tiempo. Oremos por mi pastor. Yo le creo a Dios, buenas noches y linda palabra, necesito oración. Dice, por mi salud, no estoy bien, de flemas pegadas, secuelas, dice, de una gripe fuerte. Padre, vamos a orar, Dios, estos minutitos que nos quedan, Señor, vamos a creerle a ese Dios de poder. Levántate conmigo ahí. Tal vez dirás, pastor, vengo cansado, estoy saliendo del trabajo, ya casi me disponía a dormir, pero el Señor tocó mi corazón. Qué lindo. El Señor está tocando tu corazón con un propósito de bendecirte. Levántate ahí, vamos a orar. Vamos a creerle a Dios que todo aquello por cuanto hemos orado, por cuanto hemos clamado, que esa palabra que hoy hemos traído, Señor, haya sido de mucha bendición para aquellas personas que tal vez no nos escriben, tal vez por vergüenza, por pena, pero que están pasando una prueba difícil. Muchas, como dijo el apóstol, muchas pruebas difíciles, adversas, pero de todas el Señor se encargará de traer.

0: Levántate, hay luz para tu vida. Así lo dijo el Señor: yo soy la luz, yo soy el camino, la verdad y la vida, dice el Señor. Si crees en mí, así como le dijo a Marta: Marta, si crees en mí, verás la gloria de Dios. Hoy es el día perfecto para que te levantes. Hoy es el tiempo perfecto para que el Señor obre en tu vida, para que el Señor traiga sanidad si estás enferma, para que el Señor provea un trabajo si no ha llegado la oportunidad de empleo. Hoy es el día que el Señor va a tocar a aquellas personas que aún no han llegado a los caminos del Señor. Hoy el Señor estará abriendo ese camino. Dice el Señor: yo soy la puerta. Nada más está esperando que tú toques, que tú entres. Él quiere cenar contigo. Él quiere tener un propósito en tu vida. Levántate, levántate, dice el Señor. Hoy quiero bendecirte. Hoy quiero traer sobre tu vida algo nuevo. Aquello que esperabas, aquello que has anhelado, dice el Señor, hoy la traigo para ti en el nombre de Jesús. Gracias, Señor, por este tiempo de bendición. Gracias por todas las personas que han estado con nosotros, Dios, orando y creyendo, Dios, que hoy es un tiempo de bendición, que hoy es un tiempo de gloria, que es un tiempo de victoria para tu vida. Mis hermanos, estuvo con ustedes su pastor y amigo Guillermo Quiroz Pérez y
1: pastor Agustín Francisco Sánchez Rodríguez, su servidor y amigo, y espero poder direccionarlo. Y espero que esta palabra que hoy trajimos, ¿verdad?, como nuestra fe tiene que ser fortalecida cada día, día con día, más y más y más, porque la necesitamos. Y que para Él sea toda la gloria y toda la honra. Así es que, mis amigos oyentes, Dios les bendiga. Qué lindo poder compartir con ustedes este precioso tiempo de fe en fe y darle gracias a Dios. Ya son las 12 y 8 minutos de la cambio de día, pastor.
0: Amén.
1: Dichoso usted y yo que entregamos el día anterior y estamos recibiendo este nuevo día.
0: Amén.
1: Que el Señor le bendiga, que el Señor lo guarde de una manera muy especial, porque cada uno de nosotros somos muy especiales en la mano del Señor.
0: Amén.

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Hola, ¿qué tal? Le habla su buen amigo Bruce Del Monte. Pues el señor Andrés Jacobo es miembro vital del equipo Impacto Internacional. Es evangelista, también canta muy bien, vocalista y trompetista. Y con su trompeta nos va a interpretar ahora Maravillosa Gracia.

0: Mil gracias, Andrés Jacobo. Mil gracias. Me encanta la música instrumental de trompeta y cualquier instrumento de metal. Pues vamos adelante ahora con el señor Daniel Altare, evangelista argentino del equipo Impacto, que nos está guiando por Nehemías. Muy interesante. Así que vamos aprovechando los estudios y la voz de Daniel Altare.
1: Muchas gracias, señor Del Monte. Querido amigo, continuando con nuestra meditación sobre el libro de Nehemías, te invito a buscar en la Biblia el capítulo 4, la parte final del capítulo 4, vamos a leer a partir del verso 16. Mientras buscas en tu Biblia el capítulo 4 de Nehemías, quisiera que refresquemos en nuestra memoria lo que hemos estado hablando de este gran siervo de Dios, que es un ejemplo ilustre de lo que debe ser el liderazgo cristiano. Este hombre que realmente se jugó por la causa del Señor y que fue un hombre valiente, que al principio con mucho temor y temblor clamó al Señor, pero cuando Dios obró y le abrió puertas, mostró su valentía, su firmeza, su autoridad y su decisión para llevar la obra adelante contra todo tipo de problemas y dificultades que pudieran presentarse. En este capítulo 4 encontramos una serie de oposiciones externas e internas que presionan sobre la vida de este hombre de Dios para frenar y hacer cesar la obra. Continuamente cada uno de nosotros estamos expuestos a este tipo de presiones y de dificultades que muchas veces nos hacen detenernos y neutralizarnos. Pero solamente aquellos que están dispuestos a vivir una vida peligrosamente arriesgada en el nombre del Señor, dispuestos a entregar su vida, a jugársela en la causa del Señor, pueden vencer todas estas oposiciones y llevar adelante la obra que Él nos ha encomendado. Vamos a leer en el capítulo 4, versículo 16, este nuevo episodio en la vida de Nehemías, que nos muestra que el gran secreto para vencer en la vida cristiana es vivir arriesgadamente, velando y actuando, orando y trabajando, con una mano puesta la espada y en la otra mano la cuchara, levantando las paredes y construyendo el muro que el Señor nos ha encomendado. Me refiero a esa herramienta de los albañiles que coloca la mezcla y que hace que un ladrillo se ponga sobre otro y se vaya firmando. Y mientras en una mano tenemos esta herramienta, en la otra la espada del Espíritu, que es la palabra de Dios, para vencer como Nehemías lo indicó al pueblo en este pasaje que vamos a leer. Dice así el verso 16: desde aquel día, la mitad de mis siervos trabajaba en la obra, y la otra mitad tenía lanzas, escudos, arcos y corazas. Y detrás de ellos estaban los jefes de toda la casa de Judá, los que edificaban en el muro, los que acarreaban y los que cargaban con una mano trabajaban en la obra, y en la otra tenían la espada. Porque los que edificaban, cada uno tenía su espada ceñida a sus lomos, y así edificaban. Y el que tocaba la trompeta estaba junto a mí. Y dije a los nobles y a los oficiales y al resto del pueblo: la obra es grande y extensa, y nosotros estamos apartados en el muro, lejos unos de los otros. En el lugar donde oyereis el sonido de la trompeta, reuníos allí con nosotros. Nuestro Dios peleará por nosotros. Vemos en este pasaje realmente cómo Nehemías está preparado y ha preparado a su pueblo para combatir y para construir. La gran doble misión del cristiano: prestos a construir, prestos a defender, prestos a reunirse en cualquier momento. Notemos que Nehemías ha colocado una herramienta en sus manos para construir. Los acarreadores están trayendo los materiales, los que afirman las piedras sobre el muro están trabajando. El pueblo está construyendo, el pueblo está restaurando, el pueblo está levantando nuevamente los muros de Jerusalén. Por el otro lado, el pueblo está presto a defenderse. Hay espadas, lanzas, corazas y escudos. Parece una descripción similar a la armadura del cristiano en Efesios capítulo 6. Dios dice: estad firmes para resistir las acechanzas del diablo. Fortaleceos en el Señor y en el poder de su fuerza. estad firmes. Aquí hay un pueblo presto a defenderse. No solamente están construyendo, sino que están preparados para la batalla, para la lucha, para la defensa de aquello que están construyendo. ¿Cuántas veces vemos que algunos hermanos construyen y mientras construyen, con una mano están dejando que el enemigo destruya por el otro lado? Mientras que aquí el pueblo está dispuesto a construir y dispuesto a defender lo que están construyendo. En tercer lugar, Nehemías ha colocado una consigna en todos aquellos que están trabajando y prestos a defender. Y es que deben estar dispuestos a reunirse cuando suene la trompeta. El muro es extenso y cada uno está trabajando en un sector distinto. Algunos están distanciados de los otros, pero cuando la trompeta suene con estridencia, todos estarán en un solo sitio para defender a sus hermanos, para estar unidos en la causa, para poder así estar conjuntamente en el lugar donde sea necesario la emergencia. De modo que ahí vemos cómo Nehemías, junto con los nobles y los oficiales y el resto del pueblo, están unidos en una consigna especial, y es llevar la obra adelante. Dios te ha puesto en algún lugar, querido hermano, querida hermana, para que tú produzcas fruto para el Señor. Has experimentado su llamamiento, has sufrido y clamado en su presencia. Dios te ha abierto puertas, estás con las manos en la obra, otros trabajan contigo. Tu obra es construir. El Señor quiere que construyas, que produzcas, que avance la obra donde Él te ha colocado, que se recoja fruto, que piedras esparcidas sean vueltas al redil, a su lugar en el muro, que piedras nuevas sean alcanzadas y que la obra siga siempre adelante, que no cese, que nunca estemos por ninguna razón deteniéndonos en la gran misión que el Señor nos ha encomendado. Id y predicad el Evangelio a toda criatura, bautizadles en el nombre del Padre, del Hijo y del Espíritu Santo, y enseñadles que guarden todas las cosas que yo os he mandado. La gran obra es hacer discípulos, la gran obra es extender el Evangelio, la gran obra es alcanzar a un mayor número de personas cada día, prestos a construir. La iglesia debe construir, cada cristiano debe construir, cada hermano debe ser alguien que laboriosamente trabaja en la obra del Señor para construir, pero estemos prestos a defender lo que construimos. Prestos a defender con la armadura que el Señor nos ha dado, contra todo ataque del maligno, a ejercer protección sobre aquello que es la obra de nuestras manos, de tal manera que podamos decirle en nuestra oración al Señor: Señor, confirma la obra de nuestras manos. Y podamos de esa forma proteger aquello que el Señor nos ha dado la posibilidad de construir. Estando alertas, velando en oración, usando la espada del Espíritu, que es la palabra de Dios, defendiendo de toda doctrina extraña, de todo viento de estrategia humana que quiera destruir a aquellos que hemos levantado. No permitamos que el enemigo construya brechas por las cuales pueda penetrar, sino que siempre tengamos un manejo de las puertas que el Señor nos ha concedido y de los muros que Él nos ha otorgado, y podamos seguir la obra del Señor, seguir construyendo, pero siempre estar prestos a defendernos. En tercer lugar, vemos un gran sentimiento de la unidad. Están dispuestos a reunirse. Cuando suene la trompeta, en el lugar preciso, allí todo el pueblo estará unido. Hermanos, tengamos el oído atento. Percibamos la trompeta de la santa convocación. Y estemos donde el pueblo de Dios está. Porque donde el pueblo de Dios está, está la nube de su presencia, la manifestación de su gloria. Y allí debemos caminar. Que el Señor te ayude, te guíe y te bendiga para que puedas cumplir esta triple misión: construir, defender y reunirnos en unidad con aquellos, cuando suena la trompeta, con aquellos que pertenecen al pueblo de Dios. Que Dios te bendiga.

0: 12 y 45.
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2: ¿Por qué razón no celebramos el Día del Padre con tanta pompa como celebramos el Día de la Madre? Creo que no necesita ser un científico para contestar esta pregunta. En nuestro querido continente, 6 de cada 10 niños van a crecer sin el padre biológico. Es más popular el padrastro que el padre. Debido a esta cruda realidad, muchos crecemos con rencores y odios que no nos permiten disfrutar la vida. Si usted no puede perdonar a su papá, este programa es para usted.

0: Historias que cambian el corazón. Bienvenido al encuentro de hoy. Yo soy tu amigo Ernesto Pinto. Y hoy conversaré con mi buena amiga Pilar, quien escribió una canción a su padre ausente. En uno de nuestros programas anteriores, Pilar nos contaba que su padre estaba atrapado en el alcohol y que él les abandonó cuando ella era muy pequeña. Bienvenida, Pilar. Recuerdo que la última vez que conversamos, todavía estabas participando en el dueto llamado Pilar y Mónica. Cuéntanos qué ha pasado desde entonces.
1: Claro que sí, Ernesto. Es un placer volver a saber de ti. Gracias por este tiempo. Tienes toda la razón. Fíjate que nuestro dueto, Ernesto, duró 16 años ministrando al Señor, que fue algo hermosísimo, 4 producciones grabadas desde entonces. Hace 10 años, Ernesto, que el dueto de Moni y yo nos separamos por voluntad de Dios, felices, pero seguimos sirviendo al Señor, pero ahora en el área dando clases a nivel profesional y técnico, un poquito de eso, y feliz sirviendo al Señor como siempre.
0: Quisiera que habláramos un poquitito, Pilar, en esta oportunidad sobre dónde dejamos la conversación la vez pasada. Me habías dicho que tú habías encontrado a tu padre. ¿Qué pasó después de eso?
1: Quiero que sepas que mi padre supo de mí. Yo había estado peleada con mi padre por años atrás. Ajá. Por habernos abandonado. Él llegó a una librería. El hermano de la librería le habló de Pilar y Mónica, escuchó un canto, él habla México, yo estaba allí, hablo con él, le pido perdón por habernos distanciado, voy a una gira a Chiapas junto con Mónica. Ernesto, fue algo maravilloso que entre 18 almas que se ganaron para el Señor en ese evento, yo nunca me imaginé que entre esas 18 personas estuviera la vida de mi padre, Ernesto. Para mí fue algo hermosísimo ver mano levantada de mi padre humillado ante el Señor.
0: O sea, que estabas ministrando, pero no sabías que tu padre estaba ahí en ese evento.
1: Yo no sabía que él se encontraba allí, Ernesto, y cuando hace cuenta que el Señor me voltea mi cara, y al primero que veo cuando yo digo, alguien quiere aceptar a Cristo, y cuando volteo así, al primero que veo, Ernesto.
0: ¿Cómo se sintió tu corazón en ese preciso momento cuando ves a tu padre pasar al frente, el hombre que te había abandonado, el hombre que no había querido ser tu padre y ahora lo ves ahí, frente a frente, aceptando a Cristo?
1: Quiero que sepas que sentí una alegría inmensa en mi corazón, que solo recordarlo, Ernesto, llena de felicidad mi vida. Pero ¿sabes qué es lo más hermoso? Una alegría profunda de saber que el Señor es poderoso y Él cumple su promesa, Ernesto, tarde o temprano. Yo ver a mi padre ahí entregado a Cristo fue el milagro mismo de parte del Señor para mi corazón.
0: Gracias por continuar con el encuentro de hoy. 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Hoy estoy conversando con nuestra buena amiga Pilar Romero, quien nos dice que ella creció sin saborear la palabra papá. Ella está esperando en la línea telefónica, así que regresemos a nuestra conversación. Pilar, ¿qué pasaba en tu corazón en esos años cuando sentías mucho rencor y amargura porque papá les había abandonado?
1: Sabes, Ernesto, que para mí fue algo muy triste porque yo sentía que mi vida había sido truncada, no realizada por la falta de un padre en mi vida. Y aparentemente yo pensaba que eso no me iba a afectar, ¿sabes?, en mi vida, que él nunca me había hecho falta, que no me importaba. Pero ¿sabes qué? Cuando uno es adulto, Ernesto se da cuenta que el padre es muy importante en la familia. Sí, demasiado, sí. Importante en la familia.
0: Correcto.
1: Y que sí hace falta a los hijos.
0: ¿Qué era lo que tu madre te decía acerca de tu padre?
1: Mi madre, Ernesto, siempre nos habló muy bien de mi papá, a pesar de que en una sola ocasión le pedimos que ella nos contara la historia. y en una sola vez nos dijo que mi padre la lastimaba físicamente, pero que ella siempre amó a mi papá, lo respetó hasta el final. Quiero que sepas que mi madre todavía conserva el anillo de bodas de mi padre en su dedo, a pesar de todo, y que siempre ella nos habló súper bien de mi papá, que lo respetáramos y que lo valoráramos, que entre ellos no había funcionado la relación, pero que siempre guardáramos un recuerdo respetuoso de nuestro padre.
0: Y cuando escuchas esta canción que escribiste a mi padre, ¿qué es lo que viene ahora a tu mente?
1: Sabes que ahora que recuerdo, cada vez que canto esa canción, Ernesto, honestamente, mis lágrimas salen. Mis lágrimas salen por lo que el Señor hizo ahora de mi padre, por lo que el Señor hizo aún no teniendo papá en nuestras vidas.
0: ¿Cómo comienza?
1: El canto comienza

0: estamos escuchando la voz de nuestra invitada de hoy, Pilar, una canción que escribió al padre que les abandonó. Pilar, en el primer segmento nos contabas que Dios te dio la oportunidad de encontrar a tu padre y que él aceptó a Cristo Jesús. ¿Qué pasó con esa decisión que tu padre hizo de aceptar a Cristo Jesús? ¿Pasó algo en el corazón de tu padre después de eso?
1: Ernesto, me quedé admirada. Tenía un video grabado de parte de mi padre al día siguiente de haber aceptado a Jesucristo, pidiéndole perdón a mi madre después de tantos años de separación de él. Wow. Ernesto, es increíble. Yo lo guardo como una joya. Le pide perdón a mi madre, le pide perdón a mis hermanos y le da gracias a Dios que por la pequeña hija, que soy la más chiquita, había entrado la salvación a la familia. Qué lindo. Yo le doy gracias a Dios por eso. Fue algo increíble.

0: La realidad nos golpea, Pilar. Hay muchos padres que han abandonado a sus hijos y seguro que en esta oportunidad habrá algún padre que todavía está huyendo de su responsabilidad de ser padre y que nos está escuchando y que ha reflexionado con esa canción. ¿Algún mensaje para ese padre que nos escucha, Pilar?
1: Claro que sí, Ernesto. Sabes que cuando tuve a mi padre enfrente de mí y él me dijo, hija, quiero que sepas que le doy gracias a Dios por la canción que él te permitió componer. Nunca imaginé el daño que yo les hice a ustedes al abandonarlos. Uh-huh. Y llorando, Ernesto, él me dijo que es algo horrible, horrible, abandonar a los hijos y darse cuenta de que el alcoholismo o alguna situación que incontrolable a veces les hace perder a sus familias y a sus hijos. Y créeme, Ernesto, que muchos padres sufren muchísimo, pero que por ser hombres, Ernesto, muchas veces, ¿verdad?, piensan que el hombre no debe llorar, que el hombre debe ser fuerte.
0: Todos esos estereotipos que realmente nos alejan de la realidad, ¿no?
1: Es cierto, Ernesto. Y mi padre lamentó mucho el habernos abandonado, porque sabes que él dice que si pudiera volver a nacer, escogería no volver a hacerlo nunca, porque él vivió solo, Ernesto, después de haber tenido muchas cosas en su vida. Él quedó solo, ya de grande, sin el amor de sus hijos, y dice que es algo muy triste, que no le desea a nadie.
0: ¿Y cuál sería el mensaje para aquel padre que anda huyendo?
1: Nunca es tarde, nunca es tarde para regresar al Señor y pedirle perdón, nunca es tarde para reconstruir lo que a veces hemos dañado. Solo está en nosotros el querer, el deseo, para decir, ¿sabes qué? Lo hice, perdóname, pero quiero restaurar. Quiero hacer todo lo posible por restaurar mi cariño, mi amor por mi familia, por mis hijos.
0: Y el camino de la restauración se llama Cristo Jesús. Y la buena noticia, amén, Pilar, es que Él siempre está con sus brazos abiertos. Tal vez alguien que, como tu padre, que estuvo atrapado en el alcoholismo, era un mujeriego, como tú lo describiste, pero Cristo Jesús hizo la diferencia en su vida.
1: Y lo puede hacer en cualquier otra persona, Ernesto, uh-huh, en cualquier papá, que nos está esperando con los brazos abiertos, que vengamos a Él con los brazos abiertos. Él está esperándonos.
0: Bueno, quiero agradecerte, Pilar, por venir al encuentro de hoy. Ha sido una tremenda alegría volvernos a encontrar y saber que sigue sirviendo al Señor.
1: Amén, Ernesto. Es un placer para mí. Te mando un fuerte abrazo. Gracias por todo. Y esperamos en el Señor que pronto nos volvamos a contactar. Padre.

0: Gracias por haber estado en la sintonía de este tu programa Encuentro, y te voy a agradecer que me visites en el www.encuentro.ca, o también puedes dejarme una nota de voz en el WhatsApp 1-204-202-1525, 1-204-202-1525, una nota de voz o tal vez una nota escrita. La otra opción es info@encuentro.ca. Gracias por sintonizarnos a través de esta radioemisora. Yo soy tu amigo Ernesto Pinto, y al despedirme quiero recordarte que Dios te ama y yo también.
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11: Ezequiel, capítulo 11. Reprensión de los príncipes malvados.
12: El Espíritu me elevó y me llevó por la puerta oriental de la casa de Jehová, la cual mira hacia el oriente. Y he aquí, a la entrada de la puerta, 25 hombres, entre los cuales vi a Jaazanías, hijo de Azur, y a Pelatías, hijo de Benaía, principales del pueblo. Y me dijo: Hijo de hombre, estos son los hombres que maquinan perversidad y dan en esta ciudad mal consejo, los cuales dicen: No será tan pronto, edifiquemos casas, esta será la olla, y nosotros la carne. Por tanto, profetiza contra ellos, profetiza, hijo de hombre. Y vino sobre mí el Espíritu de Jehová, y me dijo: Di, así ha dicho Jehová, así habéis hablado, oh casa de Israel, y las cosas que suben a vuestro espíritu, yo las he entendido. Habéis multiplicado vuestros muertos en esta ciudad, y habéis llenado de muertos sus calles. Por tanto, así ha dicho Jehová el Señor: Vuestros muertos que habéis puesto en medio de ella, ellos son la carne, y ella es la olla. Mas yo os sacaré a vosotros de en medio de ella. Espada habéis temido, y espada traeré sobre vosotros, dice Jehová el Señor. Y os sacaré de en medio de ella, y os entregaré en manos de extraños, y haré juicios entre vosotros. A espada caeréis, en los límites de Israel os juzgaré, y sabréis que yo soy Jehová. La ciudad no será por olla, ni vosotros seréis en medio de ella la carne. En los límites de Israel os juzgaré. Y sabréis que yo soy Jehová, porque no habéis andado en mis estatutos, ni habéis obedecido mis decretos, sino según las costumbres de las naciones que os rodean, habéis hecho. Y aconteció que mientras yo profetizaba, aquel Pelatías, hijo de Benaía, murió. Entonces me postré rostro a tierra y clamé con gran voz y dije: ¡Ah, Señor Jehová! ¿Destruirás del todo al remanente de Israel?
11: Promesa de restauración y renovación.
12: Y vino a mí palabra de Jehová, diciendo: Hijo de hombre, tus hermanos, los hombres de tu parentesco y toda la casa de Israel, toda ella son aquellos a quienes dijeron los moradores de Jerusalén: Alejaos de Jehová, a nosotros es dada la tierra en posesión. Por tanto, di: Así ha dicho Jehová, el Señor: aunque les he arrojado lejos entre las naciones y les he esparcido por las tierras, con todo eso les seré por un pequeño santuario en las tierras a donde lleguen. Di, por tanto: Así ha dicho Jehová, el Señor: yo os recogeré de los pueblos y os congregaré de las tierras en las cuales estáis esparcidos, y os daré la tierra de Israel. Y volverán allá, y quitarán de ella todas sus idolatrías y todas sus abominaciones. Y les daré un corazón y un espíritu nuevo, pondré dentro de ellos, y quitaré el corazón de piedra de en medio de su carne, y les daré un corazón de carne, para que anden en mis ordenanzas, y guarden mis decretos, y los cumplan, y me sean por pueblo, y yo sea a ellos por Dios. Mas a aquellos cuyo corazón anda tras el deseo de sus idolatrías y de sus abominaciones, yo traigo su camino sobre sus propias cabezas, dice Jehová el Señor. Después alzaron los querubines sus alas y las ruedas en pos de ellos, y la gloria del Dios de Israel estaba sobre ellos.

0: y se fue de mí la visión que había visto. Y hablé a los cautivos todas las cosas que Jehová me había mostrado.
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Buenas noches, saludos, ¿cómo están? Un gusto, un placer, un agrado, una bendición poder estar con ustedes a través de Faro del Caribe, la 97.1 FM, la 1080 AM. Dando inicio a este tiempo de complacencias, así que habilitada nuestra línea telefónica de el WhatsApp 87 77 59 65. Mi hermano, mi hermanita, Dios me le bendiga grande y poderosamente. Quien les está acompañando por acá en controles, su amigo y servidor José Pablo Chávez Zúñiga. Así que voy a estarles ahí complaciendo con mucho gusto lo que nos permita el tiempo y lo que nos dé para hacerlo con mucho gusto. Así que claro que sí, ya tenemos mensajitos por acá. Inmediatamente vamos a empezar con este tiempo y vamos a estarles complaciendo. Así que tengo un mensaje que dice... buenos días, complázcame con Cristo me basta, gracias, bendiciones de la hermana Damaris Ramos. Así que claro, con mucho gusto le voy a estar complaciendo. Así que también Elida Mora nos dice, Dios lo bendiga, hermano José Pablo, un saludo para usted. Y si me puede complacer, por favor, con la canción de Yulisa, El Amor.

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2: Le quiero leer la carta de un caballero que me dice lo siguiente. Señor Palau, me encuentro tan solamente unido con mi señora. No nos hemos casado. Y nos dicen que por haber cometido ese error, nosotros ya no tenemos parte con Dios. ¿Fuera usted tan amable de orientarme sobre este problema? Yo sé, señor Palau, que usted tiene algo que decirme. Nosotros nos encontramos afligidos, tristes, desorientados, sin saber a dónde vamos. Pero muchos, con los que no son casados por la iglesia, y hasta ahora se están casando, pero ya tienen hijos. Pero cuando se unieron, habían aceptado la palabra de Dios. El problema que tenemos nosotros es, ¿cómo podemos resolverlo? Mi estimado caballero, le agradezco su confianza. Gracias por su carta. Yo creo que el problema suyo es de fácil solución. Primero, obviamente usted siente falta de paz. Usted dice, cometimos este error. Tiene razón. ¿Sabía usted que la palabra en el idioma griego que se usa para usar la palabra pecado quiere decir errar al blanco? Errar al blanco quiere decir que en la vida hay un ideal que es perfecto. Es el ideal de Dios, el plan de Dios. O sea que si queremos ser perfectamente felices, tendríamos que dar en el blanco siempre, como quien tira un tiro al blanco y le pega siempre, un militar muy capaz. Pero usted erró, o sea que le erró al blanco. Se juntó con su mujer sin casarse con ella y ahora no tiene paz con Dios. No tiene paz con sus semejantes y por eso me escribe su carta. Sepa en segundo lugar que a pesar de haber errado al blanco, a pesar de haberse juntado con su mujer sin casarse, Dios le ama con amor eterno. La Biblia dice que Dios es amor. Como el padre se compadece de los hijos, se compadece Dios de los que le temen, dice la Biblia. Dios es amor. Y mi estimado caballero, en este momento usted tiene que tomar un paso. Número 3, cásese con su mujer. Han estado viviendo juntos. Ahora vaya al civil y cásese legalmente. Vaya a un pastor y dígale, pastor, esto y esto y esto hemos hecho. Reconocemos que fue un error, incluso que es desagradable a Dios, que es por lo tanto un pecado. Pero en prueba de que queremos cambiar de vida, nos queremos casar. Por favor, pida la bendición de Dios sobre nuestro hogar. Y ustedes pueden ser felices. Pero la Biblia dice, cásese con quien sea, con tal que sea en el Señor. En el Señor quiere decir en Jesucristo. Usted tiene que convertirse a Cristo, mi estimado caballero. Le ruego en este momento que se incline donde está y que haga esta oración invitando a Cristo a su corazón. Ojalá que pueda tomar a su mujer de la mano y los dos juntos reciban a Cristo. Ore usted conmigo. Oh Dios, erré al blanco. He pecado contra ti. Me debiera haber casado, pero he cometido otros pecados iguales o peores. Lávame por tu sangre, Señor Jesús. Limpia mis pecados. Gracias que me recibes y que ahora estoy perdonado. En el nombre de Jesús. Amén.
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3: Una con 24 minutos, casi con 25 exactamente en este momento, una con 25 minutos. ¿Quién? Estamos aquí para servirle en este su espacio Solo Complacencias, así que estamos para servirle y para bendecirle. Les recuerdo que por favor si me ayudan a que sean claritos con el cantante de la canción que desean escuchar para de esa forma poder facilitarme la búsqueda y la complacencia. Tengo aquí, por ejemplo, el mensaje de la hermana Ana, ¿Qué me dice? Me complacen con cada mañana, la canta un hondureño, Vicky Tres Ríos, gracias. Entonces, ahí sí me indica cuál es el hondureño, el nombre del cantante, porque buscándola por acá tengo en versión de Fermín, de Roberto Orellana, Alex Villa, Jorge Gómez, está también otra de Jesús Adrián Romero. Entonces, para poderle complacer a mi hermanita, si me ayuda tal vez por ahí, con mucho gusto, se lo agradecería y con todo el gusto, entonces la complazco con la canción de cada mañana. Tenemos otros audios por acá solicitándonos alguna complacencia, así que vamos a escucharlos y con mucho gusto los estaremos complaciendo. Vamos a ver qué se me hicieron. Ah, bueno, aquí están, ahora sí, ya los tengo por acá.
4: Buenos días, feliz madrugada de martes. Rafita Rodríguez, desde Punta Arenas, reportando sintonía. Para que me complazcan con Te Dejo Ganar, de Jesús Adrián Romero. Bendiciones para todos los que escuchan a esta hora el programa.
3: Así es, gracias, Rafita. Saludos al bello Puerto Campeón, que Dios me le bendiga. Mi hermanito Rafita, estamos para servirle, y claro que sí, con mucho gusto vamos a estarle complaciendo.
5: Buenas noches, pastor, me complace con la canción Paz en la Tormenta, soy Cairo Gómez, bendiciones a todos.
3: Con gusto, mi hermano Cairo, vamos a estarle complaciendo y vamos a estar entonces programando estas dos cancioncitas que nos acaban de solicitar, así que vamos rapidito, mi hermanito y mi hermanita, Dios me los bendiga. 1:27, estamos en Solo Complacencias, madrugada de ya martes 13 de octubre.

1:34 minutos, el tiempo avanza rápidamente, claro que sí, estamos en Solo Complacencias. Con mucho gusto este espacio lo programa usted mismo, ya sea con su audio, sea con su mensaje de texto, con mucho gusto estaremos complaciéndole. Así que estamos para servirle a través del 87-77-59-65, somos Faro del Caribe, la 97.1 FM. Bueno, también les recuerdo que, bueno, les agradezco cuando me pongan quién es el que nos solicita el mensaje, o más bien quién es el que nos envía el mensaje, porque a veces solamente nos hacen la petición, los números no están registrados, entonces pues para poder saludarlos y con mucho gusto complacerlos. Pero bueno, aquí tengo dos mensajes que nos ingresaron y nos están solicitando, vamos a ver, ahí ya se me perdió, nos están solicitando al grupo Ya Love, Pronto Volverá, y a Christine de Claro. Nos dicen nada más, nos ponen solamente que alguna de Christine de Claro, entonces bueno, voy a poner una ahí a mi gusto. Pero que sea de bendición para todas aquellas personas que en este momento están conectadas escuchando Faro del Caribe. 1:35 minutos, vámonos de una vez con este tema de Pronto Volverá, Ya Love, en la programación musical de Solo Complacencias de Faro del Caribe.

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No sabía cómo iniciar esta canción, cómo empezar a describir a alguien tan indescriptible. 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
1: José de San Martín, libertador de Argentina, Chile y Perú, pasó sus últimos años en Francia. Allí vivía con su hija Merceditas. Un día, una nietecita del general lloraba mucho. San Martín le dio entonces para que jugase una medalla de oro que él había ganado en una de las muchas batallas en que había salido victorioso. La niña se cayó al momento, encantada con la medalla. Cuando Merceditas vio que el general le había dado nada menos que la medalla que había ganado en Bailén, exclamó asombrada: «Pero papá, ¿por qué le da usted a la niña una de sus mayores glorias?». Y aquel hombre grande que fue José de San Martín contestó bondadosamente: «¿Y para qué sirve la gloria si no sirve para hacer callar a un niño?». Mi amiga, mi amigo, la gloria tiene diversos matices y cualidades. Depende del criterio de cada cual. Para Pelé, la gloria fue el fútbol. Para Niki Lauda, las carreras de automóviles. Para Marlon Brando, el cine. Y para Idi Amin, la soberbia del poder. Para Hitler, la gloria era la superioridad de la raza aria, y para Lenin, la dictadura mundial del proletariado. Para Cristóbal Colón, era el descubrimiento de nuevas tierras en el oeste, o quizás el camino más corto a las Indias. Para Luis Pasteur, la gloria era descubrir el microbio de la hidrofobia, y para Von Braun, mandar cohetes tripulados a la luna. Para la madre joven, su gloria es su bebé, que le sonríe desde una cuna de gasas y sedas. Y para la anciana, el nieto que se le sienta en las rodillas y le dice: «Cuéntame un cuento, abuelito». Para el avaro, la gloria es su dinero. Para el don Juan, su conquista amorosa. Para el médico consciente, curar un enfermo desahuciado. Y para el abogado consciente, defender la inocencia y la justicia. La Biblia dice: «Pero lejos esté de mí gloriarme, sino en la cruz de nuestro Señor Jesucristo, por quien el mundo me es crucificado a mí y yo al mundo». Mi amiga, mi amigo, es difícil gloriarse en una cruz, porque la cruz significa muerte del yo. ¿Y quién desea, así como así, morirse a sí mismo, anular su personalidad, quebrar su ego, mortificar su amor propio? Solo aquellos que han experimentado un encuentro personal con Cristo y a la luz de esa experiencia maravillosa se han dado cuenta de cuán pequeña y pobre es la gloria humana comparada con la gloria divina. ¿Será posible tener un encuentro personal con Cristo en esta vida y en este mundo? ¡Claro que es posible! Millones de seres humanos testifican de ello. Cuando rendimos nuestro orgullo, Él viene a nuestra vida y aquí y ahora nos imparte algo de su gloria.
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3: Escuchábamos el espacio, el programa Usted y Alberto Motesi. Así que bueno, los invito para que sigan en la sintonía de Faro del Caribe. Y además en este espacio, en este momento que estamos en Solo Complacencias, nos haga llegar su mensaje al 87 77 59 65, y usted mismo me ayude a realizar la programación musical de este momento. Así que totalmente invitados, y de esa forma pues sigamos acompañándonos y pues realizando este espacio a través de la 97.1 Faro del Caribe, iluminando el sendero de la vida. Así que le invito a que participe, así como las hermanas o hermano que nos está enviando una solicitud. Dice que del 9562 nos está solicitando a Evan Kraft, Cristo Vivo. Uy, uy, qué buena canción esta. Está muy buena, hermanito. Está muy buena. Póngale atención a esta canción. Y al número terminación en 1080, que nos está solicitando a Gilberto Daza con el tema Tu Palabra. Creo que, vamos a ver. Sí, con estas dos canciones cerramos ya este espacio de Solo Complacencias. Las canciones que me quedan por ahí pendientes, o las solicitudes que me quedan pendientes, ahí las voy a estar programando en los próximos minutos. Así que gracias por estar en la sintonía de Faro del Caribe. Los invito para que continúen conectados de nuestra programación, y juntos esta madrugada compartamos y sigamos creciendo en bendición, para seguir llevando la palabra de Cristo a todos y cada uno de los rincones de este planeta.

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5: ¿Qué tal, querido amigo o amiga del programa Cruzada con Luis Palau? Mi nombre es Jorge Escopazo y quiero darle la más cordial bienvenida a este nuestro punto de encuentro en la radio, en donde estudiamos juntos la Biblia, la Palabra de Dios, de la mano, como siempre, del conferencista internacional Luis Palau. Y en este día quiero presentarle el mensaje titulado Para los jóvenes. Así que les recomiendo, como siempre, tener su Biblia a mano para seguir de cerca la lectura de los pasajes de hoy y aprovechar mejor el tiempo que pasamos juntos.
6: Hace algún tiempo estábamos en una gran cruzada en San José de Costa Rica. Una de las misioneras más queridas y más famosas de aquel país fue la doctora Marion Cameron. En cierta ocasión, hablando frente a un grupo de jóvenes y reunidos muchos de nosotros durante la cruzada en una pequeña reunión, la doctora Cameron dijo lo siguiente: ¿saben ustedes? Las jovencitas de Costa Rica son las más bonitas de las Américas. Y todo el mundo aplaudió y se reían los jóvenes. Lo interesante para mí es esto: qué hermosa es la juventud. Y en este programa yo quiero hablarle a las jovencitas, no tan solo de Costa Rica, sino de todas las Américas. Señorita, Dios desea tanto, pero tanto, que seas supremamente feliz. Dios te ama, señorita. Dios te ama y tiene un plan maravilloso para tu vida. Y por lo tanto yo te ruego que en este programa puedas escuchar y seguir los consejos que no te doy yo, sino que te los da la Biblia para que seas una jovencita feliz y feliz toda, pero toda la vida. En primer lugar, la pureza. La pureza, señorita, la pureza de vida es el tesoro más maravilloso que puedes guardar en tu corazón. Jesús, nuestro Señor, dijo en San Mateo: felices los de limpio corazón, porque ellos verán a Dios. Si tu corazón es limpio, tu corazón también será feliz, señorita. Si una joven pierde su virginidad, pierde algo que jamás puede recuperar. Si una joven permite que su mente se vuelva un nido de pensamientos turbulentos, confusos, atribulados, entonces la felicidad también desaparece. Y como dice el libro de los Proverbios, señorita, sobre toda cosa guardada, guarda tu corazón, porque de él mana la vida. Sí, para las jovencitas en este día, quiero decirles y repetir que la pureza de vida es el tesoro más maravilloso. En segundo lugar, señorita, el hombre que un día será tu esposo se ha de casar con una mujer que respete, que le respete a él, que respete a los demás, que respete a sus padres, que respete a las criaturas. Recuerde, señorita, lo que dice el libro de Efesios en la Biblia: hijos, obedeced en el Señor a vuestros padres. Honra a tu padre y a tu madre, que es el primer mandamiento con promesa, para que te vaya bien y seas de larga vida sobre la tierra. Una jovencita que muestra respeto a sus padres, a sus hermanos y a sus maestros, también mostrará respeto a su esposo el día que se case. Y también tu vida es tan sagrada, tu cuerpo, tu sexualidad, que Dios te ha dado para crear vida, para traer criaturas al mundo. Ese cuerpo tuyo y ese hombre con quien un día te casarás esperará respeto de parte de ti. Por lo tanto, preocúpate ahora, en tu adolescencia, en tu temprana juventud, a ser una jovencita respetuosa de los demás, obediente a los padres, porque eso tiene un mandamiento con promesa. En tercer lugar, ¿cómo huirás de las pasiones juveniles? La Biblia dice: huid de las pasiones juveniles. Muy a menudo yo he oído mensajes sobre ese texto y casi siempre se dirigen a los muchachos. Pues en este mensaje, en este día, por cuanto le estoy hablando a las jovencitas, yo voy a tomar ese versículo de la epístola a Timoteo y se lo aplico a las jóvenes en lugar de a los muchachos. Huye también de las pasiones juveniles. ¿Cuántas cartas tengo en mis archivos, de a centenares, de señoritas de todo nuestro continente, desde la Argentina hasta México y todos los países entre los dos, que, confundiendo amor con pasión, tuvieron un fracaso, no huyeron de sus pasiones juveniles y hoy con tristeza están pagando las consecuencias de aquel momento de debilidad? Querida señorita, la Biblia te llama a una vida feliz, a una vida pura, a una vida de respeto, a una vida alegre que Dios te ofrece. Señorita, en cuarto lugar, el plan de Dios es que vivas con Cristo controlando tu corazón, que vivas una vida llena del Espíritu Santo de Dios. Te pregunto, jovencita, ¿ya le has abierto el corazón a Cristo? Señorita, ¿ya le has recibido a Cristo como Salvador? ¿Vive Cristo en tu alma? ¿Lo has invitado por una decisión personal de fe o todavía no? Si no lo has hecho, ¿qué estás esperando? Jesús te dice, señorita, yo estoy a tu puerta y llamo. Si alguno oye mi voz y abre la puerta, yo entraré a él y cenaré con él y él cenará conmigo. Cristo quiere entrar a tu corazón, señorita joven. Él quiere perdonar primero tus pecados pasados, sean cuales fueren. Por medio de la sangre de su cruz, Cristo puede borrar todo pecado. Segundo, Cristo quiere entrar a tu corazón para llenarte de sí mismo. Y al llenarte de sí mismo te va a llenar de vigor, de vida, de entusiasmo. Cristo te va a dar un propósito para tu vida y te va a dar poder para enfrentar toda tentación, todo problema, toda lucha de la vida. ¿Cuántas jovencitas que están escuchando mi voz en la América Latina tienen que enfrentar problemas arrollantes, profundos, tremendos? Han nacido en un hogar triste, quizá en un hogar pobre o en un hogar dividido en que padre y madre se han separado. Escúchame, señorita. Cristo te ofrece victoria. Por eso tú podrás decir, si lo tienes a Cristo en el corazón, todo lo puedo en Cristo que me fortalece, como dice Filipenses. O como dice el libro de Romanos en la Biblia, el pecado no se enseñoreará de ti, porque no estás bajo la ley, sino bajo la gracia de Dios. Yo te ruego, señorita, recibe a Cristo en tu corazón, y tú serás, como decía la doctora Cameron, una de esas jovencitas más bonitas de América. Porque cuando Cristo llena el corazón, Él da sabiduría. Y la alegría de corazón, dice la Biblia, hermosea el rostro. ¿Quieres tener un rostro hermoso? El rostro hermoso se produce no en un salón de belleza, sino en un corazón llenado por Jesucristo. Oh, si quieres ir a un salón de belleza, adelante. Pero yo quiero que sepas, señorita, que la verdadera hermosura nace en el corazón y que se consigue cuando Cristo está allí. La Biblia dice que la sabiduría clama en las calles y llama a todos. Cristo es la sabiduría de Dios. Y Él te llama en este momento, señorita. Él te dice, hija mía, dame tu corazón. Yo te ruego, señorita, que en este día le abras el corazón a Cristo. Que le digas, oh Señor Jesús, yo quiero que seas mi Señor, mi Maestro, mi Esposo, mi todo. Señor Jesús, entra a mi corazón. Hazme una joven buena y bonita para tu gloria. Hazme una joven alegre y pura para tu honra, y a su debido tiempo, dame el novio y el esposo que tú estás preparando para mí. Señor Jesús, yo me voy a gozar en ti, y voy a confiar en ti, y voy a ser tuya para siempre. Espero que hayas hecho esa oración, y luego escríbeme una carta, y te ayudaremos por correspondencia.
5: Para ponerse en contacto con Luis Palau y hacer llegar sus comentarios o sus preguntas, escríbale a la dirección de correo electrónico consejos@luispalau.net. consejos@luispalau.net. Nos acompaña hoy en el segmento de la música Hernán Fortuna. Conocí.

0: Así nos acompañaba Hernán Fortuna por el segmento de la música con esta preciosa melodía titulada Te Encontré. Lamentablemente nuestro tiempo se terminó, pero si el Señor lo permite nos vamos a reencontrar en nuestra próxima presentación. Mi nombre es Jorge Jopazo, fue un placer acompañarle en este día, que Dios le bendiga ricamente.
1: Amigos oyentes, muchas gracias por su fina sintonía al programa de este día. Les estaremos esperando muy pronto para el próximo programa Cruzada con Luis Palau. Hasta entonces, recuerden las palabras de nuestro Señor Jesús. Felices los de corazón limpio, pues ellos verán a Dios.
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0: Son las 2:45.
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4: En este mensaje tratamos el caso de un hombre que descargó su conciencia de manera anónima en nuestro sitio conciencia.net y nos autorizó a que lo citáramos como sigue. He dicho sí acepto a casarme con una mujer maravillosa en muchos sentidos, pero que no me hace pleno totalmente a nivel físico por el hecho principal de que es gordita y además a quien mi familia no acepta porque ella es 7 años mayor que yo. No sé cómo parar el matrimonio y estoy confundido si continúo o no porque sí la quiero, pero tengo miedo de estar cometiendo un error. Además, no quiero lastimarla porque como mujer es excepcional, además de que está muy ilusionada. ¿Qué me aconsejan? Este es el consejo que le dimos. Estimado amigo, el solo hecho de que usted piense que ama a una persona no quiere decir que deba casarse con ella. El amor, por sí solo, no basta para que un matrimonio tenga éxito. Eso lo comprueban multitudes de matrimonios arruinados. Nadie jamás debe siquiera considerar, proponer y aceptar casarse si no está el 100% seguro que esa es la persona con la que quiere pasar el resto de su vida. El 90% de probabilidad no basta y no hay excepción alguna que valga. Cuando dos novios se aman lo suficiente como para casarse, ninguno de los dos va a tener serias dudas. Ninguno de los dos podrá siquiera imaginarse el vivir sin el otro. Y ninguno tendrá que pedirles a otros que opinen al respecto, porque ambos estarán ansiosos por dejar atrás su vida de solteros para entregarse exclusivamente al otro por el resto de su vida. Este compromiso de por vida es el ingrediente esencial que contribuye a que el amor supere todos los demás sentimientos. Algunos tal vez piensen que esta clase de compromiso amoroso en realidad no existe. Sin embargo, hay muchos matrimonios que, al igual que nosotros, pueden asegurarle que sí existe, y lo cierto es que el aceptar algo que no alcance ese nivel pudiera arruinar su vida. Jesucristo nos amó tanto que dio su vida en la cruz como la paga de nuestro pecado, dando así ejemplo de una entrega desinteresada en favor de nosotros. El apóstol Pablo compara el amor de Cristo por nosotros con el amor que es posible alcanzar en el matrimonio. Esa entrega de Cristo lo llevó hasta la muerte misma, aunque no muchos de nosotros tendremos que llegar a ese extremo con la persona amada. Sin embargo, cuando hacemos los votos nupciales y nos comprometemos a cuidarnos mutuamente, cualesquiera que sean las circunstancias de la vida que afrontemos, debemos estar plenamente convencidos de que guardaremos nuestra promesa y cumpliremos esos votos. De lo contrario, el amor que sentimos no tiene sentido. Usted, en definitiva, no se ha entregado de corazón a esa mujer a quien ama. Es admirable que no quiera herir los sentimientos de ella, pero lo cierto es que la herirá mucho más si se casa con ella sin estar convencido de que su amor perdurará en medio de todo lo que hayan de afrontar en esta vida. Dígaselo de una vez para que ella pueda llorar lo perdido y luego encontrar a un hombre que la atesore para siempre. Le deseamos lo mejor, Linda y Carlos Rey. El consejo completo, que por falta de espacio no pudimos incluir en esta edición, puede leerse con solo pulsar el enlace que dice Caso 181 dentro del enlace en conciencia.net que dice Caso de la Semana.
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1: 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Son las 3:00.

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0: Muy buenas, queridos hermanos, que el Señor les bendiga. El pastor Antonio Siles les da la bienvenida a este su programa. La verdad os hará libres. Qué bueno contar con ustedes. Ustedes están allá al otro lado de la línea, escuchando por radio o siguiéndonos a través de las plataformas de Facebook o las otras plataformas en las que Faro del Caribe esté transmitiendo este programa. Un abrazo cordial a la distancia a todos ustedes, hermanos, que nos escuchan dentro, fuera del territorio nacional, agradeciendo desde ya sus preguntas, que son el motor de este programa. Estamos hoy en la grata compañía de nuestro hermano Gabriel Díaz, desde la cabina principal de Faro del Caribe. Muy buenas, Gabriel.
1: Muy buenas, pastor José Antonio Siles Sánchez, qué gusto saludarle, a invitarle para que nos siga ya por medio del Facebook y del canal de YouTube. Estamos como Radio Faro del Caribe, para que usted nos siga en el canal de YouTube y también por medio de nuestro Facebook. Le invitamos para que también deje su consulta en la caja de comentarios. Le invitamos para que nos envíen un audio que no sobrepase el minuto, ojalá sea un minuto clarito, al WhatsApp 8777-5965. Así que le invitamos para que nos acompañen en este espacio. Dice por acá: estimado pastor, en Números del 22 al 24 se relata la contratación de Balán y por Balac. Sabemos que un verdadero profeta de Dios puede tanto bendecir como maldecir. Mi pregunta es, ¿qué clase de profeta era Balán? Si bendijo a Israel y sabemos que Satanás y su siervo no pueden bendecir a nadie.
0: Bueno, aquí la cosa es bien interesante. El fenómeno profético era muy común en el antiguo Medio Oriente, incluso en la cuenca mediterránea. ¿Qué significa la cuenca mediterránea? Bueno, significa todos aquellos territorios que están alrededor del mar Mediterráneo. Mediterráneo significa entre, rodeado por tierras. Y en el mundo antiguo, siglo primero, antes de Cristo, un par de siglos antes y un par de siglos después, pues siempre estaba la presencia del fenómeno profético. Lo que pasa es que habían unos profetas que eran verdaderos y otros profetas que eran falsos. Balán, a todas luces, es un profeta que ofrece sus servicios a cambio de pago. Por lo tanto, no era un profeta legítimo, verdadero, dentro de la corriente reveladora de Dios para su pueblo Israel. Y tan es así que él es contratado por este rey Balac con el fin expreso de maldecir. Pero algo él sabe de lo grande y terrible que es Jehová, por lo tanto él se resiste, él no quiere ir, le ofrecen dinero, una cantidad sustancial que lo mueve, y entonces él dice: déjeme preguntarle a Jehová a ver qué pasa. No sabemos mayor cosa de Balaam, no sabemos, no podemos afirmar que él era un legítimo profeta de Dios, de donde lo que podemos suponer es un hombre que tiene ciertas habilidades que le permiten a él hablar de cosas, profetizar, probablemente ver algunos detalles para hablar de los días venideros, pero Balán no es un profeta al nivel o al estilo de Isaías o Jeremías o algún otro de estos hombres. Pero sí tenía este don, esta habilidad, digamos estas posibilidades de hablar. conocía algo del Señor, probablemente él tenía una idea de quién era Jehová, el Dios de los hebreos, el Dios que ha derrotado al sistema de deidades egipcio. Acuérdense ustedes que aunque aquella gente no tenía Facebook, ni Instagram, ni ninguna de estas TikTok, ni nada de esas cosas, eso no existía, esa tecnología no se había inventado todavía, pero ellos tenían informantes. Los comerciantes siempre han llevado noticias de un lado a otro, y por supuesto los grandes eventos políticos demandaban la presencia de espías políticos que informaban de los aconteceres

0: Trata para maldecir, pero aquí es donde entra lo irónico, pero al mismo tiempo lo interesante de la historia. Este hombre, profeta por negocio, que vende sus oráculos proféticos al mejor postor, y recuerden ustedes que sabemos por Nabucodonosor que parece que algunos de estos videntes de ahí decían lo que el rey quería decir, escuchar, ¿verdad? Entonces ese es precisamente lo que distinguía al profeta verdadero del profeta falso. El verdadero dice lo que Dios dice, ¡fla! Mientras que el falso dice lo que el rey o quien le paga quiere escuchar. Y cuando aquel va a echar su palabra para maldecir a Israel, Dios de alguna manera interviene y le hace imposible a él proferir una palabra de maldición en contra de Israel por el favor y la protección especial que Dios tenía sobre su pueblo. No es que un profeta puede maldecir, no, no, no. Puede decretar juicio, pero no podemos decir que un profeta de Dios va a maldecir a alguien. Sí puede proferir juicio. Y cuando el profeta habla es porque tiene una palabra de parte del Señor. Y si uno no pone atención a aquella palabra, la menosprecia, pues aténgase a las consecuencias. Y especialmente con los profetas del Antiguo Testamento, que eran totalmente inspirados y que gozaban de la prerrogativa de la infalibilidad, lo que ellos decían era la palabra de Dios. Punto. Así que entonces, cuando este falso profeta va a maldecir, lo único que puede hacer es bendecir. Y no porque fuera un profeta válido, sino porque Dios intervino directamente para que él no pudiera ofrecer ningún oráculo en contra de Israel. Creo que eso fue lo que pasó y Balaam pasa a la historia como un comerciante de lo religioso, como un mercader de la parte espiritual. Y ser mercader espiritual es muy peligroso, es como que hoy alguien cobre por predicar la palabra o cobre por ministrar un milagro o orar por los enfermos o que tengan una tarifa para ministrar liberación de espíritus inmundos. Eso no se puede hacer, nunca se ha hecho, nunca se va a hacer. Y si alguien lo hace, pues falso profeta es.
1: Vamos con un audio que nos llega por medio de el WhatsApp 8777-5965.
2: Buenas, señores del Faro del Caribe. Mi pregunta es, ¿por qué, qué razón hay en que en el Nuevo Testamento, en los Evangelios, etcétera, a Dios como tal, que en antiguo los judíos lo llamaban Jehová, Yahvé, Adonai, bueno, ya me di a entender? ¿Por qué en el Antiguo Testamento no se usa mucho esa expresión para el Dios creador? ¿A qué se debe? Usted me ayuda con ese dato.
0: Claro, con mucho gusto, hermano. Mire, la cosa está así. Dios, y quiero leer lo que dice el autor de la carta a los Hebreos, que me parece que es relevante para responderle a usted. Dice el autor de la carta a los Hebreos, empezando en el capítulo 1, versículo 1, dice: Dios, habiendo hablado muchas veces y de muchas maneras, en otro tiempo a los padres por los profetas, en estos postreros días nos ha hablado por el Hijo, a quien constituyó heredero de todo y por quien asimismo hizo el universo. Dos cosas a resaltar de este versículo 1 y parte y versículo 2. Número 1. Que Dios es un Dios que se comunica. Dios se ha comunicado siempre. Un espíritu es invisible

0: ojo humano. Y como el espíritu es invisible a la vista del hombre, el espíritu, la manera que tiene de comunicarse es hablando. Dios ha hablado. Dios se ha comunicado. Si Dios no se hubiera comunicado y dado a conocer a los seres humanos, pues imagínense que ninguno de nosotros podría tener ni siquiera la noción de la existencia de la divinidad. Dios le otorgó al ser humano esa intuición de la existencia de un ser trascendente, un ser que está más allá de nuestras capacidades de aprendizaje o de comprensión. Por supuesto, la caída de nuestros primeros padres, Adán y Eva, cuando se rebelan contra Dios y le hacen caso a Satanás, pues esto dañó muy fuertemente las capacidades de percepción y de comprensión del ser humano. Y por eso, dice Pablo en Romanos 1, se pierden en sus necios razonamientos y terminan dándole culto de adoración a los chunches, a los objetos, piedra, madera, metal, incluso al mismo hombre, y ya no un culto directo a Dios. Pero entonces Dios que se ha comunicado, Dios se le manifiesta al hombre y empieza Dios hablándole habla con Adán, incluso después de la caída, con todos sus descendientes, se le revela a Noé, pero comienza de una manera muy linda, decidida y firme, la revelación de Dios con aquella pareja de comerciantes, del antiguo valle de los ríos Éufrates y Tigris, tierra llamada Caldea en su momento, y en una ciudad llamada Ur. El nombre del varón, Abraham, o Abrán, y el nombre de su esposa, Sarai. Con ellos comienza la historia propiamente dicha, en términos de lo que va a ser después una historia escrita. Y Dios se les revela usando el nombre Él, que en hebreo es Dios, Él significa Dios, pero se les revela como el Shaddai, como Él que es todopoderoso, Él que tiene toda la posibilidad de suplir lo que el hombre necesita, como el Dios todopoderoso, como el Dios eterno, y luego va agregando otros nombres. Uno de estos nombres, cuando estamos en el tiempo de Moisés, es el nombre que se ha traducido en nuestra Biblia como Jehová, pero que probablemente la mejor forma de pronunciar ese nombre en el hebreo es Yahvé. Los que son angloparlantes, los norteamericanos, británicos y todo el mundo que de habla inglesa, ellos van a decir Yahweh, pero Yahweh es por la pronunciación inglesa. Es un asunto más fonético que de ortografía, porque ellos en lugar de la V van a poner ahí la doble U. Entonces van a decir Yahweh, pero la verdad en castellano es Yahvé. ¿Y por qué decimos esto? Bueno, porque resulta que cuando Moisés le dice a Dios, ok, ¿quién es usted? ¿Cómo se llama? ¿Qué digo yo a mi pueblo? Y el Señor le dice, mire, yo soy el que soy. Y a partir de ahí comienza a hablar de el nombre que en nuestra Reina Valera aparece como Jehová. ¿De dónde sale Jehová? Bueno, resulta ser que los judíos, los israelitas, dejaron de pronunciar, hacía muchos años antes de Cristo, dejaron de pronunciar el nombre de Dios. En el hebreo se escribe nada más, o se escribía en ese momento, nada más las letras consonantes. Por lo tanto, el nombre de Dios equivalía en castellano, transliterado al castellano, una Y, una H, una V y una H, una V y una H. Entonces, eso para poder pronunciarlo había que tener un sonido vocálico. No es que no existían, ellos tenían vocales, pero a nivel oral no las escribían. Entonces, ¿cómo usted sabía lo que decía ahí? Pues por pura memoria, de padres a hijos se pasaba la información. Cuando la Biblia se trata de pasar del hebreo en el Antiguo Testamento y algunas partes en arameo, digamos al latín, que fue una de las primeras traducciones, resulta que el erudito a cargo, un señor que se llamaba Jerónimo, dice, ¿y ahora cómo traduzco yo esto en latín? Pero él notó que los israelitas usaban el nombre Adonai. Adonai. Porque el nombre de Dios, por no ofender el nombre de Dios, por no tomar el nombre de Dios en vano, ni lo pronunciaban. Entonces, cuando ellos llegan, por ejemplo, en Deuteronomio 6:4, donde dice, escucha, oh Israel, y ahí viene el nombre de Dios, Het, Bav, Yod, Het, Bav, Het. YHVH. Cuando ellos llegaban ahí, no lo leían, pero entonces decían, se lee en voz alta Adonai. Y hasta el día de hoy, usted entra a la sinagoga y ahí está encima del recinto de reunión, Deuteronomio 6:4, y se lee Adonai. Pero Adonai es una sustitución por respeto al nombre divino de Dios. Entonces Jerónimo agarró las vocales de Adonai, A, O, A, y luego la I, se las intercaló a la A, Y, H, V, H, y entonces, ¿qué quedó? Quedó Ya, O, Bai. Y de ahí, por un desarrollo fonético, lingüístico, sale el Jehová o Jehová en inglés, en el inglés antiguo, la King James. Bueno, entonces, ¿qué pasó? Con el paso de los siglos, los eruditos se dieron cuenta de que lo más correcto por el verbo ser o estar del hebreo, que lo más correcto era Yahvé. Pero Reina Valera se quedó en Jehová. Bueno, Jerónimo, el famoso San Jerónimo, hizo esa traducción allá por el siglo IV, pero como 6 siglos antes, un grupo de eruditos, de rabinos, doctos en hebreo, en arameo, y que conocían perfectamente el griego koiné, que era el griego de la época, unos 200 años antes de Cristo, cuando tradujeron las escrituras del hebreo al griego, hermano mío, pusieron la palabra que se traduce como Señor, Kyrios. En la pronunciación moderna del griego sería Kyrios, pero parece que lo correcto era Kyrios, así como la U francesa, Kyrios. Bueno, ¿y qué significa Kyrios? Significa Señor. Entonces, cuando llegamos al Nuevo Testamento, vemos que la máxima revelación de Dios ha sido entregada por medio de Cristo. Aquí dice, en estos postreros días nos ha hablado por el Hijo, a quien constituyó heredero de todo y por quien asimismo hizo el universo, el cual, el Hijo, siendo el resplandor de su gloria y la imagen misma de su sustancia, y quien sustenta todas las cosas con la palabra de su poder, habiendo efectuado la purificación de nuestros pecados por medio de sí mismo, se sentó a la diestra de la majestad en las alturas. Entonces, todo lo que podemos conocer de Dios, lo conocemos a través de Jesús. Por eso cuando le dicen a Jesús, Felipe, el apóstol, Señor, muéstranos al Padre. Y Jesús le dice, oiga, tanto tiempo que estaba entre ustedes y no me reconocen. No es que Jesús era el mismo Padre. Es que todo lo que usted puede aprender, percibir y entender de quién es Dios, lo puede ver y percibir en Cristo, en su persona. Porque Jesús comparte con el Padre la esencia de su divinidad. Jesús era un ser humano, sí, 100% humano, pero a la vez es 100% divino. Entonces, en el Nuevo Testamento, nosotros, hermanos, nos regimos por la revelación que hizo Jesús. Y Jesús vino a hablarnos de Dios como Padre. Cuando los apóstoles le pidieron, Señor, enséñanos a orar, ¿qué dijo Jesús? Cuando ustedes oren, van a orar así: Padre nuestro que estás en el cielo. Padre nuestro, Padre nuestro. Entonces Jesús siempre habló de Dios como el Padre, como el Padre, como el Padre. Y por aquello de que alguno diga, ah, es que el Padre es otro y el Dios del Antiguo Testamento es otro, como han dicho algunos herejes a lo largo de la historia de la iglesia cristiana, pues resulta ser que Jesús afirmó lo siguiente en el capítulo 8 del Evangelio de San Juan, en el versículo 54. Respondió Jesús, si yo me glorifico a mí mismo, mi gloria nada es. Mi Padre es el que me glorifica. El que vosotros decís que es vuestro Dios. Entonces, resulta que aquí Jesús está identificando al Padre de quien está hablando con el Yahvé del Antiguo Testamento o el Jehová del Antiguo Testamento. Y como aquellos eruditos entendieron que se podía llamarle Adonai por respeto, y Adonai significa Señor o mi Señor, entonces los otros eruditos tradujeron al griego el nombre de Dios como Señor, Kyrios. Y cuando se habla de Jesús, se dice que Jesús es el Kyrios, es el Señor. Y esa es la forma tan interesante en la que Pablo, agarrando Deuteronomio 6:4, nos enseña que ya esa escritura estaba anunciando la perfecta divinidad del Hijo de Dios. No tenemos todo el tiempo para elaborar esa explicación, pero creo, hermano, que esto más o menos va a aclarar por qué razón el Señor en el Nuevo Testamento no se le llama con el nombre del Antiguo Testamento, pero es en esencia el mismo Dios. No vaya nadie a pensar, ok, Jehová es uno y el Padre del que habló Jesús es otro. No, grupos heréticos afirmaron eso, de que Jesús vino a hablar del Padre, pero que Jehová en el Antiguo Testamento era un otro tipo de divinidad. Falso, es el mismo. Pero en el Nuevo Testamento no hay ningún indicio de que se le llame con el nombre hebreo, sino con el nombre Señor. Si Jesús hubiera querido que este se mantuviera este nombre, estaríamos hablando de el Señor Yahvé que está en el cielo, o los apóstoles habrían enseñado esto, y ningún apóstol inspirado por el Espíritu lo enseñó, Por lo tanto, nosotros determinamos nuestra relación o definimos el carácter y forma de relación con nuestro Dios por medio de la revelación del Nuevo Testamento.
1: Muy buena tarde, pastor. Mi pregunta es, en 2 Timoteo, Pablo le advierte a Timoteo que acerca del carácter de los hombres en los postreros días. Y en Romanos capítulo 1, el versículo 29 al 31 le da las mismas características que habla en el pasaje anterior en Timoteo. Entonces mi pregunta es, ¿por qué Pablo dice que los hombres van a tener esas características en los posteriores días si él mismo está dando a entender que la culpabilidad del hombre consiste precisamente en esas características? Desde que el mundo es mundo, los hombres se han comportado con ese tipo de proceder. Esa es mi pregunta. Muchas gracias, pastor.
0: Bueno, gracias a usted por enviar su pregunta, que le cuento es realmente interesante. Aquí hay que decir un par de cosas para poder comprender de qué está hablando el apóstol Pablo. Primero que todo, lo que Pablo está diciendo ahí, cuando él habla de los últimos días, lo que se traduce aquí, los postreros días, es que el término que él emplea, tenemos algunas variantes textuales donde usa eschatos, que serían últimos, así en el sentido final, pero tenemos otros manuscritos probablemente más fiables, que la palabra últimos ahí es diferente. Y entonces tiene el sentido como, miren, en estos últimos días la cosa está muy fea. En estos últimos días los hombres van a tener esta y esta conducta. Entonces no necesariamente es una alusión al fin del mundo, sino una alusión, una referencia a el tiempo que ellos estaban viviendo. Y usted señala bien, es que Romanos 1:29 en adelante describe la dinámica social dentro del Imperio Romano. Todas las culturas y sociedades que se entregaron de lleno a la idolatría. La idolatría es un pecado horrible que se empareja con la inmoralidad sexual. Vale la pena hacer un análisis bien exhaustivo de por qué Dios habla tan fuerte en contra de la idolatría y cómo la idolatría es totalmente desastrosa. Pues la inmoralidad sexual que le acompaña explicó con el paso del tiempo, entre otras cosas, la caída del Imperio Romano. Sí, hubo muchos factores, pero también el desenfreno, la disolución y estilos de vida totalmente lejos de la verdad de Dios afectaron mucho, mucho a esta civilización. Y esto siempre ha estado desde la caída y al día de hoy, las sociedades que se abren a los desenfrenos sexuales comienzan a colapsar, tarde que temprano colapsan. Y en el pasado se hicieron estudios desde la antropología donde señalaron, sugirieron cómo una valoración sexual diferente a lo que la Biblia dice, conducía de una u otra forma al colapso de aquella sociedad o incluso aquella civilización. Entonces, lo que tenemos que resaltar es, sí, en los últimos días que estaban viviendo ellos, estaban enfrentando una sociedad con hombres amadores de sí mismos. Bueno, resulta que hoy nosotros le llamamos a eso hedonismo. Avaros, oh, sí, son agarrados los que, como decía mi abuela, eso es como pellizcar un balín. Bueno, esta avaricia hoy la podemos concebir como una mezcla entre un materialismo desenfrenado y una desvalorización de las personas que lo único que desean es los que tienen el mayor beneficio posible en detrimento de la vida y el bienestar de de las clases trabajadoras. Eso ha sido siempre y podríamos pasar todo el resto de la tarde hablando de esto, pero ese no es el objetivo. Vanagloriosos, oh, orgullosos, soberbios, blasfemos, desobedientes a los padres. ¿Se han dado cuenta cómo nos han ido quitando a los padres de familia la posibilidad de corregir a nuestros hijos? No estoy hablando a favor de la agresión ni el maltrato, pero nos han quitado la posibilidad de corregir al punto de que si en algún momento un padre disciplinaba a un hijo, se le estaba amenazando ya de denunciarlo al PANI. Eso es una cosa terrible. Y por eso estamos viviendo una tiranía, lo que podríamos llamar una paido-tiranía, la tiranía de los niños sobre los padres que cada vez tienen menos derecho y menos autoridad. Bueno, eso es parte de lo que el apóstol Pablo estaba viendo. Esto creo yo, y aquí hay que meter un poco de la escatología paulina usando la metáfora de la mujer con dolores de parto, dice Pablo que sucederá como la mujer en dolores de parto, que ya una vez que empiezan las contracciones, ya no hay quite hasta que puja el bebé. Eso es el proceso normal de la vida, ¿no? Y los que somos padres sabemos que esas famosas contracciones van siendo cada vez más seguidas y más intensas hasta que la mujer da a luz al bebé. Bueno, creo que en el sentido escatológico, a medida en que nos acerquemos al fin de los tiempos y al regreso de nuestro Señor Jesucristo a la tierra, todas estas notas que ha dado Pablo, hombres amadores de sí mismos, avaros, vanagloriosos, etcétera, etcétera, eso cada vez va a aumentar más y más y más. Y se va a intensificar más y va a ser cada día más normal. Es la normalización de la excepción por vía del pecado. Bueno, eso es lo que estamos viendo ahora. Y probablemente si el Señor no ha venido antes, el mundo en el que mis nietos van a ser adultos va a ser un mundo mucho más complicado en todas estas líneas de acción de lo que es ahora. Por eso, hermanos, una nota adicional a la respuesta, no escatimemos esfuerzos en la formación espiritual de nuestros hijos y de nuestros nietos antes de que venga el lloro y el crujir de dientes.
2: Hola, pastor, bendiciones. Pastor, siempre he tenido una duda. ¿A dónde se fue toda el agua que cayó en el diluvio? Bendiciones. Le saluda Diego.
0: Gracias, Diego, que Dios le bendiga. Es interesante, ustedes se dan cuenta de que, y en estos últimos días aquí en territorio nacional, hemos experimentado mucha agua, demasiada agua, diría yo, que incluso en zonas donde uno nunca escuchaba de inundaciones, de comienzan a inundarse. Por ejemplo, en Grecia. Uno nunca escuchaba una inundación. Y como es montañoso, uno dice, no, pues que se va a inundar aquí nada. Pero cuando llueve demasiado, parece que sí se inundan casas. Entonces, cuando termina de llover, ¿qué se hace esa agua? Bueno, esa agua fluye por los canales de las acequias y aquella agua va a parar a un río y del río va a parar al mar. En un mundo totalmente cubierto por el agua, era tal la cantidad de agua que se acumuló que ustedes, leyendo el relato del libro del Génesis, pueden ver que se demoró su tiempo en que una vez que se secó, que se dejó de llover, las tormentas super recontratropicales que se estaban dando ahí en ese momento, que las erupciones volcánicas y probablemente movimientos sísmicos asociados, todo se estabilizó, pues el sol siguió estando ahí siempre donde está y el sol comenzó a evaporar agua, la tierra comenzó a absorber el agua y esa agua va a los depósitos subterráneos, a los que vamos a llamar acuíferos, y por supuesto el sol seguía calentando, seguía vaporizando, eso va a la atmósfera, y conforme pasó el tiempo y la tierra fue absorbiendo el agua, se bajó el nivel del agua y aquella agua se fue concentrando, depositando en los océanos. Pero sin duda la geografía de nuestro planeta cambió significativamente a como era antes del diluvio. Probablemente se formaron lagos que antes no existían. Probablemente océanos modificaron el entorno, los límites de los continentes. Así es que difícil dar todos los detalles porque no tenemos los registros geológicos, hidrológicos o incluso no tenemos una cartografía previa al diluvio como para hacer una valoración de cómo se cambió. Pero necesariamente esa agüita tuvo que ser absorbida por la misma tierra y tenemos grandes depósitos de agua dentro de la tierra, que gracias a Dios eso es lo que forma ríos. Algunos ríos se fortalecen por el deshielo de masas glaciares, como en el caso del Éufrates y el Tigris. También pasará lo mismo en el río Nilo, con la diferencia de que el Éufrates y el Tigris son salvajemente violentas las inundaciones, mientras que en Egipto eran como más tranquilas y ellos pudieron dominarlas por medio de sistemas de canales de riego. Toda esa agua se fue ubicando, y con el enfriamiento global que hubo luego, mucha de esa agua se solidificó y formó tal vez casquetes polares de agua dulce. Dense en cuenta que los casquetes polares son agua dulce, no son agua salada. Probablemente esto es lo que pasó, hermano, y es tal vez, en mi humilde opinión, lo que pudo haber pasado.
2: Saludos, pastor, desde Cartago, Carlos. ¿Por qué, si lo correcto es decir Yahvé, por qué la versión de Reina Valera usa Jehová? Gracias, pastor.
0: Una vez yo le pregunté a uno de los consultores de traducción de Sociedades Bíblicas Unidas por qué Reina Valera no modificaba algunas cositas. Y el hermano muy transparentemente me dijo, mire, es que se tomó la decisión de mantener la belleza literaria de la Reina Valera, que la tiene, es una obra exquisita de la literatura española, como lo fue la de Lutero en alemán. Así es que por eso Reina Valera hasta donde yo lo puedo saber, han mantenido la forma en todos sus detalles, incluyendo el nombre de Jehová. Si mal no recuerdo, antiguas versiones católicas, me parece que así era, tenían el nombre de Jehová, pero luego cuando los eruditos católicos reconocieron, no es Jehová, es Yahvé, entonces todas sus Biblias ajustaron, corrigieron, y las Biblias de Editorial Católica, Biblia, nada más que unas de Editorial Católica y otra Editorial Protestante, pasaron a Yahvé. Pero Sociedades Bíblicas ha publicado Dios Habla Hoy, por ejemplo, y ahí no dice Jehová, dice el Señor, que va en consistencia con la traducción de la Septuaginta que tradujo Señor. Por eso yo recomiendo que uno pueda tener varias Biblias, pero no, es que hay gente que compra una Biblia que se llama así, otra que se llama asá, y en el fondo todas son Reina Valera 1960. Para mí no tiene sentido. Lo que tiene sentido es, tenga una Reina Valera 1995, por ejemplo, tenga una Nueva Versión Internacional, tenga Dios Habla Hoy, tenga Biblia de las Américas, compre la Reina Valera actualizada, que ya tiene, ya supera el castellano peninsular y tiene un sabor más latinoamericano. Entonces ya no habla de vosotros coméis, venís y todo ese tipo de cosas, sino que ustedes comen y vienen. Y uno puede comparar con esas versiones. Y si tiene platita, puede comparar con una Biblia de Jerusalén, que es de Editorial Católica, pero que es una buena traducción. Claro, usted tiene que saber que ahí le van a meter los libros apócrifos que nosotros consideramos que no son inspirados y que no son parte del canon bíblico, pero ellos sí los usan así, entonces va a tenerla, pero usted no se va a complicar con eso, pero sí puede comparar la traducción de los textos sí inspirados. Pero básicamente creo que es por eso, es más por una decisión editorial que por algo conceptual, hasta donde yo le puedo explicar.
2: Buenas tardes, Pastor José Antonio Siles. Mi pregunta es, cuando Dios hace un milagro y uno le promete a Dios que le va a servir y no cumple, ¿Dios lo castiga a uno? Gracias, le saluda Teresa Zúñiga.
0: Doña Teresa Zúñiga, o señorita Teresa Zúñiga, no sé, hermana Teresa Zúñiga. Bueno, la Biblia habla muy fuerte del tema este. Hoy, a veces uno escucha hablar de una manera un poco apresurada de que haga pactos con Dios y que usted le diga a Dios, bueno, si usted me ayuda a mí, yo voy a hacer algo por esto y esto y esto. Pero la Biblia nos advierte a nosotros de que no hagamos votos apresurados. En el libro del Deuteronomio, y vamos a ir hasta Deuteronomio, Deuteronomio, capítulo 23, dice así, Deuteronomio 23 y en el 21. Cuando haces voto a Jehová, tu Dios, no tardes en pagarlo, porque ciertamente lo demandará Jehová, tu Dios, de ti, y sería pecado en ti. Y por eso es que en los Proverbios, y me parece que en Eclesiastés también, se habla de no hacer votos apresurados al Señor. ¿Por qué razón? Porque si usted no cumple, va a tener problemas muy serios con Dios. Ahora, ¿qué pasa si alguien ha hecho un voto y no le está cumpliendo a Dios ese voto? Pues yo creo, mi querida hermana, que lo que yo haría es pedirle perdón y ser muy sincero con Dios y decirle: Señor, yo hice un voto apresurado y no lo cumplí, perdóneme. Y pídale al Padre que en su gracia y por la obra de Cristo en la cruz, le perdone. No digo que es usted. Tal vez usted está preguntando porque tiene la inquietud de alguna persona que usted conoce, que tal vez son muy apresurados a la hora de hacer el voto. Proverbios 20:25 dice que un voto así a la ligera es una trampa es para el hombre hacer apresuradamente voto de consagración y reflexionar después de haberlo hecho. Ah, como quien dice: Señor, si usted me da trabajo, voy a poner un ejemplo así loco, ¿no? Si usted me da ese trabajo y yo voy a ganar una cantidad importante, ¿verdad? Yo le prometo que además del diezmo le voy a dar esta cantidad adicional. Pero resulta que entonces Dios le provee el trabajo y ya usted comienza a pensar que tira, tengo que dar el diezmo y ahora tengo que dar un poco más. Y si ya usted le dijo a Dios, entonces mejor pidámosle perdón al Señor. Fallar a un voto no es el pecado imperdonable. Entonces, humillémonos delante de Dios y pidámosle al Espíritu Santo que nos dé sabiduría de no hacer votos de los cuales después no podamos cumplir. Espero que esto ayude, mi hermana. Que Dios le bendiga a usted y a las personas que estén en esta situación.
3: Buenas tardes, hermanos de Faro. Les saluda Jorge Berrío. Pastor, tengo una consulta que está en el Evangelio según San Mateo, en el capítulo 17. Jesús le dice a Pedro: Simón Barjona. Mi duda es, ¿ese Barjona es apellido o es algún gentilicio o quiere decir algo? Le agradezco mucho, Pastor.
0: Gracias a usted por su pregunta. Gracias por enviarla, de verdad. Vamos a ir aquí a Mateo, en el capítulo 17. Cuando, más bien, yo creo que es 16:17, hermano. Cuando Jesús le dice a Pedro: Bienaventurado eres, Simón Barjona. La palabra bar en el arameo significa hijo. En el hebreo es ben. Simón ben Jona o Jonás. En arameo es Simón bar Jona. Bar Jona significa hijo de Jonás. ¿Ve? En el mundo antiguo, así era como se identificaba a la persona, y ese es el origen de algunos apellidos. Por ejemplo, en el mundo escandinavo, son muy comunes los apellidos que son algo así como Johnson, Ericsson, esos que terminan en son. Johnson, hijo de Juan. Ericsson, hijo de Eric. En nuestro castellano, Sánchez es hijo de Sancho. Entonces, don Juan Carlos viene de un linaje de alguien que se llamaba Sancho, el pastor Juan Carlos Sánchez. Hernández, hijo de Hernando. Fernández, hijo de Fernando. Así, en cada idioma. En Escocia es el Mac, como se acuerdan de Mac Pato, las tiras cómicas de Walt Disney. Bueno, MacFerguson, hijo de Ferguson. Bueno, hijo de Ferg, el hijo de alguien ahí. Entonces, ese Mac en Escocia es hijo de, y en el caso arameo y en el mundo antiguo, el apellido se definía como hijo de. Por eso aquí le está diciendo Simón, que es el nombre propio, Bar, hijo, y Jonás es Jonás. Y por eso, algunas traducciones ya dicen, bienaventurado eres Simón, hijo de Jonás. Eso es lo que significa, hermano.
2: Vamos con la última pregunta que nos llega por medio de un audio.
4: Buenas tardes, tenga la bondad. Yo soy cristiano evangélico, me congrego en una iglesia en Santa Ana y soy casado con una señora que es católica. Hace 3-4 días falleció mi hijo y ella le está haciendo un novenario en la casa. Yo no participo, simplemente con la presencia, porque a pesar de que es solo familia, para que ella se sienta acompañada. ¿Cuál puede ser mi posición en esa situación? Yo no me le opongo, que ella haga. Le he hablado de la palabra, pero ella no, yo no quiero que es que cambie de religión, sino que yo le hablo del Señor, que acepte a Jesucristo. Yo me imagino que ella lo acepta y se verá con la obligación o con el sentir de que necesita algo más y no lo que le ofrece la Iglesia Católica. Y quería que me dieran consejo a ver si estoy reaccionando mal con estar acompañándolas, a ella y a mis otros hijos, en esa cuestión. Gracias.
0: Bueno, mi querido hermano, un abrazo hasta Santana. Sí, bueno, ¿cómo decirle? El que murió es su hijo, ¿no? Usted tiene una responsabilidad de padre y creo que usted hace bien al acompañar a su esposa a esos servicios. Si ella es católica y ella quiere pues estar ahí, ¿de? Y ella sabe que usted es cristiano evangélico, entonces, pero es su esposa, es su hijo. Yo no le veo ningún problema. El problema sería que usted quedara atrapado dentro de una, de un pensamiento que se salga de la Biblia y que ya usted comience más bien a estar haciendo sus súplicas y rezos por el alma de su querido hijo. Y usted señala muy bien, ella necesita conocer a Cristo. Le animo a que siga dándole un buen testimonio, el testimonio de un hombre que ha amado a sus hijos y que ha procurado el bien. Probablemente cuando usted se convirtió fue todo un revolú familiar, que por qué te hiciste evangélico, que aquí, que allá. Bueno, pues demuéstrele con su buena conducta y el amor que usted tiene que usted es evangélico, no porque se cambió de religión, sino porque usted tuvo un cambio de vida, que usted no es el mismo hombre que ella conoció cuando se casaron, y que usted ahora camina para Dios. Entonces, no creo que Dios vaya a pensar mal de usted porque usted le acompaña a ella en esos ritos. Tranquilo, tenga tranquilidad, vaya. Tampoco usted va a estar ahí participando activamente. A mí me ha tocado acompañar a familiares que han muerto, no son cristianos, y yo he entrado ahí al templo y escucho las prédicas, escucho todo lo que hacen. Obviamente yo no comulgo ahí porque no es mi convicción, pero estoy ahí por respeto y como una muestra de amor por mi familia. Y aquellos son muy agradecidos, ¿verdad? Porque dicen, ay, gracias por habernos acompañado. Y ellos saben que yo soy pastor. Cuando ha muerto alguien así cercano a mí, pues yo, por ejemplo, murió el padre de mi esposa. Él creció católico, murió católico. Y nosotros fuimos al servicio religioso, los acompañamos, era mi suegro, alguien a quien yo apreciaba bastante. Y bueno, ahí le hicieron lo que le hicieron, y yo estaba ahí tranquilo. Y eso a mí ni me afectó, ni me dañó de ninguna manera, pero yo le di un mensaje al resto, a la familia de mi esposa: les estoy acompañando, siento el dolor de la muerte de su padre, y en lo que podamos servir, estamos aquí. ¿Ven? Entonces, usted no hace nada malo con estar ahí, lo malo sería que usted se meta a participar activamente en todo ese tipo de ritual. Bueno, hermanos, llegamos al final del programa. Como siempre, el tiempo se nos pasa volados. Que Dios los bendiga. Nos volveremos a encontrar en un nuevo espacio de este programa en día lunes. Siga en sintonía de Faro del Caribe y paz de Dios para todos.
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0: Le informamos la hora. Son las 4.
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A continuación hacemos un paréntesis en nuestra programación para escuchar el himno nacional de Costa Rica. Su autor es Manuel María Gutiérrez y la letra fue compuesta por el poeta José María Celedón. Es un canto a la paz y al trabajo, un canto de gratitud y esperanza al mejor porvenir de la patria, juramento de amor a la libertad.

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Dios le bendiga, hermano y hermana que nos escucha en este momento a través de su Radio Faro del Caribe, la 97.1 FM, la 1080 AM. Cuando estamos llegando a las 4 con 6 minutos, damos inicio a este tiempo de oración, un momento de oración para juntos entrar en la intimidad, para pedirle al Señor y agradecerle por todas y cada una de las bendiciones, oportunidades que Él nos permite obtener. Así que estamos todos reunidos como un cuerpo en Cristo que somos, primero para agradecerle, segundo, pues para pedir y poner en sus manos todas y cada una de las peticiones que tenemos que presentarle y que creemos, tenemos la fe, la convicción de que Dios lo va a hacer, de que veremos ese milagro cumplido en la vida de cada uno de nosotros y que todos estamos pasando por alguna situación, todos como seres humanos, pasamos y vivimos diferentes vicisitudes, diferentes situaciones o condiciones en las que muchas veces nuestra alma se aflige. Es importante reconocer de que lo que estamos haciendo en este momento es poniendo en primer lugar a nuestro Padre Todopoderoso, que a pesar de lo que pudiéramos estar haciendo, que quizás pudiéramos estar durmiendo o quizás pudiéramos estar viendo una serie, no sé, qué sé yo, tantas cosas distintas que humanamente pudiéramos estar haciendo, pero espiritualmente nuestra alma, nuestro corazón quiere sentir esa cercanía.

Está escuchando, quiero invitarle para que a través de la línea telefónica de el WhatsApp, el 87 77 59 65, nos haga llegar su petición de oración, un mensaje corto con especificando directamente o concretamente su petición. No estamos recibiendo audios, así como tampoco llamadas durante este tiempo de oración. Hermano, quiero compartir con ustedes un versículo que es pequeño, pero muy directo en lo que realmente el Señor nos promete a través de su bendita y poderosa palabra. Que si pudiéramos decir que en la Biblia podemos encontrar gran cantidad de promesas, que esas promesas no están hechas solamente para Pablo en este caso, o para María, o para Juan, o para Pedro, o para Sofía. No. Las promesas están hechas para todos aquellos que hemos decidido creer en el Señor, que hemos puesto a nuestra fe en lo que Dios va a hacer, y esas son las promesas que cada uno de nosotros podemos arrebatar en el nombre de Cristo Jesús. Están hechas para que nosotros, a través de la fe, esa fe que el Señor nos da y que día a día crece, porque estamos viendo milagros, estamos viendo situaciones que suceden a nuestro favor y que solamente uno dice, wow, esto solamente la mano de Dios lo puede hacer, porque humanamente yo no hubiera podido, humanamente yo no hubiera sabido cómo, y tantas otras cosas que en nuestra humanidad no podemos entender, pero con la convicción de que Dios lo hace y que Él es el que nos muestra el camino, el que nos guía hacia dónde debemos seguir, hacia dónde debemos dirigirnos, es ahí donde realmente podemos decir es la mano del Señor moviéndose a favor de nosotros. Y una de estas promesas las podemos encontrar en Proverbios 16:3, que dice: pon en las manos del Señor todas tus obras y tus proyectos se cumplirán. Amén. Así que, hermano y hermana, vea lo importante que es que pongamos en primer lugar a nuestro Padre Todopoderoso, y que todo lo que estemos necesitando lo pongamos en las manos de Él, que en Él depositemos la confianza y descansemos. La palabra de Dios dice que vengan a mí todos los que están cargados y cansados. Así que es parte de lo que debemos hacer. Cuando nos sintamos afligidos, cuando nos sentamos desanimados, cansados, todo eso, llevarlo a las manos de Cristo y que Él haga su obra a favor de nosotros, que traiga paz, que traiga calma, que traiga serenidad en medio de la tormenta, y que Él nos guíe y nos enseñe hacia dónde y cómo debemos direccionarnos. Es increíble cómo podemos saber, y la misma palabra incluso nos lo dice. Esto está, creo que si no me equivoco, en el libro de Números, Números 23:19, que dice: Dios no es hombre para que mienta, ni hijo de hombre para que se arrepienta. Así que ahí podemos ver de que cuando Dios dice algo es porque realmente Él lo va a cumplir, y debemos de seguir creyendo de que todos nuestros proyectos, todas las obras que pongamos en las manos del Señor, como nos lo dice la bendita y poderosa palabra que leíamos anteriormente, nuestros proyectos se van a cumplir. Así que, como le dice, si Dios lo dijo, Él lo va a hacer. ¿Cuándo? Pues en el tiempo de Él, no en el nuestro, no bajo nuestras condiciones, no bajo nuestras exigencias, sino con la voluntad de nuestro Padre Todopoderoso que está en los cielos. Así que sigamos creyendo, hermano, hermana, de que Dios va a traer la sanidad a su cuerpo, de que Dios va a traer la libertad financiera a su vida, que Dios le va a dar sabiduría para resolver todas y cada una de esas situaciones. Muchas veces, cuando no hemos nacido dentro del Evangelio, hemos vivido una vida humana pecaminosa, con malas decisiones, con malas acciones. Pero cuando venimos a Cristo, ¿qué es lo primero que Él hace?

nos elimina o nos borra todas esas faltas, todos esos pecados, y nos ayuda a ir corrigiéndolas. Es un camino de corrección no inmediato, porque es un camino que poco a poco tenemos que ir teniendo la sabiduría con Dios para ir resolviendo, y que este nuevo hombre, esta nueva mujer que somos hoy en día, estas nuevas criaturas que somos, sigan resolviendo las situaciones del viejo hombre. Eso no quiere decir que vamos a estar regresando a nuestro pasado, no, para nada. Simplemente es resolver y cambiar actitudes para mejorar y estar mejor con Dios y estar mejor con nosotros mismos, y que de esa forma podamos seguir luchando por alcanzar la salvación a la vida eterna. Así que le insto, mi hermano y mi hermano, que en este momento pongamos todo en las manos del Señor. Que Él, creyendo de que Él lo va a hacer y que Él lo va a cumplir y que lo hará en el tiempo preciso. Y también pedirles que nos unamos todos juntos en oración para pedir e interceder por cada una de las peticiones que los hermanos están haciéndonos llegar a través de la línea telefónica del WhatsApp, que ponemos a su entera disposición para que usted dé ese paso en fe y creyendo de que Dios lo va a hacer. El milagro no va a suceder por el hecho de que leamos su petición al aire, no, el milagro va a suceder porque usted lo cree, porque usted está depositando la confianza en el Señor, porque usted le está creyendo a que Él lo va a hacer. Y como dijo, como decíamos ahora en la palabra, Dios no miente, así que, y no se equivoca, y Dios lo va a cumplir. Si Él lo dijo, Él lo hará en el tiempo preciso, en el tiempo de Él. Así que bueno, vamos a hacer lectura a las peticiones, algunas de las peticiones que nos están ingresando por acá. Son muchas, así que bueno, vamos a ir leyéndolas y presentándolas ante el trono celestial. Así que les pido, hermano y hermana, que me acompañen para que oremos juntos por las peticiones, por cada una de las peticiones que estaremos leyendo y por cada una de las peticiones que están ingresando a la línea del WhatsApp. Dice por acá, vamos a ver, quiero pedir oración por mi casa de adoración, mi iglesia, Dios bendiga, seguimos orando por esta radio que ha sido de bendición para millones de personas por más de 77 años, en realidad son 78, la original Faro del Caribe, que por gracia y misericordia aún miles de almas le escuchan, bendiciones. Claro que sí, mi hermano Fabián, gloria a Dios por esto, porque sin duda alguna, la primera razón es porque Dios respalda este ministerio radial. Segundo, es por la contribución, la colaboración de cada uno de los oyentes que día a día hacen sus aportes con la radio, y eso es lo que ayuda a sostenerla. Así que de verdad, muchísimas gracias, para que puedan o podamos seguir orando por el ministerio de Faro del Caribe, una emisora que la convicción es iluminar el sendero de la vida, y creamos de que Dios va a seguir permitiéndolo por muchos años más. Ya son 78, y que sean muchos años más según sea la voluntad del Padre. Orar por mi madre, que tiene mucho dolor de la cintura y brazos, ya que con hoy lleva varias semanas con este dolor, y se llama Trina, y por Juan José. Gracias, Dios los bendiga a todos. Pido oración por mi sanidad y por todas las personas que están internados en diferentes hospitales y que estamos enfermos, debe ser. Es el mensaje que nos hace llegar Rigoberto Collado. Así que vamos a estar orando por su petición, mi hermanito, claro que sí. Por Lobelia Jiménez, prosperidad y por familia, dice otro mensaje. Vamos a ver, mis hermanos de Faro del Caribe, les bendigo en el nombre de Jesucristo. Me uno a la oración pidiéndoles por favor oremos mucho por mi salud, exámenes que tengo que realizarme, Dios primero, el 17 de octubre. También les pido oración por mis hijos, nietos y toda mi familia, por mis pastores, que los amo mucho, Hugo y Carmen, su esposa y familia, por mi congregación y por la
pensión de mi hermano Alfredo Chavarría Zúñiga, que le dio un derrame y necesita que la aprueben. Por la venta de 2 lotes, oremos por Israel, por todo Costa Rica y por todos los enfermos. Muchas bendiciones, Pastor Cristian o Pablito Chávez, Marilín Zúñiga, Zúñiga del Carmen de Siquirres, Pueblo Civil, gracias. Así es, oremos por todas estas peticiones. Realmente son válidas y son necesarias que las presentemos ante el trono celestial. Así que mi hermana Marilín Zúñiga, vamos a estar orando por cada una de las peticiones que hemos comentado, conversado, leído recientemente. Dice otro mensaje por acá: buenos días, gracias Dios por tu misericordia, pido oración por operación de mi hija, que sea pronto, en el nombre de Jesús. Buenos días, hermanito Pablo, soy Ana Campos, pido oración por Cristel Daniela Araya Ortega y Carlos Villalobos Campos, que se acerquen al Señor y restauración para su hogar. Tienen 2 niños pequeños. Gracias por sus oraciones. Muchas bendiciones. Olger Garro, Señor, te pido que pueda salir adelante con estas deudas financieras. Amén. Gloria a Dios que así sea. Bendiciones, hermanos. Pido petición por Josué Fallas, que con un viaje a Guanacaste, Dios lo proteja y en esa carretera. Claro que sí, vamos a orar para que Dios cubra su entrada y su salida y le permita ir y regresar con bien, y que todo lo que haga en este viaje pues esté la mano del Señor presente en la vida, en su vida. Buenos días, hermanos, unidos una vez más dando gracias por un nuevo día de vida que nos regala nuestro Padre Celestial, y pongo delante de ti, Señor, mi familia, trabajo, salud, que seas tú quien gobierne mi vida, Señor, en el nombre de nuestro Señor Jesucristo. Lenin Manzanares. Buenos días, hermano, en una oración pido por mi salud de mi esposo Alex, por mi salud y por mi hijo, por liberación de drogas, por mi casa y yo, alabaremos a Jehová. Soy María Teresa Madrigal. Amén. Buenas, pido, vamos a ver, para que se me baje mucho el azúcar, porque se le baja mucho el azúcar. Y pido por Kiara, mi perrita, que hoy la operan, que todo salga bien. Amén. Gloria a Dios que así sea, hermanita Cinia. La vamos a poner en las manos del Señor Todopoderoso. Buen día, mi nombre es Julio César Ordóñez Flores. Pido oración por casa propia y por prosperidad en todas las áreas de mi vida. Amén. Pastor, me uno en oración por mis hijos, mi trabajo, mis familiares y las personas enfermas. Soy Cairo González. Unida en oración, Carmen Marchena nos pone por acá. Pido oración, no puedo dormir bien. Bueno, hermanita, vamos a estar orando por esto para que Dios traiga el descanso a su mente, a su corazón, para que pueda conciliar el sueño. Así que vamos a estar orando por esta, mi hermanita. Buenos días, para pedir oración por trabajo y por protección. Soy Cristian Badilla de Esparza. Amén, mi hermanito. Que Dios abra las puertas y que Dios traiga la oportunidad de poder seguir trayendo el fruto del sudor de nuestra frente a través del trabajito, y que Dios provea el recurso necesario para salir adelante. Así que vamos a orar por su petición. Buenos días, unida en oración, pido oración por mi hija Sharon Mora, que algo sobrenatural pase en su vida, sea libre de toda atadura, libre ella y su esposo de todo alcoholismo. Amén. Oremos para que este espíritu de alcoholismo los sean liberados en el nombre de Cristo Jesús, y que de esa forma pues entreguen su vida a nuestro Padre Todopoderoso. Amén. Familia Oporta Castillo, dar gracias a Dios de Nicaragua por oración. Bueno, es el mensaje que nos está ingresando del hermano José. Bendiciones, cobertura sobre mi familia, mis hijos y donde estén, y que Dios haga milagros, que mi esposo salga victorioso de donde está por mentiras del enemigo. Amén. Oremos entonces por esta petición, sin duda alguna. Mayer, por mi salud y la de mi esposa. Amén. Vamos a presentar su salud entonces y la de su esposa. Buenos días, pido oración por un milagro económico. Bendiciones, me llamo Isaac. Amén.
Buenos días, bendiciones, pastor. Pido oración para que el Bambi me apruebe la ahí no entendí esa palabra, de mi casa de bono pronto. Amén, gloria a Dios. Entonces oremos para que Dios mueva sus papeles y que en el nombre de Cristo Jesús esto salga pronto. Buenos días, bendiciones. Orar por mis hijos y por los hijos y por mis hijos y por Francisco, Ana Cecilia Ramírez Chinchilla. Gracias, claro que sí, vamos a orar por su petición y por la petición de todos y cada uno de los hermanos que nos están ingresando a través del WhatsApp. Son muchos, pero el Señor conoce la necesidad de todos y cada uno de nosotros y las estamos presentando ante nuestro Padre Todopoderoso para que Él haga la obra y haga ese milagro en la vida de todos y cada uno de ellos y cada uno de nosotros. Así que Padre Santo, Dios bendito, Dios Todopoderoso, Señor, presentamos las peticiones de cada uno de mis hermanos y mis hermanas que en este momento nos hemos reunido en oración para pedirte, para glorificar el nombre tuyo, Señor. Sabemos de que tú eres capaz de realizar el milagro en la vida de mis hermanos y creemos de que hoy será el día, hoy puede ser el día en que vamos a recibir respuesta, Señor. Pedimos que si no es así, nos des la fortaleza, Señor, para seguir adelante enfrentando cada una de las situaciones que estamos viviendo. Danos la sabiduría necesaria, Señor, para poder tener el control, para poder tener la paciencia, Señor, y que de esa forma, Señor, venga a nuestra vida, a nuestro corazón, la paz, la tranquilidad, Señor, el gozo, Señor, que viene de ti, Señor Jesús. Ayúdanos, Señor Padre Santo, pon tu mano sanadora, Señor, en el cuerpo, Señor, en la mente, Señor, en cada uno de los órganos, Señor, de mis hermanos, Señor, que están viviendo alguna situación de salud, Padre Santo, sánalos en el nombre de Cristo Jesús. Lo creemos, Señor, que tú lo vas a orar, hacer, Señor. Pedimos también, Señor, por las personas que están en centros hospitalarios, Señor, que están en centros de cárceles, Señor, que están en centros en centros de salud, Señor, a través de los cuales están en condiciones, Señor. Tú tócalo, Señor, tráeles paz, Señor, para que puedan salir adelante y pues la condición de su vida, Señor, de su salud mejore en el nombre de Cristo Jesús. Creemos de que tú vas a tocar y sanar todos y cada uno de nuestros órganos, Señor. Tú conoces las situaciones en las que están afectadas, Señor, pero creemos de que tú eres capaz de hacerlo en el tiempo que tú así lo dispongas, Señor. Danos, Señor, la paciencia, la paz para poder seguir adelante. Te lo pedimos en el nombre de Cristo Jesús, Señor. Y presentamos todas y cada una de las peticiones que hemos leído y las que no hemos podido leer para que tú, Señor, conociendo en tu inmensa sabiduría, las tomes y las recibas, Señor, y que las cumplas según sea tu voluntad. Todo esto, Padre, te lo pedimos en el nombre de Cristo Jesús, que vive y reina por los siglos de los siglos. Amén y amén.

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2: Buenos días, saludos, bendiciones, ¿cómo están, mañaneros? Que el Dios Padre Todopoderoso me los bendiga donde quiera que se encuentren, esperando que la mano del Señor esté en la vida de cada uno de ustedes presentes. Así que bueno, estamos dando inicio a este subprograma Los Mañaneros a través de Faro del Caribe, la 97.1 FM y la 1080 AM. Invitándoles para que nos dejen su mensaje de WhatsApp a través de el WhatsApp, a través del número 8777-5965, y ahí podemos estarles saludando, compartiendo con todos y cada uno de ustedes en este amanecer, esta mañana de martes 13 de octubre. Así que cuando estamos llegando a las 4:36 minutos de la mañana, de la madrugada, sin duda alguna, es hermoso, es maravillosa cuando después de tener un tiempo de oración, poner todo en las manos de nuestro Padre Todopoderoso que está en los cielos, podemos seguir gozándonos a pesar de las situaciones que estemos viviendo. Sabemos y depositamos nuestra fe, nuestra confianza, y viene la tranquilidad a nuestro corazón, a nuestra alma, para poder seguir enfrentando todas y cada una de las situaciones, de las condiciones que estamos viviendo. Así que mi hermanito y mi hermanita, café, café, espero que ya estén ahí chorreando su cafecito, se estén preparando para desayunar, y pues bueno, hay personas que primero toman café y después al rato vuelven a tomar café y desayunan. Bueno, ahí conforme usted lo haga, esperemos que esté disfrutando de este programa Los Mañaneros. Recuerde que usted puede participar con nosotros y hacernos llegar su mensaje, sin duda alguna. Que Dios me los bendiga, Dios me los acompañe, donde quiera que estén, y en este momento estamos listos para preparar y disfrutar de este hermoso día que hizo el Señor, que el Señor Padre Todopoderoso nos regala. Así que agradezcámoslo con una buena actitud de gozo, de que Dios, sabiendo de que Dios tiene el control de todas y cada una de las situaciones que estamos enfrentando. Amén. Así que, hermanito, hermanita, ponerle buena cara. Esto no se trata de una motivación, se trata de una inspiración para agradecerle a nuestro Padre Todopoderoso y que tener, saber de que tenemos una razón por la cual ver la vida de una forma distinta, sin comprender el por qué pasamos tantas situaciones, pero sabiendo de que el gozo viene de nuestro Padre Todopoderoso y que ese gozo nadie, pero nadie, no lo puede quitar, como dicen por ahí una canción, ¿verdad? Así que bueno, vamos a dar inicio, mi hermanita, quien les está acompañando en esta hermosa mañana madrugada de martes, su amigo y servidor José Pablo Chávez Zúñiga. Voy a estar por acá con ustedes hasta las 6 de la tarde, 6 de la mañana, oiga usted, 6 de la tarde, se imagina usted que qué esclavitud. No, hasta las 6 de la mañana, estamos aquí en esta jornada laboral hasta las 6 de la mañana, si Dios lo permite. Así que totalmente habilitada nuestra línea telefónica de el WhatsApp. Así que vamos a empezar con los saluditos, con los audios y los mensajes de texto que ustedes nos están enviando, más bien.
3: Buenos días, feliz madrugada de martes. Rafita Rodríguez, desde Punta Arenas, reportando sintonía. Para que me complazcan con Te Dejo Ganar, de Jesús Adrián Romero. Bendiciones para todos los que escuchan a esta hora el programa.
2: Ay, bueno, sí, claro que sí, no estamos en complacencias, pero sí vamos a tener en cuenta esta canción que nos está pidiendo el hermanito, sin duda alguna. Así que bueno, vamos con otro audio.
4: Buenos días, hermanos, Faro del Caribe. Que Dios le bendiga, para saludar en bajo las brisas de Buenos Aires a Marta Torres.
2: Ajá.
4: Y también a Deunice, que Dios lo bendiga a todos ellos y que se encuentren bien, de parte de Ángela.
2: Hola, Ángela.
4: Y lo escucho aquí en San Rafael Cavagra, Buenos Aires.
2: Oiga usted nada más.
4: Que Dios le bendiga.
2: Ahí nomás, a la vuelta de la esquina está la hermanita. Bueno, un abrazo grande a la distancia Y claro que sí, estamos para servirle y para bendecirle. Dice un mensaje de texto: muy buenos días, mañaneros. Quiero que me saluden a mi familia Hernández Redondo y Redondo Jiménez, especial a mi tía Cholita y a mi tía Mayra y a Yesenia. Y queremos café, café. Es el mensajito que nos manda el hermano Giovanni Hernández. Gracias, mi hermanito, por estar en la sintonía. Y claro que sí, ahí estamos saludándoles a toda su hermosa y bendecida familia Hernández Redondo y Redondo Jiménez. Así que ahí estamos. Un saludote grande a su tía Cholita y a la tía Mayra. Así que, bueno, y también a Yesenia, que están ahí seguramente escuchando el programa Los Mañaneros, así que vamos con otro audio.
0: Bendiciones, Pablo, le habla Juan Carlos Medrano, ¿verdad? De hecho, hola. Un saludo para mi esposa, Dina Medrano, y mi sobrino, Meikla y Morales II, para mi madre y mi padre, Mario Medrano, Marilena Calderón, a todos mis hermanos y mis sobrinos, ahí en Juárez de Chome, para mi hermano Juan Tomás y su esposa, Yanete Morales II, para mi hermano Randall y a su esposita, en Morales 1, ahí en Morales, en Colina de Chome, para mi hermana Tina y a su esposo, y a mis pastores Jesús Campos, Genio Montermoso en Morales 2. Bendiciones, Pablo, a llegar a casita. Café, café para mi hermano Juan Tomás, mi hermana Tina y mi hermano Randall. Bendiciones, a Juan Carlos Merano, jugador de Chomer.
2: Eso, mi hermanito Juan Carlos, gracias por su audio, gracias por sus buenos deseos, y bueno, también ahí estamos para servirles y para bendecirles. Saluditos a todas y cada una de las personas que están conectadas en este momento. Cuando estamos a las 4:42, vamos a escuchar He peleado la buena batalla de Marino, así que vamos a iniciar nuestra programación musical también a través de Los Mañaneros.

0: He peleado la buena batalla. Canción de Marino, así que totalmente activos a través de la 97.1 FM, la 1080 AM Faro del Caribe. Estamos en este su programa Los Mañaneros, así que aquellos que son amantes del café, café, vaya preparando el agüita, vaya preparando el coffee maker y vaya preparándose su desayuno. Que Dios me lo bendiga, que Dios siga proveyendo el recurso, el alimento y todo lo necesario para su vida y la de toda su familia. Así que 4:45, vamos con audicitos, vamos rapidito porque precisa, dice por ahí, para que nos dé tiempo el día de hoy de compartir la mayor cantidad de audios y de mensajes de texto.
1: Buenos días, hermano Paulo Chávez.
0: Buenos días.
1: El Señor me le bendiga. Le habla aquí una mañanera de Río Claro de Gorpito.
0: Ay, qué linda.
1: Para saludar a Paulo Chávez Zúñiga.
0: Ese mismo.
1: Aquí le habla la hermana Olivi.
0: Hermanita.
1: Y para saludar a Omar Ortega, hermano Isaac y la hermana Sonia, hermana Zoraida. Si me pueden poner la fe de los cinco.
0: La fe de los cinco.
1: Es al favor. Dios le bendiga. Y un saludo a todos los mañaneros. A los, todos los hermanos Faro del Caribe.
0: Eso, mi hermanita Odili, qué bonito mensaje. Gracias por estar ahí conectada y enviarnos ese mensajito tan lindo. Sin duda alguna, yo estoy seguro que todos y cada uno de los hermanos que escuchan este programa y que escuchan Faro del Caribe se sienten motivados, agradecidos con nuestro Padre Todopoderoso, así como usted también lo está. Que Dios me la bendiga, mi hermanita.
2: Bendiciones, hermano. Dios me lo bendiga. Feliz día. Gracias por Dios. Gracias a Dios por un día más.
0: Amén.
2: Abrir los ojos, respiro. Estoy muy bendecida por mi Señor. Siempre aquí escuchando Faro al Caribe, a todos que nos escuchan, Dios los bendiga. Dios me ha bendecido a mí, mis hijos, nietos. Y dándole siempre gracias a Dios, doblando rodillas. Bendecida por mi Diosito.
0: Amén.
2: En el nombre del Señor. Amén.
0: Amén, amén. Dios me la bendiga, mi hermanita. Un abrazo igualmente a la distancia, mi hermana Ligia. Que Dios Padre Todopoderoso me la continúe bendiciendo y llevando por buen camino y a seguir adelante en esta mañana de martes, tomando y disfrutando su cafecito.
3: Buenos días para todos los mañaneros. Que Dios bendiga a todos los que laboran en esa preciosa.
0: Amén.
3: Emisora de Faro del Caribe. Saludos para mi compañero de trabajo acá, Jonito, y de parte de Rafael Delgado, aquí desde la Unión de San Pedro Pérez de León. Bendiciones para toda la emisora.
0: Amén, amén. Yo y todos mis hermanos en Cristo estoy seguro que estamos recibiendo sus bendiciones, así como también le estamos enviando a usted muchas bendiciones. Que Dios me lo bendiga y Dios me lo continúe bendiciendo y llevando a cosas grandes en su vida y la de toda su familia. Seguimos con más de los audios cuando estamos a las 4:48. Oiga, va rapidito esta madrugada.
4: Muy buenos días, hermanito José Pablo. Que Dios te bendiga. Gracias por esas oraciones tan lindas toda la noche y parte de la madrugada también. Jenny, kilómetro 5 de Golfito. Quiero que me salude el pastor, por favor, Dagoberto Leitón, sus días también para su esposa. También para su hija Karinita, Sarita Ju, doña Aurelia Patricia, su esposo Nelson, para Lilian Chávez, su hermana Azul, de Parrita Rocío Martínez, para mi hermana Marlene y sus hijos, Yanori Gutiérrez, su esposo y sus hijos, también aquí en mi casa para mis hijos y mis nietos, que ya se van para el trabajo, también para don Alfredo Jiménez, don Otto Najarro, Rey de Jesucristo, y ahí para ustedes también, se persona tan lindo, gracias, mamito, que son tan preciosos. Gracias, José Pablo. Y café, café, Dios te cuide y te proteja, regresar a tu casa. Y tengas hoy, dándole la gloria y la honra a los padres del cielo, cuando voy a llegar a otro día más. Jenny, kilómetro 5 de Morfito. Café, café.
0: Eso, mi hermanita Jenny. No se le olvidó a nadie, ¿verdad? Saludar a nadie, no, yo creo que no. Un abrazo, mi hermanita Jenny. Gracias de verdad por sus mensajes a todos y cada uno de los oyentes de esta su emisora Faro del Caribe. Gracias por sus oraciones. Toda la honra y la gloria es para nuestro Padre Todopoderoso, aquí haciendo lo mejor que podemos humanamente para seguir adelante, llevando bendición, llevar la palabra de Dios, y pues nos sentimos bendecidos, agradecidos con nuestro Padre Todopoderoso por la oportunidad que nos da de poder llegar hasta sus hogares, ahí en carretera, donde nos esté escuchando, en su lugar de trabajo. Es un honor y una bendición poder conocerlos a la distancia, sin duda alguna. Dios me los bendiga. Tenemos más saluditos por acá, mensajes de texto. Dice, buenos días, mañaneros. Un saludo para Jason y Alan y Kendi. Y a Josué Madrigal en Herradura de parte de Edwin Madrigal. Muchas bendiciones. Claro que sí, mi hermanito. Estamos haciéndole llegar este saludo que usted está enviando. Así que nosotros se lo compartimos y se lo leemos para que sus seres queridos lo escuchen. Así que saluditos a todos y cada uno de ellos. Buenos días, José Pablo. Dios lo bendiga. Reporto sintonía. Le pido que me salude a mi esposo y a todos los que escucha Los Mañaneros. Soy Lorena de Alajuela. ¡Café, café! Nos pone por aquí la hermanita. Así que bueno, sí, claro. Saludando a su esposito. Que Dios se lo tenga con bien y pues prepararle un buen desayuno. ¡Qué manera! ¿Eh? Que para que se vaya bien comidito su esposo. Buenos días, bendiciones. Pablo Chávez saluda para todos los mañaneros y para mi hermana Lilian Navarro allá en el peaje de Volcán de parte de Older. Older Méndez, bendiciones, y nos pone café, café. Y ahí nos manda la fotito del paquete de café para servirse. Oiga, no me diga que se va a preparar toda esa bolsa usted, mi hermanito. No sea tan ingrato. Bueno, muy exagerado, ¿eh? Bueno, mi hermano Older, un abrazo grande a la distancia, sin duda alguna. Estamos para bendecirle. Y saluditos a su hermana ahí, Lilian Navarro, que está también, imagino que debe estar conectada, ¿verdad? Escuchando el programa, para que la salude. Debe ser porque sí está ahí conectadita. Así que un abrazo también. Buen día, mi estimado hermano José Pablo, reportando sintonía desde San Isidro de Pérez Celedón. Soy Olman Granados Martínez. Saludos cordiales y muchas bendiciones para todos los mañaneros y camioneros de Jesucristo. Amén. Claro que sí. ¿Dónde estarán los camioneros? Hace días no nos escriben ni nos manda un mensaje un camionero. Bueno, hay un hermanito que siempre nos manda ahí en carretera. Vamos a ver si tal vez hoy nos manda y nos está escuchando por ahí. Así que bueno, vamos a seguir con nuestra programación musical en este Los Mañaneros, para seguir llevando alegría, gozo, que viene de nuestro Padre Todopoderoso a todos y cada uno de los oyentes de Faro del Caribe. Les recuerdo la línea telefónica 87-77-59-65 para que nos haga llegar su audio, su mensaje de texto, y con mucho gusto saludarles y compartir con todos ustedes, oyentes de Faro del Caribe.
5: Café, café, café.

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0: Ya está amaneciendo. ¡Qué rico un café! Y más, si estás escuchando...
1: ¡No!

0: Un ser llamado Jesús, es el tema que estamos escuchando ahí, los hijos del rey. Así que totalmente activo a través de la línea telefónica del WhatsApp para que nos haga llegar su mensaje de texto y de audio. Así como ya muchos hermanitos, hermanitas en Cristo nos los están enviando para compartirlo con todos y ustedes, con todos y cada uno de ustedes, oyentes de Faro del Caribe. 5 con 2 minutos, vamos a rapidito a darle lectura a algunos de los mensajes, además también de escuchar algunos de los audios. Buenos días, mañaneros, saludos hasta Dolores Carazo, Nicaragua, a la hermana Margarita Gutiérrez y a su hijo, el pastor Byron Gutiérrez. Extensivos también a María Cristina García, se reporta Oscar de Jesús García, en sintonía de la... Y pone unas tacitas de café, así que bueno, café mi hermanito, un abrazo grande allá hasta Nicaragua y qué bendición poder contar con su audiencia. Le enviamos un fuerte y caluroso saludo a la distancia, un abrazo así, un apapacho así. Así que suene como un abrazo dioso. Ay, mi hermanito, la vida hay que gozarla, hay que disfrutarla. Más si estamos seguros de que Dios tiene ya la salida, la respuesta a la situación que estamos viviendo. No todo es malo en la vida, mi hermanito. También hay que disfrutar la vida y pues agradecer por todas y cada una de los hermosos y maravillosos milagros que Dios hace en la vida de cada uno de nosotros. Buen día, mi hermano José Pablo. Dios te continúe bendiciendo. Saludos a mi familia Bermúdez Mora, al hermano Alberto Fallas y familia, a Walter Díaz y a familia Bermúdez Montero Gómez. Bermúdez Mora en Sinaí de Osa, a mi esposa Dama aquí en casa y a todos los mañaneros. Soy Rafita. Café nos pone el hermanito, así que bueno, claro que sí, una tacita, una tazota de café, sírvase de una vez, sin miedo. ¿Quién dijo miedo? No, así es, mi hermanito, un abrazo. Gracias, Rafael, por estar en la sintonía. Buenos días, Pablo, Dios te bendiga, un saludo para mi esposo y para la hermana Marianela Cerdas y para Marianela Rocha, Dios los bendiga, Alina de Guápiles. Así que bueno, es el mensajito que nos están enviando, parte de los mensajes que nos están ingresando por ahí, vamos poquito a poco, pero con buena letra y ayudándoles. Vamos a ver, para compartir con todos y cada uno de ustedes los mensajes y los audios. Ya tengo otro audio por aquí, así que vamos a compartirlo de una vez con todos y cada uno de ustedes de los mañaneros. Ya está saliendo el sol, mi hermanito, mi hermanita. Ya está aclarando el día, bendito Dios.
1: Buenos días, Pablo, Chá, Dios te guarde, bendiga tu mensaje, te saluda a todos tus seres queridos, tu familia, todos, aquí llamando a esa linda emisora, preciosa emisora que tenemos ahí todos los días. Yo paso 24 gente, me tienen a emisora, porque es de mucha bendición.
0: Amén.
1: Saludos a todos mañaneros, bendiciones aquí, Carlos Siquiel, saludos. Chao. Dios te guarde, bendiga tu salida a tu casa.
0: Oiga, la hermanita Seide mandó un saludito a todos los hermanitos que escuchan y hermanitas que escuchan Faro del Caribe. Así que bueno, devolvámosle el saludito también a la hermana Seide. Un abrazo grande a la distancia, mi hermana.
2: Buenos días, mañaneros. Buenos días ahí en cabina.
0: Apareció. Un
2: saludo muy especial ahí para los camioneros de Jesucristo y para todos los fieles oyentes. A las hermanas que saludan a camioneros. Ahí para el hermano Johnny Agüero, para el hermano M. Reyes, para el hermano Lin Barrantes, para el hermano Tiburón, para el hermano Otto hasta allá en Guatemala, para el hermano Carlos Brenes, hermano Juan Chacón, para el hermano Pirulo. Bueno, y para todos de igual manera, que el Señor me los acompañe ahí sobre las morenas. Andrés Cabrera García de Guatemala les saluda desde La Dos Pinos del Coyol, reportando sintonía. Bendiciones, hermano Cristian, ahí en cabina.
0: Pablo Chávez es el que está por acá, mi hermanito Cristian. Hoy está día, o más bien de turno de la noche libre. Dios me lo bendiga, el hermanito Cristian también. Saludito a Andresito, que Dios me lo acompañe ahí en carretera, que Dios me le permita ir y venir y regresar a su casa con bien. Que Dios lo libre de todo mal. Amén. Hermanito, Dios me lo acompañe. Un abrazo.
3: Buenos días y bendiciones, hermano José Pablo, a usted en cabina, a todos los hermanos en sintonía, esos mañaneros de la 97.1, que el Señor les bendiga de manera abundante en este hermoso día, este nuevo amanecer, esta nueva oportunidad que Dios nos da.
0: Amén.
3: Nueva zona de misericordias cada mañana. Bendito Dios porque por este país. Gracias a Dios por el trabajito, por la salud.
0: Amén, así es.
3: Dios los acompaña a todos en este día. Los camioneros de Jesucristo, hermanos en carretera, los de transporte público. Un saludo especial en Catalina, en Seis Amigos de Cairo, a Marielos, en la Esmeralda de la Alegría, a Peraza, desde la Alegría, si quieres, Luis Vargas. Café. Bendiciones, hermanos.
0: Eso, Luisito, camioneros, aparecieron los camioneros de los mañaneros, que Dios me los bendiga grande y poderosamente. Bueno, no sé, tal vez no podrán tomarse su cafecito ahí en este momento, pero ahí cuando puedan, acuérdense de todos y cada uno de nosotros los mañaneros. Gracias de verdad por compartir con ustedes, con nosotros y con los oyentes. Dios los acompañe y los libre de todo mal a todos y cada uno de los transportistas, exactamente, transportistas, conductores, choferes, todos los que anden ahí en carretera, que Dios me los acompañe y me los lleve por buen camino.
4: Buenos días, José Pablo, Dios me lo bendiga.
0: Amén.
4: Un saludo muy especial para todos los que están escuchando.
0: ¿Ah,
4: de
0: sí?
4: Parte de Auxiliador Ureña, desde Cajón de Pérez Celedón. Queremos café.
0: Eso, café.

0: Y también para Jenny y Stephanie, y también para mi hermano, también para mi sobrino José Ángel, su esposa, y en Ojo de Agua también para mi hermano Ezequiel, y también para Silene y para sus tres hijos. Bendiciones, bendiciones. Café, café, café.
1: Ah, vio que sí le sale el café, café al hermanito Abel. Gracias, 5:09. Seguimos con más de los mensajes que nos están ingresando. Vamos a leer unos de texto que tengo por acá. Dice: buenos días, bendiciones. Mi nombre es Jairo Núñez Quesada de los Bajos de Toro Amarillo. Bendito el ser humano que confía en el Señor será su confianza. Jeremías 17:7 es el mensajito que nos está compartiendo el hermano Jairo. Que Dios me lo bendiga, mi hermano. También un abrazo grande a la distancia. Gracias por estar conectado de Faro del Caribe. Buen día, bendiciones, saludos para mi madrecita Norma Arguedas en Pérez Celedón y para ustedes en cabina y para mi papito Dios. Amén, mi hermanito. Gracias por acompañarnos, nuestro hermano Henry Arguedas, que siempre también ahí nos está escuchando. Así que un fuerte abrazo. Bendiciones, hermano Pablo, saludos a mi esposo Gerardo Villanueva en San Juan de Cabagra. Para todos y para todas mis parientes que escuchan este programa en todo el territorio indígena de Cabagra, de parte de María y Yoleni Ortiz Torres. Así que es el mensajito que nos están enviando por acá. Y muchísimas gracias, mi hermana Yoleni, ¿verdad? Gracias por estar ahí en la sintonía y un abrazo también a la distancia allá a su esposito, su esposito Gerardo Villanueva, que está ahí conectado también. Debe estar preparándose el desayuno, digo yo, no sé, alistándose para ir a trabajar. Bueno, mis hermanitos, que Dios me los bendiga grande y poderosamente. 5:11. Vamos con más de la programación musical que hemos preparado para el día de usted, para el día de hoy, para todos ustedes, los mañaneros. Así que 87-77-59-65, estás escuchando la 97.1 Faro del Caribe.
2: ¡Arriba, arriba, arriba!

0: Gócese, gócese en el Señor. Dele gracias al Señor por un nuevo día, una nueva misericordia que estamos viviendo y disfrutando.
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0: Poder del Evangelio, tema que estábamos escuchando de Miguel Cejas, así que totalmente invitado para que también usted, si desea solicitarlo, lo pueda hacer en algún momento en los espacios de Solo Complacencias, parte de la programación musical de Faro del Caribe, la 97.1 FM, la 1080 AM, estamos a través de Los Mañaneros, así que mi hermano, mi hermana, café, café. Oigan ustedes, nada más, oigan cómo está aquí mi hermanito Jafet. Oigan ustedes, vamos a escuchar a mi hermano Jafet que nos está mandando un audio. Oiga, oiga.
1: ¡Oh, gloria a Dios!
0: Oiga usted.
1: ¡Aleluya! Eso. ¡Oh, gloria a Dios! ¡Oh, gloria a Dios, José Pablo! ¡Bendiga, soy Jafet!
0: ¡Eso!
1: ¡Aleluya! ¿Qué está llamando?
0: Ahí está nuestro hermanito Jafet que nos está mandando ese audio. Así que mi hermano, Dios me lo bendiga. Que Dios le permita seguir teniendo esa actitud y gozándose, gozándose. Ve, mi hermanito, es como en la vida hay que gozarnos. Todos nos podemos gozar de una u otra forma. Así que estamos para servirle en este su programa Los Mañaneros. Estamos totalmente 5:20, estamos totalmente activos a través de nuestra línea telefónica de el WhatsApp. Dice por acá, dar gracias a Dios porque porque la luz Dios la da. José Oporta de Nicaragua, el mensajito que nos está llegando el hermano, así que nos está enviando el hermano. Otro de los audios dice, buenos días mañaneros, quiero saludar a mi mamá Mirna Bermúdez Acuña, que hoy está de cumpleaños. Que Dios me la bendiga y me la cuide siempre y que Dios me le conceda muchos años más. La amo mucho, de parte de sus hijos Sara y Elías. ¡Qué bendición! Sin duda alguna, imagínese usted cumpliendo años el día de hoy, martes 13 de octubre, así que le enviamos un fuerte y saludo, un fuerte y caluroso saludo a su mamá Mirna Bermúdez Acuña, que está de cumpleaños. Ahora más adelante le vamos a estar cantando, más bien cantando, ¿no? Yo siempre digo cantando y no canto ni las gallinas, ni los pollitos. Más tarde le vamos a estar programando la canción del cumpleaños de los mañaneros, iba a decir. Buen día, mi hermano José, mi hermano Pablito, un saludo para todos los mañaneros, en especial a los que trabajan en Faro del Caribe. Bendiciones, reportando sintonía desde el PG Cairo Siquirres, hermana de Hilda Paniagua y Café Café. Un abracito a mi hermana, hace días no la veía por acá, a nuestra hermana Hilda, que siempre nos reporta sintonía. Bendita, bendito Dios, que Dios me la acompañe y me la protege, mi hermanita. Gracias de verdad por estar ahí conectada y hacer su reporte. Saludos a todos, bendecido día, escuchando los profesor orientador Gerardo Solís Castro, general viejo de Pérez Celedón. Bueno, un abrazo, mi hermanito, saludos grande a la distancia ahí, que está también pues escuchándonos a través de la 97.1 FM. Vamos a ver, saludos Pablo Café Café de Suelen Cascante del AIA de Liberia. Bueno, ahí está haciendo su reporte. Bendito Dios que siempre nos acompaña a través de los mañaneros. Que Dios me la bendiga ahí en sus funciones en el AIA de Liberia. Vamos a ver ahí. Ahí seguro más de uno llega al AIA y la reconoce y le dice, mira, está Suelen. Ay, Dios bendito. Un abrazo grande. Dios me la bendiga. Dios les bendiga, yo tomando café, café listo para el trabajo. Mire usted qué buena taza de café nos está enviando el hermano Vicente. Así que bueno, gracias de verdad por compartir lo que están en estos momentos ahí sintonizando. Gracias por todas y cada uno de sus audios. Vamos a seguir escuchando más audios que tenemos por acá.
2: Hermano Pablo, bendiciones para todos los que trabajan en la Faro del Caribe. Necesito que me saludes a María Luisa Martínez porque ayer domingo estaba cumpliendo 76 años de vida, una señora adulta, muy metida en las cosas del Señor, adorando a Dios, y pide oración para que siga cumpliendo muchísimos años más de parte de toda su familia, ¿verdad? De sus hijos, de su esposito, y que sigan adorando al Señor y para toda la iglesia de Turrialba, compasión para las almas, saludando al pastor William, ¿de qué? Solano. El pastor William Solís, que lleva en Turrialba una iglesia de hermanos buscando la presencia de Dios.
0: Eso, mi hermanita, gracias por su reporte de sintonía. Dios me la bendiga, de verdad, gracias. Nos sentimos felices, agradecidos con todos y cada uno de los audios que ustedes nos hacen llegar. Es por ustedes que hacemos lo que hacemos y para glorificar el nombre del Señor a través de esto mismo que realizamos.
3: Buenos días, hermanos. Bendiciones para ustedes ahí en cabinas. Para mandarle un saludo a mi hermanito Vin, Dios me lo bendiga, hermanito Vin, para saludar a Elena también, para saludar a la hermana Elida, para saludar a abuela Cecilia, a Esperancita, de parte de Yamile Lectón, de aquí de Cañaza, de Puerto Jiménez.
0: Oiga, de Puerto Jiménez, mi hermana Yami, gracias por su reporte de sintonía. Gracias, y recuerde usted también el 87-77-59-65. También usted puede ser parte de la programación de Faro del Caribe a través de Los Mañaneros. Estamos para servirles y para bendecirles. 5:25. Vamos a seguir con más de la música. Vamos a seguir llevándole la bendición para que usted también se goce y le dé las gracias a nuestro Padre Todopoderoso que está en los cielos.

0: Jesús ama a los niños. Tema que pueden también solicitar a través de la línea de el WhatsApp. Así que, hermanito, hermanita, recuerde, involucremos también a nuestros hijos, a nuestros sobrinos, para que desde pequeños conozcan de la maravillosa sensación que es vivir en Cristo, y que de esa forma, pues, Dios primero, nunca se aparten ni se alejen de sus caminos. 5:32, estamos en Los Mañaneros. ¿Quién les está acompañando por acá? José Pablo Chávez. Les recuerdo la línea telefónica de el WhatsApp 8777-5965. Audios no mayores a 40 segundos, porque a veces nos mandan mensajes muy largos, mensajes muy buenos, pero demasiado largos. Y pues bueno, se nos sale de la posibilidad de programarlos. Tenemos audio, textos para acá más bien. Bueno, audios también, ahorita se los vamos a estar compartiendo. Saludos en Caracol de Río Claro, Abel Santos. En la Copa, buena Dalais Camacho. En Panamá, Siervas María Caballero y Chajarura a Margarita. Fin, Punta Arenas, a José Feliciano, Johnny, Jacqueline, Minor, Esposas, Alejandro y Digna. Café, café, nos están mandando por aquí el mensajito. Buenos días, bendiciones. Hoy damos gracias a Dios por un año más de vida que le permite cumplir a nuestra pastora Dixia Barrientos. Le pedimos que la guarde bajo sus alas y haga resplandecer su rostro sobre ella. Le amamos y le bendecimos, sus hijos de la Red de Pasos Dorados. Feliz cumpleaños. Bueno, un abracito, un abrazo grande entonces a la pastora Dixia Barrientos, que está celebrando su cumpleaños el día de hoy. Ahora más tardito le cantamos cumpleaños a todos y cada uno de esos mañaneros cumpleañeros. Así que muchísimas gracias por el reporte y hacemos llegar el saludo. Buen día, ayer no se escuchó el saludo porque se interrumpió la sintonía ya que estaba bien. Y por favor, saludos a mi mamá, que me están haciendo el favor de alistarme la comida para el trabajo. Gracias desde El Carmen de Siquirres, camino a la recta e Imperio. Lucía Medrano y Marvin Medrano. Bueno, saluditos grandes entonces a la distancia. Ahí vamos a ver qué fue lo que pasó. Entonces no sé, no entendí muy bien el tema del audio que se interrumpió, pero bueno, ahí hacemos el saludito entonces. Hola, buenos días, bendiciones, hermanos de Faro del Caribe. Saludos a todos los hermanos de la iglesia de kilómetro 37. La hermosa, saludos a mi pastor Marvin Ramos, a su esposa Kaylin y a sus hijas. Saludos a mi familia, a mi esposa Ruth Busano y a todos mis hijos Alex y David y Joseph y sobrinos Isaac Busano y a mis suegros, gracias de parte de Enoch Reyes. Claro que sí, entonces le hacemos llegar ese saludito a todos y cada uno de ellos. Que Dios me los bendiga grande y poderosamente. Seguimos con más audios.
1: Muy buenos días, José Pablo.
0: Buenos días.
1: Continúe bendiciendo, mi hermano. Hoy agradecido por un día más que me da nuestro Padre Celestial y un año más que me regala nuestro Señor Jesucristo.
0: Amén.
1: Dándole la honra y la gloria. Y decirle, Señor, gracias porque estoy con salud, con gozo, ese gozo que solamente Él puede darnos.
0: Así es.
1: Bendiciones, mi hermano, desde Río Claro de Golfito. Los saluda Víctor Luis Ruiz. Bendiciones, mi hermano, y feliz día para todos.
0: Gracias, Víctor. Igualmente, feliz día. 5:35. Estamos en Los Mañaneros a través de Faro del Caribe.
2: Dios le bendiga, mi hermanito Pablo Galicia.
0: Pablo Chávez. Perdón.
2: Pablo Chávez, bendiciones. Dios le bendiga.
0: Amén.
2: Soy fiel oyente de Faro del Caribe. Me reporto poco, pero los escucho el 24. ¿Sí? Que Dios los bendiga a todos y a todos los mañaneros y mañaneras. A todos los fieles oyentes de Barrio Caribe, que Dios bendiga a Costa Rica y el mundo entero.
0: Así es. Poniendo
2: de Montelimar, saludos para Elizabeth Monge ahí, en Amor de Guadalupe, a Pri, que ya está en sintonía de Faro. Saludos para ella muy especial, fiel oyente, ella. Marlene Lobo también. Y a todos y a todas. Gracias.
0: Gracias, mi hermanita. Saluditos, sí, José Pablo Chávez acá acompañándoles a ustedes todas las mañanas de los fines de semana, lunes incluido, amanecer martes, y disfrutando con todos y cada uno de ustedes del programa Los Mañaneros. Así que también 87-77-59-65, seguimos con más de los audios.
3: Muy buenos días, José Pablo, Sergio Carrillo de San Rafael, de Los Ángeles, San Rafael de Heredia. Te bendigo y te entiendo. Sería muchas bendiciones a toda esa emisora. Y café, café, ¿verdad? Puro café, bendiciones.
0: Café con leche, café negro, mi hermanito. Gracias por el reporte.
4: Buenos días, hermanito José Pablo.
0: Oiga, Rafita.
4: Saluditos hasta la cabina principal. Buenos días, mañaneros. Café, café, café. Para todos dentro y fuera nuestras fronteras. Rafita Rodríguez desde Punta Arenas reportando sintonía. Saludos y bendiciones para todos.
0: Saludos, Puerto, Puerto. Puerto campeón, dicen por ahí. Bueno, mi hermano Rafa, Dios me lo bendiga grandemente y poderosamente, que el Señor me lo acompañe donde quiera que se dirija el día de hoy, donde quiera que se encuentre.
5: Buenos días, buenos días, buenos días, familia.
0: Oiga, el camionero.
5: Faro Caribe, ahí en cabina.
0: Eso.
5: Mi nombre es Giovanni Delgado Trejos, de acá de Valle La Estrella, de Transportes Hermanos Delgado. Un saludo especial ahí para todos. Y para toda esa gente linda que me conocen del Valle La Estrella y de todo Costa Rica. Que Dios me los bendiga y me los siga bendiciendo. Tengo un saludo especial para una amiga, una señora, doña Lola. Ella dice que siempre me escucha Faro el Caribe, en la Guaria, Valle la Estrella. Un saludo para ella, que Dios me la bendiga. La quiero mucho. Y a toda esa gente linda también que me conocen. Que Dios me los bendiga. Un abrazo para todos.
0: Bueno, mi hermano Johnny, gracias por su reporte y un saludito entonces ahí a Lola. A Lolita, que Dios la tenga con bien, saluditos grande y de parte de todos y cada uno de los que trabajamos aquí en Faro del Caribe, sin duda alguna entonces es fiel oyente de Faro, bendiciones. 5:38, seguimos con más de la programación, estás escuchando Los Mañaneros a través de la 97.1 FM. ¡Café, café!

Hola, hola, un reporte de sintonía ahí para los compañeros o hermanos. Un lindo programa. Soy de la zona de Los Santos. Mi nombre es Elías Fallas Camacho.

0: ¡Ay! 5:46 minutos se nos está yendo la mañana, se nos está yendo el programa, pero felices y bendecidos, agradecidos con nuestro Padre Todopoderoso.
1: Buenos días, bendiciones, soy Olga Sampa reportando sintonía, un saludo muy especial para Pablo en cabina, para familia Venegas Sureña, para todos los fieles oyentes de este programa, Los Mañaneros. Muchas gracias, hermano Pablo, por orar por mis peticiones, que el Señor los lleve con bien a su casita y lo bendiga con toda su familia. Bendiciones, café, café.
0: Vamos, vamos, vamos con los últimos audios, con los últimos textos para compartirlos con ustedes.
2: Buenos días, hermanos, bendiciones para ustedes ahí en cabinas. Para mandarle un saludo a mi hermanito Vin, Dios me lo bendiga, hermanito Vin, para saludar a Elena también, para saludar a la hermana Elida, para saludar a abuela Cecilia, a Esperancita, de parte de Yamile Lectón, de aquí de Cañaza, de Puerto Jiménez.
3: Hola, hola, buenos días, familia en Cristo, familia Faro del Caribe, bueno... Bendiciones, buenos días, café, café, hermano José Pablo Chávez, saludos desde la carretera, le bendice el pastor Rodrigo. Amén. Romero, acá en la ruta ya del colegio, acá en Heredia, damos gracias a Dios por esa bendición. Quiero saludar a todos los operadores ahí en la empresa MECO, principalmente, bueno, ahí el hermano Johnny, que le llaman Pavas, Pavitas, y a Guido, a Chino Guido, ahí un saludo a todos los operadores camioneros de Jesucristo, que el Señor me los bendiga y los guarde en carretera. Bueno, bendiciones, buen día.
0: Tengo por acá un mensaje de texto que dice: Dios te bendiga, feliz día, Pablito, reporto en San Pedrito para saludar a todos los mañaneros de Teresita Murcia García. Gracias, mi hermanita, por el saludo y gracias por acompañarnos, estar en la sintonía de Faro del Caribe. Buenos días y bendiciones, gracias al Señor por un día más de vida. Un saludo para mis hijos, a Olman, que hace la pasantía en el Colegio Profesional de Limón en el Hospital Tony Facio Castro, y a mi hijo Carlos y a todos los estudiantes de Costa Rica por las pruebas estandarizadas, que el Señor les dé sabiduría y entendimiento a todos los niños. ¡Café, café! El mensajito que nos hace llegar por acá la hermana Marilyn Romero, claro que sí, así que los hacemos llegar, y que Dios le dé sabiduría a todos estos muchachos que están en estas pruebas estandarizadas. Hola, Faro, saludos a todos, el adulto mayor de Guatuso, Catira, La Florida, Manquegal, Colonia Naranjeña y Río Celeste, de parte del adulto mayor de Río Celeste, Enrique Retana Gamboa. Bueno, gracias por el reporte y estamos para servirle y bendecirle. 5:50 minutos, mi hermanito, es hora, es tiempo de compartir con todos y cada uno de ustedes, los que están celebrando su cumpleaños, es tiempo de cantarles, así que Dios me los bendiga grande y poderosamente. ¡Que la pasen bien!

Así es, feliz cumpleaños a todos los que están de manteles largos el día de hoy. Que la pasen súper bien, que Dios me los bendiga y que la pasen de maravilla. Un abrazo de parte de todos los que trabajamos acá en Faro del Caribe y para bendecirles.

0: con 52 minutos, 5:52 minutos, se nos fue el programa el día de hoy. Rápidamente, estamos agradecidos con nuestro Padre Todopoderoso y que Dios bendito me los bendiga a todos los que estuvieron ahí conectados, que nos hicieron llegar sus mensajes, sus textos, sus audios, también para todos aquellos que no lo hacen, pero que sabemos que están ahí conectados y pendientes del programa Los Mañaneros, pendientes de la programación de Faro del Caribe, la 97.1 FM, la 1080 AM. Se despide de su amigo y servidor José Pablo Chávez Zúñiga, agradeciéndole a nuestro Padre Todopoderoso la oportunidad de poder compartir con todos y cada uno de ustedes el día de hoy. Si Dios lo permite, nos estamos viendo, nos estamos escuchando más bien, y estamos para servirle y para bendecirle. Un abrazo grande, grande, grande a la distancia, y que disfruten el día de hoy. Este es el día que hizo el Señor, hay que gozarnos y alegrarnos de lo que Dios hace en nuestras vidas. Amén. Bendiciones.
1: Café, café, café.
2: ¡Ay, qué bonito!

0: Hasta aquí el programa de hoy. Gracias por habernos acompañado en su programa, Los Mañaneros. No se olvide de sintonizarnos todos los días a la misma hora por su emisora Faro del Caribe 97.1 FM. Bendiciones, hasta la próxima.
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0: Que el Dios de paz, el Dios de gracia, el Dios de amor, el Dios de misericordia bendiga su vida de manera muy, pero muy especial en esta linda mañana, mi hermano, mi hermana. Somos Faro del Caribe y estamos en una nueva emisión de este su programa Nuevo Día. Emisión correspondiente a hoy, martes 13 de octubre de el 2026. Una mañana preciosísima, si bien un poquito nublado o encapotado, como nos gusta decir coloquialmente, pero no quiten nada que este es el día que Dios ha hecho, el día que Dios ha creado, para que nos gocemos y alegremos en el Dios de nuestra salvación. Así que adelante, mi hermano, mi hermana, porque como lo venimos diciendo todas estas mañanas y queremos seguirlo haciendo, no estamos solos. Dios está con y por nosotros. En cabina principal nos acompaña en esta linda mañana nuestro compañero, amigo y hermano Andrei Mora Rojas, a quien damos una cordial bienvenida.
1: Hola, ¿qué tal? Saludos, muy buenos días, pastores. Tanto para usted, mi hermano, mi hermana también, que está en sintonía de los 97.1 FM en 1080 amplitud modulada, farodelcaribe.org, y por medio de la red social en Facebook, Faro del Caribe 97.1 FM. Que el Señor le continúe bendiciendo en esta mañana. Nuevas son sus misericordias, siempre lo recordamos. Así que es una nueva oportunidad para alcanzar grandes cosas que el Señor tiene y que no se despegue de la sintonía de Faro del Caribe. Feliz mañana, les acompaño hasta las 10.
0: Me acompaña también en esta linda mañana, como es habitual los días martes, mi hermano, amigo, compañero y además consiervo, Pastor Guillermo Rojas Solano, a quien igual damos una cordial bienvenida.
2: Buenos días, Pastor Oscar, y muy buenos días, gente linda que siempre está en sintonía de esta su emisora Faro del Caribe, esperando, como siempre lo manifiesto, de que este programa sea de muchísima, muchísima bendición para cada uno de ustedes.
0: Iniciamos como siempre con un breve tiempo de oración e igual, mi hermano, mi hermana, le invitamos para que, si usted puede tomar estos minutitos, lo haga, se una con nosotros y juntos venir ante el trono de la gracia de nuestro Dios.
2: Amado Dios y Padre de gloria, de madrugada, de mañana, Señor, yo te buscaré, Padre Santo. Dios, y hoy, Señor, antes de que rayara el alba, Padre Santo, muchos de mis hermanos, de mis hermanas, Señor, te hemos buscado, Dios, desde la mañana, desde que antes de que amaneciera, Señor. Padre, porque tenemos esa necesidad absoluta de ti, Padre bueno. Señor, sabemos, Dios, que no podemos iniciar nuestro día, nuestras labores, Señor, nuestras actividades, sin antes, Señor, ponerlas en tus manos, Padre Santo. Dios, hoy venimos creyendo que este día, el día de hoy, martes 13, Señor, será un día de mucha bendición, Padre. Un día, Señor, donde cada una, Señor, de las cosas que vamos a hacer, Dios, estarán regidas, Padre Santo, por tu voluntad, amado Dios. Hoy creemos y confesamos nuestra confianza absoluta y plena en nuestro Señor Jesucristo. Y que al llegar al final de la jornada, al llegar, Señor, la noche, podamos decir y proclamar victoria. Victoria porque el Señor nos guardó, nos ayudó, nos cuidó durante todo el día, Padre. Rendimos a ti honor y gloria en esta mañana, Padre amado. Señor, y oramos por cada uno de nuestros hermanos para que sean bendecidos conforme a tu palabra. En el nombre de Cristo Jesús. Amén y amén.
0: Continuamos con su programa Nuevo Día y venimos al tiempo de la lectura bíblica y nuestro compañero Andrei Mora nos da los detalles.
1: Así es, pastor, estamos en la lectura en el libro de Ezequiel para hoy, capítulo 11, con una duración de 6 minutos 12 segundos. Y un tema musical desde 3:28. Estaremos entonces con 9 minutos 40 segundos, ¿sí? Y el regreso del espacio, el desarrollo del espacio nuevo día. Corrección, yo dije hasta las 10, como costumbre de la semana, pero hoy es hasta las 2.
0: Excelente, sí, yo me quedé así. Yo,
1: si no, estaría toda la mañana aquí.
2: Está temprano, André, dijimos.
0: Está bien. Bueno, mi hermano, mi hermana, nos vamos a escuchar la lectura bíblica y también un lindo canto que nuestro compañero André Mora ha de programar, y en este estimado de tiempo estamos de regreso.
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4: Ezequiel, capítulo 11. Reprensión de los príncipes malvados.
5: El Espíritu me elevó y me llevó por la puerta oriental de la casa de Jehová, la cual mira hacia el oriente. Y he aquí, a la entrada de la puerta, 25 hombres, entre los cuales vi a Jaazanías, hijo de Azur, y a Pelatías, hijo de Benaía, principales del pueblo. Y me dijo: Hijo de hombre, estos son los hombres que maquinan perversidad y dan en esta ciudad mal consejo, los cuales dicen: No será tan pronto, edifiquemos casas, esta será la olla y nosotros la carne. Por tanto, profetiza contra ellos, profetiza, hijo de hombre. Y vino sobre mí el Espíritu de Jehová y me dijo: Di, así ha dicho Jehová, así habéis hablado, oh casa de Israel, y las cosas que suben a vuestro espíritu, yo las he entendido. Habéis multiplicado vuestros muertos en esta ciudad, y habéis llenado de muertos sus calles. Por tanto, así ha dicho Jehová el Señor: Vuestros muertos que habéis puesto en medio de ella, ellos son la carne, y ella es la olla, mas yo os sacaré a vosotros de en medio de ella. Espada habéis temido, y espada traeré sobre vosotros, dice Jehová el Señor. Y os sacaré de en medio de ella, y os entregaré en manos de extraños, y haré juicios entre vosotros. A espada caeréis, en los límites de Israel os juzgaré, y sabréis que yo soy Jehová. La ciudad no os será por olla, ni vosotros seréis en medio de ella la carne. En los límites de Israel os juzgaré. Y sabréis que yo soy Jehová, porque no habéis andado en mis estatutos, ni habéis obedecido mis decretos, sino según las costumbres de las naciones que os rodean, habéis hecho. Y aconteció que mientras yo profetizaba, aquel Pelatías, hijo de Benaía, murió. Entonces me postré rostro a tierra y clamé con gran voz y dije: ¡Ah, Señor Jehová! ¿Destruirás del todo al remanente de Israel?
4: Promesa de restauración y renovación.
5: Y vino a mí palabra de Jehová, diciendo: Hijo de hombre, tus hermanos, los hombres de tu parentesco y toda la casa de Israel, toda ella son aquellos a quienes dijeron los moradores de Jerusalén: Alejaos de Jehová, a nosotros es dada la tierra en posesión. Por tanto, di: Así ha dicho Jehová el Señor: Aunque les he arrojado lejos entre las naciones y les he esparcido por las tierras, con todo eso les seré por un pequeño santuario en las tierras.

0: quitarán de ella todas sus idolatrías y todas sus abominaciones. Y les daré un corazón y un espíritu nuevo pondré dentro de ellos, y quitaré el corazón de piedra de en medio de su carne, y les daré un corazón de carne, para que anden en mis ordenanzas, y guarden mis decretos, y los cumplan, y me sean por pueblo, y yo sea a ellos por Dios. Mas a aquellos cuyo corazón anda tras el deseo de sus idolatrías y de sus abominaciones, yo traigo su camino sobre sus propias cabezas, dice Jehová el Señor. Después alzaron los querubines sus alas y las ruedas en pos de ellos, y la gloria del Dios de Israel estaba sobre ellos, y la gloria de Jehová se elevó de en medio de la ciudad y se puso sobre el monte que está al oriente de la ciudad. Luego me levantó el Espíritu y me volvió a llevar en visión del Espíritu de Dios a la tierra de los caldeos, a los cautivos. Y se fue de mí la visión que había visto, y hablé a los cautivos todas las cosas que Jehová me había mostrado.
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0: Bueno, esta versión de Marcos Witt en versión banda se titula Sea llena la tierra. Llegamos a las 6 de la mañana con 15 minutos. Y gracias a los hermanitos y hermanitas que están conectados vía Facebook. Ahorita estamos fuera en YouTube por aquellos de los hermanos que ya también están dándole seguir, activando las notificaciones para que también todos los diferentes programas los puedas disfrutar también en YouTube bajo el mismo arroba Faro del Caribe 97.1 FM. Vera Moulton dice por acá, buenos días, bendiciones. Pastores, Dios los bendiga. Desde Matina, la hermanita Vera, muchas bendiciones. Buenos días, pastores, Dios los bendiga. Yolini Martínez, Ceci Camacho, no pierde oportunidad de dejarnos siempre su saludo. Qué bendición, mi hermanita, siempre conectada. Silenia Chávez, Harper Dylan, por ahí está conectado también. Desde Turrialba, la hermanita Ana Gutiérrez. Parte de los mensajes, comentarios que nos dejan en la red social en Facebook, pastor.
1: Excelente, compañero André, muchísimas gracias. Y como siempre, gracias a toda nuestra amable audiencia en general. Iniciamos un nuevo tema en esta linda mañana, y como siempre, mi hermano, mi hermana, deseando que sea de bendición, de edificación, que podamos seguir aprendiendo y creciendo más, pero lo que siempre enfatizamos, que de verdad esto nos ayude a crecer, a seguir cambiando, a seguir mejorando, porque ese es el propósito de la palabra. Y vamos a estar en el Evangelio de San Mateo, en el capítulo 26, leyendo esta porción que va del versículo 69 al 75 con un título que dice Pedro niega a Jesús. Vamos durante varios programas, si Dios lo permite, obviamente, a estar viendo, primeramente, así se le titula, la caída de Pedro, pero también vamos a ver la restauración de Pedro. Y obviamente tomando todas las aplicaciones que podamos compartir y transmitir a través de la enseñanza de la palabra para cada uno de nosotros, porque de eso se trata esto. Pastor Guillermo.
2: Muchas gracias, Pastor Oscar. Y efectivamente, haciendo un pequeño énfasis, ayer cuando el pastor me hizo pasar el tema de hoy, vemos que esta negación de Pedro, nada más para un pequeño preámbulo, Pastor, aparece en los cuatro evangelios. Aparece como este apóstol de una u otra forma es el hombre que había sido, digámoslo de esta manera, elegido, pero también es el hombre que claudicó, que cayó. Pero como bien lo indicaba el pastor Oscar, también luego Dios lo reivindicó en su puesto, digámoslo así, para proclamar la palabra. Y lo digo porque eso nos ha pasado a muchos, creo yo. Dice en Mateo 26, capítulo, versículo 69 al 75. Pedro estaba sentado fuera en el patio, y se le acercó una criada diciendo, tú también estabas con Jesús el Galileo. Mas él negó delante de todos diciendo, no sé lo que dices. Saliendo él a la puerta le vio otra, y dijo a los que estaban allí, también este estaba con Jesús el Nazareno. Pero él negó otra vez con juramento, no conozco al hombre. Un poco después, acercándose los que por allí estaban, dijeron a Pedro, verdaderamente también tú eres de ellos, porque aún tu manera de hablar te descubre. Entonces él comenzó a maldecir y a jurar, no conozco a ese hombre. Y enseguida cantó el gallo. Entonces Pedro se acordó de las palabras de Jesús que le había dicho, antes que cante el gallo, me negarás tres veces. Y saliendo fuera, lloró amargamente.
1: Muchísimas gracias, Pastor Guillermo. Bueno, lo que decimos siempre, despacito y con buena letra, no nos interesa correr porque es un tema muy, muy, muy bueno, muy lindo, muy interesante. Y tal vez tomar en cuenta algo importante, Pastor Guillermo. Si esto le aconteció a Pedro, o le sucedió, o le pasó, mi hermano, mi hermana, nadie está exento. Uh-huh. Ahora, ¿qué es lo bonito de todo esto y por qué queremos traer, lógicamente, las dos caras de la moneda, si podríamos usar este término, o los dos enfoques? Ahí en el desarrollo del tema vamos a ir viendo cosas que creo que son muy importantes. y que nos deben de llamar a una meditación, a una reflexión muy profunda. Este es el texto base. Creo que todos conocemos bastante de esto. De hecho, cuando en las épocas de Semana Santa quedan las películas y las vemos, y es un tema súper, súper conocido. Pero hoy vamos a ver la causa, vamos a ver situaciones de la causa de esta caída. Y el punto número uno fue su gran autoconfianza, su gran autoconfianza. Y nos vamos a devolver en el mismo capítulo 26, pero al versículo 33, al 30, vamos a leer desde el 30, Pastor Guillermo.
2: Sí, con todo gusto.
1: Donde se nos narra esto tan, pero tan importante, y vamos a ver por qué esa autoconfianza, o también podríamos decir, Pastor Guillermo, exceso de confianza. Porque yo creo que la autoconfianza no es mala en sí misma, pero tal vez aquí yo más bien diría exceso de confianza.
2: Así es, Pastor Oscar, y permítame brevemente hacer un comentario relacionado con esto, Pastor, porque yo lanzaría una pregunta en esta mañana, Pastor Oscar. Si podemos recordar algún momento en que nos hayamos equivocado nosotros en el camino cristiano, cuando hicimos algo que no debimos haber hecho y lo pensamos tal vez de alguna manera, ¿cómo nos sentimos después? Y es que aquí yo quiero ponerme, por ejemplo, en los zapatos del apóstol Pedro. ¿Qué sintió después, Pastor Oscar? ¿Qué sintió después? ¿Por qué lo digo? Porque tal vez hoy mucho pueblo del Señor se ha alejado de él y siente que nunca puede volver a su presencia. Pero basado en esta historia, en esta párrafo bíblico donde primero se da la caída y luego la restauración, es para hacerle ver a la gente, hacerle ver al pueblo del Señor de que hay esperanza en Cristo. Y leo, Pastor, y cuando hubieron cantado el himno, salieron al monte de los olivos. Entonces Jesús les dijo: todos vosotros os escandalizaréis de mí esta noche, porque escrito está: heriré al pastor y a las ovejas del rebaño serán dispersadas. Pero después que haya resucitado, iré delante de vosotros a Galilea. Respondiendo Pedro le dijo: aunque todos se escandalicen de ti, yo nunca me escandalizaré. Jesús le dijo: de cierto te digo que esta noche, antes de que el gallo cante, me negarás tres veces. Pedro le dijo: aunque me sea necesario morir contigo, no te negaré. Y todos los discípulos dijeron lo mismo.
1: Ok, nuevamente el tema de la, bueno, autoconfianza o exceso de confianza. Y es que vea la aseveración de Pedro. Ahora, hay que decirlo claro y categóricamente, Pastor Guillermo. ¿Quién es el que está haciendo esta tremenda declaración? Y bueno, vamos a tener cuidado con los términos para que no se vaya a confundir la enseñanza. ¿Quién les estaba advirtiendo o adelantando más bien? Ok, adelantando que todos iban a fallar en ese momento. Cristo, Jesús mismo, y Jesús no miente. Jesús no está sacándose eso de la manga. Es porque Él es Dios hecho hombre y Él sabía. Ahí entra la omnisciencia de Dios, obviamente manifestada en Jesucristo, y Él lo dice clara y categóricamente. Ahora, la Biblia no es de suponer, jamás, mi hermano, mi hermana, pero digamos que quizá Pedro lo hizo con una buena intención. Uh-huh. Pero una vez escuché una frase en una película cristiana, muy buena, pero hace bastante tiempo, donde un hombre le decía a un presidiario, porque se trataba de eso, en un hospital, de buenas intenciones, oiga, oiga, y suena fuerte, de buenas intenciones está empedrado el camino al infierno. Aquel hombre hasta que se quedó. ¿Por qué? Porque la buena intención no basta. Y en este caso, ok, pero vea lo que le dice el mismo Jesús. Dice otra vez en el 33, respondiendo Pedro, le dijo: oiga, aunque todos se escandalicen de ti, yo nunca me escandalizaré. Ok, exceso de confianza. Y eso es lo que estamos hablando. Y mucho de esto fue lo que precedió, Pastor Guillermo, como le hemos titulado, la caída. Que no fue un tema, tal vez digamos, de caída en pecado, como muchos podrían pensar, sino la caída por este mismo tipo de situaciones. Y de aquí nosotros tenemos, mi hermano, mi hermana, también que tomar el ejemplo, que no nos vaya a suceder a nosotros. Ahora, ¿cómo lo podríamos plantear? Alguien dirá, pastor, ¿y cómo traemos eso a nuestro contexto? Bueno, muy sencillo. Voy a ponernos de ejemplo nosotros, no porque quiera hacerlo, que el pastor Guillermo y yo digamos, ah, no, pero es que como nosotros somos pastores y tenemos 25, 30 años de ministerio, olvídese que a nosotros nos va a poder pasar, olvídese que nosotros vamos a caer ahí en algún pecado serio. Para decirlo de alguna manera, Pastor Guillermo, perdón, no, todo lo contrario, nadie está exento.
2: Pastor Oscar, y eso es importantísimo, y más, con más razón, pastor, cuando tenés 30, 35, 25 años. ¿Por qué? Porque con más razón va a querer el enemigo venir a arrinconarte para que caigas, para que te vayas al pecado. Todavía una persona que está iniciando en los caminos del Señor, Pastor Oscar, todavía es muy probable, no digo que sí, porque hay muchos que llevan una carrera íntegra en el camino del Señor desde el inicio, pero muy probablemente también pierdan en algún momento la compostura, para decirlo así, y caigan en alguna cosa que no agrade al Señor. Pero ¿a qué vamos, Pastor Oscar y hermanos? Pablo, el apóstol Pedro, ¿se confió en qué? En su propia fuerza. Confió en que él, en todo lo que había vivido a través del tiempo de haber estado a la par del maestro, esa lealtad que él le tenía, eran superiores a lo que Jesús realmente le estaba diciendo. Pero aquí, pastor, me llama mucho la atención, porque el apóstol se compara con los demás incluso. Como que se ampara en el hecho de que no solamente él fue el que iba a fallar, sino que todos los discípulos eran los que iban a fallar. Pero ¿qué pasa? Jesús lo reprende, hermano. Y es ahí donde nosotros debemos comprender esto. Cuando el Señor nos habla, cuando el Señor nos recuerda de el hecho de que estamos contradiciéndole a él. ¿Qué pasó con el apóstol Pedro? Pedro, de una u otra forma, contradijo al Señor, porque cuando le dice allí en el último versículo, en el versículo 35, pastor, está contradiciendo lo que Jesús le está diciendo cuando le dice, aunque me sea necesario morir contigo, no te negaré. Entonces, ¿qué hizo él allí, hermanos y hermanas? Y es algo que nos sucede muy a menudo, un impulso. Intentó caminar sobre las aguas, recuerda, y eso es tema de otra enseñanza. ¿Confiando en qué? En su propio ímpetu. ¿Confiando en qué, hermano? En que él era Pedro. Pero no, nosotros hoy debemos entender realmente que no podemos desestimar, Pastor Oscar, lo que Dios nos habla, lo que Dios nos dice, y cuidarnos efectivamente de no tener una caída como la que tuvo el apóstol Pedro.
1: Y es que, de hecho, tenemos que decirlo claro y categóricamente, mi hermano, mi hermana, vámonos nuevamente al 31. Y en esto es que, por eso decimos que la palabra hay que escudriñarla, no leerla a la carrera. Versículo 31 dice, entonces Jesús les dijo, es que vuelvo, no fue Juan, no fue Jacobo, no fue, no. Entonces Jesús les dijo, pero vea esta parte, todos, ¿sí o no?
2: Todos.
1: Todos vosotros. Y yo pregunto a veces en la congregación, y lo digo en forma jocosa, ¿y quiénes son todos? Y me dicen, todos. Y, ¡wow! ¡Qué revelación! Sí, todos. O sea, ahí estaba incluido Pedro. Aquí podríamos ver, ¿por qué no, Pastor Guillermo? Aunque el texto no lo diga, le faltó humildad a Pedro. Porque es la verdad, le faltó humildad. Aparte de ese exceso de confianza o esa autoconfianza, porque perdón, nuevamente, es que yo enfatizo, ¿quién lo está diciendo? ¿Jesús? ¿O será que Jesús estaba equivocado? ¿O que Jesús, y perdón por usar esta expresión, que no es ni fea ni nada por el estilo, que es coloquial, está Jesús bateando? No. Sí, no. Si Jesús lo dice, por favor, era porque todos literalmente iban a fallar, era porque todos iban a ser parte de eso que él mismo está hablándoles, eso mismo que él les está diciendo nuevamente. Entonces Jesús les dijo: todos vosotros, aquí no hay vuelta de hoja, os escandalizaréis de mí esta noche, ya, porque escrito está. Es que wow, oiga, cita un pasaje de Zacarías: heriré al pastor y las ovejas del rebaño serán dispersadas. Ok, pero después que haya resucitado iré delante de vosotros a Galilea. Está poniendo las dos caras de la moneda, la parte, digamos, no tan bonita, pero de una vez también la parte positiva, como diciéndoles: tranquilo, no va a pasar nada, yo sigo adelante. Pero aquí es donde entramos con el tema de Pedro. Dice: respondiendo Pedro le dijo, aunque todos se escandalicen. Y aquí yo quiero decir algo, quizá nuevamente el texto no lo diga, hubo en algún momentito seguro como unos aires de superioridad de Pedro, como diciendo: no, es que yo no soy como los otros, ellos tal vez se vayan a escandalizar, yo, Pedro, me imagino que sacando pecho, como decimos popularmente.
2: Pastor Oscar, él más que los otros discípulos, y eso es evidente, pastor, salta a la vista, y como bien lo dice usted, aunque no esté escrito, él más que los otros discípulos prometió seguir siendo fiel a Jesús. Él prometió, hermano y hermana, que nunca lo abandonaría. Vea, pero vea qué tremendo es eso. Y pastor Oscar, como le decía, yo le decía antes de iniciar el programa, en los cuatro evangelios se manifiesta la promesa de Pedro de que siempre iba a ser fiel a Jesús. Y lo tengo aquí, en este de 26, en el 33, aunque todos te abandonen. Pedro lo declaró, dice: yo jamás lo haré. En Marcos capítulo, a los que les gusta apuntar, Marcos capítulo 14, versículo 29, aunque todos te abandonen, yo no, dijo Pedro. Lucas, en el 22:33, Señor, respondió Pedro, estoy dispuesto a ir contigo tanto a la cárcel como a la muerte, en esta versión. Vea qué tremendo. Y Juan dice en el capítulo 13, versículo 37, Señor, insistió Pedro, ¿por qué no he de seguirte ahora? Por ti daré hasta la vida, pastor.
1: No, y algo importante, nuevamente, ojo lo que dice, es que, hermano, vea qué aseveración. Una cosa es que usted me diga, es que yo tengo mucha fe, ok, gloria a Dios, los respetamos. Dice, respondiendo Pedro, verso 33, le dijo, aunque todos se escandalicen de ti, pero oiga, yo nunca, yo nunca me escandalizaré, wow. Aires de superioridad, aires de demasiado espiritual, decía alguien por ahí. Y no, mi hermano, mi hermana, nosotros tenemos que estar muy conscientes de nuestra condición. Por más años que tengamos, y por qué no, gloria a Dios, por más espirituales que podamos ser, seguimos siendo seres humanos, seguimos siendo hombres, seguimos siendo frágiles. Y no lo digo en un sentido negativo, no, sino más bien en un sentido realista. Y que esto más bien nos ayude a enfocarnos en qué es lo que debemos de hacer, pero no excedernos en la confianza, porque podría pasarnos esto. Vamos a ir a un canto y en breve estamos de regreso acá en su programa Nuevo Día.

0: Bueno, y escuchábamos a Rigoberto Amaya con este tema que se titula Cuando vaya el cielo, llegando ya a las 6 de la mañana con 37 minutos. Gracias a más hermanos y hermanas, Miguel Solano, que Dios lo bendiga, la hermana pastora Elba Rosa Vázquez López, la hermana Luzania González, muchas bendiciones también, Leda Castro, saludos, bendiciones, pastores, desde Guápiles nos hace su reporte de sintonía. Continuamos con más.
1: Muchísimas gracias, compañero André. Son las 6:38. Nuevamente, de verdad, de todo corazón, gracias a toda nuestra audiencia en general. Bueno, continuamos con este hermoso tema y queremos pasar al otro punto, Pastor Guillermo. Y claramente, mi hermano, mi hermana, y este es otro tema al que tenemos que ponerle demasiado cuidado. Una de las causas de la caída de Pedro fue que obvió o ignoró también una advertencia muy importante que Jesús mismo, porque aquí todos se centran en Jesús, que Jesús mismo les hace, pero nos llama la atención, y lo hablábamos mientras estaba el canto, que él se dirige especialmente a Pedro. Si bien habla de todos, pero se dirige específicamente al apóstol Pedro.
2: Pastor Oscar, y eso de dirigirse a Pedro era porque Jesús veía en Pedro, o sea, Jesús estaba viendo el futuro de Pedro, el liderazgo de Pedro. Entonces, desde antes de que incluso él caiga, de que él tenga la situación de esa caída tan catastrófica, el Señor siempre va a ver hacia adelante y de igual forma va a ver hacia adelante en la vida de cada uno de nosotros. Dice en el capítulo 26, los versículos 40 y 41, aunque podemos leer desde el 36, pero nada más voy a leer una parte de ese 36. Cuando Jesús llegó con ellos al lugar que se llama el Getsemaní y dijo a sus discípulos: sentaos aquí, entre tanto voy allí y oro. En el 40 dice: vino luego a sus discípulos y los halló durmiendo. Pero el Señor también les había hablado a ellos de orar, cuando dice en el 38, dice: mi alma está muy triste hasta la muerte, quedaos aquí y velad conmigo. O sea, Él les pide que estén allí. Luego en el 41 dice: velad y orad, porque para que no entréis en tentación. El espíritu, la verdad, está dispuesto, pero la carne es débil. Y aquí es donde viene el asunto con Pedro, Pastor Oscar. Porque Pedro, a pesar de la profunda lealtad y del amor que tenía con Cristo, Pastor, usted dijo que ignoró. Y es cierto, él ignoró la advertencia de Jesús. Ahora, yo puedo decir, para defender un poquito a Pedro, que no comprendió lo que Jesús le estaba diciendo, pero la Biblia no lo dice así, sino que ignoró toda la advertencia que le habían hecho en ese momento tan crucial, Pastor Oscar. Y es que Jesús les advierte explícitamente a Pedro y al resto de los discípulos que lo van a negar antes de que cante el gallo 3 veces. Y volvemos a lo mismo que usted decía, Pastor Oscar, el exceso de confianza. Pedro insiste vehementemente en que aunque los demás hagan lo que tengan que hacer, él no lo va a abandonar. Y, Pastor, a esto voy con este versículo acá, 40 y 41, la falta de vigilancia. Esa noche en el jardín de Getsemaní, Jesús le pide a Pedro, le pide a Santiago, le pide a Juan que se mantengan despiertos y que oren para no caer en tentación. Pero ¿qué pasó? Ellos se durmieron. Y luego, Pastor Oscar, sucedió lo que tenía que suceder. Pero también sucedió, Pastor, porque ya estaba escrito.
1: No, obviamente, obviamente eso lo entendemos, estaba escrito y tenía que cumplirse. Pero una vez más, ¿cuál es el punto en esto, hermano? Extraigamos la enseñanza para nosotros. Por eso es que lo tenemos que contextualizar a nuestra época, a nuestros días, a nosotros mismos. Pero yo quiero enfatizar en este detalle, Pastor Guillermo, usted lo dijo, pero yo sí quisiera ampliarlo. En el 40 dice: vino luego a sus discípulos, ok, está hablando de todos, coma. Y los halló durmiendo, y otra vez coma, pero ve aquí, y dijo a Pedro, específicamente, puntualmente, dijo a Pedro, dijo a Pedro: así que no habéis podido velar conmigo una hora, y viene, bueno, lo que ya el pastor Guillermo leía. Entonces, Pedro era el que tenía que tener más claro ese mensaje, porque aquí todo está en función de Pedro, porque estamos hablando de esa caída. Ahora, hay algo muy importante, Pastor Guillermo, y ojo, y puedo poner ejemplos en el ámbito de lo natural, muy, muy gráficos, muy claros. El exceso de confianza generalmente puede ir muy de la mano, ojo que digo puede, porque no queremos generalizar, pero el exceso de confianza puede ir muy de la mano con el que muchas veces nosotros, y enfatizo y repito porque es importante, producto de ese mismo exceso de confianza, ignoremos advertencias. Y puedo poner ejemplos. Usted maneja, Pastor Guillermo, Andrei también maneja. ¿Cuántas veces yo he visto choferes, y perdón, tengo que decirlo así, irresponsables, que viendo una advertencia de una señal X o Y, sigue adelante y comienza a maniobrar irresponsablemente porque tiene mucha experiencia, porque tengo muchos años de manejar, y después viene y paga las consecuencias? Así, muy a grosso modo. Pero podríamos hablar de otras. ¿Cuánta gente usted no escucha? A mí, usted me va a decir, con los años de experiencia que yo tengo, con lo que yo he caminado en este... Perdón, eso es exceso de confianza. Entonces, ese exceso de confianza hace que muchas veces, ojo, nosotros obviemos una advertencia.
2: Pastor Oscar, y no es tanto el hecho, mire, eso de la conducción temeraria, porque así se llama, conducir temerariamente. Y lo peor es, Pastor Oscar, que alguna persona viene y te dice algo, pero ¿por qué hizo eso? Esa acción al volante no está bien. ¿En qué termina ese hombre o esa mujer? Enojándose, Pastor. Enojándose. Y de igual forma, cuando en algún momento le hemos advertido a algún hermano que se está descuidando, a algún hermano que está teniendo esa situación como la que tuvo Pedro acá y que la enfatiza claramente en el hecho de no prestar atención a las advertencias, ellos se molestan. Mire, hermano, deje de jugar. ¿Cuántas veces le hemos hablado a un hermano? Deje de jugar con fuego. Mire, hermano, esa señora, esa hermana es casada. Mire, hermano, tenga cuidado. Mire, pero es que una cervecita... No, señor. No,
1: perdón,
2: señor.
1: Pastor Guillermo, sí. Y la famosa frase, no, Pastor, yo lo tengo bajo control.
2: Ok, contrólelo. A ver hasta dónde puede controlar una situación así. Pastor, porque lo hemos vivido, lo hemos pasado en nuestros inicios. Hubo situaciones, Pastor, donde si no hubiéramos estado bien afianzados al Señor y hubiéramos dejado la autoconfianza de lado, como lo enfatizamos aquí con Pedro en su caída, él no dejó esa autoconfianza, él creyó que él podía. Pero hermano, hermana, mire, no crea que usted puede, no crea que usted puede, porque si nosotros... Oiga, con la ayuda del Señor muchas veces cuesta, Pastor. ¿Cuánto más gente que deja de lado la ayuda del Señor para irse por sus propios pensamientos, por sus propias actitudes, por sus propias decisiones? No, nosotros, para hacer un énfasis aquí, Pastor, en los dos primeros puntos que hemos visto, no debemos creer tanto en esa autoconfianza nuestra. Debemos poner nuestra confianza en el Señor siempre y no prestar atención a las advertencias. Pastor Oscar y hermano, hermana, nos puede salir muy, pero muy caro.
1: Dice por ahí la palabra: encomienda a Jehová tu camino. Confía en Él, no en nosotros. Uh-huh. Eso es lo más terrible. Uh-huh. Y Él hará. Que no seamos sabios en nuestra propia opinión, porque va de la mano con esto, sí, y eso correcto. Pasa muchas veces, que no tengamos más alto concepto de nosotros mismos que el que debemos. Oiga, es que toda esa palabra apunta a eso, porque de verdad muchas veces nos la creemos, pero lamentablemente no en el sentido positivo, sino en el sentido negativo. En eso de creer que no, yo tengo todo bajo control, yo domino todo esto, a mí eso no me va a dominar, qué sé yo, todo ese tipo de cosas. Y nuevamente, y yo retomo algo que decía el Pastor Guillermo, yo lo uso mucho, Pastor Guillermo, incluso en la congregación. Hermano, y es una realidad, sí con Dios, si caminando agarraditos de la mano de Dios y metiéndonos y buscándolo lo más que podemos, de verdad, que a eso somos llamados, cuesta, porque el que me diga que no, yo lo respeto. Imagínese sin Dios. Imagínese sin Dios. Claro que estamos expuestos a todo este montón de situaciones y por eso estamos tomando este ejemplo. Oye, Pedro caminaba con Jesús, pero esos descuidos, porque también podríamos llamarle descuidos espirituales, y vemos muchos casos en la Biblia, y el punto de esto es para que nosotros nos examinemos nuevamente, hermano, hermana, no nos confiemos de que porque una vez más, y digo esto con mucho respeto porque yo lo oigo mucho, es que ya yo tengo 40 años de caminar con el Señor, pero lo dicen, pastor, hasta con algún tipo de soberbia, sí, sí, perdón. Sí, sí. No puedo generalizar porque no, pero sí he escuchado a algunos con un poquito de soberbia y, como decimos coloquialmente, sacando pecho. Es que ya yo tengo 40 años de ministerio, como insinuando, diciendo, a mí nadie me tiene que decir nada, a mí nadie me tiene que corregir, a mí nadie me tiene que aconsejar. Así, así, así, en pastor, buen español.
2: Pastor Oscar, entre más alto, más duro cae. Entre más alto, más duro cae, pastor. Y como lo vinimos viendo los martes anteriores, que yo sé que ustedes recuerdan, hermanos, claramente, acerca de las advertencias de la carta a los Hebreos, donde exactamente vimos situaciones que a Pedro le pasaron, el peligro de descuidarse. Pedro se descuidó de alguna u otra manera. ¿Por qué? Porque si nos vamos aquí a Mateo 26, capítulos, versículos 40 y 45, la autoconfianza que Pedro tenía le hizo también dejar de lado la oración. ¿Qué necesidad, hermano y hermana? Es una pregunta que yo estoy haciendo hoy. ¿Hay de orar si nos creemos lo suficientemente fuertes? No, hermano, la oración es una admisión, es entender que somos débiles, es entender, hermano y hermana, que muchas veces los fracasos en la vida, pastor Oscar, el fracaso en la vida de Pedro, la negación de Pedro se dio, ¿por qué? Por la falta de oración, por la autoconfianza, por creerse superior a los demás. Ahora bien, ¿cuántos hermanos, pastor Oscar, y cuántos pastores, y perdone que los meta en el saco, como dicen también, se creen superiores, superiores, hermano, por el hecho de es que yo soy el pastor, a mí nadie me tiene que decir nada, por favor? Y entonces, usted tiene un concilio ahí en su iglesia, simple y sencillamente, de adorno.
1: De adorno.
2: ¿Ah? Entonces, ¿a qué voy con esto? Que si seguimos al Señor distante, porque dice que después Pedro andaba ya de larguito, Entonces, pregúntese ahora, hermano, hermana, si la principal razón de ese declive, de ese bajonazo en la parte espiritual suya, se debe a la negligencia en la oración, a la autoconfianza, a ignorar las advertencias y a la falta de lectura de la palabra de Dios, pastor.
1: En esto, nuevamente, hermano, hermana, yo creo que, como se dice por ahí, un dicho, bueno, muchos jóvenes quizás, todo ha cambiado tanto, pero son dichos ya bastante viejos, pero muy sabios. Poner barbas en remojo, le decían a uno, los padres, los abuelos, y qué sé yo. Y es un tema de reflexionar, de meditar. A veces algunos, pastor Guillermo, y lo digo porque lo he escuchado, también se atienen, es que yo tengo tales y cuales títulos, y qué sé yo, y no estamos diciendo que los títulos sean malos, no, mi hermano, mi hermana, jamás. Hablando en el ámbito meramente cristiano, títulos teológicos, porque hemos estado en seminarios o en institutos, y qué bueno, y hay que prepararse, hay que todo lo que usted quiera. Pero esto no es un tema de títulos, no es un tema de años, no es un tema de nombre, no. Es de entender eso, que estamos expuestos, nadie está exento. No dice la misma palabra que el que crea estar firme, y es bien amplio. Mire que no caiga, por favor. Y pastor Guillermo, si nos vamos a hechos muy claros, lo hemos visto de muchos años atrás y ahora también, cómo y tristemente se ha hecho público de situaciones aún de líderes, y líderes de un alto nivel, líderes de un alto calibre. No decimos nombres por un tema de ética y de prudencia y todo, pero que han caído estrepitosamente, hermano, hermana. y aún pastores. Y uno dice, wow, por eso es que llamamos a este tipo de reflexiones, a este tipo de meditaciones, donde lógicamente nos estamos hablando a nosotros mismos, hermano, hermana. No nos confiemos más de la cuenta, no nos excedamos. Escuchemos consejo, escuchemos correcciones de nuestras esposas, claro. A veces de nuestros hijos. Mire, yo lo tengo claro. Ah, no, pero es que como ya yo le lo doblo en años por decir algo a un hijo de uno, ¿qué me va a decir ese mocoso a mí? Así a veces hablamos. Pastores, ¿qué me va a decir esa chiquilla a mí? Pues déjeme decirle, a veces tienen mucho que decirnos.
2: Acuérdese usted con aquel hombre leproso que llegó a aquella chiquilla a hablarle. A Naamán.
1: Ajá.
2: Cuando llegó aquella chiquilla a hablarle.
1: Una de las criadas, ni nombre da.
2: Exactamente. Pastor Oscar, el versículo, ya porque ya se nos fue el tiempo, el versículo 43, vino otra vez y los halló durmiendo porque los ojos de ellos estaban cargados de sueño. Y esto, hermano, no solamente tiene el énfasis de que se durmieron porque estaban cargados de sueño, sino que también habla de la debilidad humana, pastor. El hecho de que nosotros somos débiles humanamente hablando, pero también la palabra del Señor nos enseña de que en el Señor podemos adquirir esa fuerza, de que en el Señor, por medio de la oración, lo que dejó de hacer aquí Pedro y los otros dos discípulos, la falta de oración, hermano y hermana, eso nos va a ayudar a nosotros a entender que apartados del Señor, Pastor Oscar, nada podemos hacer. Y si usted se apartó de Dios, si yo me aparto del Señor, muy probablemente empecemos paulatinamente, porque esa caída de Pedro no fue abrupta, paulatinamente empecemos, hermano, a decaer, a ir perdiendo el norte de nuestra vida como cristianos, y a final de cuenta venir y negar a Jesús, no como lo hizo Pedro ante aquella gente del concilio, no, de una u otra forma, que también es negar a Cristo.
1: Y de hecho, ya para ir cerrando nada más, hay que decirlo claramente, es que si hay alguien que habla clara y objetiva y precisa y concisamente, Dios, Él advierte antes de tiempo, obviamente, por eso se dice advertencia, porque ya después de que sucede la consecuencia, obviamente no es advertencia. Aquí lo dice claramente, dice el espíritu a la verdad está dispuesto, pero, estos pero, la carne es débil. Tenemos que aceptar eso, hermano, la carne es débil. Entonces, cuidémonos, no nos excedamos en la confianza, escuchemos la corrección, aceptémosla humildemente, aceptemos el consejo y nos va a ir bien siempre. Terminamos acá esta emisión de su programa Nuevo Día, como siempre, agradecidos con nuestro Dios de todo corazón, primeramente, y con cada uno de ustedes. Nos escuchamos, si Dios lo permite, mañana en punto a las 6 de la mañana en una emisión más de este su programa Nuevo Día. Bendiciones.
2: 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Lindo día para todos.

0: buenos días. Que tengas muchas bendiciones en este nuevo día.
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3: Son las 7 en punto.
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0: Buenos días, ¿qué tal? Que el Señor les continúe bendiciendo. Les habla Hansel Somar Rivas, dándole la más cordial bienvenida a su programa Buenas Noticias, acá en la 97.1 FM 1080 AM, Faro del Caribe, iluminando el sendero de la vida. Dios es bueno, es fortaleza en el día de la angustia y conoce a todos los que en Él confían. Por eso cada mañana le animamos para que usted ponga su fe, su confianza en Jesucristo. Y de hecho creemos que lo más importante que le puede pasar a una persona en cualquier lugar de este mundo es esta establecer una relación con Dios a través de Jesucristo, que es quien rompió ese velo, esa división que había para poder entrar al lugar santísimo y tener una vida de comunión con Dios, una vida de relación con Dios, que es lo mejor que nos puede pasar, es lo que trae paz al corazón, paz al alma, es estar en paz con Dios, y solo Jesucristo nos puede dar eso. Por eso, ojalá que antes de que termine este programa usted pueda entregar su vida a Cristo Jesús, o establecer esa relación con Dios, que es la que le va a dar fortaleza, ánimo, poder, gracia para seguir adelante. Y es con Dios con quien podemos hablar todos los días de nuestra vida, cada mañana, cada tarde, cada vez que salimos a caminar un poquito, cada vez que hay que ir a trabajar o esforzarnos o salir en un emprendimiento, hacer lo que haya que hacer. Siempre es bueno tener una comunión con Dios, con ese Dios que creó los cielos y la tierra. Pastor Cristian, que Dios me lo bendiga, ¿cómo está?
1: Muy bien, Pastor Hansel, bendiciones para ti y también para todos aquellos que nos están escuchando en esta su emisora Faro del Caribe. Que hoy estamos muy contentos ya, esta fecha tan especial que tenemos en nuestras vidas, que hoy es el día que el Señor ha hecho para glorificar su santo nombre. Y yo sé que hoy Dios le va a bendecir a través de este programa, Buenas Noticias, que vamos a traer un tema donde usted va a descubrir grandes maravillas, grandes bendiciones de parte del Señor. Tenemos una palabra de motivación, de esperanza, una palabra de inspiración para que usted entienda de que usted puede ser un instrumento poderoso en las manos de Dios. No importa dónde viene, qué es lo que ha hecho usted en su pasado, que no importa nada de eso. Lo importante es que hoy usted ponga su fe en Dios y usted le crea a Dios que lo mejor está por venir.
0: Así es, así es. Confiemos en el Señor y siempre podemos tener buenas expectativas, cosas buenas que van a pasar. ¿Por qué? Porque confiamos en Dios y hemos puesto nuestra confianza en Él. Y hoy vamos a hablar sobre 5 cositas que nos pueden ayudar a crecer en nuestra fe para que lo imposible sea hecho posible. No que dependa de nosotros, no estamos hablando de humanismo, que a pura fuerza humana y de voluntad vamos a lograr cosas, que es importante, claro que sí, pero como creyentes ponemos nuestra fe en Dios, nuestra fe en Jesucristo, y vamos a ir viendo algunos pasos que nos van a ayudar a que esa fe crezca cada día más y hacernos más fuertes, más grandes en el Señor, poder confiar cada día más en Él. ¿Por qué? Porque Dios es un Dios de restauración, un Dios de nuevos comienzos, y eso, pastor, nos da confianza saber que Dios nos puede ayudar a comenzar de nuevo, a arrancar de nuevo, y con Dios se puede hacer de una mejor manera. Y Dios puede tomar nuestra vida, que pueda parecer insignificante, una vida pequeñita, sacarla del anonimato y convertirla en un instrumento para su gloria, para su propósito. Y además podemos caminar hacia esas promesas que Dios tiene para nosotros. Podemos aprender a creer, a cambiar nuestra mentalidad, a crecer, a obedecer y a conquistar en el nombre del Señor, a conquistar con responsabilidad. Y vamos a arrancar con un texto que está en el Antiguo Testamento, en el primer libro de la Biblia, que comienza con las palabras "en el principio". Sí, vamos a ir al libro de Génesis, que está en el principio de la Escritura, el capítulo 15, versículos 5 y 6, que dice lo siguiente: "Entonces, hablando de Abraham, lo llevó afuera y le dijo: mira hacia el cielo y cuenta las estrellas, y si es que las puedes contar. Y añadió: así será tu descendencia. Y Abraham creyó al Señor, y el Señor lo reconoció a él como un hombre justo". Aquí podemos ver cómo Dios comienza con un hombre, una persona que habitaba en un lugar complicado, en un lugar de idolatría, y Dios comienza a aceptar a este hombre, comienza a trabajar con él, comienza a vivir una vida con Abraham, donde Abraham llega a convertirse en amigo de Dios. De hecho, más adelante Dios le va a decir: Abraham, mi amigo. Y podemos ver cosas muy bonitas, pero todo, pastor Cristian, comienza cuando Dios habla con un hombre, toma la iniciativa de sacarlo y de darle una visión.
1: Qué tremendo. Aquí vemos algo muy importante, y estamos hablando acerca de cómo Dios actúa en nuestras vidas, ¿verdad? Y vemos esta escena donde Dios saca afuera y le dice Dios a Abraham en el capítulo 15, verso 5, le dice: mira las estrellas y cuéntalas. Y si podrás contarlas, le declaró, así será tu descendencia. Qué tremendo, porque qué escena tan poderosa ver a un Abraham que no tenía hijos, era un hombre que era anciano, era un hombre ya de avanzada edad,
0: Sí.
1: era un hombre que tenía a su esposa Sara, era estéril, pero sin embargo pasa algo tan tremendo que Dios lo saca de donde él estaba, de su tienda, y le dice, levanta tus ojos y contempla una realidad, contempla algo que existe delante de ti, tal vez no lo has visto, la grandeza que yo tengo en mi creación. O sea, Dios es un Dios grande, Dios es un Dios que Él quiere que nosotros veamos su grandeza. Muchas veces, pastor, estamos limitados viendo los problemas, viendo las circunstancias, que se me dañó esto, que no tengo aquello, que estamos enfocados en los problemas. Pero Dios le dice a Abraham, sal de este vínculo, sal de este espacio, y yo te voy a mostrar algo grande, te voy a enseñar algo poderoso, te voy a dar una promesa conforme al propósito que yo tengo en ti. ¿Qué es lo que Dios quiere en esta mañana decirle a usted, mi hermana, mi hermano que está escuchando? Que el Dios que tenemos es un Dios grande. Él es un Dios que te saca del contexto en el que estás viviendo y te dice, comienza a ver, comienza a inspirarte, comienza a creer en la promesa que yo tengo para ti. Dios no comenzó mostrándole a Abraham lo que él tenía. Él comenzó a decirle, mira las estrellas, mira las estrellas, mira aquello que yo puedo hacer, no lo que tú puedes hacer. No lo que tú puedes hacer, Abraham. No lo que tú puedes hacer, Carlos. No por lo que tú puedes hacer, María. No lo que tú puedes hacer, Alfredo. Es lo que yo puedo hacer. Lo que Dios le dijo a Abraham, yo hice esas estrellas y las puse en ese lugar. Yo puedo hacer cosas grandes en ti. Y ese es el momento donde tenemos que entender algo muy bien y algo muy claro. Hay momentos en los que Dios tiene que sacarte de esa tienda. Hay momentos donde Dios tiene que hacer algo extraordinario para empezar a cambiar tu manera de pensar, esa limitación en tu mente, esa forma de interpretar la circunstancia, es donde Dios empieza a enseñarnos a ver de una forma de fe, una forma sobrenatural, una forma en que nosotros decimos, ya la capté, ya la entendí, ya la agarré. Es que el Dios que estamos alabando no es un Dios de muertos, es un Dios de vivos, es un Dios poderoso, es un Dios que puede hacer cosas grandes, pero Dios quiere que nosotros aprendamos a interpretar las cosas, y por eso Él nos hace ver cosas que tal vez en nuestro sentido no podemos hacerlo, pero viene la revelación de la palabra de Dios a nuestras vidas y nos hacen entender que

0: Fuera de esa limitante que tenemos, afuera de lo que hasta ahora hemos vivido, afuera de esta mentalidad que nos ha limitado de cierta forma, como el animalito, el elefante que está atado a una silla, que desde pequeñito lo ataron a la silla o a una estaca, y la estaca era fuerte, no podía moverla, pero él fue creciendo, se hizo más fuerte y su mentalidad siguió atada a la silla, creyendo que la silla era más fuerte, pero Dios tuvo que llevarlo afuera, Abraham, así como cuando rompemos, cuando ese elefante se da cuenta que es más fuerte que la estaca o que la silla a la que está atado, pues se va a salir, por supuesto. Y así pasa con nuestra mentalidad. Dios lo que quería también al mostrarle a Abraham esa visión era que le estaba cambiando la mentalidad. Le estaba diciendo, sal, ahora mira las estrellas, vea, si usted las puede contar, así va a ser su descendencia. Él había intentado tener hijos con su esposa, con Sara, que se llamaba Sarai, y no podía, no había pasado nada, no podía suceder nada, pero Dios le da una promesa, y antes de darle esa promesa, le da una visión, le dice, mira las estrellas, cuenta la arena del mar, si la puedes contar, así será tu descendencia. Y yo sé que a muchos de nosotros Dios ha tenido que llevarnos afuera de la tienda, afuera de a lo que estábamos acostumbrados, para incomodarnos un poquito, para decir, hay más cosas, hay mucho más. Hay una frase oriental, ¿verdad? Se aplica o se la atribuyen a gente de Japón o a gente de China, que dice, si crees que el estanque donde nadas es profundo, espérate a conocer el océano. O sea, porque siempre hay cosas mejores, siempre hay cosas más grandes, siempre hay algo más, pero Dios tiene que sacarnos de esta tiendita en la que estamos para ver que Dios puede hacer cosas grandes y maravillosas con cada uno de nosotros.
1: Y es tremendo porque aquí vemos algo muy importante que tiene que ver con la fe, es interpretar las cosas, interpretar las circunstancias, enseñándonos que el futuro no está obligado a parecerse a nuestro pasado, no está ligado a nuestro pasado. En ese momento Abraham veía su edad, pero Dios estaba hablándole de
0: Así es.
1: generaciones. Imagínate, Abraham veía su edad y Dios ya estaba pensando en generaciones de generaciones. O sea, yo no sé qué edad tienes tú, o yo no sé qué pasado has tenido tú, o yo no sé, bueno, no sé, pero Dios no está viendo eso. Dios está viendo en el futuro, Dios está viendo hijos liderando, hijas conquistando. Dios está viendo una generación de guerreros, de valientes, de conquistadores, de gente que nunca pudo alcanzar cosas. Que tal vez en tu pasado nadie había logrado. Ayer le hacía una entrevista, antier, perdón, el domingo le hacía una entrevista a un muchacho que vivía bajo un puente, pastor. Un muchacho, Kevin se llama, vivía debajo de un puente. Y él decía: yo estudié y llegué a ser bachiller. Y resulta que la maldición de la droga me alcanzó, como alcanzó a toda mi familia. Pero yo he venido aquí para cortar esas maldiciones. Porque yo quiero que mis hijos también sean futuros profesionales. Y caí, pero me vuelvo a levantar. ¿Por qué? Porque este joven escuchó la voz de Dios y decidió levantarse. Cuando alguien escucha la voz de Dios y puede interpretar la revelación de la promesa de Dios, no solamente va a ver su
0: Así es.
1: futuro, va a ver sus generaciones siendo bendecidas, va a ver las generaciones de sus generaciones. Los hijos serán bendecidos y los hijos de sus hijos serán bendecidos y los hijos de ellos serán bendecidos. ¿Por qué? Porque Dios ve más allá de lo que nosotros podemos tener. ¿Qué es lo que Abraham veía? Él veía una esterilidad en su esposa, pero Dios estaba hablando de descendencias.
0: Multitudes.
1: Dios estaba hablando de gente que no había ni nacido ni tenía la posibilidad de nacer científica y genéticamente, pero para Dios no hay nada imposible. Dios está viendo cosas que tú no estás viendo. Es el momento de nosotros conectarnos con Dios, porque Abraham veía una tienda, pero Dios le mostraba que el cielo era su límite. El cielo era el techo de Abraham. Abraham veía el techo, seguramente él estaba acostado en una hamaca o en una silla, en una camilla y veía esa lona, pero Dios le dijo, mira, para que tú puedas interpretar lo que yo tengo para ti, para que puedas entender lo que yo tengo para ti, es necesario que salgas de esta tienda, es necesario que salgas de esta zona de confort, porque yo te voy a mostrar que para mí no hay nada imposible y el techo es tu límite. Yo quiero que ahí donde usted está diga, el techo es mi límite, perdón, el cielo es mi límite, no es el techo, porque el techo ya usted lo ve, el cielo raso. Hay gente que dice, ¿usted va a ir al cielo? Y le dice, sí, al cielo raso. Eso es lo que le dice la gente, como un chiste. Eso es un chiste, pero cuando usted sale a la calle y usted vuelve a ver el cielo, usted va a decir, los cielos cuentan la gloria de sus
0: Amén,
1: manos.
0: amén.
1: Los cielos cuentan la gloria de sus manos. Cuando usted ve los cielos, ese firmamento, esos atardeceres que Dios hace tan lindos, usted dice,

0: Wow, cómo Dios pinta todos los días diferentes esos cielos, cómo Dios es un maestro, hace obras de arte. Yo quiero que Dios también haga esa obra de arte en mi
1: Así
0: vida.
1: es, así es. Antes de ir un tiempo de exaltación al Señor, nada más permítame recordarle esto porque ya apenas regresemos de este corte vamos a entrar con el tema, con los puntos y elementos que queremos ir tocando. Pero esto no es creer que podemos obligar a Dios a hacer las cosas que nosotros queremos. No somos nosotros mandando a Dios de ninguna manera, sino es confiar en su carácter, obedecer su palabra y avanzar con una fe que se demuestra en la vida real. Es confiar en Dios con todo nuestro corazón para que Él siga haciendo cosas maravillosas y milagros en nuestras vidas y en la vida de cualquiera que se atreva a creerle. Vamos un tiempo de exaltación y ya regresamos acá con más buenas noticias.

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1: Así es, continuamos con su programa Buenas Noticias desde la 97.1 FM, 1080 AM, Faro del Caribe, iluminando el sendero de la vida. Les recordamos, queridos hermanos y hermanas, que a partir de las 9 de la mañana, un grupo de pastores y pastoras estarán por acá en el tiempo de oración. Por eso, conforme se acerque ese momento, usted puede enviar sus peticiones de oración. Y no se le olvide que si dos o tres nos ponemos de acuerdo en cualquier cosa que pidamos, nos será hecho. Un saludo a toda la gente que nos escucha a través de las redes sociales, a través de las ondas radiales también. Y un especial saludo a unas personas, una familia tal vez, que nos está escuchando desde La Esperanza, en Intibucá, que es uno de los 18 departamentos de Honduras, y acabo de leer que La Esperanza es una de las ciudades más frías y más altas ahí en el país de Honduras. Estuvimos por ahí hace algunos años, hemos estado varias veces, y qué bonito que es, Pastor Cristian.
2: Qué bonito, ¿verdad? Que cómo está llegando la señal hasta esos lugares tan lejanos, tan... Sí. Tan ahí, tan lejos, y gente que está conectada ahí manda un saludo bien bonito. También les apreciamos mucho a todos los hermanos de Honduras, ¿verdad?
1: De Honduras.
2: Y ya, de verdad que Dios ha sido bueno, Dios ha sido fiel en todo momento. Estamos hablando acerca de la historia de Abraham, ¿verdad? Cómo,
1: así es.
2: Cómo él fue un hombre, un padre de la fe, como un hombre fue y conquistó cosas que nadie se imaginaba por el pasado que él tenía. Y es que tu pasado no determina lo que Dios quiere para ti. O sea, tú puedes venir de la situación más angustiante, anonimante, y no sé, algo que usted dice, mira, es que cómo Dios me va a usar a mí, cómo Dios va a transformar este trasfondo que yo tengo, porque es que su pasado puede explicar algunas cosas de por qué usted es así, pero su pasado no está obligado a definir su futuro. Entonces, usted tal vez son de las personas que quizás lleva años orando por su familia, creyéndole por un ministerio, por sus finanzas, por una oportunidad, por un proyecto que quizás parece imposible. Pero quizás otros le han puesto hasta límites a usted, porque la gente muchas veces comienza a hablar de que es que usted siempre ha sido un derrotado, es que usted nunca lo ha podido hacer, usted nunca... ha logrado, o su familia ha logrado alcanzar cosas grandes. Abraham venía de Ur de los Caldeos, un pueblo que era súper pagano, eran idólatras. ¿Y quién puede pensar que algo bueno va a sacar de ahí? Es que nadie se imaginaba que había alguien que Dios iba a usar. El padre de la fe vivía en Ur de los Caldeos. Y es que Dios se fijó en eso. Dios se fijó en aquello vil y menospreciado para avergonzar a los sabios. Que ese es el Dios que a mí me impacta, porque Dios, yo he visto a Dios obrar en personas que estaban desahuciados por la sociedad, personas que ya nadie creía, personas que eran completamente, tal vez hasta decir feamente, pero decía, este es un parásito para la sociedad, y viene Dios y lo agarra y lo toma y lo levanta y lo hace una persona completamente diferente. Me acuerdo una historia, pastor, así una breve historia, ilustración, de que llegó un hombre, un filósofo, a hablar de la teoría del Big Bang, de la inexistencia de Dios, a un pueblito muy... muy humilde, y el hombre trataba de adoctrinar a la gente de que Dios no existía, y el hombre, como tenía tanto conocimiento, tantos libros, y el hombre era súper estudiado en eso, empezó a hablar, y la gente se queda impactada por las palabras que decía, por las frases y todo. Y el pueblo estaba ya casi convencido. Y en ese momento el hombre dice, bueno, ahora sí les voy a dar la oportunidad de que alguno de ustedes me haga alguna pregunta para refutar. Y si no, bueno, pues todo lo que yo he hablado, tengo razón. Y en ese momento todos los campesinos, los agricultores, la gente humilde, del labriego sencillo, se quedaron callados. Pero había un hombre, ¿verdad? Un tal Alfredo, que era el tremendo del pueblo. Era un hombre que era borracho, era mujeriego, era drogadicto, era el ladrón, era el problemático. Pero ese hombre ha sido un año que el hombre había cambiado. ¿Por qué? Porque él había dado él había ido a la iglesia y reconoció a Jesucristo como Señor y Salvador. Y cuando ese hombre levanta la mano, todos se quedan callados porque ese hombre había cambiado tanto su vida que era un testimonio viviente. Era alguien de respeto, era ahora un trabajador, un buen padre de familia, un hombre honesto, un hombre responsable y esto. Y entonces la gente se queda viendo a ver cómo va al hombre a confrontar a ese filósofo. Y entonces resulta que llega el chaval y le pregunta, bueno, hágame la pregunta. Y dice, espérese un momento. Y empezó a pelar una naranja suave, lentamente, empezó a quitarle toda la cáscara de la naranja. Y el hombre se estaba impacientando, el ateo, y le decía, bueno, dígame cuál es la pregunta, porque no tenemos toda la mañana. Y le dice, dé tiempo, tenga paciencia. Cuando llegó el hombre y ya le quita a la naranja ya pelada, le quita la tapita y le pega un sorbo, ¿verdad? Le pega un sorbo delante de todo el mundo, y hasta que el hombre vuelve a ver al ateo y le dice, ahora sí, dígame, ¿a qué supo esta naranja? Y el ateo se queda viendo y le dice, usted se está burlando de mi inteligencia. Le dice, ¿por qué? Dice, ¿cómo yo voy a saber a qué sabe esa naranja si no la he probado? Y entonces el hombre Alfredo, el cristiano, le dijo, entonces, como usted no sabe cómo sabe esta naranja porque usted no la ha probado, usted no puede decir a qué sabe Dios si no la ha probado. O sea, nosotros debemos de entender que si nosotros no probamos a Dios, no nos vamos a dar cuenta quién es Él. Y Él es sabiduría, Él es poder, Él es victoria, Él es un Dios grande, Él es un Dios maravilloso, Él es un Dios grande que cuando nosotros probamos a ese Dios poderoso y nos sumergimos en su gracia, en su misericordia, nos vamos a dar cuenta de la magnitud de todo lo que Él puede hacer.
1: Qué tremendo, porque Abraham sale de Ur de los Caldeos. De hecho, Abraham vivió cerca de 2000 años antes de Cristo. Dios lo llama, lo saca de la tierra prometida. Abraham sale sin saber a dónde iba, que es algo impresionante. Y ahí está ese proceso donde Abraham conoce a Dios, lo escucha, lo obedece. Posteriormente hay unas pruebas ahí con su hijo Isaac. Hay circunstancias que vienen. Pero en ese trayecto Abraham aprende a conocer a Dios, aprende a creerle al Señor, a obedecer al Señor. Y viene una serie de cosas ya que nos van a mostrar qué fue lo que hizo Abraham. Y una de las cosas que vamos a ir viendo como punto número uno es que la fe nos saca de ese lugar oculto. La fe nos va sacando del anonimato, nos va sacando de esas circunstancias donde nadie nos conoce, porque Dios quiere sacarnos de allí. Y es la primera orden que Dios le da a Abraham, salir. Antes de mostrarle la tierra, le pidió que abandonara lo conocido. Abraham no era famoso, ni tenía una nación, ni tenía nada conocido, no tenía un programa de radio, no tenía un podcast que lo hacía conocidísimo, no tenía nada de eso, pero tenía una palabra de Dios a la cual decidió responder. Y yo creo, Pastor Cristian y queridos hermanos y hermanas, que hoy en día lo que más necesitamos nosotros como hijos de Dios es que Dios nos dé una palabra específica para nuestra vida. Así como Abraham recibió una palabra de parte de Dios, sal de tu tierra y de tu parentela, la tierra que yo te mostraré. No sabía para dónde iba, simplemente Dios le iba a mostrar el lugar más adelante. Pero tenía esa palabra de parte de Dios. Y cuando nosotros tenemos una palabra de parte de Dios, se puede caer el cielo, se puede caer lo que sea, que caminamos sobre esa palabra de Dios. Y aquí la pregunta viene, ¿qué palabra te ha dado Dios? ¿Sobre cuál palabra estás caminando? Porque la fe no es caminar en el aire, no es dar palos de ciego, no es caminar sobre la nada. La fe es caminar sobre una palabra que Dios nos ha dado. La fe es caminar sobre una palabra que Dios en la intimidad y en el secreto ha hablado a nuestros corazones a través también de la palabra escrita que tenemos, conocida como la Biblia. Y caminamos sobre esa palabra de Dios y sabemos que pase lo que pase, nosotros vamos a confiar en lo que Dios ha dicho. ¿Por qué? Porque los cielos van a pasar, la tierra va a pasar, pero la palabra de Dios permanece para siempre. Y Abraham salió sin saber a dónde iba, pero salió confiando en el Dios que le había dado una palabra.
2: Qué tremendo, ¿verdad? Y es ahí donde viene la parte poderosa que podemos ver en la historia de este hombre Abraham, cómo Dios lo sacó de ese anonimato. Y eso es lo que Dios quiere hacer en nuestras vidas, utilizar en nuestras vidas como un instrumento de bendición, porque en Cristo somos instrumentos de bendición. Todos los días Dios tiene algo especial para nuestras vidas. Todos los días hay una misión, todos los días hay un propósito. Aquí vemos que, como decías ahora, Abraham no era un hombre famoso, Este hombre no tenía nación, este hombre no tenía hijos, no tenía heredad, no tenía promesas. Este hombre tenía, todo lo que tenía era negativo. Y tal vez alguien está escuchando este momento la prédica, dice, a mí me ha pasado que últimamente he pensado que todo lo que tengo es negativo, no tengo nada positivo. Pero aquí hay tres claves importantes que queremos darle en esta mañana. Número uno, deja identificarte con el lugar donde comenzaste. Porque hay gente que dice, no, es que yo vengo de Pavas, yo vengo de allá de la León 13, yo vengo allá de los barrios del sur. No importa dónde viene usted. Habrán tenido una historia, una familia, una tierra, algo que sí, realmente sí lo identificaba. Pero Dios, cuando entra Dios en el escenario, Dios los llama a caminar hacia algo nuevo. Dios los llama a decir, ok, tú naciste en medio de esas malas costumbres, tú naciste en medio de todo esto. Pero Dios llamó a Abraham para que él fuera alguien diferente, porque cuando Dios te llama a ti, no es para que sigas siendo el mismo. Dios te llama a ti para que seas diferente. Dios te llama a ti para renovarte, para transformarte, para cambiarte. Desde los pies hasta la cabeza, hasta el último cabello de tu cabeza, va a ser transformado cuando Dios te llama, porque Dios no te llama para que sigas siendo el mismo, ni te llama para cambiarte a medias. Yo he visto la mano de Dios cambiando la vida de alguien que se vuelve esa persona irreconocible. Esa persona dice, ni yo mismo me reconozco como yo era antes a lo que soy ahora, porque ese es el Dios que nosotros tenemos. Es un Dios que no se cansa, es un Dios que no renuncia, es un Dios que está constantemente cambiándonos, aún hasta en los sueños. Él se revela en nuestras vidas, aún en cada circunstancia, Él está con nosotros, porque dice la Biblia que los que aman a Dios, todas las cosas ayudan a bien. Y ese es el Dios que nosotros estamos hablando en esta mañana, que Dios no te llama para que tú sigas siendo el mismo de aquí a un año, a dos años. No, Dios te llama para que tú en Dios puedas crecer, puedas aumentar tu fe, puedas alcanzar cosas que tú nunca antes habías alcanzado por sí mismo.
1: Así es, hay que dejar esos lugares a los que hemos estado aferrados durante toda la vida, que nos dieron un nombre, un estatus, lo que sea, así como Abraham, y dejarlo atrás y salir hacia lo que Dios tiene para cada uno de nosotros. Y hay personas que nos están escuchando que necesitan salir para alcanzar ciertos lugares, para llegar a la tierra prometida. Hay que dejar Ur de los Caldeos, hay que dejar lugares, relaciones, personas, gente con la que no nos llevábamos bien o que no nos convenían de ninguna manera, y uno sabe que tiene que dejarlas, y uno dice, pero ¿cómo? ¿Me voy a quedar sin amigos, sin nada? Abraham salió sin saber a dónde iba, a una tierra que Dios le había dicho que le iba a mostrar. Así que no se preocupe, Dios va a proveer todo lo que él quiere darle a usted. Dios lo va a hacer de alguna forma o de otra. No se preocupe por eso. El anonimato que tenemos ahora, hoy en día, no es nada comparado con la bendición que Dios nos va a dar más adelante. Dios nos va a formar el carácter, Dios nos va a llevar a una nueva responsabilidad, porque el carácter es importante, pero ahora Dios nos está diciendo que hay que movernos, que tenemos que soltar un montón de cosas, que tenemos que borrar un montón de contactos, que tenemos que hacer cosas que nos van a edificar más adelante, porque muchas veces, pastor, lo que nos duele es dejar atrás cosas a las que hemos estado acostumbrados, ¿verdad? Dice que Abraham salió sin saber a dónde iba, y Dios le dijo, hijo, sal de tu tierra, de tu parentela y de la casa de tu padre. Vas a dejar todo lo que te ataba a lo de antes, lo vas a dejar. Aún el nombre de mi padre, aún todo, la casa de tu padre, todo lo vas a dejar. Y si uno lee la historia, ve que Abraham se llevó a Lot, se llevó a varias personas, algunos le generaron problemas, pero Abraham lo tuvo que hacer, y eso fue lo que después hizo que fuera el hombre de Dios que fue, ¿verdad? El hombre a quien llamamos el padre de la fe, a quien Dios dijo, él es Abraham, mi amigo. Y entonces tenemos que tomar esa decisión. ¿Cuál es la decisión que tienes que tomar hoy? ¿Qué es lo que tienes que dejar hoy? ¿Qué tienes que dejar atrás? ¿De dónde tienes que salir y decir, bueno, tal vez no es algo físico, tal vez vas a mantenerte en la misma casa, pero espiritualmente y emocionalmente hay cosas que tienen que dejar atrás? Hay personas que tienen que borrar un montón de recuerdos del pasado, cartitas de antes, que lo siguen atando a cosas de antes, a cosas del pasado, a cosas de que todavía, para sentirse pegados al pasado, sacan los recuerdos y remueven los recuerdos, y todo eso, mi querido hermano y hermana, hay que dejarlo atrás si le está afectando. Puede ser que usted diga, no, a mí no, ok, perfecto, pero pueden haber personas que sí, que tienen que dejar todo eso atrás, salir de todo eso y dejarlo atrás de una vez por todas.
2: Y eso que estás hablando es tan importante, y por eso muchas personas no avanzan, porque la fe te exige a tomar decisiones.
1: Ese punto es importantísimo. Más que emocionarse, sí, hay que tomar.
2: Es porque no basta solamente con eso, con emocionarse con una palabra, porque hay mucha gente, uy, vieras que Dios me dio una palabra hoy, vieras qué bonito que el Señor me usó, el Señor usó un pastor, un líder, una persona, o me habló por la radio el Señor, y vieras qué bonito. No, Abraham tuvo que levantarse y tomar una decisión muy radical, o sea, es salir de su zona de confort, porque Dios no lo podía bendecir ahí en Ur de los Caldeos. O sea, había un requisito. Hay personas que quieren conquistar territorios nuevos, pero siguen alimentándose con los mismos pensamientos, con los mismos hábitos, con las mismas relaciones, siguen manteniéndose estancados, y pasan los años, y dicen, no, pero es que Dios no cumplió su promesa. No, es que tú no cumpliste con la exigencia que conlleva una fe verdadera, porque la fe exige varias cosas. Número uno, decisiones concretas.
1: Así.
2: Porque hay personas que hoy toman una decisión y mañana están en lo mismo. ¿Qué más exige la fe? Disciplina. Porque la disciplina hace que tú hagas cosas que no quieres hacer. Porque a veces hay gente que dice, mira, yo quisiera estar bien físicamente. Pero no va al gimnasio, porque cada vez que quiere ir al gimnasio le da pereza, entonces no tiene disciplina. Aprendizaje. Abraham tenía que aprender nuevas cosas en la vida. Y en Dios tenemos que aprender todo, a formatear el disco duro, resetearnos el Windows y volver a instalar algo nuevo. ¿Qué más? Responsabilidad. Abraham tenía que tener ya responsabilidad, ya no iba a tener a papá y a mamá a la par. Ya Abraham tenía que tener responsabilidad grande, servicio, disposición para poder cambiar. Y qué tremendo esto, porque lo que tú decías, Hansel, ahorita es algo tan puntual que es esto. No se trata de emocionarse, es hablar con responsabilidad y decisiones, porque en el momento que usted comienza a tener eso, sabe que Dios va a empezar a darle palabra, porque Dios no va a desperdiciar su palabra con gente inmadura e irresponsable.
1: Así es. Antes de ir un tiempo de exaltación al Señor, salimos de esta parte con una pregunta. La pregunta es una pregunta que nos confronta. ¿Qué tenemos que dejar atrás? Usted, mi querido hermano y hermana, ¿qué tiene que dejar atrás? ¿Una excusa? ¿Un hábito, una mentalidad, una zona de comodidad para poder dar el siguiente paso? Reflexiones sobre eso mientras regresamos acá con más buenas noticias.
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0: Así es, continuamos con su programa Buenas Noticias. Estamos hablando de Abraham, el padre de la fe, cómo Dios lo llama, cómo lo hace salir de su tierra, de su parentela y abandonar la casa de su padre. Cosas que él tenía, a las que él estaba acostumbrado, y Dios le dice, yo te quiero cambiar la mentalidad. Y lo primero que hace es sacarlo de su tienda, porque adentro de la tienda él estaba cómodo, con buen calorcito, el calorcito de la casita, veía a todo lo que estaba acostumbrado, y yo le dice, no, vamos a salir de la tienda y te voy a mostrar las estrellas del cielo y la arena del mar, porque así va a ser tu descendencia. Y ahí viene un choque mental donde Dios comienza a transformar la forma de pensar de Abraham. Posteriormente le cambiaría el nombre y termina de cambiarlo por completo, pero antes de que eso suceda, llega Dios y está cambiando la mentalidad, pero lo saca. Le dice, vas a ir a un lugar que no conoces todavía, que yo te lo voy a mostrar, pero tienes que dejar esto. Y terminamos el bloque anterior justamente con esa pregunta. ¿Qué tenemos que cambiar? ¿Qué hay que dejar atrás? Porque hay cosas que hay que dejar atrás. Pueden ser excusas, hábitos, mentalidades, zonas de comodidad, para dar ese siguiente paso. Porque si lo seguimos arrastrando, después van a ser Esa ancla que nos va a dejar estancado, esa piedra que nos va a quedar allí incomodando toda la vida. Así que tome hoy decisiones sobre cosas que tiene que dejar atrás, relaciones rotas que no han servido, y vuelve y termina y vuelve. Esto tiene que dejarlo atrás de una vez por todas, pero de una vez por todas, sin darle mucha vuelta. Es que sí, le va a doler, lo va a sentir, pero con la ayuda del Señor usted va a salir adelante, va a salir adelante hacia cosas nuevas que Dios tiene para cada uno de nosotros. Un segundo punto que vamos a ver en esta mañana sobre Abraham, sobre los pasos que él dio, que él avanzó, donde él confió en el Señor. El número uno es que la fe nos saca del anonimato. El número dos es que la fe va cambiando nuestra mentalidad. Cuando confiamos en Dios, cuando ponemos nuestra confianza en el Señor Jesucristo, aquí las cosas van cambiando. El que era pastor, el que era negativo y que se quejaba por todo, de un momento a otro dice, no, yo confío en que Dios lo puede hacer. Va a comenzar un emprendimiento. Y no sé, sí, porque está durísimo todo, está fatal todo. Pero el que tiene fe dice, bueno, vamos con la gracia de Dios, aquí vamos a echar para adelante y Dios va a abrir camino donde no hay camino. Y clientes van a aparecer donde no los hay, y Dios nos va a dar contactos específicos, y así comienza toda una batalla en la que decidimos confiar en el Señor, en la que decidimos confiar en Dios. Abraham tenía muchas cosas negativas que verse en sí mismo, una edad avanzada. Pero Dios le dio una promesa, tenía cosas difíciles, a su esposa Sara le había cesado la costumbre de las mujeres, ya no estaba ovulando, ya no le venía la menstruación, ya no había por dónde nacer un hijo. Pero Dios, que sabía todo eso y que es un Dios especialista en milagros, Dios sabe cuáles son nuestras limitaciones. Y cuando Dios nos da una palabra, ya Dios conoce todo. Dios no va a decir, uy, Abraham, perdón, no es que me equivoqué, no es que no sabía que su esposa no podía tener hijos, qué torte, qué embarcada la mía, perdóneme. No, Dios no es así. Dios sabe todas las cosas, y aún así Dios abre camino donde no hay camino.
1: Así es. Y una cosa es lo que estás viviendo, y otra cosa es la conclusión que estás sacando de lo que ves. Porque es ahí donde viene la interpretación de la batalla. Cuando una persona interpreta bien sus batallas en la forma en que Dios quiere que las veamos, ahí es donde está la victoria.
0: Ahí está.
1: Ahí es donde está la victoria. Abraham veía su edad, pero Dios le estaba dando una promesa. Dios le estaba diciendo, no, usted puede tener esta edad, pero agárrese esta promesa. Moisés veía al frente al mar, y veía a Faraón detrás, pero Dios le dijo, ok, si usted quiere ver la gloria de Dios, le ordeno que empiece a caminar. Entonces ahí es donde viene la interpretación y la conclusión de lo que nosotros estamos creyéndole a Dios, porque es ahí donde una madre se levanta, pastor, y le dice, bueno, su hijo andaba drogándose, su hijo andaba haciendo esto. Yo me acuerdo cuando yo llegaba a las 6 de la mañana y mi mamá estaba sentada en una silla esperándome, y cuando me abría el portón me dice, ¿sabes qué veo yo? Yo veo un siervo de Dios, yo veo un ministro de Dios, y me empezaba a tirar esas declaraciones poderosas que antes para mí eran las retahilas, que hasta se me bajaba todo. Y yo decía, yo venía bien loco, de cruzado de un montón de cosas en el cerebro, pero cuando llegaba yo y mi mamá me declaraba palabra de bendición. Esa conclusión que ella tenía, esa fe que ella tenía, esa interpretación que ella tenía, no por lo que ella estaba viendo, sino por lo que ella le creía a Dios, hacía que me llenara el corazón de semillas que iban creciendo poco a poco, y esas semillas, esas palabras, iban a germinar en algún momento. Y eso es lo que Dios quiere. Cuando David veía al gigante que intimidaba a un ejército, en cambio David comenzó a creerle en el Dios que él confiaba. Él comenzó a creer en el Dios. Cuando usted tiene esto, vea, hay tres claves importantes que transforman nuestra mentalidad. Número uno, deje de hacerse la víctima ante las circunstancias, porque usted no es ninguna víctima. Vuelva a salir un espejo, dígale, usted no es ninguna víctima. Usted es un hijo, una hija de Dios. No se vuelva a ver así como, uy, es que yo soy la víctima, es que la tienen contra mí, es que nadie me quiere, es que me están saboteando, es que esto y que lo otro. Por supuesto que lo están saboteando, por supuesto que usted es como un David, que ni sus hermanillos lo quieren. ¿Por qué? Porque el diablo le tiene envidia a usted y pone personas que usted ama en su contra. Pero al final de todo eso, cuando usted interpreta esto, es que la gente que le tiene envidia es porque le tiene admiración. Es porque la gente que no lo quiere a usted y la gente que lo quiere desaprobar no es esas personas, es el enemigo que lo quiere a usted hacer creer, interpretar las cosas para que usted suelte la batalla, para que usted le crea y le compre la mentira al diablo. Y número dos, es muy importante, cambie las preguntas y empiece a ver quién es el que realmente te gobierna en la vida. Si te gobierna el temor, una mentalidad limitada, o te gobierna la fe en Dios.
0: Así es. Y además de eso, alimente su mente con la verdad de Dios, no con los temores, porque los temores vienen, van a aparecer los temores. De hecho, el salmista David decía, en el día que temo, yo en ti confío. Los temores van a venir y van a aparecer. El problema es cuando le damos cabida a esos temores y ya nos ponemos muy nerviosos y nos olvidamos de que podemos depositar toda nuestra ansiedad sobre el Señor y seguir avanzando en la vida. Abraham creyó, como dice, a mí me gusta, es uno de mis versículos favoritos del Nuevo Testamento, Romanos 4:18. Abraham creyó esperanza contra esperanza para llegar a ser padre de muchas gentes, conforme a lo que se le había dicho, así será tu descendencia. A Abraham se le dijo, así será tu descendencia, pero él creyó esperanza contra esperanza, la esperanza que Dios le había dado contra lo que él veía, contra su edad, contra la esterilidad de Sara, contra que ya ella estaba mayorcita, contra un montón de circunstancias, pero Abraham creyó. ¿En qué circunstancia le toca creer a usted? Esperanza contra esperanza, que Dios te va a bendecir, que Dios te va a sacar adelante, contra la esperanza de que estoy en un barrio pobre, no tengo estudios, no tengo contactos. Justamente es ahí donde hay que creer. Pero la Biblia dice que Abraham se fortaleció en fe dando gloria a Dios. Así que no permita que las circunstancias le apaguen. No permita verse, como ahora bien decía el pastor Cristian, verse como una víctima y verse al espejo y llorar. ¿Y por qué a mí me pasa esto? Sino preguntarse, ok, me está pasando esto, Señor. ¿Cuál debe ser mi respuesta? ¿Cómo voy a reaccionar ante esa circunstancia? Porque sé que tú me vas a sacar adelante. Porque sé que soy más que vencedor. Porque sé que soy lo que tú dices que yo soy. Yo no soy lo que era antes, soy lo que tu palabra dice. Soy más que vencedor, soy victorioso. Tengo la mente de Cristo y voy a salir de esto con la ayuda de Dios. Es muy diferente a quedarse en el espejo viéndose y decir, pobrecito yo, nadie me ama, nadie me quiere, aquí me quedo encerrado, etcétera, etcétera. Y podemos salir adelante. Y si hay que pedir ayuda, pedimos ayuda, por supuesto. Pero creámosle a Dios esperanza contra esperanza.
1: Y Romanos capítulo 12:2 dice que debemos de aprender a ser transformados medio de la renovación de vuestro entendimiento. De nuestro entendimiento. O sea, yo no puedo cultivar una mentalidad nueva si diariamente estoy repitiendo que soy incapaz, si diariamente estoy diciendo que estoy perdido, si diariamente estoy diciendo que no puedo cambiar. No, usted todos los días tiene que empezar a declararlo desde que se levanta. Todo lo puedo en Cristo que me fortalece. He sido llamado para ser cabeza y no cola. Dios me ha llamado para cosas grandes. Y cuando usted comience a poner, a aplicar y a identificar aquello que lo paraliza y empieza a sacarlo de su vida, reprender eso, decir no, fuera todos esos pensamientos de mediocridad, de baja autoestima, de autobullying, porque hay gente que lo hace sin darse cuenta. Cambie esas cosas, sustitúyalas por verdades bíblicas. y empiece a tomar decisiones concretas conforme a la palabra del Señor, a saber de que usted no está colocado en esta tierra por simplemente una coincidencia, y que usted está puesto en el lugar donde usted está viviendo, donde usted nació, por pura coincidencia, por chiripa. No, usted tiene que saber de que donde usted está hay un propósito grande de parte de Dios. Dios quiere que usted se levante en esta mañana, mi hermano, y que usted marque la diferencia, porque esta palabra que usted ha escuchado en esta mañana no es casualidad. Dios le está llamando a usted, Dios le está diciendo: es tiempo que te levantes, es tiempo que le creas a Dios. El Señor te va a sacar del anonimato, el Señor va a cambiar de tu mentalidad, pero tú tienes que tener la responsabilidad de levantarte en el nombre de Jesús. Puede haber alguien en esta mañana que se haya apartado de Cristo, alguien que está alejado del Señor, o alguien que hoy por primera vez está escuchando esta palabra y dice: yo necesito acercarme al Señor. Yo quiero hacer una oración por usted, ahí donde usted está, ahí que usted dice: esta palabra es para mí, yo necesito levantarme a mí, levantar mis generaciones, que quizás yo me parezco a Abraham, que tengo todo en contra, todas las malas las tengo yo, pero sabe una cosa, hay algo bueno de hoy, de Dios para su vida, que es una palabra. Y antes de usted recibir esa palabra, la palabra es para los hijos de Dios. Y si Dios le está llamando a usted, es porque usted es un hijo de Dios, una hija de Dios. Y Él te escogió desde antes de la creación, desde antes que estuvieras en el vientre de tu madre, Él te llamó. Y hoy te dice: Señor, sal de tu tierra, sal de tu tierra, sal de esa tienda y mira a los cielos. Cuenta mi gloria. Los cielos cuentan mi gloria. Y yo quiero contar mi gloria a través de tu vida. Yo entregué a mi Hijo Jesucristo para que muriera por ti. Y si hoy tú recibes ese sacrificio y aceptas el amor de Dios, tu vida va a empezar a cambiar. Si hay alguien ahí que quiere hacer la oración, yo le voy a dar en este momento la oportunidad que repita conmigo. Y solamente hágalo con un corazón humilde. No importa tu pasado, no importa lo que has vivido en tu pasado, lo importante es tu presente y tu futuro. Ahí donde tú estás, repite conmigo: Señor Jesús, en esta mañana yo quiero abrirte mi corazón y te quiero pedir, por favor, que entres en mi vida. Yo reconozco mis pecados delante de ti, pero reconozco también que tú moriste en una cruz y derramaste hasta la última gota de tu sangre para limpiarme, para santificarme, para justificarme. Hoy, Señor, yo declaro con mi boca y creo con mi corazón que tú eres el Señor y Salvador de mi vida. Gracias, Señor, por morir y por resucitar al tercer día para darme salvación y vida eterna. Amén. Si usted hizo esta oración, ha sido la mejor decisión que usted ha tomado en su vida, y le invito a que nos escriba a la mensajería del WhatsApp, que es de acá, de la emisora, 8777-5965. Se lo repito, 8777-5965. Apúntelo en su teléfono para que usted mande su mensaje y diga: yo hice la oración, mi nombre es fulano de tal, y a las 9 de la mañana va a haber un grupo de pastores que van a estar orando por usted.
0: Así es, que el Señor les bendiga, que este martes 13, que hay gente que le asusta la fecha, y el día martes 13 de octubre sea un martes lleno de bendiciones, de cosas lindas, de que cosas maravillosas le van a pasar. Y no olvide lo que decía el salmista David: bendito el Señor, cada día nos colma de beneficios. Que cosas lindas le pasen hoy y que puertas se le abran sobrenaturalmente. Bendiciones.
1: Dios te bendiga.

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3: 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Hubo también entre ellos una disputa sobre quién de ellos sería el mayor. Pero él les dijo: los reyes de las naciones se enseñorean de ellas, y los que sobre ellas tienen autoridad son llamados bienhechores. Mas no así vosotros, sino sea el mayor entre vosotros como el más joven, y el que dirige como el que sirve. Porque ¿cuál es mayor, el que se sienta a la mesa o el que sirve? ¿No es el que se sienta a la mesa? Mas yo estoy entre vosotros como el que sirve. ¿Cuál modelo seguiremos? El de Jesús, por supuesto.
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0: Son las 8:30.
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0: Bendiciones, hermanos, hermanas de Faro del Caribe. En este día le acompaña su hermana y servidora, Fresi Andrade. Soy psicóloga, soy educadora, pero principalmente una mujer que ama servir al Señor a través de diferentes recursos que el Señor pone en nuestras manos, y este es uno de ellos, el consejero familiar. En este día quiero hablarles acerca de un tema que me gusta porque me parece que nos ayuda a salir de algunas ideas que tenemos preconcebidas y que pueden ser equivocadas. Le he puesto por nombre, de ese lugar puede salir alguien bueno. Y ustedes tendrán ese versículo en su mente porque es un versículo que nos recuerda cómo Natanael le dice a Felipe, de Nazaret puede salir algo de bueno. Y Felipe le dijo, ven y ve. Porque cuando nosotros tenemos dudas, qué mejor que comprobarlo. Y para eso Dios nos permite ver que las evidencias nos dan respuesta. Como cuando Jesús dijo que por su fruto los conoceremos. Por eso es que a usted le pueden decir cosas de las personas, pero es importante que no se quede ahí, sino que usted realmente vea, compruebe por usted mismo si las cosas que le han dicho o las cosas que usted piensa son. Sin embargo, no vamos a hablar de Jesús, sino que yo quisiera usar este caso para empezar hablando de cómo hay prejuicios que mueven a las personas. En este caso, Natanael estaba movido por un prejuicio acerca de un lugar, de una zona geográfica y de la gente que pertenecía a ese lugar que era Nazaret. Dice la escritura que él dijo de Nazaret. Cuando yo les hago la pregunta, ¿de ese lugar puede salir alguien bueno? Yo quisiera que usted se ubique en su lugar donde usted nació o el lugar de donde usted es, donde usted vive hoy día. Porque tal vez la comunidad o el barrio, la zona geográfica en la que usted vive, no tiene buen nombre. Y por causa de eso, las personas podrían pensar que usted es una mala persona o que usted practica las mismas cosas que practican todas las personas o muchas o algunas personas que viven en esa comunidad. Y tal vez usted se siente triste porque usted dice, pero yo soy diferente, yo soy conocedor de Jesucristo, soy una mujer que ha buscado de Dios, que tal vez en algún momento practiqué estas cosas, pero ya no. Bueno, fíjese usted que Jesús tuvo que atravesar por la misma situación y qué importante que él mismo, en su caso, vivió el rechazo, vivió el prejuicio y muchos probablemente no le escuchaban o no le daban el valor que él tenía realmente viendo a través de los lentes del prejuicio. Por esta razón, el primer punto de esta enseñanza tiene que ver con eso que nosotros llevamos dentro, porque puede ser que el prejuicio no solamente es lo que otros tienen hacia usted, sino que usted misma o usted mismo puede estar prejuiciado sobre una persona por lo que hizo en el pasado, por lo que le han contado, o bien por el lugar donde nació, el lugar de donde proviene. Y a lo mejor incluso usted pudiese estar prejuiciado acerca de usted mismo. ¿Por qué? Porque también nosotros, cuando provenimos de una cultura o provenimos de una nación o de un sector del país o de la sociedad que no tiene muy buena fama, comenzamos a cargar en nosotros ese estigma y eso hace que nos sintamos menos valorados. Podríamos pensar que Jesucristo pudo haber atravesado por algo así, pero ¿qué hizo la diferencia? Cuando una persona tiene clara su identidad, cuando sabe quién es, cuando sabe cuáles son los valores que tiene y que practica, esto debería pasar a segundo plano. ¿Por qué? Porque no importa dónde usted viva, usted pudiese ser alguien que sale de ese lugar para hacer lo bueno. Por eso la pregunta, ¿de ese lugar puede salir alguien o algo bueno? Claro que sí. Y vamos a ver que la diferencia no va a estar en el lugar de procedencia, en sus orígenes, en la familia a la que usted pertenece o cuál es su linaje sanguíneo, sino que la Biblia enfoca otros aspectos más importantes. Y yo les quiero hablar acerca de dos personajes muy interesantes que están en el Génesis. Quisiera que vayamos, si usted tiene por ahí su Biblia, a Génesis 13, capítulo 13, versículo 1, donde dice: Subió pues Abraham de Egipto hacia el Negev, él y su mujer, con todo lo que tenía, y con el Lot. Y Abraham era riquísimo en ganado, en plata y en oro, y volvió por sus jornadas desde el Negev hasta Betel, hasta el lugar donde había estado antes su tienda entre Betel y Hai. Vamos a quedar ahí en el versículo 3. Y yo quiero hacerle otra pregunta que tiene que ver con qué tanto podríamos tener también prejuicios acerca de la gente pobre o acerca hasta de la gente rica. Podríamos usar, dependiendo del sector de la sociedad en la que nos ubicamos, que los ricos son personas que no creen, que están tan entretenidas haciendo su riqueza que son incapaces de volver su corazón a Dios. Para muchos pobres, los ricos son personas sin escrúpulos, personas que solamente piensan en explotarlos, gente que no tiene ningún tipo de compasión ni de amor por el prójimo y que siempre están dedicados a el disfrute y a la búsqueda de las cosas materiales. Bueno, pues en algunos casos eso es cierto. Pero también es cierto que mucha gente pobre puede ser gente que está dedicada a los afanes de la vida, que siempre anda buscando el qué se va a comer, cómo va a pagar sus recibos, cómo le va a hacer frente a la vida, y en bastantes casos hasta se le pudiese hacer frente en cualquiera de los dos casos de una forma incorrecta. Tanto los pobres como los ricos pueden caer en buscar las cosas de este mundo, pueden caer en quitarle a otros lo que les pertenece. Ambos pueden caer en tener codicia en su corazón y en tener orgullo en su corazón. Fíjense que esto no se trata de un tema de en qué sector de la sociedad estoy. De la misma forma, vemos acá dos hombres que son ricos, tanto Lot como su tío Abraham. Son hombres que tenían posesiones. También podríamos decir que hay prejuicios por la edad. Veamos que Abraham sale de la tierra de Ur de los caldeos, una tierra que, dicho sea de paso, era una sociedad desarrollada para la época, y se viene a una tierra en la cual hay muy poca comodidad. Podríamos decir que él migra hacia un lugar rural donde no hay mayor desarrollo, que es la tierra de Canaán, por el contrario, está llena de riesgos. Además, él viaja con su papá, que se llamaba Taré, y viaja con su sobrino. Ahí vemos tres generaciones. Alguien podría decir, bueno, ¿verdad? También las personas de pronto viejas son personas que sí buscan a Dios, mientras que los jóvenes son personas que no quieren buscar de Dios, ahí pudiésemos estar hablando de otro prejuicio. ¿Cuántos jóvenes nos escuchan y cuántos jóvenes realmente son personas que aman a Dios y que buscan de Dios? Asimismo, también tenemos gente adulta que está endurecida en su corazón, que no quiere buscar de Dios, y tenemos gente adulta mayor que es buscadora y otros que no lo son. Aquí estamos ya atacando dos prejuicios, unos que tienen que ver con la condición socioeconómica y otros que tienen que ver con la edad. Por otro lado, vemos en este caso un dato importante porque dice que Abraham lo primero que hace cuando él llega es hacer un altar y adorar. No lo dice así acerca de Lot. ¿Y por qué no habla aquí de Taré? Bueno, porque Taré muere en el camino. Y cuando llegan aquí al Nehueb, él llega solamente con Lot. El versículo 4 dice, al lugar del altar que había hecho allí antes, e invocó allí Abraham el nombre de Jehová. Antes de llegar en esta ocasión, en el versículo 3 del capítulo 13, ya Abraham había estado aquí, y él había levantado, cuando recién había venido, ese altar. En esta ocasión, Dios lo vuelve a llevar al mismo lugar, y Abraham ejecuta la misma acción. Es una acción de adoración que está claramente dejándonos ver que Abraham adoraba al único Dios, al Creador. ¿Por qué sabemos esto? No solamente porque dice ahí el nombre de Jehová, sino porque en aquella época, en su mayoría, prácticamente todas las culturas practicaban el politeísmo. Incluso Abraham viene de una tierra donde se practica el politeísmo, o sea, se adora a muchos dioses. Pero Abraham, habiendo salido de allí, decide adorar al único Dios. De hecho, es Dios mismo quien le habla. Él decide creerle, salir de su tierra e ir a esa tierra desconocida. Toda una aventura de fe. Y en medio de eso, el postrarse, el a quién adoramos, el a quién usted adora, reconociéndose usted como la criatura, como la persona que depende, que necesita, aún usted tenga riqueza, demuestra cuál es su posición delante de ese Dios. Usted me va a decir, bueno, pero es que yo voy todos los domingos a la iglesia, yo canto, yo cuando estamos en el tiempo de la alabanza, de la adoración, estoy bastante efusivo. Bueno, eso está muy bien, pero la adoración de la que habla la Escritura tiene que ver con un reconocimiento que va más allá. No es exclusivamente un acto de un servicio religioso, sino que es una actitud del corazón. El adorar a Dios y levantar a Dios altar significa que usted reconoce que usted no es una persona autónoma, que usted depende y que usted busca a ese Dios para que Él sea quien guíe sus pasos y dirija su vida. Por lo tanto, no importa si usted viene de una edad específica o si usted viene de un contexto específico, si su actitud es como la de Abraham, usted va a reconocer que todo lo que usted tiene, todo lo que usted es y todo lo que usted puede hacer no deviene de su capacidad, ni del lugar donde usted nació, ni del origen que usted tenga en su familia, ni de las posesiones económicas, sino que usted depende de Dios, tenga o no tenga. Fíjese cómo estos dos hombres, siendo ricos, uno de ellos, particularmente Abraham, busca de Dios, no dependiendo exclusivamente de que tenía recursos, sino dependiendo de quién es el dador de los recursos. Nótese entonces acá, ¿verdad?, un Abraham que adora y no se dice lo mismo acerca de Lot. Podemos llegar a la conclusión, hermanos, de que Dios da a todos oportunidad, dice Eclesiastés 9:11, sino que tiempo y ocasión acontecen a todos. Esto lo dice en la última porción del versículo. Dios le dio oportunidad a Lot, al igual que se la dio a Abraham, siendo de edades diferentes, perteneciendo a una misma familia y ambos siendo ricos. A los pobres Dios también nos da oportunidad. Las personas pueden trabajar, esforzarse. En un país como este podemos estudiar. Hay oportunidades para estudiar de noche, para estudiar de día, para estudiar si usted está soltero o incluso si usted está casado. Hay oportunidad de trabajo, algunas veces mejor remunerado, otras no. Tal vez usted me dirá, he buscado trabajo y no lo encuentro. Bueno, Dios es el dador de las oportunidades. ¿Ha buscado usted, ha clamado a Él para que Él sea quien le abra la puerta? Si usted lo ha hecho, entonces tenga confianza y esperanza, porque sin duda ese trabajo llegará. Pero sí es importante que usted pueda concentrarse en que no desestime quién es usted, sino que más bien confíe en quién es el Dios en el que usted ha confiado. Entonces, ¿qué podemos ver aquí que hace la diferencia entre un Abraham y un Lot? Dice por acá la Escritura, y vamos a ir leyendo en el versículo 5, dice, que también Lot, que andaba con Abraham, tenía ovejas, vacas y tiendas, y la tierra no era suficiente para que habitasen juntos, pues sus posesiones eran muchas y no podían morar en un mismo lugar. Hubo contienda entre los pastores del ganado de Abraham y los pastores del ganado de Lot. Vemos entonces a estos dos personajes que entran en un momento específico que son los conflictos familiares. ¿Cuántos de nosotros tenemos conflictos? Puede usted tener un conflicto con su cónyuge, puede tener un conflicto con su hijo y puede tener conflictos entre hermanos porque tal vez hay alguna posesión, una herencia o cualquier cosa en la que usted crea que debe reclamar un derecho. Bueno, pues acá tenemos a estos dos personajes, familia, enfrentándose a un problema. Y resulta que la escritura revela que el problema principal no es el objeto, no es la cosa por la que usted está debatiendo, sino que el conflicto principal está en el corazón. Sobre todo cuando hay de por medio bienes económicos, salen a la luz actitudes insospechadas. Bueno, pues aquello que usted no esperaba hacer puede que lo termine haciendo. Gritando, peleándose con esa hermana que usted amaba, que usted era, ¿verdad? Como uña y carne. Ahora resulta que son, ¿verdad? Enemigas porque están peleando por un bien, por una herencia, por un pedazo de tierra, por una propiedad o bien hasta por un vaso. ¿Por qué? Porque recuerde que el tema no está en la cosa, sino en el corazón de las personas que están en el conflicto. Entonces aquí, entre Lot y Abraham, el problema no es la riqueza, el problema está en el corazón. Y esto nos lo reveló Jesús en el Sermón del Monte. En el Sermón del Monte, en donde están las bienaventuranzas, a partir del versículo del capítulo 6, Jesús enseña, porque donde esté tu tesoro, allí estará también tu corazón. Cada uno va a dejar ver las motivaciones que hay en el corazón. En el Génesis 13:8 dice, entonces Abraham dijo a Lot, no haya ahora altercado entre nosotros dos, entre mis pastores y los tuyos, porque somos hermanos. ¿No está toda la tierra delante de ti? Yo te ruego que te apartes de mí. Si fueres a la mano izquierda, yo iré a la derecha. Y si tú a la derecha, yo iré a la izquierda. Y alzó Lot sus ojos y vio toda la llanura del Jordán, que toda ella era de riego, como el huerto de Jehová, como la tierra de Egipto en la dirección de Zoar, antes que destruyese Jehová a Sodoma y a Gomorra. Entonces Lot escogió para sí toda la llanura del Jordán, y se fue Lot hacia el oriente, y se apartaron el uno del otro. Vamos a ir terminando esta enseñanza por hoy, porque es importante que nosotros entendamos, para cerrar, que nuestra forma de responder a los altercados familiares por bienes nos deja ver en este pasaje tres enseñanzas básicas. Una, tomar la iniciativa para resolver el conflicto. ¿Quién la tomó en este caso? Vemos que fue Abraham. Abraham permitió que su sobrino hiciera la primera elección, cuando más bien era Abraham quien tenía el privilegio de hacerlo por ser el mayor. Sin embargo, él antepuso la paz. Y tres, Lot escogió lo mejor. Pero en el corazón de Abraham moraba la confianza en Dios, más que en los bienes. Isaías 3:10 dice, decid al justo que le irá bien, porque comerá de los frutos de sus manos. Esto, aunque no estaba revelado todavía, porque Isaías no había vivido, pero Dios ya lo habla y lo confirma al corazón de los que creen y de los que confían en Él. Cuando usted tenga un conflicto familiar, no dude en hacer lo que es correcto. ¿Por qué? Porque el que dijo que le irá bien al justo está con usted. Que Dios le bendiga y nos encontraremos en una segunda parte de este consejero familiar. Hasta la próxima.
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2: Son las 9 en punto.

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0: Hola, ¿qué tal? Saludos, muy buenos días. Gracias por continuar en sintonía de su emisora Faro del Caribe. En esta mañana nos unimos a un tiempo especial de oración acá en los 97.1 FM y también a los hermanos y hermanas que están conectados por medio de la red social en Facebook, arroba Faro del Caribe. Pueden ver la transmisión en vivo. Un grupo de pastores unidos orando por las diferentes necesidades y también saludamos al pastor Juan Carlos Sánchez Saborío que nos acompaña en este tiempo por la línea telefónica. Muy buenos días, pastor.
1: Buenos días, hermano André y Mora Rojas y todos los hermanos, pastores ahí en la cabina principal, todos los colaboradores, servidores de este ministerio en Faro del Caribe, en San Francisco de Ríos y todos nuestros oyentes en todas partes del mundo, en nuestras siete preciosas provincias de Alajuela, Heredia, Cartago, San José, Limón, Punta Arenas y Guanacaste, y más allá de las fronteras, los hermanos que nos escuchan al sur, al norte, Panamá, Nicaragua, los Estados Unidos, todos los demás países que reportan gente diciendo yo estoy escuchando esta señal, Centroamérica, Sudamérica, Norteamérica, Europa y otras latitudes, que Dios nos bendiga y nos guarde. Hoy es día martes 13, estamos en el mes número 10 del año 2026, no falta tanto para que este año llegue a su final, pero tenemos que hacerlo con una convicción, con una certeza. Esa convicción y certeza que motivó al salmista a decir lo siguiente: el Salmo 10 para algunos es parte del Salmo 9, hace un solo conjunto, y estaría hablando de una triple certeza que tiene el salmista. Yo quiero invitarle para que usted se quede hoy con esta palabra. Tres certezas que tiene el salmista. Y que yo también, Juan Carlos Sánchez Saborío, y usted, su nombre, usted lo puede decir, yo tengo esta triple certeza. Salmo 10, 17. Primera, el deseo de los humildes oíste. Dios escucha el deseo de los humildes. Ni siquiera las palabras, dice, es el deseo. Es lo que Dios sabe que hay en mi corazón. Generalmente va a ir de acuerdo a lo que mis palabras van a expresar. Pero está hablando de la intimidad, de cómo Dios conoce lo más profundo de mi ser. No solo lo que yo digo, sino lo que yo pienso, lo que yo siento y lo que yo necesito. Primera certeza, Dios oye el deseo de los humildes. La segunda, tú los animas. En esos momentos de dificultad, quizás ha habido días muy duros en este mes. Quizás ha habido muy duras en estos 9 meses atrás. Bueno, el Señor nos anima, nos dice, yo estoy contigo como poderoso gigante. Nadie te podrá hacer frente. Y la número tres, no solamente oye el deseo de los humildes, no solamente nos animas, tú directamente, personalmente, de manera íntima, Dios nos anima. En tercer lugar, les prestas atención. ¿Cuánta gente se siente ignorada, olvidada, hecha a un lado, como dice el salmista, como un jarro quebrado al lado del camino que nadie vuelve a ver? Se siente como deshecho, nadie le presta atención. Pero la Biblia dice, aunque mi padre y mi madre me dejaran, con todo Jehová me recogerá. Hay una certeza en nosotros de que Dios sí nos pone atención. El creador de los cielos y la tierra, de este vasto universo, inconmensurable, realmente gigantesco, el Dios creador de todo lo que existe, ese Dios nos presta atención. 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Entre a las redes sociales, comuníquese con nosotros. Esta telefónica 2286-1511, mensajería, texto y WhatsApp 8777-5965 y diga, yo quiero esa triple certeza de la que está hablando el pastor hoy. El deseo de los humildes oíste, tú los animas y les prestas atención. Salmo 10, versículo 17. Faro Caribe agradece al Señor por sus múltiples bendiciones. Y por eso mañana miércoles, a partir de las 7 de la mañana, tenemos nuestro espacio del Día de Acción de Gracias. Desde las 7 de la mañana hasta las 2 de la tarde, usted va a poder enviarnos sus testimonios, su acción de gracias. Usted va a poder decir, Señor, grandes cosas has hecho en medio de nosotros. Queremos exclamar con voz de acción de gracias y contar todas tus maravillas. Mañana miércoles, acompáñenos. Vamos a darle gracias al Señor por las múltiples bendiciones. Yo quiero darle gracias a Dios a nombre de este ministerio por la celebración de septiembre. Fue una enorme bendición el tema, el ambiente, el desarrollo del mismo y también las ofrendas. Gracias, hermanos, por sus ofrendas. Gracias a esa bendición de ustedes pudimos superar la meta, el gasto operativo mensual. Gracias a esa generosidad de ustedes pudimos hacer lo que habíamos anunciado que haríamos. Gracias, gracias a esa generosidad. A los que siguen ofrendando, como Damaris Pérez, Oscar Valerín, Martí Alfaro, Juan Solano, gracias a la familia Gómez Brenes, a Heraldo Flores, a Yadira Quesada, gracias a José Campos, gracias a Marta Gómez, todos los que han dicho, aquí está mi ofrenda, con ella quiero bendecir la obra de Dios. Gracias a esas ofrendas que han entrado, pudimos hacer entrega ya el día viernes, viernes 9 de octubre, las dos primeras Biblias de las 7,000 que Dios puso en nuestro corazón, que obsequiáramos en nombre del ministerio, en los chiles fueron entregadas esas dos primeras Biblias, dos personas nuevas, dos familias nuevas que están comenzando a leer la palabra o están retomando leer la palabra del Señor. Siga orando con nosotros para que este proyecto de llevar la palabra de Dios a todo el país, Dios los bendiga y lo podamos hacer para su gloria y su honra. 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El monto, pastor, bueno, lo que cada uno decida. Hay gente que da un monto, otros dan otro monto. También la periodicidad. Hay hermanos que quieren hacerlo regularmente, cada mes, cada celebración. Otros dicen no, ocasionalmente, cuando siento en mi corazón hacerlo, está bien. Cada uno como lo define con el Señor, para nosotros respetamos esas decisiones. Roxana Chacón, gracias a Gerardo Núñez, a Enrique Rodríguez, gracias a María Córdoba, gracias a la Iglesia Árbol de Vida y a Elizabeth Pérez. Todos ellos han dado una ofrenda. Ofrendas que sirven para que el reino de Dios se siga propagando, para que el reino de Dios se siga extendiendo, para que más personas en otros lugares puedan escuchar este mensaje y ser bendecidos, ser edificados, ser animados en la palabra. Estamos compartiendo en Cátedra al Aire una serie de tres programas de tres pastores que hemos invitado para que ellos nos den una breve disertación sobre tres de los personajes del libro de los Hebreos capítulo 11. Estos primitivos, los primeros, los más antiguos personajes que se mencionan en la palabra de Dios, que llamamos los héroes de la fe. En esta parte del año estamos compartiendo esas tres enseñanzas sobre tres personajes del libro de Hebreos, al que llamamos héroes de la fe, que han sido partícipes, que han sido una bendición para nuestra historia, porque es la historia de la humanidad. Estos hermanos hicieron lo que pudieron en el contexto y a la luz de la revelación que tenían. Así que ha sido una bendición para nosotros poder compartir. Vamos ya por la tercera. Bueno, mañana sería la segunda, el día de miércoles, y el próximo domingo vendría la tercera enseñanza, el 18. Así que tendremos estos tres personajes. ¿Cuál es eso? Me pregunta usted. Bueno, hemos hablado ya de Abel y estamos hablando ahorita de Enoc. Abel y Enoc, gracias a los tres pastores que invitamos para que compartieran la palabra del Señor con nosotros. Y luego de ello, vamos a seguir hablando del tema del mes de octubre, que es el y Noé, sería el otro, Abel, Enoc y Noé. El significado y alcance y las implicaciones de la reforma protestante. De eso vamos a estar hablando, con el favor del Señor, el próximo domingo 25 y el domingo 28, no, y el miércoles 28 de octubre. Significado, alcance e implicaciones de la reforma protestante. Esa es nuestra presentación del material.

0: misericordia. Eso es lo que dice Números 6, 25. Jehová haga resplandecer su rostro sobre ti y tenga de ti misericordia. Gracias sean dadas a Dios, entonces, por cada persona que se convierte en alguien que dice: yo oigo Faro Caribe y recomiendo a otro que oiga Faro Caribe. Yo oro de manera constante por Faro Caribe, su personal, todos los que integran este precioso ministerio, los equipos, todo lo que Faro Caribe tiene y realiza, que sea de bendición. Y yo también puedo decir que soy de los que no solamente oro, no solamente de manera constante oigo Faro Caribe y recomiendo que otros lo hagan también, sino también soy de los que ofrendo al Señor para que Faro Caribe siga con la misión de iluminar el sendero de la vida. Recuerde, mañana le esperamos a partir de las 7 de la mañana en nuestro Día de Acción de Gracias. Prepare su testimonio y cuando le indiquemos, usted puede enviar el audio. No ahorita, no ahorita, sino que cuando le indiquemos, usted puede enviar el audio. Ahora usted puede enviar su petición, su súplica, su rogativa, su acción de gracias. Ya los pastores están en la cabina principal y van a comenzar a interceder en unos instantes, recordando la cita del Salmo 10, 17 y la triple certeza que nos da la palabra de Dios. El deseo de los humildes oíste, tú los animas, y número 3, y les prestas atención. Jehová, el mismo Dios del cielo, se hace cargo de oírnos, de animarnos y de ponernos atención. Qué honor, qué privilegio el tener un padre de esta naturaleza, alguien que siempre ha sido por refugio de su pueblo y por roca de nuestra confianza. Volvemos a la cabina principal, nuestro hermano André y los pastores ahí presentes. Que Dios los siga bendiciendo a todos.
1: Gloria a Dios, bendito sea el Señor. Gracias, Pastor Juan Carlos Sánchez Saborío, que el Señor le continúe bendiciendo. Bueno, es un placer y una bendición para nosotros, digo nosotros, porque habemos cuatro pastores en esta mañana aquí en estos micrófonos de Faro del Caribe para este tiempo de oración. Y le invitamos para que usted, hermano, continúe enviando sus peticiones al 2286-1511 extensión 0 y puede hacerlo también solamente en mensaje, no mensaje de voz, no llamada, solo texto. Usted puede enviarlo al 8777-5965 su petición para que las estemos presentando delante del Señor. Bueno, y como decía, aquí me encuentro bien acompañado. Allá se encuentra la hermana Cinia Garita. Ella está ahorita esperando su turno. Está mi hermana Silvia, la pastora de Curriabates, ¿verdad, mi hermana? Y el pastor Miguel Vargas de
2: Blanco Blancos.
1: Calle Blancos,
2: Calle
1: sí,
2: Blancos,
1: Calle
2: sí.
1: Blancos. Aquí estamos, así es que hermanos, adelante.
3: Buenos días, amados hermanos, que nos escuchan, que están en sus casas, en sus trabajos, donde quiera que se encuentren. Es un gozo poder compartir con ustedes, pastores, que también es una alegría volvernos a ver, ¿verdad? Cada vez que nos encontramos, le damos gracias al Señor porque es hermoso cuando está la iglesia del Señor junta, ¿verdad? Cuando estamos los hermanos juntos y hoy estamos en un día más de oración, de entrega, y le insto a usted que está en su casa, usted que se ha sintonizado con nosotros en este día, le insto para que saque este tiempo de oración, este tiempo para acercarnos delante de la presencia del Señor y presente sus peticiones, ¿verdad? Saber que eso es lo que al Señor le agrada cuando nosotros venimos con corazones sinceros, con corazones humildes, dice, como dice el versículo lema que está en el Salmo 10, 17, dice: el deseo de los humildes oíste, Jehová. Tú los animas y les prestas atención. Qué hermoso, ¿verdad? Saber que hoy el Señor, en este momento, los oídos del Señor están atentos
1: Amén.
3: al clamor de todos sus hijos, ¿verdad? Y dice que tú los animas. Hoy el Señor viene trayendo ánimo. Hoy el Señor viene levantando, dando nuevas fuerzas y dice que Él presta atención. Los oídos del Señor
1: Aleluya.
3: están escuchando nuestro clamor y es un gozo y me alegro muchísimo poder compartir con ustedes, Pastor Miguel.
4: Gracias, Pastora Silvia, Pastor Javier.

0: Y Cinia, que está por acá, que Dios les bendiga abundantemente. Un saludo a través de los micrófonos de Faro del Caribe. Es un gusto, un placer, un gozo poder llegar hasta sus hogares para bendecirlos en el nombre de Jesús y para orar por cada una de las peticiones. Realmente, pastores, la oración es poderosa, ¿verdad?
1: Amén.
0: Una anécdota muy, muy rápida y muy fresca. Ayer estaba a las 6:30 o seis y media de la tarde en mi casa. Estaba en un relax en mi cuarto ahí con mi esposa, ¿verdad? Y un momento otro me dice, papi, hay una señora afuera. Como yo vivo en la misma iglesia, en un apartamento, y hay una señora que está tocando. Entonces yo bajé rápidamente. Le dije, sí, señora, y estaba angustiada, muy angustiada. Pastor, necesito que ore por mí, necesito orar con Dios, pero ¿qué es lo que pasa? Le dije, me dice, no, pastor, deme un espacio, donde vivo no puedo orar, no tengo un momento y necesito orar, la casa no tiene el espacio correcto para orar, pero iba angustiada, ¿verdad? Entonces le digo, bueno, ¿necesitas que yo ore por ti, un consejo, o necesito orar con el Señor? Nada más hablar con el Señor, no, deme un espacio para hablar con el Señor. No la conocía, era de la comunidad, no se congrega, pero lo que quiero hablar es el poder de la oración y cómo Dios es. Ministra. Entonces le dije, claro que sí, la pasé a las aulas de atrás del templo, y oré aquí, si no puedes orar aquí afuera, viendo el cielo, te inspira también, ¿verdad? Y yo subí las gradas, estuve con mi esposa, estuvimos orando por ella, que Dios ministrara su corazón, también su vida, no sabíamos nada. Como a los 40 minutos ya vi que salió, yo bajé, la cara totalmente diferente.
1: Otra cosa.
0: Otra cosa, una paz, digo yo. Qué diferencia, ¿verdad? Me dice, gracias, pastor, te lo agradezco tanto. Pero otra cosa. Ese es, hermano y hermana, el poder de la oración. Así que Dios escucha nuestras oraciones y Dios responde a ellas, ¿verdad?
1: Así es, gloria a Dios. Bueno, precisamente entonces a lo que vinimos, ya tenemos algunas peticiones aquí, ¿verdad?, que vamos a llevar delante de la presencia del Señor. Dice Ángela, por sanidad en una de sus manos, te pedimos, Dios, que tú vengas tocando esas manos de Ángela, Señor, y traigas sanidad y libertad, movimiento, Señor, ahí en sus dedos, en sus tendones, Señor, Padre, haz tú la obra en ella. Julio González, sanidad de diabetes, le ha afectado la vista por un milagro, dice, en sus riñones, y por la aprobación de la pensión y un aumento de peso. Señor, mira a Julio y haz tu obra maravillosa en él, Señor. Sé tú sanando ese páncreas, Dios, volviéndolo a la vida para que supla esa insulina que su cuerpo necesita, Señor. Y dale sabiduría también a Julio, Señor, para su alimentación y su vida, Dios. Guadalupe Mayorga, sanidad en sus manos por un milagro. Oramos por gracias, Guadalupe también, Señor. Mira esas manos. Trae ese milagro que necesita Guadalupe, Señor, para que sus manos sean sanas. Ricardo y Lili, por su relación de matrimonio y por su hijo, por cobertura. Bueno, oramos por estas peticiones de Ricardo y Lili, Señor, por esta relación de su matrimonio, para que tú vengas trayendo en ellos esa dirección, esa paz, ese amor, ese consuelo, Señor. Padre, oramos también por David, por sanidad de estrés. Señor, toca la vida de David, trae paz, fuerza, dirección a su vida, Señor. Abrázale para que todo estrés sea quitado, Señor, en su vida. Jessica, Dios, aleje a una persona que no le conviene. Oramos por Jessica, Señor, para que también tú la guíes, Señor, en medio de estas situaciones. A veces nosotros queremos, Señor, perseverar con personas que realmente no son de ayuda ni de bendición para nuestra vida. Ayuda a Jessica, Señor. Sara Castrillo, sanidad en la lumbar. Mira, Señor, su columna vertebral. Ahí, Señor, y sé tú sanando y restaurando y fortaleciendo esa columna, Señor. Por Jocelyn Duarte Lescano, liberación de espíritu de muerte y conversión, Señor. Toca, abraza, Señor, la vida de Jocelyn, Señor Duarte, y haz tu obra maravillosa en ella, Señor, y aleja de ella todo espíritu de muerte en el nombre de Jesús. Helen Mayorga, sanidad, dice, del dolor del túnel carpal y por un juicio laboral, Señor. Sé tú, Dios, glorificándote. Sé tú, Dios, haciendo tu obra maravillosa, Señor, en la vida de ellos. Y glorifícate, Padre, para la gloria de tu nombre. Te lo pedimos en el nombre de Jesús, Señor. Padre, recibe la gloria, la honra y la alabanza en este tiempo. Amén. Pastora Silvia.
2: Continuamos en esta hora también leyendo de las peticiones que tenemos por Facebook, ¿verdad? Oramos por Marina Espinosa. Ella pide oración, dice, o por Anderson, dice que hoy tiene las pruebas del ministerio para que Dios le dé sabiduría y entendimiento. También Yolene Hernández Dinarte nos pide oración, dice, por mis hijos, mis nietos, hermanos, tíos, primos y sobrinos. Amén. Oramos, Señor, bendice la vida de Yolene, Señor, y su familia. Padre, por Ricardo Maroto, dice que pide oración por los hermanos Marco, Garita Chacón, Rosa Garita Chacón, sus nietos y familia. Dice que pide oración, bueno, por su vida. Y agradece a los pastores. Yolene Hernández también pide por Steven Garita Hernández, Matarrita y Julie, Daniela Obando, Ariati, Cibaja Loría. También pide oración, dice, por los niños que hoy empiezan los exámenes, las prácticas estandarizadas. Que Dios les dé mucha sabiduría y entendimiento. También Tami Gutiérrez pide oración por su hija, que tiene estas pruebas también, pruebas estandarizadas. Se llama Tamar Chávez. Marta Alvarado, buenos días. Pido oración por mis nietos, que salgan bien en los exámenes de sexto. Que Dios les dé mucha sabiduría. Amén. Por Marta Alvarado, dice que pide por puertas de trabajo para su sobrina Melisa. También Zenia Guzmán dice, pido oración, hermanos, por una enfermedad coronaria. Ana Isabel Vega Díaz dice, el Señor les bendiga grandemente, amados hermanos, amén. Y ella pide por su mamá espiritual, bueno, que Dios los bendiga. Por Cinia Chávez Espinosa, pastores, gracias por este día, por las oraciones. Dice que ella pide por el esposo Juan Ruiz para que tenga clientes en su taxi de carga. Dice Ana Cristina, pide oración también por su hijo, ¿verdad? Todas estas oraciones venimos presentándolas. También Peter Mayorga, por estabilidad laboral. Ronald Poveda pide sanidad de sus plaquetas. Amén. Por Kembly Fortaleza en el proceso de separación y por la aprobación de un carnet de su hija. Juan Campos por finanzas y reconciliación en el matrimonio. Rodolfo por cobertura, fortaleza y conversión de sus hermanos, unidad y restauración. Rosita por sanidad de su perrita. Juan Elías Quiroz. Sanidad, dice, se encuentra internado. Por Moisés Valdés, que Dios conoce todo de ella y puede restaurar su salud. María Pérez, Dios tome el control de su vida y las pruebas que vienen para su vida. Bueno, vamos a orar, presentar todas estas peticiones. Padre, en el nombre de Jesús, Señor, venimos orando delante de tu presencia, Señor. Padre, tú conoces cada petición, el corazón de tu pueblo, Señor. Padre, te presentamos todos estos jóvenes y niños, Señor, que están en exámenes. Te pedimos que tú les des esa sabiduría, Señor, que ellos necesitan, esa guianza, para que ellos puedan salir bien, Señor, en estos exámenes, Señor. Padre amado, te pedimos, Señor, Padre, dice tu palabra, que si alguno está falto de sabiduría, pídala a Dios, y Él dará abundantemente y sin reproche. Padre, cada petición, Señor, en esta hora, todos estos jóvenes, todos estos niños, Señor, que hoy se encuentran, que ellos puedan tener la paz que sobrepasa todo entendimiento, Señor, y puedan salir bien, Señor. También oramos, Señor, por sanidad. Padre, bendice a todos esos hermanos, Señor, que están clamando por sanidad de su cuerpo físico, Señor. Extiende tu mano sanadora sobre ellos, Padre, y que sean sanos en esta hora, Señor. Tú conoces, Señor, visítales, Padre, ahí donde se encuentran, Señor, toca esa parte afectada, Señor, y trae sanidad sobre sus cuerpos, Señor, porque tú eres todopoderoso, porque para ti no hay nada imposible, Señor. Hoy venimos declarando, Señor, esa sanidad. Oh sí, Padre amado, bendice cada clamor, bendice cada, en esta hora, Señor, los hermanos que están clamando, Dios, por puertas de trabajo, Padre, que se abran esas puertas de bendición, Señor, sobre sus vidas, mi Dios. Trae prosperidad a tu pueblo, trae bendición a tu pueblo, Señor, en el nombre de Jesús, Padre. Gracias, Señor. Pastora Cinia.
3: Gloria a Dios. Así como dice la hermana, ¿verdad? Nosotros somos un pueblo, somos una iglesia, somos sus hijos, sus hijas. Qué lindo es cuando venimos a proclamar la palabra del Señor. Como aquí lo habla el Salmo 10:17, el deseo de los humildes, ¿oíste, Jehová? ¿Tú lo animas y les presta atención? O sea, aquí están haciendo preguntas, ¿verdad? Si realmente Dios nos está animando, nos está haciendo. ¿Cuál es el deseo? Dios presenta atención al clamor de quienes reconocen sus necesidades y acuerde él a él con su corazón sincero. ¿Por qué? Porque nosotros podemos y estamos presentando nuestras necesidades. Estamos aquí con estas peticiones, leyendo, los pastores han leído, ahora voy a leer yo estas peticiones, pero sabemos que el que escucha y hace la obra es nuestro Señor Jesucristo. Hermano, hermana, usted envíe su petición, envíe, y nosotros vamos a estar leyéndola, vamos a estar orando, vamos a estar clamando a Dios, pero recuerda que es nuestro Dios, nuestro Padre Celestial, el cual va a contestar las peticiones. Y acá dice Jennifer, pide por sanidad, Ana por dinero retenido y por bendiciones del negocio, Adrián por cobertura y bendición en su vida, Elías Solís por situaciones laborales, pide oración por protección de mis hijos, conversión, sanidad y restauración de la familia Ávila, Miranda Rivera Ávila, Rivera Ramírez, y para que se le abran puertas de trabajo a mi hijo. María, por artritis, dice que está pasando por esa situación de enfermedad. Marielos pide por sanidad de problemas de estomacales. Sergio Granado, sanidad de una lesión en la rodilla de mi esposa, dice, y sabiduría en los exámenes académicos de sexto, bendito sea Cristo, amén. Daniela Arguedas y Alejandro, trabajo estable. Damaris Murillo, sanidad de cáncer. Mari, por una ayuda del IMAS. Juan, Dios tome el control de una cita médica, sanidad y aprobación de un bono de vivienda. Flor, por paz en mi hogar, cobertura, conversión de mis hijos y ayuda del IMAS. Michael, trabajo estable y por liberación de drogas. Ana, por milagros financieros. Mayela Fernández Mesa, por un mejor trabajo y un buen horario. Inicio, dice, de una buena semana también. Bueno, gloria al Señor. Nisita pide por unos tumores que tiene. Alicia Medina, por los resultados de un TAC. Elisa Parra Sánchez, sanidad de articulaciones por unos proyectos de familia para que los jóvenes conozcan de Cristo. Jonathan Bonilla, por fortaleza. Marlene, por aumento de, dice que tiene problemas en los oídos y por sanidad de vértigo. Familia Zúñiga Torres, por unión familiar. Luis Miguel, sanidad de presión y estrés. Joana, Dios me ayude con mis familias, mis finanzas, y que el Señor controle todo. Gabriel, por liberación de vicios y trabajo estable. Guillermo, conversión, sanidad, aumento en las ventas y bendiciones en la familia. Padre, en el nombre de Jesús, te damos la honra, la gloria y la alabanza. Gracias, papito, por estas peticiones, Señor. Padre, que están acá en la mesa, en Faro del Caribe, y nosotros como pastores y pastoras estamos creyéndote a ti, Señor, que tú tienes la solución, que tú vas a traer, Señor, primero esa paz que ellos necesitan, Señor. Esa fortaleza, Señor Padre, para pasar toda tribulación, para pasar todo problema, para pasar todas circunstancias, Señor. Y asimismo, Dios, da la sabiduría, Dios, a esos niños, Padre, que están haciendo estos exámenes, Señor, de sexto, Señor. Da la capacidad, quita todo temor, todo nervio, todo lo que vaya a obstruir, Señor, en su cerebro, Padre, de lo que ellos hayan estudiado, Señor. Padre, ayúdales a que ellos puedan, Señor, responder esas preguntas, Padre, en el nombre de Jesús te lo pedimos. Gracias, Espíritu Santo. Pastor.
0: Gracias, seguimos orando. Alberto pide que le paguen un juicio ya ganado. Oramos en el nombre de Jesús para que esos dineros retenidos, Señor, tú toques los corazones de las personas que deben este juicio, Señor, y Alberto reciba este dinero, Señor, que está actuando bajo la ley, Señor amado. Oramos por María, por una cirugía, está en lista de espera, y también por el matrimonio de María. Oramos por la salud de María para que el Señor se glorifique en esa cirugía y dirija todo, le dé sabiduría a los médicos y, Señor, la habilidad que tú has permitido que ellos aprendan para hacer la cirugía, que esa cirugía sea un éxito. También oramos por el matrimonio de ella, para que tú sanes el matrimonio, para que toda herida sea sanada, para que haya diálogo, para que haya entendimiento, Señor, entre los cónyuges, entre María y su esposo, Señor amado, y la paz que tú traes sea sobre el corazón de ellos. Señor, guárdalos en tu mano bendita, Señor, y ayúdalos a resolver las situaciones que están enfrentando como cónyuge, Señor. Oramos por Carlos, conversión, Señor, que tu palabra, Señor, impacte el corazón de Carlos por el Espíritu Santo, lo convence de pecado, justicia y juicio. Amén. El Espíritu Santo lo traiga, Señor, a los pies de Cristo y revela a Cristo. Tu palabra dice, Señor, que nadie conoce al Hijo si el Padre no lo revela, y nadie conoce al Padre si el Hijo no lo da a conocer. Oramos para que, Señor, esa revelación del Padre, del Hijo, Señor, sea sobre Carlos y él sea regenerado, Señor, completamente sacado del pecado a una vida nueva. Vera, por su salud y la de su esposo, unión familiar, por venta de su casa, y que Dios los dirija en el nombre de Jesús. Oramos por estas tres peticiones, Señor, para que pongas tu mano sanadora sobre Vera, sobre su esposo, Señor, te lleves toda enfermedad, toda dolencia, los visites con abundante medicina y salud, Señor, paz en el corazón. La unión familiar, Señor, para que busquen siempre, Señor, el diálogo, el perdón, la restauración, que son procesos o son actitudes que fortalecen la unión familiar, y sobre todo te busquen a ti en familia, Señor. Oramos por la venta de su casa para que proveas un buen comprador, Señor, y ese negocio sea un buen negocio para Vera, Señor, y para la persona que va a comprar. Oramos por Rafael, pide trabajo, acercarse más a Dios, sanidad, una entrevista de trabajo que tiene hoy y el lunes tiene otra. Oramos, Señor, por Rafael para que tú abras esa puerta laboral que ya tú, Señor, has preparado. Ponlo donde tú quieras ponerlo, Señor amado. Ayúdalo, Señor, y pon en él el querer como el hacer para que se acerque cada día más a ti. Pon los deseos, Señor, de buscar tu rostro, de amarte a ti sobre todas las cosas, Señor amado. Ayúdalo en esos procesos, Señor. Y oramos por la sanidad de él. Toda dolencia o enfermedad sea quitada en el nombre glorioso de Cristo Jesús. Oramos por Katia Badilla, por un milagro económico. Señor, ayuda a Katia, Señor. Las deudas son, Señor, situaciones que ahogan, Señor, a la persona y que la llenan de estrés, de ansiedad, no tener dinero para pagar, Señor, mi Dios eterno, es sumamente estresante. Ayuda a Katia, sobre todo trae paz al corazón para que Katia, Señor, ponga estas cosas en tus manos y entienda que solamente el Señor en medio de toda tormenta puede dar la paz. Ayúdala a poder generar ingresos y administrar bien esos ingresos, Señor. En el nombre de Jesús, que entre en una austeridad guiada por tu espíritu para que poco a poco vaya saliendo de deuda, Señor. Teresa Badilla, por sanidad y conversión de toda su familia, en el nombre de Jesús, Señor. Trae esa sanidad, trae esa conversión sobre la familia de Teresa, Señor, que tu palabra los visite, Señor, y que tu espíritu toque, Señor, los corazones para que se vuelvan a ti, sean transformados de corazones de piedra en corazones de carne, en donde tú escribas ahí tus leyes. Todo lo pedimos, Padre, en el nombre glorioso de Jesús. Amén.
1: Gloria a Dios. Patricia Fallas está solicitando por conversión de toda su familia, Señor. Toca, Dios, a cada miembro de la familia de Patricia, Señor, y atráelos con lazos de amor y de bendición a tu redil, Señor, para la gloria de tu nombre. Cinia Carvajal, Daniela, Adriana, Alejandro, por salud y por trabajo. Señor, mira la petición de cada una de estas personas y trae, Señor, sobre ellas esa luz, esa salud, Señor, esa salud divina.
3: Amén,
1: Señor, para ellos. Y también abre puertas, Dios, de trabajo para que cada uno de ellos puedan tener un trabajo conforme a su capacidad. Gustavo Fallas está solicitando liberación de vicios y por sanidad de emociones para él y para su familia. Mira, Señor, la situación emocional que están viviendo cada uno de ellos, y sé tú tocándolos, Señor, sé tú renovando sus vidas, y libra, Dios, la vida de Gustavo, rompe cadenas, ataduras, Señor, de vicios en su vida, en el nombre de Cristo. Alicia Medina está, Señor, pidiendo por los resultados de un TAC. Señor, mira la situación que está viviendo Alicia, Señor, y haz tu obra en ella y en este resultado, Señor, que sea un resultado de bien para su vida, para su paz, Señor, en el nombre de Jesús. Raquel, por la venta de su carro, dice, y por un comprador que tú, Dios, le envíes. Envía, Señor, ese comprador, esa persona que venga y traiga el dinero suficiente, el dinero que vale ese carro, Señor, para que se lo compre a Raquel y que todo le salga bien. Otto está pidiendo por trabajo y por sus finanzas, Señor. Mira la necesidad de Otto, de ese trabajo, mira sus finanzas, sus circunstancias, Señor, y pedimos que tú suplas conforme a tus riquezas en gloria. Jonathan, por finanzas y salud. Dios, toma primeramente la vida de Jonathan y trae sanidad, toca desde su cabeza hasta sus pies y que sea sano en el nombre de Jesús, Señor. Y también oramos por esas finanzas para que tú le des sabiduría, dirección, Señor, para poderlas administrar de una buena forma. También quiero ponerte a José, Señor, este niño, el nieto de Nancy Castro, Señor, para que tú vengas tocando, Señor, esos pulmones, que tú vengas quitando toda infección, toda alergia, Señor, y que José sea sano en el nombre de Jesucristo de Nazaret, Señor. Gracias, Señor, por cada una de estas personas, Señor. Gracias por cada uno de los que están enviando, Señor, la petición, pero también, Señor, te ponemos a cada uno por los cuales es esta petición, Señor, para que tú en tu amor, en tu gracia, en tu misericordia, traigas, Dios, una respuesta a cada uno de ellos, Dios, en el nombre de Jesús. Amén.
2: Amén. Gloria al Señor. Le damos gracias al Señor por todas las personas que nos escuchan y que nos ven a través del Facebook. Hay muchas personas que nos envían peticiones, que están conectadas con nosotros. Les bendecimos, hermanos, y seguimos orando en esta hora. Orfi Guido pide oración. por sanidad, tiene una dolencia en su cabeza. Padre, bendícela, Señor, en esta hora. Señor, trae sanidad sobre su cabeza y su aparato digestivo. Señor, bendícela, Dios. Por su hermana también, Señor, nos pide oración por sanidad. Señor, bendice esta familia, Padre. Por Maricel Calderón, Señor, nos pide oración. Por Ángel Guzmán, para que sea sano también de un dolor de cabeza, Padre. Oh, Señor eterno, Señor, tú eres Jehová, nuestro sanador, Padre Santo. Gracias, Señor. Te pedimos que toques la vida, Señor, de Ángel, Padre, en esta hora, Dios. También oramos, Señor, por Elizabeth Esquivel Espinosa. Ella nos pide oración por Estela, para una solución de un problema con un hijo. Señor, bendice, Dios mío, te pedimos, Señor, Señor, para que pueda, para que ella pueda recibir respuesta, Señor, para que tú le des sabiduría, para que cómo guiar a su hijo, Padre Santo, para que ese problema que tiene, Señor, se solucione, mi Dios. Bendice a Rosy Vargas, Padre, ya nos pide oración por un trabajo para su hija Charlín, Señor. Oh, sí, Señor, dice, en el que ella estudió, dice que tenga un trabajo adecuado, conforme a lo que ella estudió. Oh, sí, Padre, te pedimos tu voluntad, Señor. También ella pide, dice, por una situación especial con un carro, Señor, que lo tiene en el mecánico. Padre, te pedimos, Señor, Dios, trae respuesta, Señor. Bendice, Dios, la vida de Rosy Vargas. Padre, tú conoces su petición. Señor, cada deseo de su corazón, Señor, lo presentamos, Señor, delante de ti. Por Elizabeth Esquivel Espinosa, Señor, dice que por la salud de Ivette Valverde, Padre, bendice a Ivette, Señor. Oramos por Gevindas, dice, por la salud de su papá, Leonel, que está internado, Señor. Visita, Dios, la vida de Leonel, Padre Santo, visítalo ahí donde él se encuentra, Padre amado, que él pueda sentirte, que él pueda sentir tu presencia, sentir tu sanidad, Señor, ahí donde se encuentra, Padre. Dice que está pasando por un procedimiento, Dios mío, bendícelo, Padre. También Elizabeth nos pide, Señor, por puertas de trabajo para Daniel Fallas, Padre. Por Teresita Campos Fernández, Señor, por sus 7 hijos, bendícela, Dios mío, bendice a sus hijos, Padre, trae bendición, trae salvación, libertad, Señor, restauración, Dios, para toda su familia, Señor. Para Jalei Jaieo Rodríguez, ¿verdad? Dice que Dios les continúe bendiciendo, amén, aleluya. Que Dios dice que, bueno, bendice, Señor, la petición, Señor, de este hermano, Señor. Tú conoces, Señor, el anhelo de su corazón, Padre Santo. En el nombre de Jesús, Señor, venimos orando también por Iván Solís, que pide, pide oración por sanidad, por problemas oncológicos y lesión en la rodilla. Padre, bendice a Iván. Padre, hoy declaramos sanidad. Dice tu palabra, Señor, en Jeremías 30:17, mas yo haré venir sanidad para ti y sanaré tus heridas, dice Jehová. Amén. Hoy el Señor trae sanidad. Hoy el Señor, hoy declaramos sanidad en el nombre de Jesús, aleluya, sobre la vida, Señor, de cada uno, de Iván Solís. Por Edith Tiva Cruz, dice que por un brazo, por su brazo derecho, que le duele mucho, y mañana operan a su esposo de un linfoma, dice, amén, de un linfoma, una operación ambulatoria, pero Dios está guiando a los médicos, amén. Amén. Clamamos, Señor, creemos que tú estás haciendo la obra en cada una, Señor, de esas peticiones, Señor. Oh, sí, Señor, seguimos orando y seguimos clamando, Señor, por Steven Collado Ábalos, por un dinero retenido, Señor. Padre, por Pedimos por Jonathan Calderón Jiménez, por sus finanzas, por Doris Esquivel, Señor, por Hernán Mora, dice, de un cáncer, que Dios lo sane, Padre. Señor, tú eres más grande que cualquier cáncer, tú eres más poderoso, Señor, y sabemos que hoy, Señor, hay sanidad, hay liberación, así como, Señor, hace 2000 años, Señor, hoy siguen ocurriendo milagros maravillosos, Señor, por la familia Mesén González, Señor, por un trabajo, por Laura, por una plaza vacante en un puesto que necesita, por Carmen, sanidad de dolor de cabeza y depresión, por Mélida, sanidad de dolor en la garganta y mareos, por Eidy, sanidad de una pelotita en la garganta, Padre. Padre, en esta hora, Señor, venimos clamando y creyendo, Señor, Padre, que hoy tu mano, Señor, viene tocando, esa mano sanadora, Padre, esa mano, Señor, aleluya, Señor, creemos, Señor, que hoy, dice tu palabra, que donde hay dos o tres reunidos en tu nombre, tú estás, Padre Santo, creemos, Señor, en la sanidad, creemos que hoy, Señor, aleluya, mis hermanos, están siendo visitados, tú los tocas, Padre, toda enfermedad, todo cáncer, Padre, todo dolor de cabeza, porque vemos que muchas personas llaman porque están con dolores de cabeza, Padre. Padre, venimos orando, Padre, clamando, Dios, todo que se vaya todo dolor de cabeza, reprendemos todo dolor de cabeza, toda depresión, Señor, se va también, deja los cuerpos, Padre Santo, oh sí, porque tú estás con ellos ahí, eterno, poderoso, santo, aleluya, glorificado. Glorificándote en la vida de cada uno de ellos, Señor. Oh sí, Padre, gracias por lo que estás haciendo, por los milagros maravillosos, Señor, que tú haces en tu pueblo, Señor. Gracias, Señor, en el nombre de Jesús, Pastora Cinia.
3: Gloria a Dios, seguimos con las peticiones, realmente creyéndole a Dios, ¿verdad? Aquí dice Rosario, por mi matrimonio y que Dios levante el ministerio. Liliana Mora, por sanidad del Señor, dice que conoce. Marvin pide por sanidad y fortaleza en la quimioterapia. José Francisco Tenorio, sanidad de unos quistes. Jennifer Montero, por sanidad de una lesión en la rodilla. Esteban, cobertura por conversión, sanidad en su mente y cuerpo. Juan Ruiz, aumento de cliente. JD Bravo Flores, dice, por sabiduría en los exámenes del MEC. Eric, por estabilidad laboral. Elise Prado, por sanidad. Mayela Chavarría, dice, por sanidad en el estómago y la proteja de cáncer de colon. Keren, Dios me guíe, tome el control de mi vida y por reconciliación de la pareja, si así Dios lo desea. Virón pide, Pérez Gutiérrez pide por trabajo estable. María, el Señor derrame salud espiritual y corporal en mi vida y de la familia. Julio dice, pide por sanidad toda, también y de la próstata. María Espinosa, por mi hogar, por fortaleza y cobertura. Zulay Mora, milagros de sanidad, se encuentra entubada. Ligia Rodríguez, sanidad por mi pierna, orar por mis hijos, nietos, mis hijos y finanzas. Sara, por mi hija y mi nieta, para que lleguen a los caminos de Dios. Miguel Ángel Sánchez, pide por la salud y que está en el hospital en San Juan de Dios y haga la obra. Y también vamos a estar orando por la familia Garita Bermúdez y por la familia Garita Zúñiga. Y qué lindo es saber que nuestro Dios contesta las peticiones. Tiempos atrás mi madre estuvo muy, muy mal. Tuvo una caída y se le inflamó todo, ¿verdad? El cerebro, parte del corazón ahí, donde ella se golpeó. Bueno, la cuestión que nuestro Padre Celestial ha hecho y está haciendo, y como dice su palabra, el que empieza la obra la perfecciona, y sabemos que mi madre, ya estamos creyéndole a Dios, ¿verdad?, que ella está sana, por completo, y sabemos que estas peticiones que hemos leído también han puesto, Dios, su mano poderosa. Papito lindo, precioso, cada día, Señor Padre, no alcanzan las palabras para decirte gracias, gracias, Dios mío, por todo lo que has hecho, estás haciendo y vas a hacer, Señor. Estas peticiones leía, Dios mío, que nuestros compañeros pastor y pastora y mi persona ahorita en este momento hemos leído, estamos leyendo, Señor, y muchas más que vamos a estarle dando lectura, Dios. Sabemos que ya tú las conoces, pero qué lindo es saber, Señor, que tú eres nuestro Dios y que podemos llegar a ti con palabras, con hechos también, ¿verdad? Porque sabemos que no solamente tenemos que ser oidores, sino hacedores de tu palabra. Danos esa capacidad, esa inteligencia, esa fortaleza, Dios mío, para seguir tu obra, Señor, que aunque nuestros ojos naturales no vean, Señor, esa sanidad ya, Padre, que nuestros ojos espirituales y nuestra fe no decaigan, cada día sea aumentada en el nombre de Jesús. Aleluya, Pastor.
0: Gracias, Pastora Cinia. Seguimos orando por Rosario Loza, por sanidad de su hijo y sabiduría para él en los exámenes que tiene. Oramos, Señor amado, para que tú te glorifiques en el hijo de Rosario, Señor, y traiga sanidad a su cuerpo, Señor, de una manera total, Señor amado, a través, Señor, de tu toque de gracia, Señor, de forma directa o a través de la medicina que tú provees. Trae sanidad y también ayúdalo, Señor, dale inteligencia, esfuerzo en estudiar para que salga bien en exámenes. Por Helen, sanidad de su colon, oramos, Señor, para que pongas tu mano poderosa en ese colon, Señor eterno, y el poder de tu espíritu, Señor, fluya sobre Helen, Señor, para tu gloria, Señor. Trae sanidad, una cirugía de un ojo, Señor, oramos por Helen para que esa cirugía sea un éxito. Dirige, Señor amado, Señor, a los médicos, y que todo salga bien para tu gloria, Padre. Dale fortaleza y gozo a Helen, Felipe, Nicolás y Débora, protección, oramos por una cobertura especial sobre ellos. Tu palabra dice que el que habita al abrigo del Altísimo mora bajo la sombra del Omnipotente, y que tú, Señor, le guardarás de la peste destructora, Señor, y de todo mal. Tu palabra dice también, Señor, que debemos de orar para que tú, Padre Santo, nos guardes del maligno. Así que oramos para que tú hagas protección sobre Felipe y Nicolás. Oramos por Rafa y Silvia, Sebastián y Angie. Restauración del hogar, Señor, restaura las áreas que han sido, Señor, agrietadas, que han sido, Señor, afectadas por el pecado, Padre Santo, mi Dios, por los temperamentos, por palabras heridas, Señor, que suceden aún a los que amamos, herimos, Señor, ten misericordia y trae ese bálsamo de Galat, Señor, sobre este hogar, y sana los corazones, que haya perdón y haya restauración, Señor, y arrepentimiento en este hogar de Rafa y Silvia, Sebastián y Angie. Oramos por un niño de 5 años llamado Saúl, se quebró su bracito, oramos para que pongas tu mano en él, Señor, ese huesito sane perfectamente, Dios, quita el dolor que ahorita lo puede estar afectando, Señor amado, ayúdalo, Señor, en el nombre de Jesús, y va para exámenes, así que pedimos que tú le des sabiduría, inteligencia, y que él se esfuerce en estudiar, lógicamente, Señor. Por Luz Quesada, por una pensión de Limas, para que tú abras esas puertas, Señor, y agilice los trámites burocráticos que a veces atrasan una pensión que, aunque sea pequeña, ayuda bastante a las personas, Señor. En el nombre de Jesús oramos también por la macrobiótica Mi Salud, pide prosperidad y protección. Oramos para que tú, Señor, envíes clientes, oramos, Padre, para que tú des estrategias de mercado, Señor, a los dueños de la macrobiótica, Señor, y el negocio prospere, el negocio crezca para tu gloria. Por Santiago Morera, protección, anda en moto. Oramos, Señor, son muchos los accidentes mortales que hay, Señor, en motocicleta, muchos jóvenes mueren, Señor amado. Pedimos que tú guardes, Señor, a Santiago Morera para que lo guardes de muerte repentina y de accidentes, Señor, que pueden afectar su cuerpo, extremidades, Señor, en el nombre de Jesús, camina con él. Familia González Calderón, por protección, finanzas y salud, en el nombre de Jesús, oramos por esta familia, para que tú, Señor, les dirijas, sobre todo, Señor, vengan a tus pies y confíen plenamente en la dirección de tu espíritu. Ayúdalos en las finanzas, Señor amado, en el nombre de Jesús, dale sabiduría para que puedan manejar muy bien los ingresos que llegan a ellos. La salud, Señor, toca sus cuerpos, su estado mental y emocional, una salud integral sobre ellos, y por protección, una cobertura de tu espíritu, en el nombre de Jesús lo pedimos, amén.
1: Aleluya. Seguimos llevando delante del Señor estas peticiones. Alice Cordero está solicitando sanidad de la tiroides y zumbido en su oído. Padre, toca la vida de Alice y trae sanidad, Señor, en estas dos partes de su cuerpo, Señor, en sus oídos y en esa tiroides, Señor, en el nombre de Jesucristo de Nazaret. Katia, una transformación, dice, de su oído, resentimiento y dolor, una transformación de odio y resentimiento y dolor. Padre, mira, Katia, mira esa situación de odio, Señor. A veces es difícil manejar estas situaciones, Señor, y te pedimos, Señor, que tú te glorifiques, Dios, en el nombre de Cristo, Padre, que toda la gloria y la honra sea para ti en esta situación, Dios, de Katia. Sinia Arce, por una ayuda del IMAS, oramos para que esta ayuda para Sinia, Señor, sea aprobada ahí en el IMAS. Elisa está pidiendo por Carlos, que está en el hospital muy delicado de salud, por sus hijos, que Dios los bendiga y los guarde, Señor. Mira esta petición de Elisa, Señor, y trae a ella paz y consuelo y tranquilidad, Señor, por esta situación de Carlos en el hospital y por sus hijos, Señor. Ana Luna, por sanidad, salud de sus hijos y su persona, que Dios con su voluntad ayuda a su hijo para que pueda arreglar su carro. Suple, Señor, para el hijo de Ana Luna, Señor, para que pueda llevar al taller y comprar sus repuestos y pagar, Señor, la reparación. Marco Tulio, sanidad de estómago en sus rodillas y también por liberar deuda, Señor. Mira estas peticiones de Marco Tulio, Señor, y haz tu obra en él, Señor. Suple, sana, liberta, restaura, Dios, en el nombre de Jesucristo de Nazaret. Angie Zúñiga, paz, fuerzas, dice que es maestra, Señor, pedimos fortaleza, Señor. Estos tiempos son tiempos duros, tiempos de exámenes, de pruebas, del corre y corre, Señor, de graduaciones y cosas de esta. Dale paz y fortaleza, Señor, a Angie, en el nombre de Jesús. Felicia Rojas, que nos devuelvan los dineros que están retenidos a su esposo y a ella. Señor, permite que estos dineros que están retenidos para Felicia Rojas, Señor, sean devueltos a su dueño y a su esposo, Señor. Tócalos, súplele, Señor, a ellos. Ezequiel dice que tiene algo como crónico, pero no entiendo, encopresis crónica en el intestino, pide sanidad. Bueno, sea cual sea, Dios, la enfermedad, la situación crónica que está viviendo Ezequiel, tú la conoces, Señor, y pedimos que tú pongas tu mano de sanidad y liberes ahí, Señor, su vida, su intestino, Señor, en el nombre de Jesucristo de Nazaret. Mabel, oramos por ella, Señor, por situaciones de su trabajo, problemas y circunstancias que hay, Señor, y también oro por la tristeza que hay en su vida, en su corazón, Señor. Trae gozo, trae paz, consuelo, Señor, y para que tú, Dios, en tu fuerza, en tu gracia, le ayudes, Señor, a salir adelante. Padre, en el nombre de Jesús, te bendecimos, Dios, en esta mañana. Exaltamos tu precioso nombre, Señor, y agradecemos de antemano, Dios, por la respuesta que tú tienes para cada uno de estos hermanos, de estas personas, Señor, que han enviado, que han dado un paso de fe, Señor, para decir, aquí estoy, necesito que oren por mí, necesito ayuda, Señor. Necesitan una respuesta. Y para ti, que eres el Dios maravilloso, para el cual no hay nada imposible, Señor, las ponemos en tus manos y te pedimos que tú te glorifiques en el nombre de Jesucristo de Nazaret. Amén, Pastora Silvia.
2: Amén. Continuamos leyendo peticiones y orando por ellas. Oramos por Zulay Mora Fallas, que está en el hospital y está muy delicada. Padre, clamamos, Señor, por la vida de Zulani, Señor. Oramos también, Señor, por la vida de Vera Vega, Señor, por conversión, por salud, Señor. Oramos por Luzania González, Padre, ella clama por un asunto legal que tiene Jorge Montano Araya, Señor. Bendice los Padres Santos, saca bandera, Señor, a favor de ellos, Padre Celestial, bendícelos, Dios. Oramos por Carly Martínez, Señor, ella pide oración por Daniel, por una ayuda de Limas y por sanidad de finanzas y sanidad de rinitis también, Señor. Por Quique, dice Anita Vázquez Gutiérrez, Señor, pide oración por salud y restauración, Señor, y por un problema familiar. Bendícelos, Padre Celestial, en esta hora. Toma control, Señor, de estas vidas, Padre amado. Oramos por Valesca Picado, Señor, ella pide por su presión arterial. Dice que para que se bajen los niveles de presión alta, Señor, también por sanidad financiera en su hogar, Padre. También por Aarón Esquivel, por una cirugía que va a tener mañana, Padre. Seguimos orando, Padre, y clamando, Dios mío eterno, por Marcia, por sanidad total en su cuerpo, Padre. Por Kenner, por cobertura, que se encuentra privado de libertad, Señor. Padre, trae paz a su vida, Señor, y declaramos esa cobertura sobre él, Padre, ahí donde se encuentra. Señor, por Iris Baltodano Zúñiga, ella da acción de gracia al Señor por su sanidad, por la sanidad que Dios hizo en ella, Señor. Por Jennifer Montero, Padre, sanidad de su rodilla, y el Señor ponga paz en su vida, y por su hijo también sanidad. Por Noemí, Señor, ella pide por su matrimonio. Elizabeth Vargas, por sanidad de varices y úlcera en su pierna izquierda. Por la familia Vázquez Cubero, por protección. Y Floribeth Vargas, sanidad en la pierna derecha, Padre. Oh, sí, Señor, venimos clamando, Padre, por estas peticiones, Dios. Padre, por la confianza, Dios, que ellos han puesto en ti, mi Dios eterno. Padre, porque sabemos, Señor, que el que confía en ti, Padre, tú no lo dejas. Tú no permites, Señor, que ellos, como dice tu palabra, Señor, que seamos avergonzados, Padre. Te pedimos, Señor, para que ellos, glorifícate, Padre, en la vida de cada uno, Dios. Levántalos, fortalécelos en esta hora. Declaramos bendición, Señor, sobre cada familia, Dios. Manifiéstate, Señor, según lo que cada uno necesita, mi Dios. Tú conoces cada petición, tú conoces cada necesidad, Señor. Sé ese proveedor, Señor. Padre, oh sí, Señor, porque tú eres Jehová nuestro proveedor, sé ese sanador, Señor, también, Padre, porque sabemos que tú te manifiestas de acuerdo a la necesidad de cada uno, Señor, y ahí donde se encuentran, Padre, visítalo, Señor, trae, Señor, esa sanidad, trae esa libertad, Señor, trae esa conversión, Dios, que cada uno necesita, Señor, Padre Santo, también, Señor, cuando, Señor, también necesitamos, Señor, que tú nos corrijas, Padre, tú vienes trayendo, Señor, ese Señor vienes redarguyendo nuestros corazones, Padre, para arrepentirnos de nuestros pecados también, Señor. Visita en esta hora tu pueblo, Señor. Tal vez hay alguno que no ha puesto su petición, pero ahí está, Señor, orando con nosotros, Señor. Sabemos que esa oración está llegando ante el trono de la gracia, Dios. Ahí ante tu presencia, Señor, esas peticiones hoy están siendo presentadas, Señor. Aleluya, y sabemos que tú las estás escuchando todas, Señor. Gracias, Padre, en esta hora te bendecimos, te adoramos, Señor, porque hoy es un día especial, Señor, y hoy es un día de gloria. Hoy es un día, Señor, que tú vienes, Señor, tú te muestras, Señor, a favor de tu pueblo, Padre. Gracias, Señor, en el nombre de Jesús, Pastora Cinia.
3: Gloria a Dios, le recordamos la central telefónica donde usted puede llamar. Ahí hay unas hermanas preciosas que están dispuestas para escucharte y estar ahí atentas a esas peticiones. El número es 2286-1511, 2286-1511, o en la mensajería por mensaje de texto, ¿verdad? Como dijo el pastor compañero, no audio, no llamadas, sino por mensaje de texto escrito al número 8777-5965. 8777-5965. Y seguimos leyendo las peticiones, ¿verdad? Las cuales acá tenemos en mano. Y peticiones también que nos envían al texto. Acá dice, pido oración por mi hija Kailani y Garita Bermúdez por sanidad de diabetes, y José Garita Bermúdez por la finanzas y sanidad de dolor en espolón calcáneo, en el talón izquierdo. Dice acá también Rosario Aguilar por por fortaleza, sabiduría y por papeles que metió en el IMAS para que arreglen su casa. Amén, gloria a Dios. Por su hijo Sergio, Jonathan, Brian, Michael, Carlos, por conversión, por cobertura, por sanidad, protección y que Dios ponga su mano sanadora. Manuel Antonio, por sanidad de sus, dice, y por su pareja, por la relación que tiene, ¿verdad?, con su pareja. Familia Gutiérrez Seans, dice, pide por liberación, derramamiento de su Espíritu Santo. Amén, gloria a Dios. Manuel está privado de libertad, se siente desesperado. Ana pide por Carol, por una situación que ella tiene con su hijo, por sabiduría, por sanidad, salvación y liberación de su hogar. Padre, gracias, Dios mío, Padre, una vez más. Gracias por todo lo que estás haciendo y por permitirnos, Señor, servirte, Señor, leyendo estas peticiones. Mira, Dios, los que están privados de libertad, como Manuel ahorita dice que se siente desesperado. Señor, sabemos que estar en ese lugar ha de ser terrible, ha de ser feo, Señor. A como muchos se lo merecen, a como muchos no se lo merecen. Sabemos, Señor, que para ti, Dios, para ti es algo grande, misericordioso, ya que fuiste a morir en esa cruz del Calvario y les ama a ellos tanto como a nosotros. Porque tú no miras el pecado de la persona, tú miras al pecador, a esa persona al cual tú le diste, Señor, ese soplo de vida. Espíritu Santo, gracias, Dios mío, por esas personas que están en la cárcel y te han entregado la vida a ti. Han entregado, Señor, esa situación en tus manos. Sean culpables o no culpables, Dios mío, tú los amas, Señor, así como nos ama a todos nosotros. Gracias, Dios mío, por ellos, Dios mío. Pedimos protección de unos a otros, entre ellos mismos, Dios Padre, porque ahí en ese lugar es frustrado, Señor. Pero qué lindo es, Señor, que aunque estén en cuatro rejas, ellas son libres cuando te han aceptado, Señor. Y que esa paz, Señor, que sobrepasa todo entendimiento, está en los corazones de ellos. Gracias, Dios mío, por cada uno de esas personas privadas de libertad, Señor, tanto como mujeres y hombres, Señor, que se han acercado a ti, te están acercando a ti y son para ti, Señor. Porque tú eres el Dios misericordioso, el Dios el cual tiene las situaciones, Señor, el Dios que tú entiende todo, Señor, circunstancia. Gracias, Dios, por tu misericordia para con ellos, para con nosotros, Espíritu Santo, por las sanidades, Señor, que estás haciendo, Señor, por ese azúcar en la sangre de esas niñas, Padre, en el nombre de Jesús, por la finanza, Señor, de las peticiones que se han leído y por las que no se han leído aún y están escuchando por esta radioemisora Faro del Caribe, y que han dicho: Señor, ay, no he podido entrar, no he podido mandar mi petición, pero Señor, tú la conoces, Espíritu Santo. Pedimos por ellos, los que nos están escuchando dentro y fuera de nuestra bella Costa Rica, Padre, en el nombre de Jesús, Señor. Gracias por cada persona, Señor, por cada hermano que nos está escuchando y amigo también. Y sabemos, Dios mío, que tú usas esta radioemisora Faro del Caribe para traer sanidad, paz, liberación y fortaleza a los hermanos oyentes, a los amigos oyentes que nos están escuchando 24/7. En el nombre de Jesús, amén.
0: Gloria a Dios. Seguimos orando por Zulay Gutiérrez. El Señor quite miedo, el miedo que tiene a las terapias. Le dio un derrame en el lado derecho y que la paz y la fortaleza esté con Zulay en el nombre de Jesús. Una de las maneras de vencer el miedo es enfrentándolo en el nombre de Jesús. La palabra dice que Él no te ha dado un espíritu de cobardía, sino de poder, de amor y de dominio propio. Así que oramos para que ese espíritu que está en ti, Zulay, se fortalezca y tú puedas actuar y enfrentar eso, porque es para el bien tuyo. Oramos en el nombre de Jesús para que Él te guíe y te guarde. Edu Villa Rodríguez, me van a volver a operar, es la tercera vez. Oramos, Señor, para que tú guíes esta operación también, Señor amado, y sea un éxito, ya no vuelva a ser operada, sino que esta sea la última, que selle, Señor, con broche de oro ese proceso de sanidad en la cual Edubilia Rodríguez ha estado, Señor, por la casa de Edubilia. Señor, ella quiere una casa propia para dejar de alquiler y ayuda de Lima. Ayúdala, Señor. Abre un espacio, abre puertas, abre, Señor, el cielo sobre ella para que fluyan las bendiciones, Señor, y de alguna manera los ingresos de ella crezcan y pueda ser ayudada también a través de instituciones del Estado, Señor. Cinia Sánchez, por las naciones de la tierra, Señor, oramos por esa petición para que bendiga la tierra, arrepentimiento para que traiga, Señor, un avivamiento, Señor, en todos los continentes, en cada iglesia, Señor amado, y tú, Señor, también pares la persecución y la matanza de cristianos en otros lugares de la tierra, Señor, que se está efectuando

0: bandera por ella en el nombre glorioso de Jesús. Por Kaden, un niño, la van a operar las piernas para que logre caminar en el nombre de Jesús. Señor amado, pon tu mano sobre él y que todo salga bien. Amén.
1: Gloria a Dios. Dice Marco Tulio, sanidad de estómago, sus rodillas y liberación de deudas. Elizabeth León pide por sus hermanas que están en diferencia, por Kenneth y su hijo, para que se encuentren en un lugar donde congregarse. Zulay Mora, por la sanidad y porque se encuentra entubada. Aide se encuentra internada, por paz, por reposo para su hija. Giselle, sanidad de diabetes, cataratas y ayuda de limas. David, por sanidad de finanzas y en la familia, y por trabajo. Emily Zúñiga, Núñez Zúñiga, por paz espiritual. Nidia González, por paz. Sonia, por su mamá que tiene cáncer y está un poco deprimida, y por su familia. Víctor Salazar, por paz, liberación. Ivania Sánchez Garro, por sanidad de depresión y por su vista. Bienvenida Sánchez, sanidad de su vista. Edwin Escalante Méndez, por alcoholismo, liberación y salvación. Greddy Gerardo, Dios ponga gracia sobre él y le dejen fijo en su trabajo. Amén. Juan Monje, por la aprobación de la pensión, y la familia Chavarría Calderón, por salvación. Padre, en el nombre de Jesús, quiero dejar estas peticiones, Señor, que he leído delante de tu presencia, para que tú hagas tu obra maravillosa y tú traigas una respuesta propicia a cada uno de nuestros hermanos. En el nombre de Jesús, aleluya, amén. Bueno, hermanos, hemos llegado al final de este precioso tiempo de oración, ¿verdad? Agradecidos con Dios. Se despide de ustedes el pastor Javier Murillo, que el Señor les continúe bendiciendo.
2: Amén. Se despide usted de la pastora Silvia Vega Cubillo. Que el Señor les fortalezca, les llene cada día, en el nombre de nuestro Señor Jesucristo.
0: Dios les bendiga a todos. Se despide de ustedes el pastor Miguel Vargas.
3: Y se despide la pastora Cinia Garita, dejándoles un fuerte abrazo acá desde la radioemisora Faro del Caribe. Bendiciones. Gracias.

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Hola, ¿qué tal? Saludos, muy buenos días, feliz mañana. Mañana especial de martes 13 de octubre. Rapidísimo que va avanzando, ya casi estamos a la mitad de este mes. Pero damos gracias al Señor porque Él es bueno y para siempre y su misericordia. Estamos en el espacio cortito de Loores al Rey. Les saludo y les bendice en esta mañana, que les ha acompañado desde las 6 en este momento y vamos hasta las 2 de la tarde. Ahora temprano dije que hasta las 10, imagínate. Quería estar toda la mañana, tarde y noche con ustedes, pero no. Hasta las 2 de la tarde estaré por acá para acompañarle con los diferentes espacios, programas que son de edificación para tu vida espiritual. No tengas miedo, hermano y hermana. Nada es imposible para el Señor. Y es que la palabra de Dios nos dice en Lucas capítulo 1, versículo 37, porque nada hay imposible para Dios. ¡Qué hermoso! Sabiendo que hay situaciones que nos hacen sentir a veces pequeños, hay diagnósticos, deudas, puertas cerradas que nos llenan de miedo, incertidumbre. ¿Qué va a pasar? Yo necesito trabajar, yo necesito llevar un recurso económico a mi casa, yo necesito pagar mis cosas. Pero bueno, nos entregamos al Señor cuando vienen esas situaciones, que también las he vivido en alguna oportunidad, y el Señor ha sido maravilloso. Que vuelve a decir la palabra, no hay nada imposible para Dios. Entonces, no hay nada, Él es el que va delante de nosotros. Y ciertamente hay momentos en los que humanamente, sí, no vemos la salida, pensamos que hasta aquí llegamos, que ya todo se acabó, que Dios tal vez no nos escuche, pero sin embargo, lo que para ti es imposible, para Dios es posible. Lo que para ti es el final, para el Dios soberano y poderoso, es el comienzo de algo grande y maravilloso para con tu vida. El mismo Dios que abrió el mar, cerró la boca de leones y levantó a Lázaro, es el que hoy tiene tu caso en tus manos. Por eso no midas tu problema con tu fuerza, mídelo con el poder de Dios. Porque si Dios dijo que lo hará, no hay miedo ni gigante que lo detenga. Así que no tengas miedo, levántate y confía, porque nada es imposible para el Señor. Por eso en esta mañana, en este espacio, le damos loor al que loor merece en Loores al Rey, acá en su emisora Faro del Caribe. La honra y la gloria, la alabanza, la exaltación al que vive por los siglos de los siglos. Y bueno, es momento para invitarte para que puedas enviarnos ese audio al 87775965. Tus saludos, tus reportes de sintonía, como los que tengo por acá. Dice saludos, hermano André, y aquí en sintonía desde ahí nomás. ¿En serio? Ay, pastor, ¿qué anda haciendo allá? Ahí me trae unos chicles de canela. Dice desde Los Ángeles, California, un saludo y para usted y a todos los oyentes de Loores al Rey. Allá está el pastor, nada más y nada menos, Marvincito Mata, ay, Alfaro Mata, pastor, está ahí nomás, hacia Reese City, ¿no? Qué lindo el pastor, bueno, que Dios me lo bendiga. Dice por acá, buen día, bendiciones, para felicitar a mi mamá Faustina Parra Gómez en Naranjo de Alajuela. Ella hoy está de cumpleaños, de parte de su familia, que Dios siempre la bendiga y me le regale muchos años de vida, nos dice el hermanito. También tengo otro de los saludos. Bueno, vamos a la central telefónica a revisar si nos han ingresado saludos para Loores al Rey. Bueno, hasta el momento no, 2286-1511, extensión 0, es el número al cual usted puede marcar. Dice, hola hermanos de Faro, saludos a todos los adultos mayores, Catira, Florida, Maquencal, Colonia Naranjeña y allá en Río Celeste, el adulto mayor Enrique Retana siempre haciendo su reporte de sintonía. Continuamos disfrutando y compartiendo esta hermosa mañana, esto es Loores al Rey.

Por ahí escuchábamos a Celeste y Daniel con este tema que se titula Yo Creo. ¿Cuántos creen en esta mañana? Pero creen de verdad de que Dios hace obras maravillosas y poderosas, porque Él es el que va delante de nosotros en todo tiempo y en todo momento. Seguimos con más de los saludos, reportes de sintonía que nos ingresan al 8777-5965. Dice bendiciones a todos, María Elena Centeno desde Paraíso. También por acá dice, hola André, bendiciones, saludos a mi abuelita, abuelita mami y a mi mamá en el Carmen de Guadalupe, que las amo mucho de parte de Yoleni. Los escucho desde Vuelta de Jorco de Acerrí, saludos a toda la familia de mi hermana y también a todos los jorqueños, qué bonito. Algunos años viví en Vuelta de Jorco de Acerrí, cuando también trabajaba acá en la radio. Hermosa tierra, hermoso distrito del cantón número 6 de la provincia de San José, como lo es Acerrí. Que Dios los bendiga, hermanos de Faro. Saludos a todos. ¿Quién canta ese canto con el que inició el programa Loris al Rey? Ah, ese tema es de Prepaver. Es Marcos y Fer junto a Los Ángeles. Así se titula, junto a Los Ángeles.

0: Bueno, continuamos con más de los saludos. Vea qué bonito, ahí anda el pastorcito. Ay, qué lindos. Una belleza. Excepto la camisa, pastor. Que anda puesta. Vamos con otro de los audios que nos ingresan. Bonito compartir y disfrutar esta mañana, compartiendo con todos nuestros hermosos y hermosas. Buenos días.
1: Muy buenos días, hermano Andreycito Mora. Un saludo para ti en cabina. Me gusta cuando hacen ahí en Glores al Rey. Me saluda también a Gabriel Díaz Abarca. Y parte de Pascual Díaz Navas, acá de la zona sur, ministro de la palabra del Señor, para saludar a Tatiana Hidalgo en Guanacaste, a Francisco en la zona norte, María Ángela Ortiz Píquez, Patricia Rodríguez en, bueno, San José también, Nelson Dixon y Olger Segura, Manuel Bolina, Miriam Abarca en Naranjo de Laurel, aquí en casa a todos. A Paulina Díaz Navas, Félix Cruz, Aidalo Bonilla. Gracias, Andrei. Dios te bendiga y adelante con Paro del Caribe, Lores al Rey.
0: Muchas gracias, mi hermanito. Muchas bendiciones. Vamos con otro de los audios que nos ingresan. Muy buenos días.
2: Salud, mi hermanito Andrei. Salud para mi familia, mis hijitos, Ariel y Aniel, que están aquí conmigo, a Kimberly. Y también un saludo a Anderson, que están aquí con nosotros hoy en esta mañana. Y también a mi hermanita Molly. Saludo a mis vecinitas, a todas ellas y a todos los hermanitos. Ahí estaba escuchando al hermanito Pastor Pascual Díaz. También saludos. Uh-huh. Este saludo de Tatiana Hidalgo. Bendiciones. Feliz mañana, mi hermano Andrei.
0: Igualmente para usted, mi hermana, para toda la familia, todos los que en esta oportunidad están en sintonía. Temprano me ingresó un mensaje que decía una hermana que ella trabaja recolectando residuos aprovechables o valorizables, es la palabra. Muchos le conocen como chatarra, pero la frase original, la palabra original es materiales valorizables, es la frase, la palabra. Y dentro de eso le regalaron una grabadora o una radio, seguro ahí para que vaya, busque a ver cómo la recicla. Y ella la reparó y dice que ahí sintoniza la radio. Así que no tengo el nombre suyo, hermana, pero qué bendición que hayas podido reparar esa radiograbadora o radio. Y que también busque la mitad del centro del medio, decía mi abuelo, ahí escuchando los 97.1 FM. Así que es una gran bendición. Buenos días.
3: Hola, buenos días, saludos y bendiciones, Andrei en cabina. Le saludo a Guillermo desde Río Segundo de Alajuela, reportando sintonía. Excelente día, bendiciones.
0: Igualmente para usted, mi hermanito Guillermo. Otro de los audios y nos vamos a la música porque ya se nos acaba este espacio, es chiquitito.
4: Buenos días, Andrei, le hablamos a Panamá, María Caballero, para reportar sintonía de su programa Lores al Rey. Saludos para Cheito Durán, Cecilio Durán, para Fermín, saludos para Vivian Chávez, Roberto Picado, saludos para la hermana Bela, la hermana Cándida, un saludo para Vivian Entraña, María Montoya, todos estos saludos hasta Sabalito, en Costa Rica, en Panamá, un saludo para la gente farista, hermano Félix Chávez, Domingo Ramos, la hermana Lisbeth Cedeño, dice que es piel oyente, el hermano Jairo, la hermana Fermina, la hermana Digna Saldaña y todos los que me conocen, bendiciones.
0: Con todo gusto, mi hermanita María. Saludos a toditos, todos. Mañana especial, martes, que amaneció bastante como que en bruma o neblina o así. Todas las montañitas acá alrededor. Pero ya durante la mañana va calentando y aquí, aunque estoy en cabina con aire acondicionado y demás, siento como pega el sol así a la ventana y ya está calentando. Está bonita la mañana, así que es una mañana hermosa. No le recomiendo, eso sí, como que lavar mucha ropa, hermanita ni hermanito. Puede hacer que se venga un aguacerito más tempranito con respecto al calentamiento en la atmósfera y demás. Tal vez pueda sacar un ratico ahí. Puede bañar al gato, puede bañar al perrito, él le va a gustar con este clima. Y subirle volumen a los 97.1 FM para así seguir siendo bendecido o bendecida.
5: Bueno, buenos días, amigo. ¿Cómo está, Andrei? Que Dios me lo bendiga siempre a usted y a todos los radioescuchas. Bendiciones. Manuel Sandí, ando en ruta, ando trabajando y Jay, no, bendiciones, de verdad que esta emisora es de mucha ayuda, ¿verdad? Mucho auxilio para nuestro corazón, ¿verdad? Espiritualmente hablando. Para ver si me puede complacer con una canción de se llama las cadenas, es que no sé, es de Melgar. Sí, no, ahorita no me acuerdo el nombre, pero sí, a ver si me puede. Si no, tranquilo. Muchas gracias y que Dios los bendiga a todos.
0: Bueno, vamos a buscar eso, mi hermanito Manuel. Creo que esa canción es de adoración. Rompo las cadenas o algo así es el título de esa canción. Porque hay otro que se llama Tus cuerdas de amor, pero esas no son de cadenas. Pero vamos a ubicarla y sí, la mayoría de mi hermanito Julio Melgar entonces calza en la programación después de A la luz de la palabra.
6: Buenos días, Jesuto. Gracias por las oraciones de ahorita que pasaron a las 9 de la mañana.
7: Todas las montañitas acá.
6: Mucha bendición, pidiéndole a Dios que
7: durante la mañana
6: cuando venga el cono de vivienda que me dé una buena vista, que mi hija pueda salir beneficiada con un cono.
7: Una mañana hermosa,
6: y pidiéndole que ya llegue a tomar una sanidad, mucho malestar estomacal, no sé qué será. Me hice una colocopía ayer, esperando que todo salga bien. Pero en el nombre de Jesús, yo soy libre y temor. Bendiciones. María Teresa León.
0: Gracias, mi hermanita, muchas bendiciones. Dios va delante de ti en todo tiempo y momento, mi hermana. Así que solamente es a confiar en el Señor. Y no le hagan caso a bañar al gato porque si no lo matan. Mi hermano y mi hermana, sígale subiendo el volumen a los 97.1 FM. Vamos con ese tema. Ellos son el grupo Barak. Este tema se titula Baruch Hashem. Acá en los 97.1, Lores al Rey.

0: Escuchamos el grupo Barak con Baruch Hashem, 10 de la mañana, 53 minutos, más de los audios al cierre de esta hora de programación. Hola André, aquí en Paquera, ya salió el sol y bañé a mi perrita, ¿vio? Ya bañaron a Loli, a Lolita, a Chispita, a Lulú. Qué bonito, no sé si se llama así, pero yo a todos los perritos que veo a veces le digo, Lulú, Lulú, vengan, y a veces pegamos. No todos se llaman Chispita. Si es Chihuahua, sí. Si es Chihuahua, se llama Chispita. Y si es Chihuahua, se llama Lolita. Muchos le ponen ese nombre. Un día le pusieron a un perro, imagínate, hermano y hermana, hablando de cosas así diferentes, le pusieron a un perro Andrei. Entonces yo escuchaba que chiflaba y decían, ¡hey, Andrei! ¡Venga, Andrei! Se me desboronó el cerebro. Yo, ¿dónde están llamando? ¿Quién me llama? Cuando tú vuelvo a ver, y hey, André, yo, eso, todo amable, ¿verdad? Uno amable. No hay que ser así, orgulloso en la calle, andar así, todo serio. Y yo, eso, todo bien. No, no, es mi perro, se llama André. ¿Cómo le va a poner usted un perro a André? Así como usted escucha. Ay, Dios santo. Buenas.
1: Me habla María. Ariel de La Rita.
0: Bueno, muchas gracias, mi hermana, muchas bendiciones. Saludos a todos y a cada uno de los hermanitos y hermanitas que nos han dejado en esta mañana sus saludos. Tengo para Briana Díaz Peña, que cumplí 9 añototes de parte de sus abuelos Francisco Díaz Campos desde Monterredondo de Acosta. Siguen la zona de Acerrín. Monterredondo no es de Acosta, es de Acerrín. Así que no me pueden engañar, más uno que es de Acerrín. Hasta Monterredondo de Acerrín. Bueno, Monterredondo de Vuelta de Jorco de Acerrí, para que sea más específico. Saludos para Amable Vargas Rodríguez, está cumpliendo años el día de hoy en Limón Valle la Estrella. De su emisora Faro del Caribe le agradecemos su colaboración para con este ministerio. También saludos a la familia Chacón Sunsín y Sunsín Fernández. El Señor les colme de muchas bendiciones y guarde sus vidas en Carolina del Norte. Dios te bendiga, de parte de Betty Beaza, desde Siquirres. También saludos, dice, a mi hijo Nautilio Vargas Ulate, que hoy está cumpliendo años. Que el Señor te colme de muchas bendiciones en este día, en Ciudad Quesada, de parte de su mamá Socorro Ulate, en Los Ángeles de la Tigra de San Carlos. El saludo muy especial, por cierto, allá en la Tigra de San Carlos. Saludos a la hermanita Rosa, siempre está en completa sintonía. Buenos días.
2: Hola, bendiciones, soy Olga Zampa, reportando sintonía. Un saludo muy especial para André en cabina y para todos los fieles oyentes de este programa, para Nina Pizarro, Lorena Castillo y Sandra Picado. Bendiciones, Maleni Leiva también, bendiciones.
0: Muchas bendiciones, muchas bendiciones. Vamos entonces con este tema musical dedicado para todos los cumpleañeros, y así vamos al cierre de este espacio. Lores al Rey, que Dios les continúe bendiciendo. A las 11 viene a la luz de la palabra, luego estaremos con Adoremos, y a las 12 mediodía un tiempo especial de oración de una hora para que desde ya usted pueda enviar sus peticiones. ¡Feliz mañana!

y que lo vuelvas a cumplir. Y bueno, otro saludo también de cumpleaños, dice para la sobrina Carlita Miranda Quesada en Guatuzo, Patarrá, que hoy está cumpliendo años de su tía María Elena Miranda Jiménez de Milano de Siquirres. Muchas bendiciones, cumpleaños.

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3: Son las 11 en punto.
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2: Dios les bendiga, amados hermanos en Cristo. Estamos una vez más a través de este hermoso programa de bendición también, a la luz de la palabra. Estamos pues agradecidos con el Señor por la oportunidad y por supuesto con cada uno de ustedes también por seguirnos, por ser fiel oyente a esta emisora Faro del Caribe. Así que vamos a estar compartiendo como siempre pues un consejo de la palabra del Señor. He estado algunos días viendo sobre el libro de Mateo y en esta oportunidad vamos a estar compartiendo unos textos bíblicos en este mismo libro, pero en el capítulo 8. Estos capítulos es como la revelación del rey, o el rey revela su poder, y eso lo vemos desde el capítulo 8 hasta el capítulo 10. En estos dos, tres capítulos, Mateo agrupa 10 milagros para demostrar a sus lectores que Jesucristo verdaderamente poseía los poderes del rey que se hablaba, se mencionaban desde el Antiguo Testamento. Así que desde el Antiguo Testamento prometía que el Mesías vendría y pues se llega el cumplimiento y lo vemos pues acá a través de la Escritura y principalmente en estos versículos que les mencioné o en estos capítulos que les mencioné. Pero en el libro de Lucas, el Señor Jesús se presenta como ese rey que vino, pero que viene ungido con el poder del Espíritu Santo. Quisiera leerle unos versículos en este libro de Lucas, específicamente en el capítulo 4 y el versículo 18, para que podamos ubicarnos también allí. Parte de la presentación de Jesús, dice Lucas capítulo 4 y versículo 18, dice: el Espíritu del Señor está sobre mí, por cuanto me ha ungido para dar buenas nuevas a los pobres, me ha enviado a sanar a los quebrantados de corazón, a pregonar libertad a los cautivos y vista a los ciegos, a poner en libertad a los oprimidos, a predicar el año agradable al Señor. Ve que Jesús hace este anuncio y lo que él también declara en estos versículos es que el Espíritu del Señor, el Espíritu de Jehová estaba sobre él. Y allí también pues dice cuál es el propósito, el objetivo: sanar, ayudar a las multitudes. Así que desde el Antiguo Testamento también viene el Señor hablando, mencionando sobre la venida de Jesucristo. Por ejemplo, en el capítulo 5 del libro de Isaías, ahí nos encontramos donde se habla de Jesús y donde también en su presentación de cuáles eran los objetivos del Señor. Y voy a también leerle un poco ahí en el capítulo 35 del libro de Isaías, también estos versículos donde expresa que Jesús iba a hacer milagros también. Dice 35:5 del libro de Isaías: entonces los ojos de los ciegos se abrirán o serán abiertos, y los oídos de los sordos se abrirán. Entonces el cojo saltará como un ciervo y cantará la lengua del mudo, porque aguas serán cavadas en el desierto y torrentes en la soledad. Aquí esto también nos habla de estos milagros que Jesús venía. O sea, están profetizados los milagros, y por decirlo de esta manera, desde el Antiguo Testamento y en el libro de Lucas que le acabo de leer, pues Jesucristo se presenta con esos credenciales y esto era dando demostración que era enviado o que era el enviado de Dios. Así que estos capítulos que hemos leído nos llevan de regreso a lo que habla también el libro de Mateo capítulo 4, versículo 23. Así que el capítulo 8, 9 y 10, el rey revela su poder. ¿Cuáles eran las, o en qué área se reveló, se estaba revelando el poder de Dios? Bueno, en el capítulo 8, específicamente desde el versículo 1 al versículo 17, lo que habla es que tiene poder sobre las enfermedades. Y vemos en el capítulo 8 y versículo 1 al 4, allí la primera sanidad que hace Jesús. Dice el versículo 8:1, cuando descendió Jesús del monte, le seguía mucha gente. Y aquí vino un leproso y se postró delante de él diciendo, Señor, si quieres puedes limpiarme. Jesús extendió la mano y le tocó diciendo, quiero, sé limpio. Y al instante la lepra desapareció. Entonces Jesús le dijo, mira, no lo digas a nadie, sino que ve y muéstrate al sacerdote y presenta la ofrenda que ordenó Moisés para testimonio de ellos. Así que aquí empezamos a ver los milagros de Jesús. Y vemos que en primer lugar habla de un hombre leproso. Que hay unas palabras muy interesantes que dice este leproso. Él se le acerca a Jesús. Bueno, sabemos que la ley establecía que un leproso no podía estar cerca de las personas que estaban sanas. Y pues por consiguiente, como la enfermedad era tan contagiosa, pues las personas que estaban sanas no se iban a acercar a un leproso. Sin embargo, vemos que Jesús, por decirlo de esa manera, rompe esa regla. La enfermedad de lepra era temida en los días de Jesús debido a que tampoco tenía cura. Aparte de ser tan contagiosa, pues tampoco tenía cura. La gente no se acercaba, los leprosos no se acercaban a los sanos, ni los sanos a leprosos. Pero dice este versículo que Jesús tocó al leproso. Ya que hermoso, mi amado hermano, Jesús nunca va a alejarse, a rehuir de la necesidad. Aun y cuando existía la posibilidad de que podría ser contaminado, pues él, sin embargo, se acercó y tocó al leproso y esto significó la curación de ese leproso. Que allí le mencioné palabras interesantes. El leproso viene donde Jesús y la palabra del leproso es si quieres. Generalmente escuchamos oraciones y hay otra oración donde un hombre también con una necesidad llega donde Jesús y le dice, si puedes, ayúdanos. Y a veces escuchamos oraciones de personas, Señor, si puedes hacer algo por mí. Este leproso no llegó a decirle que si podía. Este leproso estaba convencido de que Jesús podía. Lo único que necesitaba Jesús era querer. Por eso es que le dice, si quieres. El leproso con esa palabra le está diciendo, yo sé que eres, tienes poder. Yo sé que eres el enviado de Dios. Yo sé que eres el Mesías. Y la Escritura relata cuáles eran los milagros que ibas a hacer. Así que si quieres, puedes limpiarme. Y la respuesta de Jesús también fue afirmativa. Le dijo, quiero. Se limpia. Así que Jesús tocó a ese leproso e inmediatamente quedó sano. ¿Por medio de qué? De la palabra. Jesús declara la palabra diciendo, sé limpio. Luego, pues, le dice en el versículo 3, le dice en el versículo 3, extendió la mano y le tocó diciendo, quiero ser limpio, y al instante el leproso recibió la sanidad. Así que, luego lo que le da instrucciones de qué es lo que debe de seguir haciendo en el libro de Levíticos, en el capítulo 13, pues se encuentra que era lo que estaba establecido para cuando un leproso salía de esa condición. En el capítulo 13 describe la prueba que debía de realizarse o realizarle el sacerdote en cuanto a la lepra y muestra cómo la lepra también es un cuadro del pecado. ¡Qué tremendo, mi amado hermano! En el tiempo antiguo hablaba de esa lepra que se pegaba en la piel, en el cuerpo, que muchas veces se extendía a todo su cuerpo, contaminaba todo su cuerpo y además de eso, le mencioné que era contagiosa, contaminaba a los que podían estar cerca de ellos. Entonces, eso al leproso, al que tenía lepra en su cuerpo, lo llevaba a aislarse de la sociedad, incluso hasta de la misma religión. Sin embargo, Jesús lo toca

la separación del hombre con Dios, o sea, la separación del hombre con el Señor. Así que Israel fue descrita como contaminada con lepra. Mi amado hermano, qué comparación podría también decir lo que dice o habla la Escritura acerca de el pueblo de Israel. Isaías capítulo 5, capítulo 1, versículos 5 y 6 nos dice: ¿Por qué queréis ser castigados aún? Todavía os rebeláis. Y dice la segunda parte de este versículo 5: Toda cabeza está enferma y todo corazón doliente. Desde la planta del pie hasta la cabeza no hay en él cosa sana, sino herida, hinchazón, podrida llaga. No están curadas, ni vendadas, ni suavizadas con aceite. Así es comparada Israel con el pecado, o declarado contaminado con el pecado. Así que, amado hermano, vemos a través del relato bíblico, vemos a través de la Escritura, pues que el Señor demuestra o revela su poder a través de la sanidad. Vemos en este capítulo 8, del versículo 1 al 4, la sanidad de la lepra, pero también encontramos otra sanidad que nos enseña en este mismo capítulo 8, y lo vemos del versículo 5 al versículo 13. Dice el texto: Entrando Jesús en Capernaum, vino al encuentro un centurión rogándole y diciéndole: Señor, mi criado está postrado en casa, paralítico, gravemente atormentado. Y Jesús le dijo: Yo iré y le sanaré. Respondió el centurión y le dijo: Señor, no soy digno de que entres bajo mi techo. Solamente di la palabra y mi criado sanará, porque también yo soy hombre bajo autoridad y tengo bajo mis órdenes soldados. Y digo a este: ve y va, y al otro: ven y viene, y a mi siervo: haz esto, y lo hace. Al oírlo Jesús se maravilló y dijo a los que le seguían: De cierto os digo que ni aun en Israel he hallado tanta fe. Y os digo que vendrán muchos del oriente, del occidente, y se sentarán con Abraham, Isaac, Jacob en el reino de los cielos. Mas los hijos del reino serán echados a las tinieblas de afuera, allí será el lloro y el crujir de dientes. Entonces Jesús dijo al centurión: Ve, y como creíste, te sea hecho. Y su criado fue sanado en aquella misma hora. Ok, aquí tenemos nuevamente otro milagro. Ahora hablamos o habla la Escritura de un hombre que está paralítico. El centurión era un hombre romano, era un gentil que viene a Cristo pidiendo ayuda. Y en este mismo libro de Mateo hay dos ocasiones de donde vienen o que vienen gentiles a Cristo a pedirle ayuda. El otro lo encontramos también en el libro de Mateo 15, 21 al 28. Esto habla de la mujer ferocenicia. Esta mujer también vino con una necesidad. Ambos casos, Cristo lo sanó a distancia. ¿Ve qué? Esto Jesús no tuvo que ir personalmente a tocar o a orar para hacer el milagro. Lo único que ellos hicieron, pues primero fue clamar, pero después creer en que Jesús podía hacer el milagro. Comparar esto de que Jesús hace el milagro a distancia también con un paralelo de Efesios capítulo 2, versículo del 12 al 12 y 13. Y voy a leérselo, versículo 12 y versículo 13. En aquel tiempo estabais sin Cristo, alejados de la ciudadanía de Israel, ajenos a los pactos de la promesa, sin esperanza, sin Dios en el mundo. Pero ahora en Cristo Jesús, vosotros que en otros tiempos estabais lejos, haber sido hechos cercanos por la sangre de Cristo. Nosotros también, estando lejos del Señor, pudimos encontrar

0: el milagro del Señor, milagro y no solamente en la parte de sanidad, que Dios y Jesús sigue haciendo milagros, sino también en el milagro de la salvación. Estábamos lejos, estábamos alejados y recibimos la sanidad del alma, del cuerpo también en nuestra vida. Así que hablando desde la parte espiritual, así como estas personas estaban alejados y recibieron un milagro, así también nosotros, que también pues pertenecíamos a ese pueblo gentil o pertenecemos a esos pueblos gentiles, pero que el Señor ha tenido misericordia de todo lo que nos hemos acercado a Él. Así que en ambos casos que registra Mateo, Cristo honró la fe de ellos y por el poder de la palabra los milagros ocurrieron, porque sucedió igual que le sucedió al que estaba enfermo de lepra. Quiero, sé sano. Aquí también solamente Jesús declara la palabra y el milagro sucedió, ocurrió. Cristo entonces da muestra de su poder y de su grandeza. Claro, también Cristo da severas advertencias a los judíos. Lo vemos desde el versículo 8 al 10, que debido a su incredulidad podrían perder el reino de los cielos en lugar de recibir, y en su lugar lo recibirían los gentiles. Eso es algo también que tenemos que tenerlo bien claro, bien presente, que el Señor, pues, aquí está dándole advertencias serias y fuertes a su pueblo Israel. Luego encontramos del versículo 14 al versículo 17 también otro milagro que hace el Señor. Lo vamos a estar viendo posteriormente, pero en estos versículos que le he leído, mencionado, hemos podido ver cómo Jesucristo, el Rey, revela su poder y Él sigue haciendo milagros hasta el día de hoy. Así que, mis amados hermanos, pues vamos a continuar próximamente viendo el tema. Por esta vez lo que quiero decirles es que el Señor les siga bendiciendo de manera especial y que sigamos adelante creyendo y confiando en ese Dios grande y maravilloso que tenemos. Muchas bendiciones. Soy el pastor Iván Luna Reyes de la Iglesia Dios Pentecostal.
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1: Dios los bendiga, hermanos. Alabado sea el nombre del Señor. Damos la gloria, la honra, toda la alabanza al que vive y reina por los siglos de los siglos. En esta tarde que estamos en su programa Momentos de Oración, damos gracias al Señor por tenerle hoy ahí, pegadito a la radio, pegadito al Facebook. Y exaltamos al Señor porque sabemos que Dios está con nosotros, como dice su palabra, todos los días hasta el fin. Gloria a Dios. Amén. Alabado sea el Señor. Bueno, mi hermano Ronald no ha venido, Ronald Naranjo, pero espero en Dios de que venga pronto. Hoy día hay mucho problema con buses y todo esto, pero es posible que llegue. No me he informado nada, pero esperamos, hermanos, que esté con nosotros también para glorificar al Señor juntamente. De momento tenemos las peticiones que tú has enviado y vamos a orar por ellas también, y les solicito que nos conectemos en cada oración, no solo por la mía, como dice alguien, ¿verdad?, sino por la de los demás también, que estemos ahí conectaditos en oración para la gloria del Señor. Alabado sea el Señor. Gloria a Jesús. Es un asunto de atrasito. Ya está con nosotros mi hermano Ronald Naranjo. Bendito sea el nombre del Señor. Me gozo en verle. Ya pensaba que algo estaba pasando y no creyendo también, ¿verdad? No creyendo que estaba pasando algo, pero damos gracias a Dios porque ya está acá con nosotros mi hermano Ronald. Bendito Dios. Amén. Vamos a leer la palabra ahí en el libro de Tercera de Juan o San Juan. Dice la palabra del Señor en el verso 1: el anciano a Gallo, el amado a quien amo en la verdad. Amado, yo deseo que tú seas prosperado en todas las cosas y que tengas salud, así como prospera tu alma. Pues mucho me regocijé cuando vinieron los hermanos y dieron testimonio de tu verdad, de cómo andas en la verdad. No tengo yo mayor gozo que este, el oír que mis hijos andan en la verdad. Alabado sea el Señor. Amén. Qué lindo, hermanos. No tan solo el deseo, no tan solo el deseo de Juan, sino el gozarse en cómo se encontraba su discípulo, ¿verdad? Cómo se encontraba. Dice que se encontraba andando en la verdad, dando testimonio de tu verdad. Y entonces creo que es lo que Dios, hermanos, se goza también, que nosotros demos testimonio de la verdad, que andemos en la verdad. Qué difícil es, ¿verdad?, cuando hablamos de esto y hay gente que miente. Yo hoy estaba escuchando a alguien ahí en la clínica, y conversaba un hombre con otro. El otro le decía que todos éramos cristianos, el otro le decía que cristianos éramos los que han aceptado a Cristo, y bueno, y algo dijo el cristiano, algo habló de Faro del Caribe, y entonces el otro le responde y dijo: ah, ahí venden la palabra en Faro del Caribe. Y a mí me picaba la lengua por meterme en la conversación, ¿verdad? Porque yo decía: Señor, eso no es verdad, eso es una mentira. Aquí en Faro del Caribe nunca usted va a oír que le digan deposite tanto y para que Dios haga tantas cosas, traiga su ofrenda para que Dios se mueva. No, hermanos, porque Dios no se mueve de esa forma. Dios se mueve por la verdad. Entonces, cuando el anciano le habla a Gallo y le dice que él anda en la verdad, que camina en la verdad, que da testimonio de la verdad, yo digo: Señor, gracias, porque tú nos haces andar también en la verdad. Y cuando yo oí a este hombre diciendo esas cosas, yo decía: qué mentiroso más grande, Qué mentiroso más grande, porque eso no es una realidad en esta su emisora. Y si me está escuchando, ¿verdad? Si me está escuchando, o alguien está escuchando la emisora que es primer vez, tal vez, y quizás ha tenido, ¿cómo le digo?, contienda con este asunto, ¿verdad?, de cómo mantenemos, cómo se mantiene más bien la emisora, y ha tenido problemas en su corazón. Yo le insto para que usted venga por acá, para que usted hable con los hermanos, para que usted conozca la emisora, para que usted vea las cosas lindas que Dios hace y cómo Dios mantiene lo que Dios inició, porque está escrito en la palabra, ¿verdad?, que la obra que Él inició, Él la prosperará, y Dios la va a prosperar siempre. Y usted, mi hermano, dice la palabra del Señor, amén, que el deseo es que prospere su alma, que prospere en todas las cosas y que tenga buena salud, que tenga buena salud. Bendito sea el Señor, amén. No tengo yo mayor gozo que este, el que oír que mis hijos anden en la verdad. Amén. Alguien dice, la verdad no peca, pero incomoda. Pero es que depende cómo se hable la verdad. Depende cómo se hable, porque mucha gente toma la verdad de Dios para mentir. Y se miente tomando la verdad. Se miente tomando la verdad. Parece mentira, pero se miente tomando la verdad. Entonces tenemos que tener ese gran cuidado. ¿De qué estamos oyendo? ¿De qué estamos hablando? ¿De qué estamos escuchando también, verdad? ¿Qué estamos escuchando? Porque la palabra del Señor es irrevocable. No se puede cambiar por nada. Bendito sea el nombre del Señor. Amén. Gloria a Dios. Bueno, ya está con nosotros nuestro hermano Ronald. Creo que algo escuchó de la palabra. Bueno, ahí está. No, claro. Ahí está anotado, ¿verdad? y tal vez nos pueda decir algunas palabritas.
2: Gracias, sobre Jorgito, esto. Y gracias a la audiencia. Disculpa ese pequeño atraso que tuvimos por ahí. Definitivamente, yo le llamo eso celo santo, ¿verdad? Lo que usted sintió en el lugar ahí donde estaba, ¿verdad? Amén. De que uno es parte de este ministerio y uno sabe, hermano, lo cristalino, lo transparente, lo lindo que es estar aquí, ¿verdad?
1: Amén.
2: Y San Juan le ama a alguien que él amaba, ¿verdad? Y le dice cuáles son las características que él anhela para su vida, ¿verdad? Primero que sea prosperado en todas las cosas, que tenga salud, así como prospera tu alma.
1: Aleluya.
2: Esa es la parte más importante. Y habla de regocijarnos porque, qué lindo es cuando uno se regocija cuando un hermano viene a alguien y le da una buena noticia a uno, ¿verdad?
1: Amén.
2: Del comportamiento, del fruto, del amor que se profesan los hermanos en determinado lugar y probablemente en algún momento, vamos a, para ver si me explico, pasaron por las manos de uno, ¿verdad? En el sentido de que en algún momento estuvieron siendo pastoreados por uno y uno se alegra. No se alegra, ¿verdad? Es interesante. Cuando uno oye este tipo de conversaciones, claro que uno le pica la lengua por meterse, don Jorge,
1: sí.
2: Y hablar, ¿verdad? Lo que pasa es que la mente natural, probablemente la mente natural de este señor que estaba diciendo esas cosas, no puede entender las cosas del espíritu, ¿verdad? Ay, porque se tienen que discernir solamente espiritualmente.
1: Amén.
2: Y nosotros somos de los que hemos comprendido, de acuerdo a lo que escribe Juan aquí, y en el versículo 11 dice algo interesante: amado, no imites lo malo. Porque, déjeme decirle, hermano, ¿cómo es que decían los abuelitos, verdad? Que en la viña del Señor hay de todo, ¿verdad?
1: Amén.
2: Hay de todo, y eso es una realidad, ¿verdad? Y otro que decía es que, papito, no todo lo que brilla es oro, ¿verdad?
1: Es oro.
2: No todo lo que brilla es ojo, es oro. Y Pablo nos exhorta a que retengamos lo bueno y desechemos lo malo. Y que todo lo analicemos. Para eso está el don del discernimiento. Entonces, si hay algo que nosotros como cristianos hemos aprendido es a no imitar lo malo, sino lo bueno, como le dice en el verso 11 aquí al anciano, a Gallo, le dice el anciano Juan: no imitéis lo malo, sino lo bueno, porque el que hace lo bueno es de Dios. El que trafica, el que negocia, el que hace ganancia deshonesta con lo bueno de Dios, hermano, es pecado. Y yo no voy a decir que está condenado, porque lo dice la palabra, el que sabe hacer lo bueno y no lo hace, es tomado como pecado. Pero el que hace lo malo no ha visto a Dios. Es interesante en esto, hermano, del Señor. Y cuando hablamos del amor y que a unos los critican, a otros los señalan, a otros hacen una cosa, hacen otra, ¿verdad? Bendito sea el nombre del Señor. El que ha visto a Dios, el que conoce a Dios, el que ha nacido de nuevo, mi amado hermano, no hace lo malo.
1: Amén.
2: Y eso, por eso es que la Escritura dice, por los frutos los conoceréis. Mucha gente se pelea por una religión, ¿verdad? Por una ideología, un pensamiento. Pero ¿cuál es la calidad de vida? ¿Qué es lo que usted presenta? ¿Usted hace lo malo? ¿Usted mira con ojos deshonestos a la mujer de tu prójimo? ¿Cuántas buenas, malas palabras salen de su corazón? En fin, hay mucha tela que cortar en esto, ¿verdad? Y ahí está la diferencia, estriba la diferencia en el que ama a Dios, el ministerio que también tiene a Dios y ama a Dios. Es un ministerio que ama, como padre, el apóstol San Juan le dice a Gallo, ¿verdad? Él le dice varias veces, mi amado, a quien yo amo, dicen la verdad. Aleluya, amén. Bendito sea el nombre del Señor. Mire, yo amo a Jorge, mi hermano Jorge, mi consiervo amado, aleluya, lo amo en la verdad. No porque yo quisiera sacarle algo, algún beneficio a Jorge para mí. No. Ese es el amor en realidad. Y cuando Juan le dice, haga yo esto, es porque Dios lo pone en su corazón, que sea prosperado en todas las cosas, que tenga salud. Pero lo más importante es de la forma como prospera su alma. Bendito sea el nombre del Señor. Y qué lindo cuando le dan noticias a Juan y testimonio, aleluya, de que ellos están y dieron testimonio de tu verdad, de cómo andas en la verdad. Qué lindo, amén, ¿verdad? Se conducía en la verdad. Amén. Es que para que alguien se conduzca en la verdad, no es porque tiene que andar con el traje de último modelo, vestido muy bien o con mucho gel en la cabeza, no. Sí. Es la calidad de vida, don Jorge. Es el ejemplo. Eso es lo que muestra el amor, bendito sea, de cómo andas.

0: que es el que mis hijos andan en
1: En
0: la
1: la verdad.
0: verdad. Qué lindo,
1: Amén,
0: ¿verdad?
1: amén.
0: Y a
1: Precioso.
0: veces algunos se enojan con uno porque uno los exhorta, les llama a tener cuidado, a portarse bien. Caramba, sí, hermano. Aleluya.
1: Gloria a Dios, amén. Hay algo que me llama la atención en el verso 5, ¿verdad? Dice, amado, fielmente te
0: Ah,
1: conduces
0: caramba.
1: cuando prestas algún
0: Qué
1: servicio,
0: lindo.
1: dice, a los hermanos, especialmente a los desconocidos. Amén. ¿Cuántos hermanos no conocemos aquí?
0: Sí.
1: Cantidades no conocemos. Como muchos no nos conocen tan bien, ¿verdad? Algunos no tienen la posibilidad o la oportunidad de prender el Face, de vernos por Face más bien, ¿verdad? Muchos no tienen esa posibilidad y no nos conocen. Y nosotros, hermanos, tampoco, pero dice que, según esta palabra, ¿verdad? Nosotros
0: Sí, amén.
1: nos gozamos en el Señor de servirles. Es que eso es lo bonito. Yo creo que siempre estamos pensando en servir. Nuestro deseo es servir siempre y damos la gloria al Señor porque Dios nos permite servir, nos permite servir. Entonces, dice la palabra, ¿verdad? Fielmente te conduces cuando prestas algún servicio. O sea, algún servicio, no todos,
0: Aleluya.
1: porque no podemos abarcar tanto, ¿verdad? Somos, como dice la palabra, siervos inútiles somos. Amén. Algo que decía Ronald también. Que decían los abuelos, no todo lo que brilla es oro, ¿eh? Y es cierto, ¿verdad? Es cierto. Y el Señor dice, no todo el que me diga, Señor, Señor.
0: Señor.
1: Qué tremendo, ¿verdad? Entrará en el reino de los cielos. No todo. ¿Verdad? Hay que tener el cuidado, ¿verdad? Día a día, segundo a segundo, ataques, hermanos.
0: Gracias,
1: Todos
0: Señor.
1: tenemos ataques. Nadie puede decir, ah, no, ya no. Jamás. Porque eso sería una mentira. Y aquí estaba leyendo ahí en Primera de Juan también, bueno, hoy nos dio por ese lado, ¿eh?
0: Amén.
1: Dice en Primera de Juan, todo el que es nacido, dice, de Dios, dice, no practica el pecado, porque la simiente de Dios permanece en él y no puede pecar, porque es nacido de Dios. Amén. Gloria a Dios. Te has nacido de Dios. Entonces, no podemos pecar. No podemos practicar el pecado, ¿verdad? Que a
0: Amén.
1: veces en esto hay mucho, como dice el hermano, mucha tela que cortar, ¿verdad? Cuando hablamos de practicar es una cosa y pecar es otra. Entonces, tenemos que tener cuidado ahí, en esa definición del pecado, ¿verdad? Pero sí, andar en la verdad, hermanos. Día con día, andar en la verdad. Bendito sea el nombre del Señor. Amén. Ronita, entramos ahí,
0: Bien,
1: hermano.
0: vamos a darle
1: Amén.
0: lectura a las peticiones que han llegado a nuestro poder.
1: Amén.
0: Y vamos a estar orando con mucho cariño, con mucho amor y con mucho gusto para cada uno de ustedes. Daniel, por la ayuda a Limas, por sus finanzas, surge un milagro. Sanidad de rinitis, cobertura y protección. Vamos a ver, nos piden por una mamita aquí que cumplió años ayer. Oramos para que Dios le dé
1: Gloria a Dios.
0: fortaleza y
1: Amén.
0: permanencia en el camino del Señor. Por la familia Chávez López, por un emprendimiento de plantas. Dios provea capital para las semillas.
1: Amén.
0: Ah, yo un día traté de hacer un almácigo ahí con, bien, y me hice cajitas y todo, fracasé, muy malo yo en
1: No,
0: eso.
1: no,
0: No,
1: no.
0: no, no pegué.
1: No,
0: Aleluya,
1: no.
0: pero ustedes sí. Aleluya, Dios le va a permitir tener un vivero, usted, hermano, que
1: Gloria a
0: está
1: Dios.
0: pidiendo esto, don Daniel. Ivania pide por su hijo Joel para que viva agradando a Dios y por Fabián para que siga al Señor con fidelidad. Ronald, mi tocayito, por un milagro de parte de Dios, tiene problemitas de cáncer en la piel. Por el hogar de Diana y Manfred, reconciliación y por mejor trato a su hijo. Y también
1: Aleluya.
0: Marielito nos pide por su hijo, le diagnosticaron cáncer para
1: Aleluya.
0: conversión y santidad y
1: Santo.
0: sanidad. Y oramos para que Dios ponga su
1: Sí,
0: mano.
1: Señor.
0: Mari Villalobos, sanidad de próstata. Mario, perdón, tiene que ser. Y inflamada, estreñimiento y depresión. Bendito sí, Mario Villalobos, que Dios toque su. Esa parte ahí que se inflame y se vaya todo. Juan Rafael Pérez por situación de depresión y soledad que sea libre. Padre bueno,
1: Sí, Señor.
0: gracias por este honor, este privilegio que nos da, Señor, de poder orar por cada uno de nuestros amados hermanos,
1: Sí, Señor.
0: presentarlos delante de ti.
1: Sí,
0: Ellos
1: Padre.
0: tienen una gran fe, Señor.
1: Aleluya.
0: Es una fe.

0: inquebrantable, creyendo en ti, Señor.
1: Sí, Señor.
0: No creyendo en nuestra oración, por supuesto que intercedemos, gloria a Dios. No creyendo que somos nosotros, porque eres tú, Jesús.
1: Amén.
0: Dios a través de Jesús y por el Espíritu Santo.
1: Amén.
0: Y creyendo, Amén. Señor, que lo que se hizo en el Calvario a través de Cristo, Señor, ha logrado para nosotros maravillosas cosas. Hoy creemos, nos apropiamos de tus promesas, Señor.
1: Sí, Señor.
0: Recibimos con cariño, con agrado. Tu respuesta, te damos acción de gracias, creyendo de que tu nombre, oh Dios, en el nombre de Jesús, está siendo glorificado.
1: Sí, sí.
0: Toda honra y toda gloria será única y exclusivamente para ti. En el nombre de Cristo Jesús. Amén y amén. Santo. Gloria al Señor, pastor.
1: Gloria a Dios. Amén. Tenemos también, hermanos, acá, el hermano Yonaikel. Dice: Moisés pide sabiduría para las pruebas de exámenes. Amén. Gloria a Dios. Hazel, que se le abran puertas en la Marcial Fallas para que pueda hacer la práctica de la tesis el próximo año. Henry y Carolina Zamora, cobertura para ellos, piden los hermanos. Jaylin Morales, liberación de mi familia, sanidad y protección, trabajo para seguir estudiando. Amén. Jaylin, oramos a Dios para que Dios le supla un trabajo y usted pueda seguir estudiando y alcance las metas que se ha puesto. En el nombre del Señor,
0: aleluya,
1: le insto para que siga adelante confiando en aquel que lo dio todo por usted. David Castro, sanidad por un milagro para de Irani Sánchez, tiene una alergia ahí en su piel. Francela, por un buen trabajo, por un encuentro con Cristo. Amén, qué lindo. Disponga a Francela su corazón y verá que Dios se va a glorificar en su vida grandemente. Por un yerno, por otro tipo de trabajo, menos peligroso. Amén. Gloria a Dios, amén. La suegra, orando por un yerno.
0: Amén.
1: Qué bueno, qué bueno.
0: Sí, amén.
1: Miguel Quiroz, estamos orando por Miguelito Quiroz, que está ahí hospitalizado. Y confiamos en el Señor, que el Señor le saque adelante en el nombre de Jesús. Padre bueno,
0: gracias,
1: damos gracias, Señor.
0: Sí, Señor.
1: Queremos, Dios, poner en tus manos, Señor, cada petición, sabiendo, Señor, que tú tienes tu oído inclinado a nuestra súplica, que tu palabra dice, Dios, que tú escuchas la oración del justo, que tú escuchas, Dios, la oración de tu pueblo. Nos unimos a mis hermanos que están ahí esperando, Señor, ese milagro. Están esperando, Señor, que tú te glorifiques, Señor.
0: Gracias, Señor.
1: Que sea la cobertura tuya, Dios.
0: Sí,
1: que
0: Padre.
1: Sea el poder de tu Espíritu Santo, Señor.
0: Aleluya.
1: Sobre sus vidas, Señor amado. Háblales, Dios, inquiételes, ayúdales en todo,
0: sí,
1: Señor.
0: Padre,
1: mira, Dios mío, Padre amado, la alergia, Dios. Desde el Lani, Dios mío,
0: ponme
1: en tus manos, Señor, en el nombre de Jesús, Padre, que el poder de tu Espíritu Santo, Señor, ministre, Señor bendito de la gloria, a Francela, Señor, y ella pueda recibir de ti, Señor, la gran bendición, Señor, esa bendición que tienes tú, Señor, para ella, Señor, en el nombre de Jesús, desde ya lo creemos, Señor. Oh, Padre bendito de la gloria, gracias, gracias, Padre, por la preocupación, Señor, de la suegra, Dios mío, Padre amado, de este joven, Dios, o de esta joven, Señor, que está pidiendo ese trabajo, Señor.
0: Oh, sí,
1: oh, Padre, en el nombre de Jesús, Señor. Oh, Señor bendito, gracias, porque en la cruz del Calvario llevaste todas nuestras dolencias, todas nuestras necesidades, Señor, lo creemos, Señor, y sabemos que te estás moviendo, Señor, en sus vidas,
0: Señor,
1: en una forma linda, en una forma especial, Señor, en el nombre de Jesús, Señor. Gracias, Dios. Amén.
0: Amén. Amén. Qué lindo ese entender, ¿verdad?, cómo es el proceso de Dios en nuestra vida.
1: Amén.
0: Cómo Dios usa a la iglesia, a usted y a mí, a nosotros, para interceder, para orar. Y viene Jesús y se los presenta al Padre, ¿verdad?, y el Espíritu Santo.
1: Amén.
0: Hermano, eso es lindo, ¿verdad? Pablo habla de un gran misterio. Bueno, a veces, yo me estoy acordando de los misterios gozosos, ¿verdad? que antes practicábamos.
1: Amén.
0: Aleluya. Pero Pablo habla de un gran misterio. Grande es este misterio, es él. Mira, Dios fue visto por los hombres. En una de las cartas habla de eso, ¿verdad? Amén. O sea, Dios visitó la tierra en Cristo. Hermano, que Dios, siendo Dios, se haya tenido el cuidado de venir aquí a la tierra en Cristo, hermano, para que usted lo viera y para que Él fuera la propiciación por nuestros pecados y para que tuviésemos entrada con toda confianza hasta Él y para que por su llaga y por su herida nosotros fuéramos sanados, fuéramos curados, para que de acuerdo a sus riquezas en gloria, mi amado y querido hermano, aleluya, tuviésemos una respuesta también monetaria de parte del Señor.
1: Santo.
0: Y el salmista dice algo en uno de los salmos. Señor, estoy parafraseando un poquito. ¿Qué es el hombre para que tú le visites? ¿Qué es el hombre para que tú tengas memoria de él? Y es ahí donde encantamos, barro en tus manos. Yo quiero ser, ¿verdad? Amén. Aleluya. Bendito sea el nombre del Señor. Y si tú quieres, claro que Él va a querer, puedes hacerle a tu manera. Pues para eso, yo vine a ti. Nosotros venimos al Señor para que Él, como el buen alfarero, nos forme, nos transforme, nos haga nuevos, ¿verdad?
1: Amén.
0: Carmen nos pide sanidad de Emanuel. Emanuel tiene una audiencia, él tiene, dice que tiene una pensión muy alta y él necesita que se la bajen. Bueno, en eso hay que pedirle al Señor que nos ayude, ¿verdad? ¿Cuántos hijos tiene? ¿Cuántos son? Aleluya. Aquí lo importante con este tipo de pensiones es que la mamá, que es la que normalmente queda con los hijos, ¿verdad?, las use de verdad 100% en los niños, ¿verdad? Sí. 100% en los niños. Yo he conocido casos en que hay señoras que, no les estoy criticando, reciben 200 mil, 300 mil de pensión y decía alguien por ahí, se los echan encima. O sea, porque los gastan, los invierten en ellas y no en los hijos. Y eso no es así, ¿verdad? Ahora,
1: ya.
0: Cuando hay paternidad, hay responsabilidad. No podemos borrar eso, ¿verdad? Ah, que me salió güerita, que me salió mal. Que ya hay, es que no química, pero si hay dos hijos, ya un hijo, tres, que ¿quién se va a hacer responsable de esto? La responsabilidad tiene que existir. Claro que hay que comprender tanto el varón como la mujer, aleluya, que haya una pensión, aleluya, acorde a las entradas que el hombre tenga, o viceversa, porque hay mujeres que tienen que dar pensión también, ¿verdad? Pero entonces yo sé que Dios va a glorificarse, Señor. Esta doña Annalise pide por el proceso de custodia de un nieto, que Dios se glorifique y sea el juez y abogado. Hay una abuela pidiendo por su nieto, yo no sé qué habrá pasado, ¿verdad? Aleluya. Yo lo único que digo, hermano, es que cuando hay esos deslices, esos problemas, Jorgito, los niños son los que sufren.
1: Amén.
0: Los niños son los que pagan. Los niños son los que anhelan a papá, a mamá. Los niños dicen, ¿dónde está papá? ¿Dónde está mamá? Y hay abuelitas que los aman tanto, ¿verdad? Que los toman y los... Y porque más de uno, muchos jovencitos dicen, yo le digo mami a mi abuelita porque yo me crié con ella. Y En fin, hermano, hay que pensar cuando se toman decisiones.
1: Amén.
0: O cuando usted también se va a casar, hermano. Bueno, y este no es el consejero familiar, ¿verdad? Aleluya. Pero a mí me duele cuando esto de las custodias y todo eso. Padre, en el nombre de Jesús, nosotros te adoramos, te bendecimos y te glorificamos, te damos gracias.
1: Sí, Señor.
0: Y creemos, Señor, que tú vas a tomar el control de todas las cosas. Nosotros podemos dar un consejo, podemos dar unas palabras, podemos orar. Pero tú eres el que tiene la última palabra. Oh. Y más allá de eso, aparte, cuando tú hablas, hay una decisión y una responsabilidad de nosotros los seres humanos en aceptar tu voz, tu consejo, tu palabra y hacer lo que tú quieres que nosotros hagamos de acuerdo a tu buena voluntad.
1: Aleluya.
0: Señor, en el nombre de Jesús, mis hermanos reciban un milagro de parte del Señor.
1: Sí, Señor.
0: Ahora mientras nosotros vamos a estar disfrutando de un bello canto, hermano,
1: aleluya,
0: levante sus manos al Señor, dele gloria al Señor, dele alabanza, porque en medio de este impasse, de este corte, con este lindo canto musical que nuestro hermano André nos tiene listo, también Dios se va a estar glorificando en el nombre de Jesús. Esto es Momentos de Oración.
1: Amén.

0: Aleluya. Claro que sí, son días de gloria. Todos los días son días de gloria, hermano. ¿Te acuerdas cuando cantábamos de gloria? No, todavía la cantamos de gloria. Amén. En gloria te veo. Aleluya. Bendito sea el nombre del Señor. Hay gente que habla que la tecnología vieja, ay, que la tecnología nueva, ay, que esos ritmos, ay. Solo que avanza. No, alabe el nombre del Señor con adoración, con alabanza, con worship, con salsa, con merengue, con bolero. Aleluya. Bueno, es qué lindo. Mira, hermano, qué lindo, la Biblia nos habla de que somos el cuerpo de Cristo, ¿cierto? Amén. Aleluya. Y que cada miembro, cada uno de nosotros, miembro en particular de ese cuerpo. Amén. Unidos por las coyunturas, ¿verdad? Y hermano, imagínese, Pastor Jorge, audiencia, que todos fuéramos oreja. Qué feo seríamos, ¿verdad? O que todos fuéramos una nariz. No, que fuéramos un ojo todos, ¿verdad? Un montón de ojos. No, son diferentes los miembros del cuerpo de Cristo.
1: Amén.
0: Eso sí, tenemos una sola fe, un solo Señor. Un solo bautismo, un solo espíritu, eso sí, aleluya, es parte. Pero somos diferentes, ¿verdad? Gloria al nombre del Señor. Qué lindo. Hay mucha gente que le gusta sonar el chofar, ¿verdad? Tú. Y suena bonito, ¿verdad? Hay un amigo mío que tenía un caracol grandísimo y lo sonaba muy bonito también, ¿verdad? Son elementos que para mí adornan el culto que usted hace, ¿verdad? Gloria al Señor. Bueno, si usted tiene cinta, si tiene banderas, si tiene grupo de danza, también, qué bonito, ¿verdad? Y bien vestiditas las muchachas y todo, está bien, gloria al Señor. Pero en un sentido espiritual, eso no significa nada. Lo que significa en un sentido espiritual es la palabra, el nombre y la autoridad de Jesús. A mí me encanta ver un desfile de danzoras y todo, gloria a Dios y toda esa cosa, ¿verdad? Aleluya, pero qué lindo, para mí adorna muy lindo el servicio, bendito sea el nombre del Señor. Y los que no lo tenemos ahora, ¿qué?
1: No.
0: Pero somos felices igual, hermano, aleluya, a mí eso no me preocupa. Cuando se le dan sentidos espirituales hay que tener mucho, mucho cuidado. Algún día les cuento una experiencia mía, por allá en un lugar, ¿verdad? En un desfile, en una marcha para Jesús, en donde me tocó media hora de predicación antes de salir a la marcha de Jesús, ¿verdad? Y yo vi algo ahí interesante que me llamó la atención y yo le pregunté a una de las líderes, disculpen mi falta de conocimiento, ¿qué significa lo que usted está haciendo? Bueno, pues les explico, pues les cuento, bendito sea. No, aquí no entramos en detalles de eso, porque no, gloria al Señor. Todo lo que usted haga, hágalo para la gloria del Señor.
1: Amén.
0: Aleluya, bendito sea Jesús, qué lindo es el Señor. Eso es lo más bello que hay, gloria al nombre de Jesús. Santo, yo me enamoré de Cristo, le entregué mi corazón. Santo es el Señor. Ay, déjeme ver que aquí está el WhatsApp, ya me ha perdido yo el WhatsApp. Nuria Murillo Soto, me tocaba a mí leer, yo no sé.
1: Dele.
0: Bueno, igual. Es que como somos uno solo, Jorge y yo, la verdad es que somos diferentes, pero iguales. No raro eso, ¿verdad? Diferentes, pero iguales. Nuria Murillo Soto, pido oración por Verónica, falleció el papá, qué duro, sí. Ay. Hace 3 meses y todavía está muy afectada, así con ansiedad y mucha presión laboral. Hasta eso nos pide el favor, el apoyo en oración, fortaleza, paz y salud. Señor, toma a Verónica, Señor.
1: Sí,
0: tú eres el Dios de toda consolación, y no solamente a ella, los que estén pasando una situación así, Señor. Y te pido que la paz tuya, que está por encima del entendimiento humano, venga sobre ella y guarda sus corazones, Señor. En el nombre de Jesús, que ella, aleluya, tenga la confianza, la seguridad, voy a ir a ver a papá. Él estará conmigo un día en el reino de los cielos, aleluya. Sí. Y que tú le des a ella tranquilidad y que le digas, le haga entender en su corazón, tienes que seguir adelante. Hay más familia rodeándote, aleluya, que te necesita a ti también. Y por ellos vamos a trabajar, por ellos vamos a buscar al Señor y a ellos vamos a amar y les vamos a servir en Cristo Jesús,
1: aleluya.
0: Señor nuestro. Amén. Gloria al Señor. Nancy. Bueno, me llamó la atención Nancy. Hace tiempo yo no como Nances, ¿verdad? Es que el pastor Naranjo es así, ¿verdad? Qué cosa. Tiene que salir con algo. Por unas ventas y unos vecinos que le están dando guerra, que son malitos, que Dios los convierta. Bueno, no se los lleve al cielo, que no podemos decir eso, ¿verdad? Pero, o se los lleve para otro lugar. Que Dios bendiga su vida, Nancy, de una manera especial. Vamos a ver, Neyer Jiménez. Un muchacho que tuvo un accidente ayer y está en coma. Que hagan oración por él y pueda despertar la mamá y la familia sí. Están sufriendo. Que lo pongan en oración, sí. Claro. Neyer Jiménez, allá en Santa Rosa, en la zona sur. Dios posa su mano sanadora ahí, que despierte, que pueda verse, aleluya, oh, el cambio. Mira Villalobos.
1: Sí,
0: vamos a ver, doña Mira, ¿qué se me hizo? Mira, aquí está. Mira bien. Por favor, me pueden ayudar a orar para que Dios se glorifique en una junta de médicos, ¿sí? Para que le dejen un tratamiento a una hermana que padece cáncer por la renovación de una beca por unidad familiar. Muchas gracias por su ayuda. Sí, claro que sí. Esperamos que le den el visto bueno, ¿verdad? Eso funciona así, hermano. Pues usted no lo sabe, pero esta no es consultorio médico, ¿verdad? Pero, aleluya, cuando una persona necesita una medicina especial, el especialista lo manda a una junta de médicos, le hacen una entrevista a la persona y después deciden si le dan el medicamento o no. Bendito sea el nombre del Señor. Por eso es que muchos que no se los dan, lo llevan a la sala cuarta, ¿verdad? Que Dios sea glorificado por renovación de una beca, aleluya, unidad familiar, aleluya, también que Dios les bendiga de una manera muy, muy especial. Patricia Fallas, oración por Alicia Medina, resultado de un TAC. Muy bien, libertad de vicios de Gustavo, Daniel Arguedas, trabajo, Alejandro, trabajo, emociones para mí, mi familia, conversión de familia, salud de Cinia Carvajal y Daniel Arguedas y Adriana Sinfonte, nos pide Patricia Fallas. Con mucho gusto, Patri. Edith, buenas tardes, doña Edith, pido oración por Natalie, protección divina y conversión. Tamara, por un trabajo apropiado y bien remunerado. Familia Aguilar, conversión, Judith, Vilma, Luis y Rebeca, por sanidad milagrosa. Son las sanidades que el Señor hace, ¿verdad?
1: Aleluya.
0: De milagros, aleluya. No es por brujería, no es por hechicería, no es por actuación de la angiología, no, de un espíritu guía, no, Señor. No es por unas agüitas que se tomó, no, Señor. Es por las llagas y las heridas de Cristo.
1: Santo.
0: Bendito sea el Señor. Sí, Alvarito Mena, les agradezco mucho, bendiciones, Dios los cuide mucho mañana y siempre. Necesito oración por Miguel Ángel Sánchez Méndez, está delicado de salud. Oramos para que Dios sea glorificado. Pido oración por trabajo y salud completa, Leila, con mucho gusto. Leilita Felicia Rojas, bendiciones, estimados pastores. Trabajo para mi hijo Jerry en una buena empresa. Muy bien, tiene que pedir específico, está bien. Buen salario también y horario de lunes a viernes.
1: Aleluya.
0: Está bonito lo de, ¿cómo es? Ese proyecto del 4-3, ¿verdad?
1: Amén.
0: Aleluya. Se trabajan 4 días, 12 horas y se descansan 3. Suena bonito eso. Hay muchas empresas que quieren invertir porque necesitan esos horarios, porque son como fábricas. Interesante eso, hermano. ¿Qué? A mí me gusta indagarle todas esas cosas, así que, pero no sé, simplemente decía, porque aquí dice un buen horario para que no deje congregarse, eso es importante, y que le sirva al Señor. Qué bueno, muy bien, me parece muy bien, ¿verdad? No solamente por el horario, por un buen salario, sino para también que le sirva al Señor. Olguita, les pido oración por mi persona, estoy siendo afectada por nervios, miedo y ansiedad, me da por llorar y a veces duermo mal. Aleluya, pida consejería. Padre, en el nombre de Jesús, toma el control del sistema nervioso central de doña Olga, Señor.
1: Sí.
0: En el nombre de Jesús, Señor. Que todo el sistema nervioso central se controle ahora mismo por la autoridad del nombre de Jesús. Y que mi hermana duerma bien, esté tranquila, reposada, tomando toda su ansiedad, depositándola sobre ti, oh Dios, porque tú tienes cuidado de ella. En el nombre de Jesús. Jonathan Piedra Figueroa. Pastor, aquí estoy en las rodillas en mi cuarto, qué lindo. Aleluya, no puedo más. Tengo problemas de nervios y pánicos. Es muy duro para mí, que estoy llorando. Que no puedo más, solo lo que quiero es ser curado de esto, que es muy duro para mí. Me dan calambres muy fuertes. Jonathan Piedra, oro por Jonathan, Señor,
1: amén,
0: en este momento.
1: Amén.
0: Señor, tú sabes, en este momento Él está de rodillas, Señor. Aleluya.
1: Señor.
0: Creyendo, Señor. Y el que cree todo le es posible, Señor. De la misma forma que oramos por doña Olga, Señor. Ordenamos en el nombre de Jesús al sistema nervioso central, Señor de Jonathan, Señor. Que en este momento se restaure, se estabilice en el nombre de Jesús. Para tu gloria y para tu honra, Señor. Quita todos los calambres en sus piernas, lo que esté provocando mala circulación, Señor, en el nombre de Jesús. Yo sé que ahora tú estás brindando la paz, recibe la paz, Jonathan, en el nombre de Jesús. El Dios de toda consolación viene sobre ti. Está descendiendo la paz de Dios que sobrepasa el entendimiento humano. Siente esa paz, levántate ahí en victoria, levanta tus manos, alaba el nombre del Señor. Y hasta aquí, en el nombre de Jesús. Padre bueno, Dios santo, le hemos dado lectura a algunas peticiones por medio del WhatsApp y te pedimos, Padre, en el nombre de Jesús, que el favor tuyo, tu amor, tu gracia, tu misericordia, tu bondad, tu presencia, tu arrullo, Señor, tu cariño, venga sobre cada uno de mis amados hermanos, que ellos perciban, Señor, ese cariño, ese arrullo, ese amor, esa paz, Señor. Y más allá de eso, también una respuesta a las peticiones que ellos tienen. Te lo pido, Padre, en el nombre de Jesús. Amén.
1: Amén.
0: Pastor.
1: Gloria a Dios. Dice el hermano Ramón Vargas. Dicen acá por el Face: buenas tardes, pastores. Que el Señor le bendiga y le siga usando.
0: Aleluya.
1: Pedir en sus oraciones por mi salud total de mi cuerpo, ya que he empezado el tratamiento de quimioterapia. Amén. Oramos a Dios para que Dios quite todo lo que no es sano en su cuerpo. Marta Eugenia Rodríguez Arce. Pastor, presento mi vida y pido sanidad, medicina integral, espíritu, cuerpo, alma, mente, por mi familia, Brenes Rodríguez, mi esposo Ronulfo, hijas Katherine y Linsen. Dios levante bandera y haga justicia. Amén, hermana. Vera Moulton, buenas pastores, pido oración por mi niño que tiene una bacteria en los pulmones, su nombre es Kaisel Mejía. Amén. Oramos al Señor para que mi hermana vea la mano de Dios ahí en Kaisel y sea sanado de esa bacteria en el nombre de Jesús. Marta Alvarado Barrios, buenas tardes, bendiciones, pido oración por mis finanzas, cancelación de deudas, por puertas de trabajo para mi esposo. Amén. Amén, amén. Dios va a abrir puertas. Tenga usted fe, confianza, que Dios lo va a hacer. Carly Martínez, bendiciones, pido oración por Daniel. Ayuda de Limas y finanzas urgentes y sanidad de rinitis. Marlene Ríos, Dios los bendiga, pastores. Buena palabra, dice. Gracias, hermana. Gloria a Dios. Sonia Picado, Dios les bendiga, hermanos, pastores. Linda la palabra. Edifica a nuestra alma. Gloria a Dios. Linsen Brenes, hermanos, os pido oración. Dios supere un milagro. Sea libre de toda atadura, ligadura, rompa cadena, pudra, yugo, iniquidad, maldición generacional, en el nombre de Jesús. Amén. Bueno, cuando usted tiene a Cristo, las cosas son diferentes.
0: Aleluya.
1: Todo se destruye en el nombre del Señor. Lo que no es de Dios se va y la vida es diferente. Alabado Dios. La familia también, por la fe, dice el Señor que ellos están en las manos del Señor también. Favor orar por Elvin Giovanni, y por estabilidad de hogar y cancelación de deudas, protección y cobertura. Eddie Aguilar dice: muchísimas gracias por sus oraciones. La oración eficaz del justo puede mucho. Amén. Orfiguido, Dios les bendiga, pastores, grandemente. Por favor, les pido ayuda por sanidad a mi madre. Ella no puede mover un bracito, es adulta mayor. Que el Señor se glorifique y pueda mover su bracito. Gracias. Pastores. Carly Martínez, bendiciones, pido oración por Daniel, ayuda a Limas y finanzas urgentes, aleluya, y sanidad de rinitis. Orfi, pide por mi sistema nervioso. Amén, pastores, por favor, pido ayuda en oración. Muchas gracias, amados pastores, amén. Oramos para que se vaya todo nervio, toda amén, obra del enemigo, se deshaga
0: padre,
1: en la vida
0: de
1: esta persona, en el nombre de Jesús. Vanessa Valverde Cubillo, por favor, puede orar por mis hijos, Darien y Rachel, por trabajo, por mi salud, que no quiero que me den ataques de ansiedad, ni a mis hijos, por un dinero retenido, por mi hermano que está en Estados Unidos, para que Dios lo guarde, amén. Ceci Camacho, bendiciones, pastores, y buenas tardes, bendito sea el Señor, amén. Oramos al Señor para que Dios, hermano, siga moviéndose en cada corazón, en cada vida, en cada una de nuestras peticiones que nos han enviado. Bendito sea el Señor. Padre, en el nombre de Jesús, te damos gracias, Señor. Te pedimos, Dios, que te siga glorificando, que te sigas moviendo en la vida de mis hermanos, Señor. la salud, Dios mío, quita los nervios que están atacando ahí, Señor. Oh, Padre bendito, que los ponen en condiciones, Señor, extremas. Padre, en el nombre de Jesús, para ti, Señor, no hay nada imposible. Y sabemos, Señor, bendito de gloria, que tú, Señor, estás, Señora, Padre bendito, glorificándote, Dios, en cada vida, en cada hermano, tocando los corazones, quitando lo que no es tuyo, sanando, Señor, porque tú eres Jehová, nuestro sanador, Señor.
0: Aleluya.
1: Tú eres, Dios mío, el que en la cruz del Calvario, mi Rey, te entregaste.
0: Gracias,
1: por nosotros,
0: Señor.
1: Por mis hermanos, por cada uno, Señor. Mira sus diferentes necesidades, Dios mío. Tu palabra dice que tú eres el dueño, el oro y la plata, la tierra que en ella habita, Señor. En el nombre de Jesús, Padre, glorifícate, Dios, grandemente. Amén. Amén.
0: Gloria. Amén. Dios. Gracias. Dale gracias al Señor. Elena García, hermano Lefaro, pido ayuda en oración por sanidad. Me siento un agotamiento físico, mucho sueño, miles de pacuaritos. Que Dios aumente sus fuerzas, hermana. Que Dios me ayude con mi laboratorio dental. Oye, el 5449.
1: Aleluya.
0: Y un emprendimiento para que Dios nos dé buenos clientes y abra puertas de bendición. Vivian. Claro que sí, Vivian. Que Dios le bendiga. Yo me imagino que usted es un laboratorio dental, lo tiene en las redes sociales, le ha dado publicidad, ¿verdad? Si no, hay que hacerlo, ¿verdad? Pero yo sé que ustedes, siendo jóvenes, pues pueden hacerlo, ¿verdad? Más que uno lo tiene ahí medio, pero ustedes que tienen emprendimientos, ¿verdad? Y que es importante un laboratorio dental y un emprendimiento, muchos clientes y buenos, y que Dios abra puertas de bendición para su vida.
1: Vale.
0: En esa profesión que usted tiene, Santo. Olga Oreña, oramos para que Dios dé cobertura a sus hijos, nietos, su nieto, muy atacado por la mamá, Magdiel. Vale. Max, lo tienen que operar, se cayó una escalera, lo tenían que operar, lo llevaron a sala de operación y no tuvieron que operarlo. Después de un mes sale internado, Dios lo sanó. Aleluya. Qué lindo, alabamos el nombre del Señor. Ania, un milagro de Dios, pidió por su pensión y ya está a punto de resolver por invalidez. Esta es la foto suya, hermana Ania, vamos a verla, yo sí la voy a ver. Aleluya. Aquí está, seguramente usted vino aquí a Faro del Caribe, porque la veo con aquí en esta mesita, no, en el cuarto piso. Aleluya, y la veo con los audífonos y toda una locutora.
1: Gloria a Dios.
0: ¿Verdad? Ania, mire, la verdad.
1: No. Amén.
0: Aleluya, qué bien, ¿verdad? Amén. Qué bendición, hermano. Y hermana, claro que sí. Dios va a hacer un milagro y pronto va a disfrutar de su pensioncita. Amén, por sanidad del vientre de su hija Allison. A las 3 de la tarde tiene ultrasonido, que no sea apendicitis. Ponle por el matrimonio y mis hijas. Bendito sea el nombre del Señor. Aquí no mencionamos el nombre. Nuestro hijo, que el Señor conoce y está privado de libertad, visita conyugal y de su hija menor de edad, que los dejen visitarlo. Tratamiento médico urgente. El Señor lo cuide, lo fortalezca, lo consuele, convierte y libere totalmente pronto.
1: Vale.
0: Salud nuestros y de nuestros parientes, amigos y conocidos. El Señor conoce todos, especialmente sanidad de nivel de glucosa, de vesícula y dientes. Y también por las mascotitas, milagro financiero y prosperidad, protección laboral, y que nuestros médicos tengan una protección y cobertura. Y que el Señor quite el temor de accidentes sufridos, nos dé fortaleza y a proteger nuestro vehículo que fue chocado y el culpable nos hace responsable, que se haga justicia pronto. Claro que sí. Uy, qué montón. Marilyn Quiroz, una cantidad, no puedo leerlas todas, Marilyn, pero creemos que Dios lo va a hacer. Marta de San Carlos, aleluya, gracias por su cariño. Oración por mi nieto, malas compañías. Ustedes oran con mucho cariño. Bendiciones, Martita, con mucho gusto, de verdad, con mucho amor. Laura, solo, vamos a ver, perdón, aquí. Aquí me mandan una con varias peticiones por una plaza vacante, ¿verdad?
1: Aleluya.
0: Esa es la petición, bendito sea el nombre del Señor. Marlene, me uno con ustedes en oración. Gracias por su esfuerzo, tiempo y esfuerzo que hacen para orar por todos. Encantados de nuestro corazón y encantada por este ministerio Faro del Caribe hacerlo. Silena Chávez, buenas tardes, pastora. Oración por mi esposo Juan Ruiz para que aumente los clientes de Taxi Carga. Siga pidiendo, hermana. Teresa Bahía, tercera de Juan, capítulo 1, es uno capítulo, ¿verdad?
1: Sí.
0: Aleluya. Tercera de Juan, del 1 al 4, sí. Amén. Teresita Bahía. Por mi país de Panamá, sí, Claro, amén. Con mucho gusto, Teresita. Y sanidad por mi cuerpo, por mi familia Picado Vadilla, que regresen al Señor, liberación de ataduras y cadenas. Y también orar por todos los enfermos. Jonathan, pido oración por sanidad en mi cuerpo y que tenga paz. Ana Cristina, bendiciones, pastores. Aleluya. Oración por Willy Ríos, por su mal carácter, para que busque a Dios y Dios domina ese mal carácter en la vida de uno, ¿verdad? Y a veces se le quiere salir, ¿verdad, uno, Jorge? Caramba, ¿verdad? Eso es como cuando alguien está en un, imagínese, alguien está en un ataúd, ¿verdad? Y un momento a otro usted ve que se abre el ataúd y se saca, sale una mano, ¿verdad? No, no hay que clavar bien eso. Aleluya. En nombre del sentido figurado, ¿verdad? Con el respeto, amén, amén, a todos aquellos que de que bajan a la tierra, pero van a la presencia del Señor, ¿no?
1: Gloria a Dios.
0: Ahí nadie se sale. Ahí se sale del alma y del espíritu y van al Señor que lo dio. Danilo, orar por sanidad de cataratas en su vista, por Silvia Madrigal, paz familiar. Muy bien. Joseph Martínez, déjeme ver aquí, ay, Dios mío, se me perdió esto. Joseph Martínez, oración por Daniel, como todo el tiempo, ay, sí. Finanzas, cimas, urgentes, sanidad de rinitis. Eugenia Johnson, Silvia Fallas, Julio César Acosta, Sara, Rafa Sancho, Ana Mora, Pati de la Juela, Jorge Antonio, María Elena, Andrea, Cristian Huer, Lidiez, Brenes Núñez, Ana Mercedes, GD, Jonathan Piedra, Olga, aleluya. Felicia Rojas, Leila, aleluya, que Dios sea glorificado, Gloria Gómez, de 3443, Pati Rodríguez, Kembly, María Duarte Bozano, Nefer, Marilú, Elena Gutiérrez, Jessica María, Oporta, Erika, no los estoy tocando para que queden para la tarde, ¿verdad? Ana Briceño, pero sí los estoy nombrando. Don Jorge, usted nos llevaría en oración en este minutito que nos queda rápidamente. Amén. Aleluya, en este minutito, ver, para la quedan, gloria del Señor.
1: Nos quedan también aquí en Facebook algunas, pero oramos al Señor para que Dios se glorifique. Padre, en el nombre de Jesús, te damos gracias, Señor bendito de la gloria, por este tiempo precioso que nos has dado, Señor. Sabemos que cada uno de mis hermanos están recibiendo en ti, Señor, la bendición.
0: Amén.
1: En el nombre que es sobre todo nombre. Gracias, Dios.
0: Gracias, Señor.
1: Se despide, bueno, su hermano Jorge García Barrantes.
0: Bendiciones, soy su hermano Pastor Roland Naranjo. Muy buenas tardes.

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1: La 1 en punto.
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1: Ezequiel, capítulo 11. Reprensión de los príncipes malvados.
2: El Espíritu me elevó y me llevó por la puerta oriental de la casa de Jehová, la cual mira hacia el oriente. Y he aquí, a la entrada de la puerta, 25 hombres, entre los cuales vi a Jaazanías, hijo de Azur, y a Pelatías, hijo de Benaía, principales del pueblo. Y me dijo: Hijo de hombre, estos son los hombres que maquinan perversidad y dan en esta ciudad mal consejo, los cuales dicen: No será tan pronto, edifiquemos casas, esta será la olla y nosotros la carne. Por tanto, profetiza contra ellos, profetiza, hijo de hombre. Y vino sobre mí el Espíritu de Jehová y me dijo: Di, así ha dicho Jehová, así habéis hablado, oh casa de Israel, y las cosas que suben a vuestro espíritu, yo las he entendido. Habéis multiplicado vuestros muertos en esta ciudad y habéis llenado de muertos sus calles. Por tanto, así ha dicho Jehová el Señor: Vuestros muertos que habéis puesto en medio de ella, ellos son la carne, y ella es la olla, mas yo os sacaré a vosotros de en medio de ella. Espada habéis temido, y espada traeré sobre vosotros, dice Jehová el Señor. Y os sacaré de en medio de ella, y os entregaré en manos de extraños, y haré juicios entre vosotros. A espada caeréis, en los límites de Israel os juzgaré, y sabréis que yo soy Jehová. La ciudad no os será por olla, ni vosotros seréis en medio de ella la carne. En los límites de Israel os juzgaré. Y sabréis que yo soy Jehová, porque no habéis andado en mis estatutos, ni habéis obedecido mis decretos, sino según las costumbres de las naciones que os rodean, habéis hecho. Y aconteció que mientras yo profetizaba, aquel Pelatías, hijo de Benaía, murió. Entonces me postré rostro a tierra y clamé con gran voz y dije: ¡Ah, Señor Jehová! ¿Destruirás del todo al remanente de Israel?
1: Promesa de restauración y renovación.
2: Y vino a mí palabra de Jehová, diciendo: Hijo de hombre, tus hermanos, los hombres de tu parentesco y toda la casa de Israel, toda ella son aquellos a quienes dijeron los moradores de Jerusalén: Alejaos de Jehová, a nosotros es dada la tierra en posesión. Por tanto, di: Así ha dicho Jehová el Señor: Aunque les he arrojado lejos entre las naciones y les he esparcido por las tierras, con todo eso les seré por un pequeño santuario en las tierras a donde lleguen. Di, por tanto: Así ha dicho Jehová el Señor: Yo os recogeré de los pueblos y os congregaré de las tierras en las cuales estáis esparcidos, y os daré la tierra de Israel. Y volverán allá, y quitarán de ella todas sus idolatrías y todas sus abominaciones. Y les daré un corazón y un espíritu nuevo, pondré dentro de ellos, y quitaré el corazón de piedra de en medio de su carne, y les daré un corazón de carne, para que anden en mis ordenanzas, y guarden mis decretos, y los cumplan, y me sean por pueblo, y yo sea a ellos por Dios. Mas a aquellos cuyo corazón anda tras el deseo de sus idolatrías y de sus abominaciones, yo traigo su camino sobre sus propias cabezas, dice Jehová el Señor. Después, alzaron los querubines sus alas y las ruedas en pos de ellos, y la gloria del Dios de Israel estaba sobre ellos, y la gloria de Jehová se elevó de en medio de la ciudad y se puso sobre el monte que está al oriente de la ciudad. Luego me levantó el Espíritu y me volvió a llevar en visión del Espíritu de Dios a la tierra de los caldeos, a los cautivos. Y se fue de mí la visión que había visto, y hablé a los cautivos todas las cosas que Jehová me había mostrado.
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0: el Rey de Reyes siempre cumple sus promesas.
1: Hijo del Rey.
0: Y estos son Salmo Corrido, mi amigo.

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5: Así es, hasta ahora de la tarde iniciamos el espacio de Solo Complacencias, 1:14 específicamente. Y la invitación para que usted, mi hermano y mi hermana, en este tiempo nos pueda hacer llegar su audio con la canción, el cantante, y de inmediato, así rápidamente, le complacemos a la mayor cantidad de hermanos y hermanas. Le saluda André Mora, ya a unos minutos del cierre de este tiempo que les he acompañado hasta finalizar Solo Complacencias. Así que le invitamos para que nos envíe su audio 87-77-59-65. Y ya tenemos uno, por cierto, que nos ingresa y lo escuchamos. Buenas.
6: Dios me lo bendiga, hermano André, y un buen abrazo a la hermana Roxana Rocha. Es para ver si usted sería tan amable que me complaciera. Vuelve a casa de Lily Goodman. Muchas gracias.

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1: Buenas tardes, hermano Andrei. Me voy a complacer con la canción de los salmistas de Jehová, Ya No Quiero Regresar. Bendiciones.
2: Buenas tardes, hermano. Dios le bendiga. ¿Podría hacerme el favor de complacerme con Jonathan Villatoro? No hay hombre

0: Soy María Elena Miranda, muchas gracias.
1: Dale, mi hermanito André Mora, bendiciones. Escucho aquí Montelimar, Cayo Blanco. Quiero que me complazcan con un mundo que muere, es la que va verde. Muchas gracias.
2: Muy buenas tardes, Rey, y me da el favor de complacerme con Casa en el Cielo con Oscar Rodillo. Que Dios me lo bendiga, tenga una linda y bendecida tarde. Y habla Manuel Picado de San Román de Zabalito.
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1: Continuamos con más del espacio Solo Complacencias. Vamos con más de los audios que nos ingresa 8777-5965.
2: Hola, hola, hermano André, y le habla Norellana. Quería ver si por favor me podía complacer con la alabanza de Yossi Esteban. Un hasta luego. Gracias, linda tarde.
1: Gracias, Anita, con todo gusto. Que Dios te bendiga mucho.
3: Buenas tardes, Andrey. Andreycito, que usted me podría complacer con alabanza que dice como un pajarito. Lo agradecería mucho. Ya la Luz Marina Sánchez, el faro aquí de Cartago. El faro que vive es una bendición para mí. Y ahora estoy en sintonía con ustedes. Que Dios me lo bendiga a todos. Un abrazo a la distancia para todos.
1: Muchas gracias, mi hermanita. Creo que es el pajarito, una que dice algo, el pajarito. No sé, yo no canto bien, pero puede ser esa, el pajarito, pajarito. Vamos con otro de los audios.
4: Buenas tardes, hermano Andrey, que Dios me lo bendiga, oyó mucho.
1: Gracias.
4: ¿Me podrían complacer, por favor, con Carta para un amigo? La canta dice Anastasio Molina. Por favor, muchas gracias y muchas bendiciones.
1: Igualmente para usted, mi hermanita.
4: Mi nombre es Flora y escucho en el Coyol de Alajuela.
1: Ah, excelentísimo. Hasta el Coyol de Alajuela, el saludo especial. Una tarde bastante calientita, sí. En algunos lugares debajo de un arbolito está fresco, pero está calientito. 1:38 p.m, ya vamos al cierre de este espacio Solo Complacencias.
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Bueno, y escuchábamos a Anastasio Molina este tema solicitado en el espacio de Solo Complacencias, Carta para un Amigo. Y ya llegamos a la 1:00 p.m. con específicamente 53 minutos. Y es momento de escuchar el último de los mensajes. Ah, no, no tenemos escucha. Tenemos un mensaje que una hermana nos escribe. Dice que Dios te bendiga, Andrei. ¿Me podrías complacer con El Loco de Felipe Garibo? Y con todo gusto, mi hermanita Patricia Mora, ya guardamos su contacto. Ahí usted puede siempre estar atenta a los estados de WhatsApp, al igual que toda la audiencia, que tiene también a todos los hermanitos. Tienen guardado el número de WhatsApp, 8777-5965, que por acá también compartimos en los estados de WhatsApp información importante para usted. Así que nos despedimos de este espacio Solo Complacencias. Dios mediante, mañana, miércoles, mitad de semana, les acompaño de 2 a 10 de la noche. Que tenga bonita tarde, mi hermano, mi hermana. Que Dios siga bendiciendo tu vida. Adelante en Cristo Jesús.

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3: En punto las 2.
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0: Yele y Marcos Yaroy de este tema titulado 28-7. Donde quiera que usted se encuentre en esta hora, le saludamos, le bendecimos en este día de martes. Por acá saludando y bendiciendo a todos los que están con nosotros en sintonía. Queremos saludarle, queremos bendecirle donde quiera que usted se encuentre, donde quiera que estés. En esta hora, un saludo muy, pero muy especial para todos los hermanos que están con nosotros en sintonía. Le acompaña a su amigo servidor Gabriel Díaz, acompañándote desde ya, desde este momento, hasta las 10 de la noche. Estaré con ustedes en esta linda hora, donde quiera que usted se encuentre, mi querido hermano, mi querida hermana. Queremos saludarle y bendecirle donde quiera que estés. Recuerde, 2 de la tarde, 30 minutos, la verdad os hará libres, para que usted nos acompañe, para que usted nos mande su consulta por medio de el WhatsApp 8777-5965. Vamos con más música. Esto es Monte Santo, ese tema titulado Jesús, acá por su emisora Faro del Caribe, iluminando el sendero de la vida.
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Tema en la voz de Alex Campos. Anteriormente, para los que me estaban preguntando cómo se titulaba el tema anterior, es Montesanto. Montesanto con el tema titulado Jesús. Este que está escuchando usted de fondo se titula Lo que hoy no pudo ser, en la voz de Alex Campos. Al estilo bachata por acá. Recuerde que usted puede enviar su consulta al WhatsApp 8777-5965. Siga disfrutando de esta linda programación.

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1: Qué bendición, mis amados, saber que podemos llegar hasta su hogar, lugar de trabajo o inclusive ahí donde vienes manejando tu vehículo. Les saluda y les bendice a su pastor y amigo Guillermo Quiroz Pérez aquí en su programa microinformativo de la Fraternidad de Ministerios de Costa Rica, acompañado en este tiempo por mi amado pastor.
2: El pastor Luis Saborío, es una tremenda bendición poder llegar a la audiencia de Faro del Caribe a través de este microinformativo de la Fraternidad de Ministerios de Costa Rica. Estamos ubicados, ¿verdad?, 50 metros norte de la bomba La Castellana Altos, ¿verdad?, de la Iglesia Fraternidad de Fe, ¿verdad?
1: Así es.
2: De Fe. Nos reunimos todos los lunes a partir de las 10 de la mañana, pero vamos a iniciar un recorrido de oración a partir de las 9 de la mañana, si usted quiere acompañarnos a orar, ahí una horita, y a las 10 empezamos la programación de la fraternidad.
1: Cada lunes, como así nos ha mandado el Señor, cada lunes vamos a empezar a las 9 de la mañana, como lo dijo aquí mi amado pastor, vamos a empezar a orar. Vamos a empezar a honrar a nuestro Dios a través de nuestras oraciones, a buscarle, como dice su palabra, que Él está cercano a nosotros. Nosotros debemos de buscarle a Él para que cada una de las peticiones que vamos a estar ahí poniendo al Señor traigan una respuesta a cada una de ellas. Entonces seguimos aquí, mis hermanos, seguimos recordando que este mes hay un día, pero yo diría, pastor Luis, que no hay un día ni un mes, sino un tiempo completo donde tenemos que bendecir al adulto mayor. Tenemos que darle gracias a Dios porque nos ha dado esa oportunidad de compartir por mucho tiempo con aquella persona que en todo momento estuvo dispuesto a dar su cariño, a dar su trabajo por nosotros, a bendecirnos en todas las cosas. Así que seguimos aquí con este pasaje que lo encontramos en el Salmo 92:14, que dice, ¿cómo dice mi amado pastor?
2: Salmo 92:14 dice: aún en la vejez fructificarán, estarán vigorosos y verdes, para anunciar que Jehová, mi fortaleza, es recto y en él no hay injusticia.
1: Bueno, como este pasaje lo dividimos en tres partes, primera parte, aún en su vejez darán frutos. La segunda parte dice: y se mantendrán sanos y fuertes. ¿Qué es lo que nos quiere decir la palabra a través de este mensaje? Dice: se mantendrán sanos y fuertes. En el Salmo 92:13, ahí mismo, dice que seremos plantados en la casa de Jehová, en los atrios de Dios florecerán. Estos hombres y mujeres son árboles conocidos por mantenerse frondosos y resistentes, incluso en las situaciones adversas, lo cual implica una vida de abundante sabiduría y constante en sus decisiones. Entonces, mis hermanos, qué precioso saber que es el Señor quien nos tiene ahí como árboles plantados en sus atrios, que nos permiten mantenernos sanos y fuertes, pastor. Esto es una

0: Una gran noticia para aquellas personas que dicen, bueno, ya yo no tengo la capacidad aún ni de levantarme. Déjame decirte que en este tiempo el Señor te va a dar las fuerzas necesarias para que puedas hacer aquellas cosas que increíblemente no podías hacer, pastor.
1: Sí, dicen que la edad solo es un número, porque Dios trabaja
0: Amén,
1: internamente
0: amén.
1: en el espíritu del hombre. Dios trabaja. Y vea qué tremenda esperanza nos da la palabra de Dios. Ah, tal vez a usted le han dicho, ya usted no sirve, ya usted cumplió, ya usted mejor retírese, estás ocupando un espacio para otro. No, somos una persona de esperanza, de bendición. Tanto es así que la misma palabra de Dios nos habla a nosotros, ¿verdad? A usted que dice, aún en la vejez van a seguir dando fruto. Es decir,
0: Amén.
1: que es un árbol que siempre va a dar fruto. No es un árbol seco, no es un árbol que ya no sirve, no. Siempre va a dar fruto. Y estarán vigorosos y verdes. Eso es tremendo. Eso es un árbol de vida. Eso es un árbol que realmente se va a mantener con vida para el fruto a la cual fue llamado. Yo creo que usted, esas canas, ese recorrido de años, significa sabiduría, significa un buen consejo, significa paz, significa tantas cosas, seguridad, más en los tiempos de ahora que hay mucha inseguridad. Hoy en día los jóvenes necesitan a esas canas, necesitan a esa persona que ha recorrido, ha cruzado desiertos, para darle ese buen consejo a usted.
0: Bueno, aquí el apóstol Pablo en 1 de Corintios 15:58 nos dice, porque esta palabra es para ti, ahí donde tal vez has sentido un tiempo de desánimo, un tiempo donde vino aquella respuesta que hablaba mi amado pastor, donde fuiste aquella persona principal dentro del hogar y hoy te hacen un lado. Dice aquí 1 de Corintios 15:58, así que hermanos míos amados, estad firmes y constantes, creciendo en la obra del Señor siempre, sabiendo que vuestro trabajo en el Señor no es vano. Mira, aquí el apóstol Pablo nos envuelve en esa oportunidad de poder bendecir a otros para el 19 de este mes. Tenemos aquí en pastor.
1: Para el lunes 19 tenemos al expositor, el pastor Jorge Luis Soto, con el tema El llamado de Dios al ministerio para todas las generaciones. Y en alabanza va a estar Quique Heredia, nos va a estar acompañando. Ahí usted puede recibir esa palabra de Dios para usted, para que siga siendo fuerte y vigoroso.
0: Queremos que se sienta bendecido, mis hermanos, el tiempo que usted pasa con nosotros ahí en Coidonía, en un tiempo donde buscamos tener esa relación de amor con cada uno de ustedes. Y recuerde que si en algún momento llega con alguna necesidad, ahí estamos nosotros para brindarles un abrazo, un consejo y una palabra sabia que pueda levantarse en su desánimo. Que el Señor les bendiga.
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0: Muy buenas, hermanos, sean todos bienvenidos a este su espacio de La Verdad Os Hará Libres. Estamos totalmente en vivo, en directo, para poder atender las dudas, las inquietudes que el pueblo de Dios pudiese tener de su bendita palabra. Recuerde que usted puede contactarse con nosotros, nos hace llegar esa inquietud. Estamos a través de la 97.1 FM de Faro del Caribe, a través de la 1080 AM de Faro del Caribe, y ya estamos también por el canal de YouTube. Ahí puede ver la transmisión. Estamos en el canal de YouTube de Faro del Caribe. Usted puede darle ahí también compartir, que es lo que yo estoy tratando de hacer. Y lo mismo, estamos en el canal de YouTube de Faro Caribe, emisora radio, igual en el Facebook de Faro Caribe, emisora 97.1 FM, para que usted pueda darle, para que más personas puedan seguir esta señal y ser bendecidos, ser edificados con la bendita palabra del Señor. Tenemos de los estudios principales de Faro Caribe, ahí tenemos a nuestro hermano Gabriel Díaz Abarca, a quien saludamos en esta hora. Muy buenas, hermano Gabriel.
1: Muy buenas, Pastor Juan Carlos Sánchez Saurío, qué gusto saludarle en esta hora. Un saludo muy especial para todos los hermanos que están con nosotros en sintonía. Aquellos que están por medio también de la web www.farodelcaribe.org y aquellos que ya nos están siguiendo por medio del WhatsApp y también por medio del Facebook y también por nuestro canal de YouTube, que usted puede darle compartir, darle me gusta, seguir, inscribirse a nuestro canal de YouTube para que otras personas sean bendecidas. Así que mi hermano, usted puede darle suscribirse a nuestro canal, compartir y darle like también a nuestras publicaciones. Así que usted puede comunicarse con nosotros, dejar su consulta en la caja de comentarios 8777-5965. Es nuestro número de WhatsApp para que usted se comunique con nosotros y deje su consulta. Tenemos la primera consulta que nos llega. Dice: Pastor, ¿podría decirme si Moisés escribió el libro de Génesis por pura revelación o lo hizo por tradición oral usando ambas? Muchas gracias por su gentil respuesta.
0: Mucho gusto. Creemos que la participación de los autores que Dios utiliza para que fueran los que escribieran la palabra de Dios, ellos van a ser supervisados, instruidos, guiados por el Espíritu de Dios, de tal manera que lo que ellos escriban está bajo esa supervisión, dirección y en algunos casos revelación específica por parte del Señor. Hay cosas que pudo haber Moisés conocido porque se había guardado de generación en generación, desde los días de Adán, por vía de Sem, después del diluvio, se habían transmitido tradiciones, historias y demás. Pero ya a la hora de escribir y redactar, tiene que ser el Espíritu Santo el que revele a Moisés que de eso que le dijeron a él, tal vez no era real, que de lo que le dijeron sí era real. Entonces, el trabajo que nos queda es, si venía algo, la tradición oral que conocía Moisés fue aprobado por el Espíritu Santo de tal manera que permitió que en los 50 capítulos de Génesis eso estuviera escrito. Así que la pregunta y la respuesta sería a la pregunta, ambos. Hay una participación de lo que él pudo haber conocido, tradición oral, pero todo tuvo que haber sido finalmente aprobado por el Señor.
1: Hola, buenas tardes, bendiciones, hermanos de La Verdad Os Hará Libres. Mi consulta es la siguiente: ¿un cristiano enteramente santificado puede llamarse pecador según Juan capítulo 1 verso 8? Porque dicen algunos cristianos que pecamos todos los días.
0: Decimos que pecamos porque pecamos todos los días generalmente. Algunas personas buscan una entera santificación, una purificación completa y vivir de tal manera que pudieran no pecar. No estoy en esa lista, sigo cometiendo pecado, ya no ciertos pecados, gracias a Dios, pero generalmente todos los días pecamos de alguna manera o de otra. Entonces, lo que la Biblia plantea es, 1 Juan capítulo 1, déjeme decirlo como lo pone Juan, si alguien dice de manera absoluta, así, no Vamos a leerlo primero, mejor para no cambiarle las letras a la linda palabra del Señor. Primera de Juan capítulo 1 dice, si decimos que no tenemos pecado, nos engañamos a nosotros mismos. Es decir, nadie llega a ese nivel en el cual pueda decir, nunca voy a pecar o nunca he cometido pecado. Pero, por otro lado, dice, si alguno ha pecado, hijitos míos, estas cosas os escribo para que no pequéis. Es una aspiración, una realidad, una aspiración, una realidad. Pero si alguno ha pecado, una realidad, no una aspiración, un hecho, no una posibilidad, un hecho. Si alguno ha pecado, abogado tenemos para con el Padre Jesucristo, el justo. Lo que no debemos de vivir es en una vida de pecado, porque el Hijo del Hombre apareció para deshacer las obras del diablo. Yo puedo pecar, claro que sí, lo hago, tengo que pedir perdón a Dios, perdona nuestras ofensas, como también perdonamos a los que nos ofenden. El Padre Nuestro está al final, ¿verdad? En el lindo Padre Nuestro y en su parte de los versículos finales, Mateo 5, ahí lo plantea el Señor, ¿verdad? Que nosotros tenemos que reconocer de que fallamos, somos seres finitos, ¿verdad? Y en nuestra finitud a veces caemos en el pecado. Perdónanos nuestras deudas, como también nosotros perdonamos a nuestros deudores. Versículo número 12 de Mateo capítulo 6. Pecamos, tratamos de no pecar, podríamos vivir sin pecar, con un esfuerzo, creo que sí, pero si hemos pecado, pedimos perdón. Podemos pedir perdón por los pecados que hemos cometido, no por lo que no hemos hecho, pero sí está factible vivir, pedir perdón y seguir adelante. Así que para mí, esto depende de cada persona, de cada circunstancia. Pero ¿cuál es la voluntad de Dios? Que yo viva lejos del pecado, no que yo siga siendo un pecador. Siendo cristiano, no soy cristiano, tengo que vivir una vida en santidad.
1: Saludos, bendiciones, pastor. ¿Usted me podría explicar Mateo capítulo 7, verso 2? Es que no entiendo el contexto.
0: 7:2.
1: Correcto, pastor.
0: Vamos a leerlo. Recuerde darle a compartir a esta publicación si no está viendo por YouTube o por el Facebook, o si algún hermano amigo suyo, cuéntele ahí por mensaje de texto que estamos en medio de este programa, que se hace en directo de lunes a viernes de 2:30 a 3:30 de la tarde, y se repite todos los días de domingo a sábado de 3 a 4 de la mañana. Leo el versículo 1 para que quede la frase completa. No juzguéis para que no seáis juzgados, porque con el juicio con que juzgáis seréis juzgados, y con la medida con que medís se os medirá. ¿Por qué miras la paja, versículo 3, que está en el ojo de tu hermano y no echas de ver la viga que está en tu propio ojo? El tema de juzgar es un tema que es muy común en los religiosos. Y aquí uso la palabra religioso sin necesariamente una connotación negativa. O sea, la gente que le gusta la piedad, vivir para agradar a Dios, el peligro que tenemos de como estamos en este esfuerzo, queremos agradar a Dios, queremos vivir para Él. Fácilmente vemos los que no andan haciendo lo mismo, los que no tienen una relación entre lo que dicen y lo que hacen. Y la crítica, además de este aspecto de la religión, la crítica es muy común entre los seres humanos. Somos muy dados a criticar. Aquí habla de juzgar. Si usted juzga, si usted anda viendo la paja en el ojo ajeno, si anda usted buscando los defectos de lo que digo yo, de lo que usted hace, de lo que fulano no, de lo que otro hace, la situación es de que vamos a estar en constante actitud de ver lo malo en los demás, de ver el punto oscuro en la pared blanca. Tenemos que esas personas que no nos vamos a dedicar a andar buscando lo malo que hay en la otra persona. Juzgar aquí tiene una connotación. Hay un juzgar que tiene una connotación positiva. Por ejemplo, yo tengo que juzgar entre lo bueno y lo malo y escoger lo bueno. Yo tengo que escoger, juzgar entre lo que me conviene y lo que no me conviene y escoger lo que me conviene. Yo juzgo ante una oferta que me hacen, ante una posibilidad que se me hace, que se me da. Yo tengo que tomar una decisión. Yo juzgo. Es decir, yo examino pros, contras y tomo decisiones. Pero aquí la connotación de juzgar es totalmente negativa. Es una connotación donde juzgar es que yo me coloco en un plano de juez y declaro culpable al que estoy viendo. Ese es un malvado, ese es un malandrín, ese es un ladrón, ese es aquí, ese es aquel, ese es el otro. Entonces, este juzgar no es el criticar sanamente, el autocriticar, el evaluar, que está más rico el café de ayer o el de hoy. Eso sería una crítica. Si lo hice yo, no es una crítica contra nadie. Yo estoy evaluando lo que yo hice. No estoy juzgando a nadie. Me estoy juzgando a mí mismo. Me quedó mejor hoy, me quedó mejor ayer. ¿Me entiendes? Entonces, uno tiene que tener mucho cuidado porque este pasaje se ha malinterpretado como a decir, usted nunca critique nada. Usted tiene que quedarse calladito. Usted tiene que aguantar. No, no. Aquí lo que está diciendo es, no condene. No condene. No condene porque a usted no le gustaría que lo hicieran. Y se lo van a hacer. Porque con la medida, con la actitud, con la forma, con el empeño con el que usted ha andado condenando a otros, bueno, así alguien se hará cargo de hacerlo con usted. Así alguien lo va a hacer con usted. Y la vida tiene esa característica de que nos devuelve este favor. A veces nos juzgan de esta manera de señalar en nosotros fallas, una crítica malvada, no objetiva, y uno puede decir, bueno, Señor, no les tomes en cuenta este pecado. Pero yo no tengo que entrar a andar buscando en los demás lo que otros tienen, porque se vuelve muy hipócrita. Yo critico a aquel que hace X cosa y me estoy olvidando que yo no amo, que yo no perdono, que yo no ayudo al prójimo, que yo no voy a la iglesia, que yo no, ¿verdad? O sea, uno puede estar viendo los defectos en los demás y no está viendo el propio suyo. Por eso dice, ¿por qué miras la paja que está en el ojo ajeno y no echas de ver la viga que está en tu propio ojo? Es el tipo de crítica, de juicio que la Biblia prohíbe, pero la otra sí hay que hacer, el otro juicio, juzgar entre lo bueno y lo malo, entre lo correcto y lo correcto, entre opciones. Todos los días tenemos que estar juzgando para escoger lo mejor.
1: Vamos con la siguiente pregunta que nos llega por medio de un audio.
2: Hola, hermano de la verdad, os hará libres. El Señor me los bendiga. Quiero decirles que su programa es de mucha edificación para mi vida. He aprendido mucho y estoy muy agradecida primero con Dios y después con ustedes por dejarse usar. Quiero hacerle una pregunta. En este momento, ¿el infierno existe o no? Es que hoy pasaron un testimonio de una mujer que dijo que Dios la había llevado al infierno y que había visto personas ahí. Yo necesito saber si es cierto o es mentira. Muchas gracias, que Dios me las bendiga. Le habla Helen Zamora de Cartagena, Santa Cruz, Guanacaste.
0: Saludos, saludos, hermana. Que Dios la bendiga mucho. Gracias por sus palabras. Según la Biblia, y es a lo que tenemos que atenernos, no a lo que una persona nos cuente, lo que una persona diga que le pasó, sino lo que la Biblia enseña, en el capítulo número 19 y en el capítulo 20 de Apocalipsis dice lo siguiente. Vamos a leerlo. Apocalipsis capítulo 19 y Apocalipsis 20. Cuando el Señor regresa, el jinete de caballo blanco, dice que la bestia y los reyes de la tierra se reunieron para luchar contra él. Y dice, estos dos fueron lanzados vivos dentro de un lago de fuego que arde con azufre. Estamos hablando del final de los tiempos. Y en el capítulo 20 del Apocalipsis, habla que fueron juzgados los muertos por las cosas que estaban escritas en los libros, y fueron juzgados, ahí sí, estos fueron juzgados de manera justa por parte de Dios, según sus obras. La muerte y el Hades fueron lanzados al lago de fuego. Esta es la muerte segunda. Y el que no se halló escrito su nombre en el libro de la vida fue lanzado al lago de fuego y azufre. Ese lago de fuego y azufre es lo que llamamos el infierno. Quiere decir que el infierno todavía no está en operación. ¿Existe? Pues claro, debe estar. Pero aún no ha sido inaugurado. Así que si la gente le cuenta a ustedes que fueron al infierno y, y vieron a fulano. Bueno, eso lo dijo Dante Alighieri en un libro que tengo aquí como a metro y medio, que se llama La Divina Comedia. En una de sus partes, Dante habla, ¿verdad?, de que el infierno, que tiene círculos concéntricos, 9 círculos concéntricos, bueno, él lo vio, ¿verdad?, y ahí encontró criminales de la era clásica y de la era cristiana, muchos de su época, de la iglesia de su época, que eran bastante poco justos. Pero es una forma de imaginarlo, ¿verdad? Pero no, el juicio final aún no ha ocurrido. Entonces, hasta que no ocurra el juicio final, no serán lanzados al lago de fuego y azufre los que son condenados. Pero el entendido, el infierno como lugar de condenación, no está en uso todavía. ¿A dónde van los que mueren? Sí, eso sí está en uso, porque los que mueren van a algún lugar. Pero no es todavía el lugar de condenación. Ese lago de fuego y azufre será hasta después del juicio final, y serán lanzados el diablo, los dos que le ayudan, el falso profeta y el anticristo, y todos aquellos cuyos nombres fueron hallados en el libro de la vida, juzgados por sus obras, serán condenados.
1: Buenas, pastor, ¿por qué la esposa de Moisés dijo que eran esposos de sangre?
0: Es una frase que aparece en Éxodo capítulo 4. ¿Qué significa exactamente? Es algo interesante. Ella utiliza, y déjeme buscar el pasaje para leérselo, Éxodo capítulo 4, sale Dios al encuentro de Moisés para matarlo, así dice la Biblia. Entonces Séfora toma el pedernal, que sirve de cuchillo, y circuncida a su hijo, que ya debía de haber sido circuncidado, no en ese momento, sino a los 8 días, porque esa era la orden del pacto mosaico, ¿verdad? Tenía que ser circuncidado al octavo día. No lo había hecho por alguna razón u otra, pero al hacerlo, dice en el versículo 25, entonces Éfora tomó un pedernal afilado, es muy importante, si no le iba a doler mucho al muchachito, un pedernal afilado, y cortó el prepucio de su hijo, lo echó a los pies de Moisés, diciendo: a la verdad, tú eres mi esposo, tú eres mi esposo de sangre. ¿Qué quiere decir con esto? Es como un ritual, desde un punto de vista, de que ese matrimonio entre Moisés y Séfora, y yo le voy a contar la historia como yo la he imaginado, y algunos pocos lo hemos pensado así a través de la historia, pero es una forma de interpretarlo. El pecado de Moisés había sido no circuncidar a su hijo, que el pacto de Abraham exigía que fuera el octavo día. Probablemente, siguiendo una costumbre madianita, de donde es Séfora, de donde es su papá, que es sacerdote, Reuel, ¿verdad?, como se le llama ahí, Jetro. En este caso, al no haberlo hecho, entonces estaban infringiendo una ley de Dios. Cuando Séfora reacciona, toma el cuchillo, corta, dice: ahora mi esposo, no solamente era mi esposo desde hace muchos años porque nos casamos, sino que ahora se convierte un esposo de sangre. La sangre de nuestro niño, ¿verdad? Esta sangre que está saliendo del prepucio de nuestro hijo, esta sangre nos une y nos convierte en esposos de sangre por la circuncisión. Mi hijo está circuncidado, mi esposo también. Y la sangre que ha vertido mi hijo nos une a los dos. Entonces, por esa razón, creo yo, esa es mi interpretación, que Séfora dice que ahora es su esposo de sangre. Me parece que el versículo que sigue lo avala. Versículo 26. Luego Jehová lo dejó ir. Ella había dicho esposo de sangre a causa de la circuncisión. Y esta es mi explicación. Creo que ella se había opuesto, si es que Moisés lo había pensado, en circuncidar al hijo, porque como le acabo de explicar, los madianitas no circuncidaban los primeros 8 días, sino que los madianitas circuncidaban como ritual de pubertad, cuando el niño dejaba de ser niño e iba haciéndose un muchachito. Entonces Séfora seguramente se opuso y ahora dice: no, tener razón mi marido, tome, corta, y dice: somos esposos de sangre, ahora nada nos va a separar. Esa es mi manera de ver, hermano, el pasaje o hermana, el pasaje.
3: Muy buenas tardes, hermanitos, del programa La Verdad los hará libres. Pastorcito, yo quiero hacerle una consulta. Digamos, en el caso de Lucas y Marcos, ellos escribieron esos dos libros, pero ellos no fueron apóstoles ni discípulos de Jesús. Ellos no anduvieron con Jesús. Entonces, la forma en que ellos lo escribieron, ¿cómo fue para saber tanto? Es la duda que tengo, nada más. Así usted me da el favor y si puede explicarme. Bueno, Fernando de Lomas del Río los bendice en el nombre de Jesús. Buenas tardes y gracias.
0: Mucho gusto, hermano Fernando. Comencemos con Marcos, que es más rápido. ¿Por qué más rápido? Porque a Marcos lo relacionan con una tradición, que es la siguiente. Marcos es el intérprete de Pedro. Se relaciona a Marcos como aquel que Pedro le va a contar el Evangelio en Roma y ahí lo va a poner por escrito Marcos. Antes de que muera Pedro, escribe, redacta el Evangelio Marcos, de el testimonio de la influencia desde la perspectiva petrina. Es decir, Marcos escribe por revelación de Pedro. En el caso de Lucas es más interesante, y lo dejo de segundo. ¿Por qué? Porque el mismo Lucas, tanto en el prefacio del Evangelio como en el prefacio del otro libro que él escribió, que es Hechos de los Apóstoles, indica que esta es una obra dirigida a un tal Teófilo. Y oiga cómo dice Lucas, 1 del 1 al 4. Puesto que ya muchos han tratado de poner en orden la historia y las cosas que entre nosotros han sido ciertísimas, tal como nos las enseñaron los que desde el principio las vieron con sus ojos y fueron ministros de la palabra, me ha parecido también a mí, después de haber investigado con diligencia todas las cosas desde su origen, escribírtelas por orden, excelentísimo Teófilo, para que conozcas bien la verdad de las cosas en las cuales has sido instruido. Lucas hace todo un proceso de investigación. Aquí lo dice él. Habían otros que lo habían hecho ya. Él conoce lo que otros dijeron. Él lo ha investigado diligentemente. Significa que habló con personas, consultó a personas, le contaron información a personas. Entonces, tanto para el libro de Lucas como para el libro de Hechos, él va a tener la influencia de Pablo. Obviamente Pablo no estuvo en el relato del libro de Lucas, no era parte del grupo de los apóstoles. Pero para el libro de los Hechos es diferente. A partir del capítulo 9, ahí va a estar presente Pablo, hasta el capítulo 28 va a estar pero muy frecuentemente mencionado en el libro de los Hechos. Entonces, la fuente de Lucas es investigación de muchas obras, Pablo como una referencia importante, seguro entrevistó a María, si estaba todavía por entrevistado a Zacarías, a Ana, o si habían muerto, pues no sabemos, dice que ya eran viejos cuando les nació el hijo, así que a la hora de los 30 años del ministerio no sabemos si ya había muerto y 20 años después ya serían muy ancianos. Seguramente no pudo hablar con ellos, pero sí pudo haber entrevistado a personas, historias que tiene Lucas muy particulares. Entonces, Lucas y Marcos, además de esta investigación que hace Lucas, además de la ayuda que le da Pedro a Marcos para que escriba, ambos fueron guiados, iluminados por el Espíritu Santo. El Espíritu Santo les va a suplir todo lo que no pueden ellos conocer o corregir en todo aquello que no lo conocieran. No lo conocían bien.
1: Bendiciones, hermanos. Mi pregunta es, ¿hay un cálculo de cuántos años hace que Dios creó a Adán?
0: Y hay, pero que estén correctos es algo diferente. Ha habido una forma de fijar las fechas de la humanidad. De la existencia del mundo, ¿verdad? Los judíos todavía hoy en día, cuando hablan de en qué año están, ellos lo hacen a partir del año de la creación del mundo, siguiendo una forma de cronología. El arzobispo Usher, muy conocido, ¿verdad? Entre nosotros, los que somos protestantes, evangélicos, digamos. El arzobispo Boucher tomó en 1645, 1656, 1656, tomó, ¿verdad?, muchas datos, agarró las genealogías de Génesis y dijo: el mundo fue creado en el año 4004 antes de Cristo. El mundo comenzó un 23 de octubre del año 4004. Ahorita estaríamos por cumplir años. Esa es la forma en que Usher, ¿verdad?, tomó los datos y dijo: esto va, sumémosle los números y da esta fecha. 23, domingo, primer día, la creación. El hombre sería creado en el día sexto. 23, 24, 25, 26, 27. El 28 de octubre fue creado Adán. En esta forma de hacerlo del obispo Usher. 4004 antes de Cristo, pero obviamente no estamos de acuerdo. El cómputo habitual de los judíos en el calendario de ellos hablan de que no es que estemos en el año 4004, sino que estamos en el año 3761 antes de Cristo. 3761 antes de Cristo. Entonces, ese fue el desarrollo de el muy célebre Maimónides y otros judíos de la Edad Media que hicieron este cómputo, de tal manera que si usted pregunta qué año es en el calendario judío, ¿verdad? Pues le va a dar una fecha tomando como referencia este 3761 y van a decir que estamos en el año 5785. 5785, según el calendario hebreo, de la creación, ¿verdad? Año de la creación. Pero mi respuesta simple es: hasta Abraham, o a partir de Abraham, la datación es más probable. Abraham existe unos 2000 años antes de Cristo. De Abraham en adelante, hay mucha más certeza de los años, de las fechas. Pero todo lo anterior es un poco difícil. Pudieron haber pasado miles, miles, miles de años, más de los que a veces la gente quiere aceptar, pero es difícil, ¿verdad?, dar una fecha. Ya leí dos, ¿verdad? Bueno, leí tres. La de Usher, y la de los judíos, no leí dos. Pero no hay manera de estar seguros, ¿verdad? Yo no creo ninguna de esas dos.
1: Saludos, bendiciones, pastor. ¿Me podrías explicar el concepto de Romanos capítulo 7, verso 8?
0: Romanos, vamos a buscarlo. No dice cuál concepto.
1: Solo dice Romanos 7, 8, pastor.
0: Leo el versículo. Pero el pecado, aprovechándose del mandamiento, produjo en mí toda codicia, porque sin la ley el pecado está muerto. Bueno, me imagino que ya intuyo qué es lo que está preguntando la persona. ¿Provoca el pecado los malos deseos? No. Perdón, ¿provoca la ley los malos deseos? ¿Provoca la ley el pecado? No, no, no. Él no está diciendo que la ley provoca la codicia, que la ley provoca la avaricia. No, sino que ahora la ley, al darnos una designación, que ese sentimiento que usted tiene, en el versículo 7 dice, ¿qué pues diremos? ¿La ley es pecado? De ninguna manera. Pero yo no conocí el pecado sino la ley. Cuando la ley me dice, no codiciarás, ah, esto que yo siento, quiero lo que tiene fulano, quiero lo que quiere sutana, le quiero quitar el marido, le quiero quitar la esposa, le quiero quitar el trabajo, le quiero quitar esto, aquello, lo otro. Eso se llama codicia. Yo ya era pecador, pero ahora sé que es codicioso. Soy un codicioso, ¿me entiende? Entonces, la ley no es que produce el pecado, sino que lo define. Le pone una nomenclatura, le pone una dimensión. Ahora sé que se llama codicia, adulterio, avaricia, mentira, etc. Entonces, lo que produce el pecado es que le asigna a esa acción en contra de la voluntad de Dios un nombre, lo establece y le dice, esta es una infracción de la ley de Dios y se llama de esta manera. Sin ley sigue habiendo pecado. Lo que pasa es que ya no hay la excusa de decir, ah, yo no sabía que eso era malo, yo no sabía que eso era codicia, ah, yo no sabía que eso era avaricia, o oh, yo no sabía que eso era adulterio, o oh, yo no sabía que eso era mentira, ¿me entiendes? Entonces lo que hace la ley es hacer una clasificación, una taxonomía, me dice a mí qué es lo que cómo se llama y por qué opera, y me deja a mí sin excusas. Porque yo no puedo decir, ah, fue sin querer queriendo, o nunca supe que eso era malo, jamás me dijeron que eso era malo. Entonces lo que hace la ley es evidenciar el pecado, entonces lo vive, lo revive, le da fuerza. Pero no es porque lo crea, simplemente lo descubre, lo despierta, lo hace clasificable, denominable y por tanto, evidentemente, juzgable, censurable, criticable.
1: Buenas, pastor, bendiciones. Mi pregunta es, ¿se pierde la salvación? Pregunto esto porque he escuchado dos posturas, una que sí y otra que no. Gracias, bendiciones. Linda tarde.
0: Saludos. La salvación es un regalo firme que nos da el Señor. Si yo me mantengo en su camino, nunca voy a perder ese regalo. Es algo que Él me dio y me mantiene, me declaró su hijo y yo siempre seré su hijo. Excepto que yo me vuelva un apóstata, quien habiendo creído, en algún momento diga, ya esto no es verdad, esto de Jesús es mentira, ahora creo en esto, en aquello, lo otro. La única manera en la cual la salvación se pierde es cuando nos volvemos apóstatas y negamos la fe. Es lo que dice Hebreos 6, Hebreos 10. La gente que había escuchado, Tesalonicenses habla de que el tiempo final habrá una gran apostasía. Gente que escuchará a espíritus engañadores, a doctrinas de demonios. La única razón por la cual la salvación se perdería es porque alguien ya no quiere ser salvo. Y dice, tómelo, entrego. Por todo lo demás, pecados nuestros, errores nuestros, fallas nuestras, podemos corregir, podemos enmendar y podemos pedir perdón. Y seguir adelante. El Señor nos perdona. Pero de la apostasía no, porque la apostasía es que yo ya no creo. Decido cerrar la puerta a la gracia y ahora le di la espalda al Señor. Por eso dice Hebreos, horrenda expectativa de juicio queda, porque le estamos afrentando al Espíritu de la gracia. Pero recuerden, todos los casos somos llamados a ser santos, no hay excusa, a buscar la santidad en el temor de Dios. Pero la única razón por la cual la salvación podría perderse es por la apostasía.
1: Pastor, buenas tardes. Me gustaría saber si en este tiempo se puede aplicar a nuestras vidas el Salmo 27.
0: Vamos a leerlo. Bueno, creo que tiene... Vamos a leerlo primero. Toda la palabra, cualquier pasaje de la palabra, cualquiera. El 27 tiene 14 versículos. Todo pasaje de la Biblia sigue siendo palabra de Dios. Es palabra de Dios. La ley es palabra de Dios. Los mandamientos son palabra de Dios. Donde dice que hay que circuncidarse es palabra de Dios. Lo que pasa es que la pregunta que sigue es la clave. Ok, el Salmo 27 se escribe en una época determinada. Salmo 27 en los albores del... De hace 3.000 años, imagínense, escribió este salmo. Es uno de los 73 salmos que se le atribuyen a David. Salmo de David. Entonces, si yo entiendo que este Salmo 27 es un salmo que se escribe en una época, hace 3.000 años, lo que dice el salmo tengo que leerlo de la óptica de cómo era en esa época. Una cosa demandada a Jehová, esta buscaré, dice el versículo 4, por ejemplo. Que esté yo en la casa de Jehová todos los días de mi vida. Hoy en día, entonces, lo que este pasaje decía para David, intimidad, el templo todavía no existía, pero David anhelaba hacer un templo para Dios, lo va a hacer su hijo Salomón, no él. Él va a guardar cosas para la construcción del templo. Va a motivar al final de sus días para que el templo sea levantado. Pero él no lo hizo. Compró el terreno donde se hizo, pero él no lo pudo hacer. Entonces, hay que entender que este pasaje es palabra de Dios aún hoy en día. Pero yo tengo que analizar qué de lo que esto dice es aplicable para mí y qué no es aplicable para mí. ¿Cómo se puede aplicar para mí lo que aquí dice y cómo no puedo yo traer eso al tiempo actual? Porque era una regulación muy concreta para el que escribió, el que leyó, el que recibió esta palabra de parte de Dios. Así que yo diría que cualquier pasaje de la Biblia es para mí hoy también, pero yo tengo que interpretarlo de acuerdo a una sana hermenéutica, es decir, qué reglas tienen que darse para que yo entienda un pasaje y a una sana actualización de esto que yo entiendo del pasaje que se aplica a mí de acuerdo al resto de la revelación sagrada. Habría que andar buscando el pasaje, habría que andar viendo cómo lo interpreta uno. Ahí habla de enemigos, por ejemplo, dice en el versículo, luego levantaré mi cabeza sobre mis enemigos que me rodean, yo sacrificaré su tabernáculo. Tabernáculo, ya no hay tabernáculo, ya no existe el lugar físico llamado tabernáculo. Entonces, este versículo habría que extenderlo a las condiciones actuales. Entonces, sí, es palabra de Dios, es palabra de Dios, pero su actualización, su significado actual, pasa por todo ese filtro que es el traer esta verdad a la luz de toda la verdad de revelación que ahora ya está completa y que en los días de David, pues obviamente no lo estaba.
4: Buenas tardes, es para hacer una preguntita. Bueno, es que cuando Jesús anduvo en la tierra, Jesús es santo. Y siempre ha sido santo y seguirá siendo santo, o sea, él no tenía pecado. ¿Y cómo anduvo en la tierra si en la tierra solo había gente pecadora y estaba todo contaminado?
0: ¿Cómo andamos usted y yo? ¿Cómo andamos cualquier otra persona? Cada uno anda en lo de uno. Que estemos rodeados de maldad no significa que esa maldad se me pega a mí. Yo puedo entrar al peor de los lugares que no se puede imaginar y yo voy a ser en ese lugar luz del mundo y sal de la tierra, aunque sea un lugar, voy a usar la palabra bonita, un estercolero, yo voy a ser, seré sal de ese lugar y luz de ese lugar. Entonces, ¿cómo anda uno? Como todos los demás. Uno tiene que andar en lo de uno, uno tiene que andar, Jesús dice en la Biblia, que él conocía lo que había en el corazón del hombre. Él sabía que había mentira, engaño, había dolo. Sus apóstoles a veces no entendían, no eran malintencionados, menos bueno, Judas sí fue malintencionado. Los demás eran simplemente, eran ignorantes. Entonces, a veces salían con cosas que no eran las adecuadas, no entendían lo que él les decía. ¿Cómo anduvo Jesús? Pues anduvo haciendo lo que él tenía que hacer. Igual que usted y que yo. Lo que está en nosotros, la simiente santa, es la que estamos proyectando, aunque estemos rodeados de maldad. Entonces, uno vive por lo que uno tiene adentro, no por lo que uno le rodea. Que usted es rodeado de gente malvada, no más a mí malvado. Claro, no me conviene estar en ciertos lugares mucho tiempo, porque es peligroso la influencia. Jeremías recibió de Dios esta palabra. Jeremías, conviértanse ellos a ti, y tú no te conviertas a ellos. Pero hay mucha gente que no logra mantener su carácter. Y eso está mal. Nosotros debemos de mantener nuestro carácter cristiano. No que nos hagan como ellos, sino mantenernos firmes. Y Dios quiera que algunos se hagan como nosotros. Pero haciendo un Jesús, haciendo bien, haciendo lo correcto, en comunión con el Padre. Por eso Jesús dijo, no os ruego al Padre, ¿verdad? No los ruego que los saquen del mundo, sino que los guarden del mal. Así es como vivimos, guardados del mal en medio de una sociedad maligna y perversa.
5: Muy buenas tardes, amados hermanos de Faro del Caribe, a todo el público en general, al pastor y al hermano en cabina, que el Señor nos bendiga a todos. Amado pastor, en el libro de Daniel, cuando se refiere al anticristo, dice que del Dios de sus padres no hará caso, y noto que ese Dios viene en mayúscula. Sabiendo que el anticristo va a ser todo lo contrario a Cristo, una consulta. Jesús nació de la Virgen María, una mujer santa, una mujer pura, una mujer recta ante los ojos de Dios. Entonces podríamos decir que el anticristo va a nacer de una mujer contrario a lo que fue la Virgen María. Pero también tengo la consulta de que dice que del Dios de sus padres no hará caso, y ese Dios viene en mayúscula, y entiendo que es el Dios de Israel. A ver si me podría explicar y me podría ayudar. Muchas gracias.
0: Con mucho gusto. Recuerde que esto a veces de la ortografía, mayúsculas, minúsculas, pues depende mucho de la versión, depende mucho de los editores, ¿verdad? No necesariamente es correcta la afirmación. Como en este caso, su afirmación no es correcta. Ya voy a explicarle por qué. En la mentalidad de ellos, hermano, déjeme explicarle cómo es que manejaban ellos estos conceptos. Y se lo voy a leer en una versión que sigue la línea de pensamiento que yo sostengo. Por ejemplo, Daniel capítulo 11, que es de donde viene esta frase que usted dice. En la Reina Valera de 1960, le voy a contar esto. Daniel 11:37. Del Dios de sus padres no hará caso, ni del amor de las mujeres, ni respetará a Dios, ahí lo pone en minúscula, a Dios alguno, porque sobre todo se engrandecerá. Entonces, en este caso está hablando de una total, absoluta anarquía, rebeldía. No respeta al Dios de su familia, de sus ancestros, de sus antepasados. No respeta los dioses populares que adoran las mujeres en su época. No respeta a ningún otro dios y se va a exaltar sobre sí mismo. Leo la Nueva Versión Internacional. Ese rey no tomará en cuenta a los dioses de sus antepasados. Ve, aquí no pone Dios como si fuera el Dios de los judíos, ni al Dios que adoran las mujeres, el popular. La frase de que no hará caso del amor de las mujeres, algunos han tomado como que si es que no le van a gustar las mujeres, nada tiene que ver eso con este tema. Es que él no va a amar lo que aman esas mujeres, hablando de lo divino. Va a estar rebelde a lo divino. Las mujeres de Israel eran famosas y llevaron al cautiverio al pueblo en gran parte porque sus mujeres se entregaron a la idolatría. Hacían, ¿se acuerdan?, tortas a la diosa del cielo, a la luna, a Venus, a la divinidad pagana que implicaba. Entonces, me parece a mí que el versículo quiere decir, no va a respetar a Dios, lo va a convocar.

0: hablar mal de todo, de todos. Y el versículo 37 lo que quiere decir es, ni el Dios de sus padres, ni el Dios popular de las mujeres, ni ningún otro Dios no lo va a respetar. Una persona anticristo, y eso es lo que quiero aclarar, uno puede ser anticristo porque se opone a Cristo, va en contra de Cristo, pero también uno puede ser anticristo cuando uno pretende ocupar el lugar que le pertenece a Cristo. Entonces, una forma de ser anti es usurpando el lugar que le corresponde a Cristo, no solamente yendo en contra de Cristo. Entonces, este pasaje de Daniel ilustra esta doble verdad, que este gobernante fatídico del capítulo 11 va a ser alguien que va a salirse de lo que se espera de un buen gobernante y va a ir contrario a todas las tradiciones que se conocen.
1: Buenas, pastor, Dios me lo bendiga. Una consulta, ¿se puede dar el recasamiento en dos personas divorciadas?
0: Sí, es una probabilidad y correcta. La ley dada por Dios a través de Moisés concede la ruptura del vínculo matrimonial por incitativa del hombre. El hombre es el que le daba, el único que tenía derecho en la mentalidad judía, a entregarle la carta de divorcio. Se la entregará en la mano y la despedirá de su casa. Vea lo que dice el versículo siguiente. Una vez que esté fuera de su casa, ya la mujer quedó libre, el marido quedó libre. Entonces, una vez que esté fuera de su casa, podrá ir y casarse con otro hombre. La ley de Moisés prescribe que el divorcio permite el nuevo matrimonio. La gente se divorciaba con la intención de volverse a casar, para tener descendencia, para tener una familia, para construir un proyecto de vida. No es como hoy en día, ¿verdad? Que la gente a veces se casa ya muy avanzado, evita casarse, se casa contra, a veces ya por presiones, pero no es así. En el mundo antiguo la gente se casaba muy joven, 14, 15, 16 años, y entonces cuando quedaban, se divorciaban o algo, se volvían a casar rápido para seguir con su proyecto de vida. La gente no vivía tantos años como hoy en día. Entonces, entendamos que el divorcio permite el nuevo matrimonio.
2: Buenas tardes, mi hermano pastor Juan Carlos Sánchez Saborío. Hermano, una pregunta. Mucha gente se ha hecho esta pregunta y hemos tenido ciertas respuestas, pero definitivamente, ¿cuál es y cómo se corresponde llamarle a Dios? Ya que en el Antiguo Testamento Dios solo tenía cuatro palabras, pero ahora, ¿cómo debemos llamar a nuestro Dios por Dios? ¿Cuál es el verdadero nombre de Dios para poderlo llamar a Él por su nombre? Bendiciones.
0: El nombre con el cual Dios se revela en el pacto a Moisés del Monte Sinaí, usted bien lo dijo, eran cuatro letras, porque el idioma hebreo era consonantal. Entonces ellos infieren, suponen, presuponen las vocales. La vocalización va a venir después de todo el texto hebreo, la obra de los masoretas. El nombre en español que desde hace muchos años usamos en castellano para hablar del Dios verdadero es Jehová, vocalizando con las letras de Elohim y Adonai y decir Jehová. Tenemos muchos años diciéndole Jehová. Entonces, para mí, en el Antiguo Testamento, el nombre del Dios del pacto es Jehová. Pero, hermano, y aquí debo decir mi punto de vista, yo no le digo Jehová. Jesús me enseñó a decirle Padre. Entonces usted me dice, ¿cuál es el verdadero nombre de Dios? Jehová. Está bien, pero Jesús me dijo, dígale Padre. Padre, Padre, Padre, Padre nuestro, mi Padre, Padre celestial, Padre eterno. Yo le digo a Dios Padre. Sé que la vocalización perfecta no la conocemos, pero la que estamos usando, el Señor nos entiende, Jehová, Él es Jehová, Él es el Dios Todopoderoso.

0: el que es, el que será, el que siempre ha sido, el Dios que tiene una existencia eterna, no fue, no será, Él siempre ha sido, siempre es, siempre será, siempre fue, Él nunca ha dejado de ser. Entonces, el Dios verdadero, Jesús me enseñó a decirle, Padre, Padre, y yo le digo Padre, yo no le digo Jehová, yo le digo Padre. Obviamente, cuando leo la Biblia, dice Jehová, leo Jehová, pero mi manera de hablar con Dios es Padre. La frase más hermosa que Jesús enseñó, Joaquín Jeremías dice en uno de sus libros, que Abba es el mensaje central del Nuevo Testamento. Enseñarle a decirle a Jehová, el Dios Todopoderoso. He estado viendo algunos documentales sobre la inmensidad del universo. De verdad es impresionante el tamaño del universo. Los años luz que hay entre nuestro planeta y la estrella más cercana después del Sol. Es impresionante, impresionante, de verdad. Y el creador de todo eso, que apenas estamos hablando de una partecita pequeña, ¿verdad? Donde estamos nosotros y donde está la primera Alfa Centauri, ¿verdad? Creo que es. Ahí me disculpan los que saben de esto. Pero imagínense, en esta vastedad del universo, el creador de todo se llama Jehová, el creador de todo lo que existe. Pero Jesús me enseñó a decirle, mi Padre, Padre mío, Padre nuestro, nuestro Padre. Entonces, ¿qué más? Nombre puedo decir yo que el Padre de nuestro Señor Jesucristo. Ese es el nombre del Dios verdadero.
1: Pastor Juan Carlos, saludos y bendiciones. Según un estudio de Romanos acerca de la idolatría a la Virgen María y una persona católica de sintió muy ofendida cuando comenté que la romería y que si concede un milagro, si se le atribuye a una estatua de María, hice mal.
0: Seguro, seguro, si esa persona se ofendió, hizo mal para esa persona. ¿Me entiende? Yo no puedo juzgar si usted, su frase fue inapropiada, la dijo en el momento equivocado, cómo lo dijo. ¿Me entiende? O sea, obviamente para esa persona no fue su mejor selección de palabras, pero eso es parte de hablar, ¿no? Cuando uno habla, existe el riesgo de que mi franqueza o mi capacidad de escoger bien las palabras produzca reacciones, tal vez molestias, tal vez escogí mal el momento. Sí, creo, hermano, de que aunque ustedes estemos convencidos de verdades como esa, el único que hace milagros es Dios, nada más. Cualquier otra no es Dios, ¿verdad? Pero Dios en su misericordia puede hacer milagros, aunque yo se los atribuya a la persona equivocada. Eso puede pasar. Pero a la gente hay que explicarle porque obviamente le han enseñado de una manera y uno lo puede ver de otra manera. Ese acto que para ellos es común, para mí es un acto inapropiado. Entonces hay que saber explicar cómo. A veces, aunque lo expliquemos bien, va a ser ofensiva la explicación. Entonces hay que tener mucho cuidado. ¿Cómo selecciono las palabras? Déjeme dar un ejemplo que hay en la Biblia. En la primera Epístola de Pablo a Timoteo. Y me parece que es un ejemplo para usted y para mí que tenemos que aprender a cómo hablarle a cada persona, porque a veces escogemos mal. A mí me ha pasado que a veces hablé de la forma inapropiada con la gente inadecuada. Tuve que haber utilizado otro lenguaje. Y en algunos otros casos, no importa el lenguaje que hubiera escogido, siempre hubiera sido bastante chocante, porque hay temas en los cuales es imposible que mantengamos una armonía porque son pensamientos totalmente negativos. Timoteo dice, creo que es en el capítulo, ya les busco, dice que usted y yo tenemos que hablar, corregir e instruir a las personas, pero tenemos que ubicarnos a qué tipo de personas estamos hablando. Ya lo encontré. Primero Timoteo capítulo 5. No reprendas al anciano. Timoteo es joven, relativamente joven. En esa época, joven es de 40 años. Amén, va a decir más de uno. No reprendas al anciano, sino exhórtalo como a padre. ¿Cómo tengo que hablarle a un anciano? Como si fuera mi papá. A los jóvenes, ¿cómo hay que hablarles? Como hermanos. No como chiquitos, sino como hermanos. A los ancianos, como madres. No, no como como faltándole respeto a ellas y tratarlas como si fueran otra cosa. Y a las jovencitas como hermanas con toda pureza. 1 Timoteo 5, 1 y 2. O sea, la Biblia me recomienda que yo tengo que saber a quién le hablo. Si sé que estoy hablando con una persona que es practicante de unas ideas, yo tengo que saber cómo le hablo para decirle la verdad y tratar de no ser ofensivo al decirlo. Pero en algún momento esto será inevitable seguramente. Pero hasta donde yo pueda, Pablo nos recomienda, hasta donde pueda, hasta donde dependa de vosotros, estar en paz con todos los hombres. Hasta donde yo pueda, trato de no, ¿verdad?, causar esta reacción negativa. Pero en algún momento, hermano, uno tiene que decir las cosas como son y no le va a caer bien a algunos, o a muchos, o a todos.
1: Buenas bendiciones. En San Juan capítulo 5, verso 25 dice que los muertos oirán la voz de Dios. ¿Me puede explicar a qué se refiere que los muertos oirán? Muchas gracias y bendiciones.
0: Gusto, vamos a leerlo. Dice: de cierto digo, viene la hora y ahora es cuando los muertos oirán la voz del Hijo de Dios y los que la oigan vivirán. Es muy específico en decir que no es la voz de Dios, sino la voz del Hijo de Dios, o sea, lo hace mucho más específico. ¿Qué querrá decir este pasaje? ¿De qué estará hablando? Está hablando de personas que están muertas ya de manera física, o está hablando de personas que están muertas de manera espiritual. ¿De cuál de los dos estarán hablando? Hay algunos hermanos que están, o a través de la historia, han defendido la interpretación de que Jesús está hablando de que llega la hora en la cual muertos espirituales están oyendo la voz de Dios para que vean la luz y se arrepientan. Es una interpretación. Está hablando de muertos espirituales, gente que está físicamente viva, pero que está espiritualmente muerta. Sería una interpretación interesante, ¿no? Creer que aquí Jesús habla de manera figurada, de manera, digamos, simbólica, está utilizando a los que están muertos para decir a los que están vivos que ellos puedan regresar. O sea, serían varias clases de muertes. Otros hablan de que también se refiere a que en algún momento, no muy lejano al tiempo, vendrá un juicio cuando Jesucristo mismo juzgue a los muertos, porque el Padre entrega todo el juicio en manos del Hijo. Entonces, en algún momento, ese Hijo va a juzgar a los vivos y a los muertos. Capítulo 5, versículo 21 dice, en la Reina Valera, usted lo puede buscar, me preguntó de Juan 5, 25, pero Juan 5, 21 dice de esta manera, ven qué interesante, como el Padre levanta a los muertos y les da vida, así también el Hijo del Hombre quiere a los que quiere dar la vida. Entonces, seguramente, dicen ellos, se refiere a una resurrección posterior o se refiere a gente que está espiritualmente en este momento muerta y requiere alcanzar la vida en el Señor. Es interesante si es una muerte eterna, una muerte natural o una muerte espiritual nada más, pero el pasaje para mí se presta para una interpretación simbólica. Yo creo que aquí Jesús está apelando a la realidad de los que hoy están sin vida espiritual, pero que cuando escuchen la voz de Jesús van a poder alcanzar la vida espiritual, o se refiere al juicio final.
1: Vamos con la última pregunta. Dice, hermano pastor, los recasados no pueden servir a la iglesia. ¿Por qué?
0: Yo no creo eso, yo creo que sí, cualquier persona puede servir al Señor siempre y cuando ande en santidad y haya sido llamado para eso, haya sentido el llamado para Dios y tenga la voluntad de hacerlo. Así que no es una regla mía, yo no tengo esa regla de que los recasados, yo no digo recasados, yo digo los que se, es que nadie se recasa. El primer matrimonio ya se disolvió, ahora están en el segundo matrimonio, un segundo matrimonio, o primero para alguno de los dos. Entonces, recasados suena hasta como también peyorativo a veces, me suena que es una forma no muy bonita de hablar. De que se casó por segunda vez, primera vez, tal vez él es la segunda vez, ella la primera vez. Entonces, recién recasados no me parece que sea bien. La gente que se divorcia y vuelve a casar, ¿puede servir al Señor? Claro que sí, puede servir al Señor. Pero cada iglesia tiene su política, ahí donde tenemos que respetar. Si en una iglesia, en una denominación o en un grupo, dicen, bueno, aquí para poder servir al Señor hay que estar casado o soltero o viudo, pero no aceptamos divorciados como ujieres, diáconos, ancianos o pastores. Ya esa es la regla de ese lugar, no de la Biblia, pero de ese lugar hay que respetarlo. Entonces, si usted está en esa condición, pues tiene que ir seguramente, pero no va a dejar servir y usted quiere servir. Pero yo creo que cualquier persona que se dispone para el Señor y ser un vaso de honra, útil, limpio, un vaso digno, puede servir al Señor, cualquier persona. Casado, soltero, viudo, divorciado, cualquiera puede servir al Señor, siempre y cuando busque esta santidad, porque la santidad conviene a tu casa. Hemos llegado al final del espacio, pero el día de hoy, como siempre, invitarles para que examinen todo, para que tengan lo bueno. Tengan un plan de lectura de la Biblia y síganlo, pero si tienen alguna inquietud lo pueden comunicar y podemos tratar de ayudarles. Hemos estado hoy para hacer el programa desde los estudios principales de Faro de Caribe, nuestro hermano Gabriel Díaz Abarca y este servidor, el pastor Juan Carlos Sánchez Saborío. Que Dios nos siga bendiciendo a todos.
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1: Ezequiel, capítulo 11. Reprensión de los príncipes malvados.
2: El Espíritu me elevó y me llevó por la puerta oriental de la casa de Jehová, la cual mira hacia el oriente. Y he aquí, a la entrada de la puerta, 25 hombres, entre los cuales vi a Jaazanías, hijo de Azur, y a Pelatías, hijo de Benaía, principales del pueblo. Y me dijo: Hijo de hombre, estos son los hombres que maquinan perversidad y dan en esta ciudad mal consejo, los cuales dicen: No será tan pronto, edifiquemos casas, esta será la olla y nosotros la carne. Por tanto, profetiza contra ellos, profetiza, hijo de hombre. Y vino sobre mí el Espíritu de Jehová y me dijo: Di, así ha dicho Jehová, así habéis hablado, oh casa de Israel, y las cosas que suben a vuestro espíritu, yo las he entendido. Habéis multiplicado vuestros muertos en esta ciudad, y habéis llenado de muertos sus calles. Por tanto, así ha dicho Jehová el Señor: Vuestros muertos que habéis puesto en medio de ella, ellos son la carne, y ella es la olla, mas yo os sacaré a vosotros de en medio de ella. Espada habéis temido, y espada traeré sobre vosotros, dice Jehová el Señor. Y os sacaré de en medio de ella, y os entregaré en manos de extraños, y haré juicios entre vosotros. A espada caeréis, en los límites de Israel os juzgaré, y sabréis que yo soy Jehová. La ciudad no os será por olla, ni vosotros seréis en medio de ella la carne. En los límites de Israel os juzgaré. Y sabréis que yo soy Jehová, porque no habéis andado en mis estatutos, ni habéis obedecido mis decretos, sino según las costumbres de las naciones que os rodean, habéis hecho. Y aconteció que mientras yo profetizaba, aquel Pelatías, hijo de Benaía, murió. Entonces me postré rostro a tierra y clamé con gran voz y dije: ¡Ah, Señor Jehová! ¿Destruirás del todo al remanente de Israel?
1: Promesa de restauración y renovación.
2: Y vino a mí palabra de Jehová, diciendo: Hijo de hombre, tus hermanos, los hombres de tu parentesco y toda la casa de Israel, toda ella son aquellos a quienes dijeron los moradores de Jerusalén: Alejaos de Jehová, a nosotros es dada la tierra en posesión. Por tanto, di: Así ha dicho Jehová el Señor, aunque les he arrojado lejos entre las naciones, y les he esparcido por las tierras, con todo eso les seré por un pequeño santuario en las tierras a donde lleguen. Di, por tanto, así ha dicho Jehová el Señor: Yo os recogeré de los pueblos y os congregaré de las tierras en las cuales estáis esparcidos, y os daré la tierra de Israel. Y volverán allá, y quitarán de ella todas sus idolatrías y todas sus abominaciones. Y les daré un corazón y un espíritu nuevo, pondré dentro de ellos, y quitaré el corazón de piedra de en medio de su carne, y les daré un corazón de carne, para que anden en mis ordenanzas, y guarden mis decretos, y los cumplan, y me sean por pueblo, y yo sea a ellos por Dios. Mas a aquellos cuyo corazón anda tras el deseo de sus idolatrías y de sus abominaciones, yo traigo su camino sobre sus propias cabezas, dice Jehová el Señor. Después, alzaron los querubines sus alas y las ruedas en pos de ellos, y la gloria del Dios de Israel estaba sobre ellos, y la gloria de Jehová se elevó de en medio de la ciudad y se puso sobre el monte que está al oriente de la ciudad. Luego me levantó el Espíritu y me volvió a llevar en visión del Espíritu de Dios a la tierra de los caldeos, a los cautivos. Y se fue de mí la visión que había visto, y hablé a los cautivos todas las cosas que Jehová me había mostrado.
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1: Buenos días, doctor.
2: Buenos días, señorita. Venga.
1: Perdone, sí. Pero es que no sé qué hacer.
2: ¿Qué le pasa?
1: La sociedad no me acepta, mi familia tampoco. Simplemente porque cometí un error. Doctor, estoy embarazada.
2: No se preocupe, señorita. La solución de ese problema está en nuestras manos.
3: Un día

se ha convertido en el asesino número uno de la humanidad. El cuerpo médico se dedica a salvar vidas, pero las vidas que salva no son comparables con todas las personas que mueren por medio del aborto. Legal o ilegal, el aborto es la muerte más cruel que puede sufrir una persona, ya que los bebés, sin anestesia alguna, son despedazados y arrancados cada uno de sus miembros pedazo a pedazo. En otros casos, son quemados vivos en soluciones salinas, sufriendo así una muerte horrible y dolorosa. Dios da la vida, y solo Él tiene el derecho de quitarla. Un

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1: Oh. Redimido. Evan Craft.

0: Bueno, estamos llegando ya a las 4 de la tarde, 39 minutos. Esta se elabora en todo el territorio nacional. Para todos los que están con nosotros en sintonía de esta emisora Faro del Caribe.
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0: A esta hora les saludamos donde quiera que usted se encuentre.

0: Así que le invitamos para que usted nos reporte su sintonía, así como lo está haciendo Luis Diego Hernández. Saludos y bendiciones. También María Caballero haciendo su reporte de sintonía. Alba Flores también haciendo su reporte de sintonía. Patricia Mora haciendo su reporte de sintonía. Salvador Ruiz también. Rosita haciendo su reporte de sintonía. Saludando y bendiciendo a todo el pueblo santo del Señor en esta linda hora. Para todos los que están con nosotros en sintonía, queremos saludarle. Queremos saber de qué parte usted nos escucha. Esto es Zona Vertical, segmento Marte Random. Este es Evan Craft junto a Redimidos, tema titulado Viviré.
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En la voz de Kelvin Rodríguez, tema titulado Poderoso. Queremos saludarle y saber de qué parte usted nos está escuchando a esta hora. Queremos agradecer también a Ricardo Alonso Rojas Salas por su contribución para este ministerio. Dios lo bendiga, le dé muchas bendiciones siempre. Dios le dé abundancia y siempre fuerza y fortaleza, que es lo que más necesitamos día con día para seguir adelante en medio de toda vicisitud. Dice por acá, buenas tardes, Gabriel en cabinas, luz y bendiciones, haciendo mi reporte desde Sarapiquí. Dani, saluditos, Dani, que Dios te bendiga, fuerte el abrazo hasta allá, hasta la distancia. John Jiménez también haciendo su reporte de sintonía, un abrazo, bendiciones, que Dios les bendiga. También Andrea Jiménez Agüero haciendo reporte de sintonía, saluditos y bendiciones, que Dios les bendiga, que Dios le guarde en este día. Un saludo muy, pero muy especial. Que Dios le bendiga. Un abrazo para usted, mi hermano, mi hermana. Que Dios le bendiga montones en esta hora. Donovan también haciendo reporte de sintonía. Le saludamos. También Julio Herrera. Por ahí Thais González haciendo su reporte de sintonía. Olga Endezampa también haciendo reporte de sintonía. Dice, buenas tardes, hermano. Reporto de sintonía desde Heredia, Guararí. Dios les bendiga a mi nieta Larisa Fontana. Y a su madre, que Dios le bendiga. Lorena también haciendo reporte de sintonía. Que Dios le bendiga a Lorena Cabezas. Un abrazo y que Dios abra puertas de trabajo. Que Dios le bendiga. Y le dé mucha, mucha fuerza y fortaleza. Así que bueno, por acá seguimos en esta hora. Vamos con Quique Pavón con este tema titulado Tierra Prometida. Estamos en Marte Random, 5 de la tarde con 4 minutos.

0: En la voz de Junior Delgado, este tema titulado Cuando me ves. Bueno, por acá seguimos en esta hora saludándole y bendiciéndole. Dice por acá:
1: bendiciones, hermanos. Soy Steve Collado de Paso Ancho, San José. Quiero mandar un saludo muy cordial a Fanny Ábalos Guzmán en San Juan de Tres Ríos. Bendiciones.
0: Bendiciones, mi hermanito, que Dios te bendiga. Dice por acá: buenas tardes, Gabriel. Saludos y bendiciones en cabina, Guillermo de Río, segundo de Alajuela. Yolanda Cordero Vargas, saludando y bendiciendo también al pueblo santo del Señor en esta hora. Ángela Sandoval también haciendo su reporte de sintonía. En esta hora, Juan Carlos, saluditos y bendiciones para vos, para tu familia. Saluditos para Alexis González en Orotina. Dice por acá, para saludar a mi nieto Santiago, que hoy está de cumpleaños. Dios me lo bendiga y proteja de parte de Patricia Monterrosa. Unos saluditos, Patri, que Dios te bendiga.
2: Aquí un reporte de sintonía en la zona de Los Altos, que viese el Fallas Camacho. Muy alegre, muy contento de escuchar esas maravillosas melodías para el Señor. Es el único que nos llena, nos da mucha fortaleza. Que Dios los bendiga.
3: Buenas tardes, bendiciones. Me haría el favor de complacerme con una canción del ministro Radical de Pavas, Lomas del Río, si me hace el favor. Gracias.

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1: Es pues la fe.
2: Bueno, seguimos disfrutando esta linda programación. Estamos llegando a las 5 de la tarde, 10 minutos.
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Bueno, estamos llegando ya a las 5 de la tarde, 17 minutos. Recuerde, 5:30 estaremos en nuestro espacio de momentos de oración para que usted nos envíe su petición de oración. Vamos a estar orando por cada una de esas peticiones. Saludos y bendiciones en la casita número 2 a Evelio Rojas Rodríguez de parte de Liliana Patricia Porras. Así que saluditos y bendiciones para Liliana Porras. Dios le bendiga. Y a nuestros amigos allá en la casita número 2, aquellos que nos escuchan desde los centros penitenciarios. Dios les bendiga montones. Un abrazo para usted, mi hermano, mi hermana, que siempre pasa en sintonía de su emisora Faro del Caribe, iluminando el sendero de la vida. Recuerde, a partir de las 5:30, nuestro espacio de momento de oración para que usted nos comience a enviar su petición de oración. También usted puede marcar el 2286-1511, extensión 0.

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Gloria sea a Dios, qué lindo y qué hermoso este tiempo de oración que estamos con usted y saludarle también desde la 97.1 en el FM Estéreo a través de antenas y a través de la red internacional a www.farodelcaribe.org. Le saluda, le bendice su amigo, hermano y pastor Germán Molina Marín. Soy el pastor en el Templo Bíblico Zoe, que está ubicado en Sabana Sur, allá en el distrito de Mata Redonda, 100 sur de la Sala Constitucional o 400 sur de la MPM, la calle Morenos, la que va hacia La Juelita o hacia Tillos. Una bendición poder extender este tiempo con un agradecimiento a Dios y la oración. Aquí que tengo las peticiones de oración en mis manos. Y a la vez también llevar un consejo de la palabra de Dios. En estos últimos tiempos que hemos estado abatidos también, y las señales que el Señor dijo están dadas, hubo terremoto esta semana pasada, y este lunes también en tiempo de oración pudimos conversar acerca de eso y nos preguntábamos, ¿qué está haciendo la iglesia en estos tiempos? ¿Qué? ¿Cómo se está moviendo la iglesia? ¿Y sabrá la iglesia que está aconteciendo estas señales en los últimos tiempos y que el Señor ya había anunciado? Pues el capítulo 24 del Evangelio de Mateo nos habla acerca de esas señales. Y dice el título, Señales antes del fin. El verso 3 nos dice, mientras Jesús estaba sentado en el Monte de los Olivos, los discípulos se le acercaron por separado y le dijeron, dinos, ¿cuándo sucederá todo esto y cuál será la señal de tu venida y del fin del mundo? Jesús le respondió, cuídense de que nadie los engañe, porque muchos vendrán en mi nombre y dirán, yo soy el Cristo, y engañarán a muchos. Ustedes oirán hablar de guerras y de rumores de guerras, pero no se angustien, porque es necesario que todo esto acontezca, pero aún no será el fin, porque se levantará nación contra nación, reino contra reino, y habrá hambre y terremotos en distintos lugares. Pero el verso 8 dice, todo esto será solo el comienzo de dolores. Qué importante es entender la escritura y esas señales que Dios le dio y que a través de Jesucristo habló a aquellos que le habían preguntado, dinos cuándo será este tiempo, dinos cuándo será. Estas señales están dadas en los cielos y la tierra. Hace 3 años ya hubo una invasión, esta misma semana de octubre, y hubo una invasión al pueblo judío de pueblo Hamás. Hubo más de 1.200 muertos, casi 300 rehenes. Y hubo dolor, tristeza, guerra. Hasta ahorita hay un abatimiento de guerra. ¿Y qué sucede en estos tiempos? Las señales que Jesús había dado. El terremoto sucedido en Colombia en agosto. Ahora el de Panamá. El día mismo de ayer hubo también un sismo muy fuerte. La tierra se estremece, la tierra gime, la creación declara la gloria de Dios. Y estos tiempos, dijo el Señor, serán el principio, el comienzo de dolores. Esta palabra original en ese comienzo, que significa el principio, y los dolores, la palabra griega para dolores es odinón, que significa dolores de parto. Se refiere a los mismos dolores que tiene una madre, una mujer que va a dar a luz con dolores de parto después de 9 meses y su fruto tiene que salir y tomar vida en esta tierra. ¿Por qué? Porque esa es la naturaleza. Y el Señor le dio y nos dice que esos dolores de parto, ¿sí?
son el inicio de todo esto. El capítulo 4 de la carta a Santiago también nos persuade de eso, más que todo en el capítulo, en el verso 4, que dice: hay gente adúltera, no saben que la enemistad, la amistad con el mundo es enemistad con Dios. Todo aquel que quiera ser amigo del mundo se declara enemigo de Dios. ¿Por qué? Porque hoy la gente está más puesta su mirada en las cosas del mundo y lejos de la mirada, su mirada en las cosas de Dios. Y Colosenses capítulo 3 dice, cuando el Señor dice, pues sabéis, si habéis resucitado con Cristo, pongan la mira en las cosas de arriba, donde está Cristo sentado a la diestra de Dios. Estos tiempos es para volver esa mira, no mirar en el mundo, en la carne, en las cosas de este mundo, sino en Cristo Jesús. ¿Por qué? Porque las señales, así como señales de parto, están siendo dadas. Están siendo dadas y es una realidad. El mundo versus la enemistad con Dios es algo que el Señor lo había dicho y lo aclaró muy, muy fuertemente. Es la segunda carta de Pedro. Nos enseña que muchos deben de saber que los días finales vendrá gente blasfema, que andarán según sus propios malos deseos y que dirán: ¿qué pasó con la promesa de su venida? Desde el día que nuestros padres murieron y todas las cosas siguen igual, tal cual como eran antes, en el principio de la creación. Verso 3 del capítulo 3. ¿Por qué? Porque hay gente que dice, ¿cuándo será esa señal? Han hablado tantas veces del tiempo final, han hablado tantas veces de las señales de los últimos tiempos y siempre seguirá igual. ¿Cuál es la promesa? Se dicen, ¿cuál es la promesa? Porque desde que se inició todo, y nuestros padres hablaban desde el principio, todo sigue igual. Pero todo transcurre así como una mujer que está encinta, que va a dar a luz, tiene su proceso, su producto ahí en su vientre, va creciendo, se va desarrollando, se va extendiendo, y hasta que empieza entonces a tener fuertes dolores de parto, porque esa criatura quiere salir de ese vientre, porque es la naturaleza, y eso es lo que el Señor nos persuade, nos dijo, no solo le dijo a esos discípulos, sino también a nosotros. Por eso es que necesitamos entender, porque sabemos que la creación misma ahora gime a una sola voz y sufre como si tuviera dolores de parto. La carta a los Romanos capítulo 8 verso 22 nos dice eso. La misma creación, si hoy gime como a una sola y sufre como si tuviéramos dolores de parto. ¿Se da cuenta? No lo digo yo, lo dice la palabra de Dios. Qué importante es entender que ya no hay vuelta atrás. Los tiempos están dados. En el tiempo cronos del hombre, esos 24 horas que Dios te regala a ti y a mí, no hay nada más para nadie ni menos para nadie. Son los mismos, no los desperdicies. Porque el tiempo perfecto de Dios, ese Kairos de Dios, vendrá y cumplirá su propósito en nosotros. Por eso no vuelvas a ver atrás, sino mira hacia adelante a un Cristo que quiere redimirte, que quiere levantarte y que quiere cumplir su propósito en ti. Padre, gracias por este tiempo hermoso. Gracias porque hoy, Señor, entendemos que es necesario que todo esto acontezca. Es necesario para que se cumpla tu palabra en nosotros. Necesario para que tú, Señor, estés cada día más cerca de nosotros y creer que hay una redención, que hay un tiempo que se cumple, porque tú lo dijiste, que vendrás pronto, vendrás como ese ladrón en la noche, que ese relámpago que sale del oriente y se esconde al occidente. Así será tu venida gloriosa, tu propósito en nosotros, tu cumplimiento en nosotros y en nuestras vidas. Señor, es necesario que esos dolores de parto acontezcan para que entonces sea el fin, y el fin, Señor, de una iglesia
que es arrebatada por tu mano preciosa. Gracias por cada uno de los que están escuchando, por aquellos que quieren, Señor, entregar su vida a Jesucristo, el Señor, y ser libres, que puedan ser lavados con la sangre de Jesucristo, que puedan ser perdonados porque se arrepienten de sus pecados verdaderamente. Oramos por cada uno de ellos. Señor, oro por Kenneth Muñoz, Señor, oro por su padre, don Carlos Marino, oro, Señor, por todo lo que ellos realizan, lo que hacen en su negocio, en su trabajo, en sus vidas, Señor, en la panificadora allá en Dulce Nombre de Coronado. Señor, enviamos la oración, la petición de oración que ellos tienen delante de ti, para que tú seas supliendo toda necesidad, levantándolos, Dios, en cada tiempo, y bendiciendo, Señor, las vidas y ese negocio, en el poderoso nombre de Jesucristo, el Rey de Gloria. Oramos también porque está pidiendo Nelson por fortaleza en la quimioterapia, la fortaleza que necesita para su familia. Asimismo como por Yanori, dice que se encuentra delicada en el hospital. Tanto Nelson como Yanori, presentándolo, Señor. Yadira Escobar, la venta de esa casa, que no tenga problemas. Señor Marcela, Henry Rodríguez también, dice el piquete en el ojo izquierdo, Señor mío, que así Dios se glorifique también, ponga su mano preciosa. Tony Retana pide por la fortaleza, la restauración de la vida espiritual, material. Jorge también dice por la aprobación de una beca para estudiar. Adolfo, las puertas que se abran de trabajo, provisión de Dios, un milagro financiero. Mayra Briceño, la sanidad de la vista, diabetes. Dice Montiel por los dineros retenidos, Señor, la compra de lotes. Joel por la libertad de las drogas, sigue fiel, que siga fielmente al Señor. Fabián por la restauración en el Señor. Lucy y el esposo, que por la paz y la guía de Dios. Vera por paz, sanidad. También Ana por sanidad, es una rodilla. Adela, sanidad de fibromialgia. Luis Fernando y Pablo por unidad. Luis, que Dios toque, que Dios quite todo mal carácter y agresión. Pablo dice que sea diligente también y sabio. Roxana, sanidad completa. Jackson por rebeldía, libertad de rebeldía y salvación. El niño Julián dice que la sanidad, Dios conoce cuál es la necesidad de ese niño, y oramos por él. Padre, levántalo, Señor, con tu mano preciosa. También Justin, la revisión de una cirugía en los pulmones, que todo salga bien. Fabiola por problemas en el hogar. Hilda, sanidad de cáncer. Rosario, sanidad de cáncer. Ernesto, sanidad física. Carlos, sanidad, que le aumenten su peso. Tatiana, sanidad. Karen, sanidad en su estómago por una gastroscopía, Señor, y que Dios se glorifique, Padre mío, en el nombre de Jesucristo. También la sanidad de tiroides para María. Pablo, la sanidad de una hernia. Sileni Esquivel, sanidad de temores en su corazón. José Luis, sanidad de la próstata. Jonathan, conversión, que Dios trate con él. Adoración Solís, que se recupere de una caída en el nombre poderoso de Jesús. Ana Rojas Chavarría, sanidad también. Ana Ruth, cobertura, una casa propia. También Hernán Mora, sanidad del cáncer de Señor en su corazón también. Cinia Arce, sanidad en desgaste en la rodilla. Mercedes Gutiérrez, que Dios se glorifique en los exámenes médicos. Edwin, libertad del alcoholismo. Rosa Rivera, casa propia. José sea más responsable. Osvaldo, porque es un mal carácter, en el nombre poderoso de Jesús. José León, sanidad en la venta también de un lote, Padre. Betsabé Cubillo Durán, el próximo sábado 17, cumple 102 años, bendito es el nombre del Señor, y es oyente de esta emisora, escucha en Santa Teresa de Escazú. Bendecimos a Betsabé Cubillo Durán, esos años de vida, fortaleza y vigor en la vida, y que sobre todo es una hija de Dios. Bendito es el nombre del Señor. Josín Duarte, que el espíritu de muerte sea
libertado de todo espíritu de muerte y la conversión. Helen Mayorga, sanidad de un dolor en el túnel carpal, Señor, que Dios se glorifique. Peter Mayorga, estabilidad laboral. Ronald Poveda, sanidad en las plaquetas. Luis Ángel Salazar, acción de gracias, porque está después de 10 años ya está hablando. Bendito Dios, de 10 años de no hablar. Bendito Dios, porque Luis Ángel habla, Señor. Habla ahora, que hable tu palabra, que exponga tu palabra, Señor, para que muchos puedan ver tu gloria, tu poder, tu mano extendida a favor de tus hijos, que no hay nada imposible para el Rey, no hay nada imposible para ti. Hoy, Señor, oramos también por Luis Ángel Salazar Flores, el Padre, que también tiene acción de gracias, porque está, Señor, cada día mejor de su garganta. También ya puede hablar. Bendito Dios eterno y poderoso, tanto el Hijo como el Padre reciben la sanidad, la bendición de Dios. Brittany, la paz y la libertad de toda atadura. Padre, gracias, Señor Jesucristo. La familia González, paz espiritual. Hermelinda, acción de gracias por una sobrina. Adriana Angulo, dice Mesén, que tenía piedras en la vesícula. Salió sin nada y fue donde los doctores con ultrasonido y todo, y piden porque le diagnosticaron en otro riñón y Dios se glorifica. Bendito Dios eterno y poderoso. David, sanidad de fuertes dolores, motivo un accidente. Señor, que tú puedas poner esa mano preciosa en David. Gracias, Señor, por cada hombre, cada mujer que ha accionado. Su gratitud a ti, Señor. Oramos porque sigues, Señor, sanando, libertando, echando fuera demonios. Señor, es tu poder, tu gracia. Laura Quesada, sanidad de su garganta. Y Valentín, sanidad, un fuerte dolor en su cabeza. Orando, clamando por esos tiempos de gloria, por esos tiempos especiales. Padre, oro por el pastor Eliezer Sánchez. Santo Dios, que tú le fortalezca, le ayudes, le levantes, Señor Jesucristo, en cada tiempo. Tú lo lleves con bien, Padre, para que tú le guardes esa salida del país y lo lleves y lo traigas con bien, Señor. Mucha sabiduría, mucha fuerza, mucha bendición de Dios, también para que Dios se glorifique en cada una de sus hijas, de Raquel, Señor, también en nombre de Jesucristo, que Dios te le ayude, le dé mucha bendición y también mucha sabiduría para dirigir la iglesia en el nombre poderoso de Jesucristo. Oramos y clamamos también para esa sanidad, Señor, que tú tienes para Katia Rivera. Hoy la presentamos delante de ti, la sanidad pronta y la recuperación en el nombre del poderoso de Jesús. Tú estirpas todo cáncer, Señor, quitas, desarraigas todo cáncer. Te lo pedimos en el nombre poderoso de Jesucristo. Habrá algo imposible, no hay nada imposible. Hoy oramos y ponemos, Señor, a tu hija Katia Rivera, Señor, en el nombre poderoso de Jesús, para que tú te glorifiques poderosamente en esa vida, en ese cuerpo, le traigas sanidad y sobre todo paz en su corazón. En el nombre de Jesucristo lo creemos y lo confesamos. Así sea. Señor, oramos también para que te glorifiques en Víctor Quesada, a Jafet Quesada, la libertad de los vicios, indigencia, que haya una voluntad de salir, Mauricio, por protección y cobertura. Dice Don Max, también otra acción de gracias, porque lo tenían que operar, ya que tuvo una caída en una escalera y no lo van a operar. Dios eterno, Dios puso su mano poderosa, y hoy también damos gracias también junto con Don Max y todas las hermanas y hermanos que han dado acción de gracias. Fernando León, por una compra de un vehículo. También Teresa Badilla, por las peticiones que Dios conoce. Santiago Ugalde, peticiones que Dios también conoce. Julia, sanidad de gastritis. Oscar, la protección también. Josep, que comenzó un nuevo trabajo, que Dios le dé sabiduría. Luz María, orar por mis 4 hijos y nietos. Jorge Durán, gloria y honra al Padre. Mari, bendiciones, pido oración por un documento que estoy solicitando. Nicaragua, Samuel Campos, también dice
Samuel retentiva y libertad en el examen de matemáticas. José Pablo Campos Solano por trabajo. Padre, quiero orar también, Señor mío, por aquellos niños, muchachos que están haciendo esas pruebas estandarizadas, Señor, que tú les traigas sabiduría, Padre, el día de mañana en matemáticas y los siguientes días. Sabiduría, conocimiento, sobre todo paz en sus corazones, para que puedan pasar esas pruebas, para que puedan seguir, Señor, cosechando triunfos y éxitos a sus padres también. Mucha sabiduría, mucha paz en sus vidas, para que también ellos puedan estar tranquilos y la gloria de Dios se extienda sobre cada uno del estudiantado en Costa Rica, en el nombre poderoso de Jesús. Oramos también presentando a nuestra hermana Herminia Aguilar la petición de sus hijos que vengan a los pies de Cristo y que se unan en lazos de amor y de amistad familiar. Señor, en el nombre de Jesús presentamos a sus hijos, Señor, a Eddie, a Laura y a Brenda. Presentamos la salud de Laura también, Dios mío, en el nombre de Jesús, de su hija Ana Catalina. La presentamos delante de ti, de su esposo también. Señor, cancela toda obra de diabetes, de problemas, Señor, en la tiroides. Cancela toda obra del enemigo en el nombre de Jesús y los proyectos que ellos tienen delante de ti en la venta de esa propiedad. Bendecimos a nuestra hermana Herminia Aguilar y la familia Miranda Aguilar en el nombre de Jesucristo. Seguimos clamando, Señor, por tiempos mejores, por la gloria de Dios. Señor, oro, Señor, por Evelyn, oro por Randall, para que tú te glorifiques, Señor, en ese negocio de ellos, que todo salga bien, que sean, Señor, los permisos saliendo, Señor, que no haya ningún obstáculo y que tú les bendigas y los fortalezcas también, que les dé mucha sabiduría cuando ellos hablan, cuando ellos interactúan, cuando ellos, Señor, pueden aconsejar a esas personas que llegan a ese negocio. Que Dios bendiga la vida de Randall y de Evelyn, Señor, y conceda las peticiones de sus corazones y de su hijo en el nombre poderoso de Jesucristo. Lo creo, lo confieso en el poderosísimo nombre de Jesús, porque Dios es fiel y sus misericordias son para siempre. Quiero orar, Señor, por Marlon Hernández allá, Señor, en Cotobruz. Guárdalo, Señor, guárdalo y protégelo en todos sus caminos y fortalécelo cada día, Señor, y dale grandes éxitos en el poderoso nombre de Jesucristo. Amén y amén. Hemos leído las peticiones que han llegado, bastantes peticiones, y hemos puesto delante del Señor a cada uno de los hermanos. Aquellas peticiones no leídas también las llevamos al trono de la gracia y de misericordia. Que Dios le bendiga en esta preciosa tarde. Se despide su amigo, hermano y pastor Germán Molina Marín. Bendiciones.

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